0: anda por ahí? ¿Está todo listo?
1: Sí, todo listo.
0: Usted que es un especialista, ¿qué es lo que estamos escuchando, Juani?
1: Estamos escuchando a De La Planta y el tema Yo Tengo Tu Amor, Yo Tengo Tu Amor. Y ahora viene Diel París y el tema A

0: Romero es el chico que hizo de Rodrigo en la película. Si no me equivoco.
1: Mira vos.
0: Si no me equivoco, claro. Creo que es el quien protagonizó a Rodrigo en el filme que se dio a conocer. Una historia que para algunos no refleja exactamente la vida de Rodrigo, y otros hablan de que es una historia contada desde un punto de vista más que nada de su ex mujer, ¿no?
1: Ajá.
0: Pasa con todas las historias, Juani.
1: Sí.
0: Porque si vos lo agarras y lo pones a la historia de Coppola, más vale que cuando salga la vida de Coppola que te cuente, te van a contar del lado que le conviene. Lo mismo pasó con Carlitos Méndez. La gente decía, no me pongan en esa película, no quiero saber nada con la vida de él, haber formado parte de, ¿no? Y era pizza champán, era, ¿viste?
1: Tal cual. Bueno, mientras el personaje que le están haciendo la biografía está vivo, ¿viste? No, nada, violín en bolsa, no te queda más otra que bancarte la que te quieran contar, porque finalmente te la cuentan como ellos quieren la historia, ¿no? Por supuesto.
0: Sí, bueno, a mí me tocó, fui a ver Michael hace un par de fechas largas atrás.
1: ¿Y?
0: Sí, me encantó. Fui más que nada a acompañar a mis hijas que descubrieron a Michael Jackson con esto,
1: claro,
0: de los avances, y les empezó a gustar, lo empezaron a escuchar, cosa que yo escuchaba de chico. Me pareció
1: claro,
0: muy, muy loco estar en el cine escuchando algo que a mí particularmente me gustaba siendo muy adolescente, siendo pequeño, cuando
1: claro,
0: tenía 11, 12 años.
1: Pero, que le gustara a tus hijas.
0: Y que le gustara a mis hijas, y terminaba en el cine con mis hijas viendo Michael Jackson. No, fue tremendo.
1: Claro.
0: No, es
1: qué lindo.
0: Una maravilla.
1: Sí, qué lindo. Qué lindo.
0: No podíamos controlar a la más pequeña. Imagínate, bailaba hasta la chiquita de 3 años. No, la podíamos tener dentro del cine. Bueno, Juani, hacemos una pausita, ¿te parece? La última del día de hoy.
1: Dale.
0: ¿Qué se viene para después de la pausa?
1: Siempre viene el éxito, Leito. Vos sabés cómo es esto, ¿eh? Viene Karol G, la Tela M, viene Tarik, viene la San Francisco. No, uno mejor que el otro. Dale, vamos al corte.
0: Vamos a la pausita, ya venimos.
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0: Señoras, señores, último bloque. Aquí está Karol G junto a Peso Pluma y Culona.

buenísima versión, los chicos de la T y la M, siempre explotando. El momento de saludar a todas las emisoras que están siempre acompañándonos y nos permiten llegar a distintos lugares. Radio Federal, 92.1 Federal Entre Ríos. Chaltén FM, 106.3. Las Heras, Santa Cruz, la más potente de Santa Cruz. Tu radio La Pelada, 88.3. La Pelada, Santa Fe. FM del Sol, 98.9. El Trébol, Santa Fe, siempre con vos. Y para toda esta gran cadena de radios, le vamos a dedicar hoy, de mazo, cañón, Anuel AA, más rica que ayer.

0: Francisco Pan. Buenísima banda, una terrible esto. Juani,
1: sí.
0: ¿Sabes? No quiero olvidarme, pero seguramente para que se vayan preparando, ya estamos entrando en la parte final del programa, recordarles el número de teléfono al cual se pueden contactar.
1: Bueno, por supuesto, es el 11-15-33-675-009. Ahí nos tienen que mandar un mensajito. Acuérdense que el miércoles tenemos la sección con todos los llamados, todos los pedidos de los oyentes. Es que siempre nos piden tan lindos temas, loco, ¿eh? Así que bueno, ahí nos contás, nos decís dónde sos, qué estás haciendo, en qué radio nos sintonizás. Por supuesto, pedís tu tema, nos decís tu nombre y nosotros te lo pasamos.
0: Genial, y ahora sí nos vamos al último de la fecha. Aquí está Tarik y un día, perdón, un da, me enamoré.
1: Será un día me enamoré, ahí está, sí. Un día me enamoré.
0: Sí, tendría que, pensé que era un trabalenguas esto, ¿no?
1: Ahí está.
0: Un día me enamoré, Tarik.

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Arrancando. ¿Qué tal? Sean todos bienvenidos. Muy buenos días, muy buenas tardes o tal vez muy buenas noches. Depende el horario, depende el lugar donde nos estás escuchando. ¿Qué tal? ¿Cómo andan? ¿Todo bien? ¿Todo tranquilo? Arrancando la semana acá en Estudio Omega. Hoy lunes de clásicos espectaculares. 6 años de programa en este mes. Así que gracias a toda la gente que se ha sumado con los mensajes, con los saludos, con las felicitaciones por llevar adelante este programa tantos años. Estamos en este 29 de junio de este año 2026, ya cerrando casi el mes, 29-30, sí, 29-30, ahí está. Bueno, lunes 29, día de ñoquis. ¿Se comen ñoquis o qué onda? ¿Se preparan los ñoquis para el día de hoy? Dale, buenísimo, espectacular. Arrancando Estudio Omega para todo el país, para gran parte de Latinoamérica, este programa que se emite en un montón de localidades a través de las diferentes radios. Gracias a todos. En el transcurso de la semana voy a ir nombrando a todas las emisoras, así que estén atentos que vamos a ir saludando a toda la gente que se va sumando con Estudio Omega. Sean todos bienvenidos. Le ponemos buena música, le ponemos ritmo y la música de los 80 y 90, algunos clásicos por ahí del 2000 también que van a estar sonando en este lunes. Como siempre, los lunes son de clásicos. Mi nombre es Matías Toledo, desde la ciudad de Gobernador Virasoro, desde la provincia de Corrientes, desde la Argentina, hacemos este programa para todos ustedes. Bienvenidos y arrancamos Estudio Omega, edición de este día, lunes, arrancando esta semana.

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2: ¿Se siente el invierno? ¿Cómo estás pasando este invierno? Cafecito, un buen mate, un buen té a esta hora. Escuchando el programa, me dicen por acá, Mati, como siempre, mandá saludos. Estamos escuchando Estudio Mega todos los días acá en el trabajo. Saludos, somos de Resistencia Chaco. Muy bien, gracias a la gente de Resistencia. Por acá tengo más mensajes. Mati, muy buena la radio. Los escucho desde Alcira Gijena, desde Córdoba. Javier, hola Javier, ¿cómo andás? ¿Todo bien, Javier? Escuchando el programa desde Alcira Gijena. Muchísimas gracias, Javier. Por acá tengo otro mensaje desde Uruguay, desde Rivera, Uruguay. Nos escuchan a través de Columbia FM en la frecuencia 88.5. Todas estas personas se van comunicando por acá en el transcurso de la semana, van dejando todos los mensajes y acá vamos leyendo todos los saludos. Cantidad de saludos, cantidad de amigos. Radio Regional del Centro, Daniel, ¿cómo anda? ¿Todo bien, Daniel? Radio Regional del Centro, esto es en Córdoba. Saludos a los amigos de Radio 105.7. Ahí para nuestro gran amigo Daniel Arrieta, gracias por estar sacando también el programa todos los días a través de la frecuencia de la radio. Por acá tengo Mati, ¿cómo estás? Soy Lucas Quintana de Basail, Chaco. Mi familia y yo estamos bien, gracias a Dios. ¿Podés pasar un tema de los originales? Siempre escuchamos, todos los días. Muy bien, gracias. Desde Basail, desde la provincia del Chaco, ¿están escuchando? Estudio Mega. Qué buen mate. Estamos tomando un matecito por acá. Excelente, buenísimo esto, Con yuyitos, está bueno.
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2: Se vive el invierno en la radio. Seguimos con la música. Lunes de clásicos, acá en tu radio favorita.

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1: Un saludo muy grande para Marcos López. Marcos López, el encargado de la parte artística acá del programa. Y lo que el amigo que envía todos estos audios, estos separadores por acá que estamos pasando ahora.
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1: Muy bien, gracias. Gracias por la colaboración. Gracias por estar ahí atento al programa y por enviar un par de separadores de la temporada de invierno. Invierno 2026 que se vive en tu radio. 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Siempre acá, Estudio Mega en todo el país. Más música en este lunes, en este comienzo de semana.
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0: Qué bueno que están ahí escuchando la radio como siempre. Saludos a la gente de Alvear en la provincia de Corrientes. Por acá también tengo amigos de Curuzú, Cuatía, Corrientes, Bellavista. Hola, ¿qué tal a la gente de Bellavista? ¿Cómo andan? ¿Todo bien? Ahí para Zuli Aranda y toda la gente que siempre está en sintonía de Estudio Mega. Por acá tengo más saludos. A ver, Mati, un saludo grande. Somos de Lomas de Zamora, como siempre, prendido a la sintonía del programa. Gracias, Lomas de Zamora. Campana, Buenos Aires, a los amigos de Radio Free Zárate. Muchísimas gracias. ¿Cómo andan ahí los amigos? Como siempre, con la sintonía de Estudio Mega a full, escuchando ahí el programa. Muy bien. Desde FM Rural, municipio de Campo Ramón, Villa Bonita, Misiones, estamos de 17 a 18 horas. En Azara, tengo que mandar un gran saludo a la gente de Azara Misiones. Estamos saliendo todas las noches, a las 21, 22 más o menos, estamos saliendo ahí en Azara. Muchísimas gracias a la gente que nos están escuchando ahí a través de las diferentes emisoras que toman la señal de Estudio Mega. Para César, que se estuvo comunicando con nosotros, César Ver, saludos, amigo, gracias por estar ahí escuchando Estudio Mega. Estamos en Azara, muy bien. Me dicen por acá, a pleno, a ver, por acá tenía el mensaje. A pleno acá escuchándote en Azara, desde la 120 engancha esta radio. Dale, saludo grande ahí para algo de Creedence que nos pedían por acá. Vamos a buscar por acá y vamos a hacer una buena selección de todas estas canciones que van pidiendo acá en el programa. Más música, dale, seguimos en el lunes de música retro.

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3: Y bueno, llegamos a la parte final del programa, muy contentos, acá como siempre haciendo Estúdio Mega. Estúdio Mega es un programa que hacemos desde Virasoro, desde la provincia de Corrientes. Este programa sale en todo el país. Estamos dejando también un gran saludo para toda la gente de Santa Cruz, allá por la zona de Río Negro, Chimpay, los amigos de Comodoro Rivadavia, San Carlos de Bariloche, ¿dónde más estamos? En Toay La Pampa, gracias a los amigos que se van sumando desde Tucumán. Estamos también en Formosa, Estanislao del Campo, en Misiones, en Oberá, en FM Neo. Hola, ¿qué tal a toda la gente de Apóstoles Misiones? También en Puerto Iguazú, Puerto Libertad Misiones, a toda la gente de Andresito y así. Infinidades de radios que se van sumando con la propuesta de Estudio Mega. Parte final del programa, mi nombre es Matías Toledo. Te recuerdo que toda la semana acá en Estudio Mega somos un estudio de grabación. Nos dedicamos a grabar publicidades para todas las radios del país. ¿Necesitas una grabación? Estamos a la mañana, a la tarde y a la noche grabando en todo momento. Por eso justamente todos los audios estamos entregando todo en el día. Ahí te comunicas al 3756-618227. O si no, entra en la página lamegavirasoro.blogspot.com. En esa página entras y ahí vas a encontrar el número de WhatsApp en el cual te podés contactar. lamegavirasoro.blogspot.com. Esa es la página. ¿Anotaste? lamegavirasoro.blogspot.com. Entras en la página y ahí vas a encontrar nuestro numerito de WhatsApp para hacer contacto por grabación de publicidades. Un abrazo, que la pasen bien. Me despido. Esto ha sido Estudio Mega. Hasta mañana. Chau.
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0: también. Y el atajadón, hasta acá la atajada del Mundial, en el primer tiempo extra, la que le sacó a Rahimi. Se agrandará el arquero con esto. En los pateadores, sin lugar a dudas, que también podemos llegar a pensar. ¿Cuánto influye el estudio previo para un arquero y para un delantero? Para alguien que va a patear sabiendo que el arquero rival estudió todos sus últimos remates. ¿Cambiás? ¿No cambiás? ¿Vas con seguridad? ¿Esperás hasta último momento para ver a qué se la juega el arquero? Bueno, todas esas preguntas se la deben estar haciendo en la cabeza cada uno de los jugadores, mientras los técnicos aprovechan para hablar, para dar las últimas indicaciones, más una arenga, imagino, en este momento, que indicaciones. Se vienen los tiros del punto penal. Para uno será la gloria pasar octavos, el otro a hacer las valijas y a volver a casa.
1: Bien, Ale Lichetti, todo tuyo, Ale.
2: Bueno, recordar que Yael Falcón Pérez, junto a Del Yeso y Facundo Rodríguez, estarán arbitrando Suiza-Argelia en Vancouver cuando arranque el día viernes 3 de julio en la Argentina.
1: Bueno, muchas indicaciones, Kolivki, ¿no?
3: Tremendas son las indicaciones y también la arenga. Y también la verdad que mantiene. Están rezando ahora, ¿eh? Están rezando, así que respetemos el rezo marroquí. Ahora sí, terminó el rezo. Invicto, continúa Mohamed Wahbi. 9 partidos dirigidos a la selección de Marruecos, 5 triunfos, 4 empates. Veremos si por penales avanza de ronda o no, pero mantiene el invicto.
1: Bien, se van a acomodar para los penales. 16avo de final. 1-1 terminó la historia. Trabaja el mono San Diego Schaefer.
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1: El sorteo entre Hakimi y Van Dijk. Veremos quién lo gana.
5: Primero el lado, ¿no?
3: Qué mal que lo tiró Sampaio.
1: Bueno. Se va a patear del lado de Países Bajos, donde está la gente naranja. Se demora, ¿no?
3: Sí.
1: Ahora sí. Bueno, ganó las dos cosas, Virgil.
5: Correcto. Ejecutar primero y el lado del arco. Mientras tanto, charla entre Verbruggen y el entrenador de arqueros de Países Bajos, Patrick Lodewijk, histórico arquero del Feyenoord en el banco de suplentes y ex arquero suplente en los 90 de la selección neerlandesa.
1: Bueno, era Kummeiner, ¿no? Kummeiner erró contra Argentina.
5: Correcto.
1: Atajó el Dibu Martínez. Estoy tratando de recordar cómo pateó. Pateó cruzado, ¿no? Y atajó el Dibu.
5: Kummeiner y Van Dijk, si no mal recuerdo.
3: Sí.
1: Exactamente. Bueno.
0: Algunos aprovechan este rato mucha cerveza en las canchas. Algunos que aprovechan también para comer, ya no quedan uñas, ¿no? Hablando de comer, se han comido las uñas, creo
1: más,
0: que todos.
1: Y más por el horario, ¿no?
0: Claro.
1: Bueno, señoras y señores, primer penal va Kummeiner. En el arco está Bono, gran atajador de penales también. Acaba Kummeiner. ¡Gol! ¡Gol de la naranja de Koeman! Kummeiner, que la cruzó, pero la tiró muy ajustada, ¿eh? Muy ajustada, dijo, en este Mundial no me pasa como contra Argentina. Qué bien le pegó, 1-0.
0: Excelente remate. Fue bien cruzado, por abajo, no se levantó nunca del césped. Entró pegadita al palo, había volado para ahí el arquero Bono. Se había tirado a ese sector, pero no llegó a la pelota. 1-0 Países Bajos.
3: El Ainoui va en Marruecos.
1: El Ainoui. Acá va el mediocampista. Respira, trata de ver dónde va esta pelota. La orden del árbitro de Noé. Arriba del travesaño. Nervioso, la pelota dio en el parante superior y termina yéndose por encima. Erra el penal, gana hasta el momento Países Bajos 1-0.
0: Apuntó arriba, cruzado, alto, tan alto que dio en el travesaño. 2 metros 44 de alto tiene el travesaño. Allí impactó la pelota de lleno. Mejor por ahora Países Bajos 1-0 con uno pateado por lado.
1: Va Kluivert, va Justin Kluivert. Acaba el 7, va Justin para pegarle Kluivert. Veremos dónde va. La pelota va al 7, tiró. Palo y afuera. Palo y afuera, Justin Kluivert lo erra. Esto sigue 1-0. Segundo penal de Países Bajos. Uno adentro, uno afuera. Y no puede empatar Marruecos.
0: Increíble. Increíble porque esperó hasta último momento. Yo creo que miró un palo y pateó al otro. Pateó cruzado. La pelota dio en el poste. Increíble cómo juega lo anímico también a la hora de ejecutar un penal. Va Rahimi, el hombre del Al Ain.
1: Bueno, Rahimi entró bien a la cancha, ¿eh? Acá va Rahimi en el arco. Está Verbruggen, que la rompió en los 90. Acá viene Rahimi en el arco. Verbruggen va al 9, va Rahimi. Increíble. Gol de Marruecos, se le escapó a Verbruggen. Tremendo. Parecía que la atajaba. Se le escapó. Parecía la de Goico, ¿no? Contra Serena en el 90. Pero solo que Goico la pinchó con el cuerpo y fue para el otro lado. Porque es increíble lo que le pasó al arquero. Esto está 1-1.
0: Créanme que el gol no fue de Rahimi. Fue del arquero Verbruggen de taco. Ya le había atajado la pelota, le quedó atrás. Cuando quiso levantarse para ver dónde estaba el balón, le impactó con su taco y terminó entrando contra un poste. Increíble lo que acaba de pasar. Un milagro a favor de Marruecos.
5: Momento Wiggins.
1: Acaba Wiggins para darle. Va el 9 en el arco Bono. Wiggins tiene siempre cara interna y abre, veremos. Acaba Wegors. Si lo adivino o no, Bono, va Wegors. Golazo. Golazo, golazo, golazo, señoras y señores. Está 2-1 por ahora.
0: Y este pesaba también. Este pesaba también, cruzado, arriba, imposible para el arquero. Un verdadero golazo de Países Bajos. Yo creo que la pelota, a medida que la van agarrando, cada vez pesa más.
1: Qué definición pareja esta.
0: Va Talvi.
1: Irá el 7 Talvi.
0: De Sunderland.
1: Para pegarle Talvi. Que se acomoda, que respira. Verbruggen en el arco. La orden del árbitro Sampaio. Talvi. ¡Gol! ¡Gol de Marruecos! Esto está 2-2, le pegó muy bien Talvi.
0: Sí, le pegó bien. Abierto el remate, con bastante potencia. El arquero otra vez adivinó y estuvo cerca, pero no tan cerca como el anterior, porque le había entrado bien al balón Talvi.
5: A Timber.
1: Cuarto penal. Para pegarle Timber. Le tirará livianito Timber. Veremos. Acaba Timber. Poca carrera para él. Bono le marca el palo izquierdo. Va Timber, va el remate, va el 26 para darle esta pelota a la orden de Sampaio. Timber afuera. No, le tocó muy mal al arco Timber. Y agarrate la cabeza, Koeman, que debes haber hecho 100 goles de penal. Y este muchacho le erró al arco.
6: Qué mal le pegó, ¿eh?
0: Uf. Sin duda es el peor pateado. Pero sí, sin duda es el peor pateado. Porque no solo fue afuera. Fue afuera por lo menos por 30, 40 centímetros. Increíble lo mal que le entró a la pelota. Y ahora el turno de Hakimi.
5: Va Hakimi, el capitán.
7: Hay confianza, Coli.
0: Mucha.
7: Baja Kimi, una garantía, baja Kimi, Parraf Hakimi en el arco, Verbruggen. ¡Hakimi! ¡Palo! ¡Palo, señoras y señores! No alcanzó con la confianza de Coli. No lo pueden creer. Esto sigue 2-2, lo mal que están pateando. Cuarto penal errado en la serie, quinto penal en la definición, llegará el último de cada uno. Y tengo la sensación que se define acá, no sé por qué, pero puedo errar, obvio.
0: ¿Y cómo están los palos?
7: Qué difícil es que hagan dos goles seguidos, ¿no?
0: Tremendo, tremendo. ¿Y cómo están los palos? Digo, de cuatro penales que fueron afuera, tres dieron en los palos. Uno en el travesaño, dos en los postes de costado. Hay muchísima presión y la sienten también los jugadores, incluso los más experimentados como Hakimi.
5: La agarró Crescencio, se viene Somerville.
7: Este la rompió, para mí fue la figura de la cancha. Acaba Somerville. Se para recto a la pelota, va Somerville, el arco está Bono. Se va a mover Somerville, se acomodará y pateará, veremos dónde. La orden de Sampaio. Acaba Somerville. ¡Bono parado! ¡Bono parado! Se recostó sobre un palo, metió la mano y lo atajó. ¡Ah, bueno! Es increíble lo que hizo Bono. Que se corrió como si fuese un arquero de metegol. Levantó la mano y la sacó. ¡Impresionante, Bono! Esta no la vi nunca, ¿eh? Esta es la primera vez que la veo. El arquero parado se movió como si fuese sobre la línea y la terminó tapando contra el palo. Saraceni.
0: Increíble lo de Bono, que sabía que el remate iba a ir ahí y aprovechó que Somerville nunca levantó la vista de la pelota. Ya se había corrido antes de que pateara, se la sacó arriba. Chance inmejorable para Marruecos, para Saibari.
7: Y si es como preveíamos, esto se termina acá. ¡Acaba Ismael! ¡Va Saibari! ¡Si lo hace, gana Marruecos! ¡Va Ismael Saibari!

0: definió la historia. Saibari le da la victoria a Marruecos, que pasa a octavo de final. Otra vez afuera y por penales. La naranja de Koeman. Otra vez Países Bajos. Y los malditos penales para el país europeo. Gana Marruecos. Vive África en el corazón marroquí. Marruecos llegó al Mundial con un objetivo y es mejorar lo que hizo en Qatar. Mejorar significa llegar a la final. Marruecos vive. Marruecos sabe de qué se trata esto. Países Bajos era un muy buen equipo. Sin lugar a duda de los más animadores de esta Copa del Mundo. Lo tuvo ganado. Se lo empataron en el final. En la larga no pasó nada. Pero después en los penales. Marruecos gana. Países Bajos lo sufre. Marruecos va por Canadá.
1: Y qué momento y qué festejo el de Marruecos, y del otro lado la decepción, la bronca, la resignación de Países Bajos, que termina muy rápido su mundial. El enojo también, la decepción y la frustración de quienes cerraron los penales por parte del conjunto holandés, neerlandés. Pienso rápidamente en lo de Somerville, también obviamente en Timber, en Kluivert. Bueno, la bronca, la resignación porque se termina el mundial. Un penal que va a recorrer todas las imágenes en las redes sociales y en los medios tradicionales. El arquero se hizo en contra después del remate de Rahimi. Verbruggen, que había tenido una tajada soñada en el tiempo extra, hasta acá la tajada del mundial, que atajó el penal y cuando se quiso levantar se la metió con el taco. Y después, bueno, la tajada de Bono, que es así, miren si vale, vale una clasificación a Somerville, cuando el delantero bajó el rostro, miró la pelota y se dispuso a cruzarla arriba. El arquero rápidamente se movió, dio dos pasos a su derecha y la terminó atajando arriba parado. Una imagen que, insisto, también recorrerá el mundo. La última, la de Saibari cruzando el penal, el golero al otro palo y el festejo que es de Marruecos. Otra vez Países Bajos con las manos vacías. Otra vez se le escapa un partido, otra vez se le escapa un mundial.
0: ¡Qué bárbaro! Lo de Marruecos, Johnny Kolivski.
2: El festejo alocado de parte de los jugadores, ni que hablar de sus hinchas, y un Marruecos que se acostumbró a llegar lejos en todas las competiciones, también ahora en los mundiales, viene de salir cuarto, de llegar a semifinales, y ahora otra vez está en octavos, y en octavos le toca a Canadá, ante uno de los anfitriones de este mundial, pero que seguramente sea el equipo africano el candidato a avanzar a los cuartos de finales.
0: Bueno, allí están los festejos de los jugadores marroquíes y la desazón, Tommy Montivelli, de los jugadores de Países Bajos, ¿no?
3: Sí, lágrimas en Timber, en Wiggers, en Somerville, algunos de los futbolistas que en este caso cabizbajo lentamente empiezan a retirarse del campo de juego, y mucha frustración de los hinchas neerlandeses que se acercaron hasta aquí para ver una nueva eliminación, cuarta consecutiva desde el tiro del punto penal, lo decíamos. Nation League 2025, 2023 también en el mismo certamen, Qatar 2022 y ahora este Mundial en 2026.
0: Bueno, bien, Ale, lo último que te queda en los estudios centrales.
4: Bueno, y esto de los tres tiros en los palos y uno afuera ha sucedido por primera vez en toda la historia de la Copa del Mundo, Primera vez que pasa esto que marcaba Gianluca. El sábado 4, 18 horas en Filadelfia, Paraguay espera por Francia o Suecia. Ese día a las 14 en Houston, Canadá, Marruecos. Y Brasil el domingo 5 a las 17 en Nueva York, esperando por Costa de Marfil, Noruega.
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0: Bien, señoras y señores, nosotros nos empezamos a despedir. 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
0: Bueno, gran laburo Tommy, gran laburo Johnny, gran abrazo. Laburo Mono también. Chau. Allí en la locución.
5: Abrazo.
0: Nos vamos, Gianluca, ha sido un placer, ¿eh?
6: Lo mismo digo, Leo, el placer de siempre y hasta la próxima.
0: Abrazo grande, saludos para todos, hasta aquí hemos llegado, quédense en el aire de Radio Mitra y mucho más. Y nos estamos reencontrando porque el fútbol sigue y Marruecos también, Países Bajos está afuera. Chao.
5: 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Tengan todos ustedes muy buenas noches.
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8: Panorama. Cielo despejado en Buenos Aires, 5 grados 8 décimos la temperatura. 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
8: Hazaña inmortal. Paraguay eliminó a Alemania por 4-3 y conmovió al Mundial. La albirroja de Gustavo Alfaro se medirá en octavos de final con el ganador de la llave Francia-Suecia.
10: Para nosotros no era nada nuevo plantear un partido desde la adversidad, desde la inferioridad. Nos ha pasado en todos los partidos que hemos jugado. Uno se siente feliz por la respuesta de los jugadores, yo se lo agradecí en el vestuario, yo digo la verdad que lo que han hecho estos chicos no dejan de sorprenderme para bien, el compromiso que tienen. Una tarde pudimos entrenar, ayer a la tarde pudimos trabajar, si bien habíamos visto videos, pues le mandamos a todos ellos los videos de Alemania, de analizando cómo atacaban, por dónde atacaban, qué hacían, qué no hacían, qué teníamos que ver, esto, lo otro, ayer lo tuvimos que hacer, porque fíjense todo lo que nos costó desde el punto de vista físico el partido también, la cantidad de jugadores que se nos fueron cayendo por el rigor físico que tienen los partidos, por la sumatoria de partidos, y eso también era una adversidad más.
8: Orlando Gil, arquero de San Lorenzo, fue uno de los héroes del épico triunfo guaraní.
11: Fue un partido muy complicado. Se dijo en el primer momento que me iban a atacar por todos lados. Supimos aguantarlo, abrimos el marcador. Ellos encontraron el empate, pero pudimos sostener el empate y gracias a Dios pudimos ganar la tanda de penales.
8: Y para festejar la victoria frente a Alemania, el presidente de Paraguay, Santiago Peña, decretó feriado hoy martes. En el otro encuentro y también en definición por penales, Marruecos eliminó a Países Bajos y enfrentará a Canadá en octavos. Comenzó la transición en la jefatura de gabinete. Los equipos de Manuel Adorni y Diego Santilli pusieron en marcha el traspaso, que según afirmaron en La Rosada, será ordenado y responsable. Santilli dijo con Feynman que Manuel Adorni estaba destruido anímicamente.
12: ha llegado a un límite que anímicamente no puede seguir cuando sintió que sus hijos de alguna manera corrían riesgo. Tiene hijos chicos y dieron paso al costado. Y quiero aclarar algo, da un paso al costado y se va a defender en la justicia, cosa que lo hicieron otros, sin privilegios y sin fueros, ¿eh? El presidente fue claro, el Juan Frank que presente la declaración jurada, presentó su declaración jurada, le dijo que tiene que presentar su declaración jurada, presentó su declaración jurada y ahí decidió dar un paso al costado y lo dio. Y me parece que ahora va a ir a la justicia a hacerlo sin tener ni PF, ni legislatura, ni jefatura de gabinete.
13: A todo esto, una funcionaria confirmó que le prestó su tarjeta de crédito a Dorni para la compra de un monitor gamer de más de 2 millones de pesos. Laura Yuma, directora general de la Subsecretaría de Comunicación y Actos de Gobierno, declaró como testigo en la causa por presunto enriquecimiento ilícito contra el ex jefe de gabinete. Ante fiscal Polichita, Yuma explicó que ambos habían acordado que Dorni le devolvería el dinero en efectivo y precisó que la operación se realizó el 19 de agosto del año pasado. La investigación sostiene que Adorni vinculó a su cuenta de Mercado Pago tarjetas de crédito de terceros, en su mayoría pertenecientes a empleados de áreas bajo la órbita de la jefatura de gabinete. La justicia también analiza otras compras realizadas con tarjetas de empleados y sospecha que los equipos habrían sido destinados a equipar la vivienda de Adorni en el Country Indio Cuá, en Exaltación de la Cruz. Saurralde y Jessica Sirio seguirán libres pero con restricciones judiciales. El juez Armela rechazó el pedido de detención presentado por el fiscal Mola como medida preventiva, les prohibió salir del país y dispuso que no podrán alejarse más de 50 kilómetros de sus domicilios sin autorización. La resolución fue dictada en el marco de la causa que investiga presunto enriquecimiento ilícito y lavado de dinero. Una nueva réplica sacudió Venezuela mientras crece el número de víctimas. Las autoridades confirmaron que 6 argentinos figuran entre los 1.719 muertos registrados por los terremotos. Los equipos de emergencia mantienen los operativos en las zonas más afectadas mientras llegan refuerzos de todo el mundo. El suboficial mayor Carlos Prado, del ejército argentino, en diálogo con un cronista de Radio Mitre, dio detalles.
14: Llevamos herramientas como para trabajar en el lugar, como maquinaria pesada, como rotomartillos y bueno, toda la maquinaria necesaria como para romper paredes, columnas, hierros y demás, como así también los dos perros que son nuestros ojos, digamos, donde ellos marcan un sector y posteriormente llega mancomunadamente con otras patrullas a trabajar en el lugar. Bueno, en Quiro por ahí es difícil de decir específicamente, pero sí son, aparte del equipo individual nuestro, se transportan herramientas pesadas como rotomartillos, amoladoras y todas las barretas, bueno, todo el material específico para trabajar en la zona.
13: Keiko Fujimori será la nueva presidenta de Perú. La Oficina Nacional de Procesos Electorales informó que con el 100% de las actas contabilizadas obtuvo el 50,13% de los votos. Su rival, el candidato de izquierda Roberto Sánchez, alcanzó el 49,86% de los sufragios.
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13: Se indica para hoy martes 30 de junio en Capital Federal una temperatura mínima estimada en 7 grados, la máxima en 14, con cielo algo ligeramente nublado. No hay viento en superficie, cielo despejado, 5 grados 8 décimos la temperatura, 82% la humedad.
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Hola, buen día. Llegamos al último de junio y estamos con buen ritmo porque mi interés mundial y venimos con una voz emblemática de la salsa a nivel mundial. Por supuesto, hace un año aproximadamente disfrutó mucha gente en Viña del Mar. Marc Anthony, un ícono de identidad latina, con 4 premios Grammy, los Grammys latinos en su haber, la musiquita que va dando vueltas, y particularmente esta historia de Vivir mi vida, que es una reversión de aquella canción C'est la vie, de un artista argelino, Jeff Khaled, a menudo conocido como el rey del Rai, que es uno de los músicos más famosos en el norte de África. Conocido, toque popular por ese género Rai en el mundo, y especialmente ese Rai que es un tipo de música folclórica originada en Argelia en los años 20, 30, modernizado en los 70 y en los 80 también. Hemos dado cuenta algún viernes, especialmente. Pero venimos con ritmo, entusiasmados. El fútbol nos pone así, el sonido de Mitre. Y tenemos una muy buena historia para quedarnos en otra trasnoche. Vivir mi vida, Marc Anthony. Vamos hasta las 5 porque Mitre es mundial de la noche a la mañana.

0: Señores, hagan juego porque el empate nos lleva inmediatamente a los penales. Circunstancia que, por supuesto, más allá de conocer historias de mundiales, un poquito vos, un poquito aquel amigo, la amiga, todos, cuando llega el momento es diferente la historia. Ahora habrá que patear penales. Y no todos los penales se van a convertir. Y la pelotita ágil, misteriosa, desafiante y protagonista hará lo que tenga ganas de hacer, como siempre lo hace. Una Paraguay de Alfaro, que termina haciendo historia en este Mundial 2026. Orlando Gil, qué arquerazo. El muchacho que está en San Lorenzo, héroe en los penales para eliminar a Alemania, nada más y nada menos. Paraguay anda en octavos de final. Y por supuesto, se le van agendando algunas historias. Va a esperar el ganador entre Francia y Suecia. Van a jugar esta tarde allá por las 18. Francia y Suecia, el ganador lo tiene que ir a buscar a Paraguay. O Paraguay esperar por alguno de ellos. Partidos atrapantes. 1-0, gol de Julio Enciso de cabeza. Igual a Kai Havertz para los alemanes, también la cabeza. Después llegaron los penales y el arquero de San Lorenzo, el héroe de la clasificación. Qué bien nos pone por el fútbol. Y más allá, ese grito alocado en algún sector de la calle, la avenida, porque había ganado Paraguay, o tanta gente agolpada en una vidriera observando amplia pantalla en una casa de venta de electrodomésticos, celebrando, puro grito, pura emoción. ¿Cuánto hace el fútbol en nuestras vidas? Minutos que se demoran, se deja pasar, se contesta el celular, no se contesta, no se mira. Es que tengo que ver cómo sigue esto. Es un ratito. Uno va escuchando cómo se justifica una historia, bocinas que suenan, alguien que demora un poco porque justo la luz del semáforo le ha permitido demorar, aminorar la marcha. Entonces observa, pero ya habían avanzado hacia adelante, se suman las bocinas, él está esperando que justo patee el penal. Y entonces se reduce todo con ese alma futbolera al arquero de San Lorenzo. Pero es la selección de Paraguay, la alegría. Pero es el arquero de San Lorenzo, amigo, le dice por el costado otro. Gritan, festejan, el último penal convertido por José Canale. Se abraza Gustavo Alfaro con sus colaboradores. Hay lágrimas. Grandes chicos en la tribuna, y del otro lado, por supuesto que también hubo lágrimas. Y ahora será cuestión de partir, porque habrá otra historia. Y hace unos minutos, escuchando Mitre, que es mundial, Marruecos también tuvo su premio en los penales y eliminó a Países Bajos. Y Marruecos está en octavos de final de este Mundial 2026 y va a jugar con Canadá. Es apasionante. Sin duda, mañana, ya por las 2 de la tarde, la agenda marca Costa de Marfil, Noruega. Y en la noche, para seguir por Mitre, que es mundial, México-Ecuador. Allá. Ahí andará de cachiche con sus dirigidos. Nada más y nada menos que en una de las sedes, en México, México-Ecuador. Atrapante el martes también. Con tantas noticias para seguir acompañando toda esta historia. Muchos se preguntaron, ¿llegó Bielsa? Algunas imágenes. ¿Regresó el técnico argentino, director de la selección nacional, y dice que va a hablar hoy por la tarde? Ya se despidió el plantel, una relación que no ha terminado de la mejor forma. Parece que soltó un reproche, me dejaron solo. Como aquella frase en un tiempo del recordado Bernardo Neustadt, no me dejes solo. el punto de no retorno entre el técnico y sus jugadores. Se espera una definición oficial en las próximas horas, pero para continuar, porque suenan algunos nombres de probables candidatos para sucederlo. Lo que supimos es que Bielsa estaría brindando una conferencia de prensa luego a las 6 de la tarde en el Estadio Centenario de Montevideo. Llama a una conferencia de prensa. Permitirá las preguntas, responderá cada una de ellas. Estará probablemente Bielsa un poco más calmo. Más allá que no habrá alegría ni felicidad porque el resultado fue todo lo contrario de lo deseado. A nivel internacional, Keiko Fujimori asoma en las portadas de los diarios de las últimas horas porque ganó el balotaje en Perú por menos de 50.000 votos y será la próxima presidenta del país. Es la líder de Fuerza Popular. Tiene 51 años, Keiko Fujimori, y obtuvo el 50,13% de los votos válidos. Le terminó ganando al candidato de Juntos por el Perú, Roberto Sánchez. Lo recordamos inmediatamente a Sandro, sin dudas, cuando digo Roberto Sánchez. Bueno, Keiko Fujimori, por los datos que uno ha buscado, por lo que se fue enterando en las últimas horas, va a recibir sus credenciales el próximo 15 de julio. Y va a asumir como presidenta de Perú el 28 de julio, un martes. Una proclamación que se produce en un clima de fuerte tensión política, luego de que las autoridades electorales rechazaran todas las apelaciones presentadas por la oposición. Ha publicado en X Fujimori en hace pocas horas. Cada vez estamos más cerca de iniciar un camino de orden y esperanza para todos los peruanos, ha escrito. Y después tenemos la asunción de Diego Santilli. Un nuevo organigrama en la jefatura de gabinete, cambios que se avecinan. Habrá un encuentro con Manuel Adorni, que fue desplazado como jefe de gabinete, y supimos que Santilli ha comenzado a dar los primeros pasos en la nueva función. Tiene previsto desplazar al equipo de colaboradores de su antecesor. El acto será luego a las 4 de la tarde en Casa Rosada. Por eso las versiones de las últimas horas, que el desembarco va a llegar acompañado por cambios de nombres en la coordinación general, en algunas secretarías, que hasta el momento van conformando el organigrama de la jefatura de gabinete. Pero daremos cuenta de todo ello también. Otro de los temas que vamos a ir recorriendo: recuerdos, historias, personajes de la vida. Para los usuarios, el tren Sarmiento no va a funcionar durante 4 días entre 11 y Moreno por obras. Esto lo anunció Trenes Argentinos. A ver, lo tenemos por aquí. Sí, ramal 11 Moreno. Se verá interrumpido desde el jueves 9 de julio, feriado, hasta el domingo 12 de julio. Es un plan de mejoras a nivel general correspondiente a la emergencia ferroviaria decretada por el gobierno nacional. Deja de funcionar esos días desde el feriado nacional 9 de julio hasta el domingo siguiente. Incluye, por lo que fuimos observando, un cronograma con distintas opciones alternativas, con líneas de colectivos, subtes. Después lo vamos a ir dando a conocer. Falta unos días, pero lo vamos a ir recordando también, porque para eso estamos, para informar. Fabricio López, buen martes, ¿cómo va?
1: Hola Juan Carlos, ¿cómo estás vos y los oyentes del país y del mundo? Listos para la mejor madrugada de la radio, con todo y con el festejo ahí gritando como loco, como si fuéramos paraguayos, nuestros hermanos paraguayos, la atajada de los penales de Gil y todo, ¿no? Y también el último golazo que hicieron de penal, y bueno, el grito y el festejo, ¿no? La verdad que se festejó como si fueran, como si fuéramos nosotros que estábamos pasando, ¿no?
0: No, totalmente, pero ahora no entiendo una cosa. Es Paraguay porque es de acá, de la, de Latinoamérica.
1: Por y eso, un poco también por los alemanes.
0: Hay muchos,
1: ¿no?
0: Hay muchos paraguayos.
1: No queríamos que pase Alemania, esa es la verdad.
0: Escúchame una cosita, ¿y por qué no había tanta celebración con Brasil? Porque yo veía gente con los brazos cruzados.
1: Porque hay más pica, hay más pica con los hermanos brasileños. Sí, debe ser eso. Y sí, era como ahora, si pasara a Uruguay y tuviéramos que jugar con Uruguay. Sí, es así.
0: Pero con Uruguay, por ejemplo, el vecino, si estaba ahí, hacía gol Uruguay, lo gritaba.
1: Es verdad. Bueno, yo supongo que habrá gritado por Paraguay también, nuestro amigo.
0: No, pero Paraguay es una cosa.
1: Sí.
0: Si era Uruguay, ¿le daba la misma alegría?
1: No,
0: a Bielsa y no cantar el gol de Uruguay.
1: No cantaba. No cantaba. No cantaba igual, no. Y pero no se festejaba igual,
0: El tango, Julio Sosa, Gardel.
1: No cantaba igual y no se festejaba igual tampoco, si era Uruguay.
0: No entiendo, porque está la alegría, Paraguay, Chilaver, qué sé yo, tantos nombres.
1: No sé si es por Chilaver, para mí es por un poco... te diría que es más por Gil de San Lorenzo que por Chilaver.
0: Ahora, está bien, pero Chilaver era una figura en Vélez. ¿Cuántos capítulos de la historia del fútbol, en los 90 con Bianchi, técnico?
1: Igual.
0: Bianchi, el técnico de su equipo.
1: Sí.
0: Que usted tanto celebra a Boca, permanentemente, y que se claro.
1: Sí.
0: Bueno, yo la verdad...
1: acá se festejó Paraguay como si fuera local o como si fuera Argentina. Así que los hermanos paraguayos tienen que estar contentos.
0: Pero no se pusieron contentos con el toque de Brasil, segundo gol, tocó
1: Creo que nadie. Por lo menos acá, de esta parte, no se puso contento nadie. No era lo mismo.
0: No se ponen contentos nada.
1: No era. Acá fue Paraguay elimina a Alemania y la gente festejó.
0: Y nada más. Nada más. Exacto.
1: Pero en todos lados, acá hubo gritos en todos lados. Yo escuchaba como si fuera Argentina.
0: Muy raro. Sí. Porque hace gol Uruguay y no lo gritan igual.
1: No sé por qué, porque son hermanos uruguayos.
0: Y Brasil es el hermano también, ¿o no? Somos vecinos.
1: Por supuesto. Los países que más llegaron a nuestro país de afuera en las vacaciones y este año, de Brasil.
0: Y por eso, acá son hermanos, muchos amigos. turistas brasileños que van al sur, que les gusta la nieve. Ahora, por ejemplo, temporada invernal, van a Bariloche, zonas muy bonitas.

0: El frío, Juan Carlos, va a llegar, sí. ¿Cuándo? Entre mañana, ¿cuándo? Y pasado, ¿sí? Porque oh, el miércoles, por tenemos favor, mínima de 4, máxima de 14 grados, con cielo ligeramente nublado. El jueves, la mínima, sí, 3 graditos, que puede ser menos. Sí, sí.
1: 3 empanadas,
0: bueno, 3 grados acá, claro, en este caso, y la máxima 12, con cielo parcialmente, pero, nublado. El viernes, la mínima, sí, 4 graditos, la máxima 13.
1: Fresquito.
0: El sábado mínima de 8, la máxima 15, empieza a subir, pero el domingo de vuelta empieza a bajar. Mínima de 8, máxima de 11, y el lunes mínima de 6, máxima de 10. Entonces, hoy 7 de mínima, máxima de 14, estamos en 5 grados 8 décimas, humedad, o sea, no, 82%.
1: Y sí, si está por debajo. Está en 5 y dice que la mínima 7.
0: Y bueno, tiene, pero después seguramente tiene
1: una
0: que
1: una mínima de 1 grado, puede haber 1, y el jueves bajo 0.
0: No.
1: Escuche lo que dijo el señor Madelón, que no, sí, es Leonardo Carol, el técnico de Unión, sí, del Servicio Meteorológico. Escuche lo que
0: dijo. A ver qué dijo.
2: Estamos esperando algunas precipitaciones para el próximo fin de semana y eso podría dar lugar a algunas nevadas. Por ejemplo, si hablamos de la provincia de Buenos Aires, podría ser en la zona serrana de las Sierras de la Ventana, pero seguramente habría algunas nevadas en las provincias de Mendoza, en las Sierras de San Luis y en las Sierras de Córdoba.
1: Escuchó, ¿no? Nieve. Provincia de Buenos Aires, y póngale todo bajo cero. Miércoles.
0: Sí,
1: jueves.
0: Siempre tenemos por lo menos 3, 4, 5 grados de diferencia en Provincia de Buenos Aires con respecto a la ciudad.
1: Caso,
0: de
1: Buenos Aires.
0: Sí, sí.
1: Claro.
0: Por eso, acá estamos hablando de 3, 4 grados, y sí, son menos 2 grados, sí, vamos a tener, sí. En
1: por
0: algunos
1: eso,
0: sectores.
1: Pero
0: de.
1: Pero ahora estamos en 5. Ahora estamos en 5. 5, 8. Así que va a seguir bajando.
0: Sí.
1: Va a seguir bajando.
0: Sí, acá la mínima de 7 puede ser que después de la mañana, digamos, empieza,
1: sí,
0: a subir. Y
1: a las 2 de la tarde está bien, claro.
0: Mínima de 7 y la máxima de 14 grados, ¿sí? Pero ya estamos por debajo de la mínima, es verdad. 5, 8, estamos por debajo de la mínima, sí.
1: Yo no le creo nada. A usted no, perdón.
0: No, el servicio meteorológico. No. Y bueno, es lo que tenemos en la pantalla.
1: Ayer por segunda vez renunció el director del Servicio Meteorológico Nacional.
0: Sí, y debe ser por otra cosa.
1: No entiendo. Después de menos de 6 meses de reincorporarse, volvió, se fue.
0: Y debe haber una discrepancia de 2 grados, porque.
1: No, totalmente, yo creo que un poquito más. No.
0: Sí.
1: Dice que era la persona elegida para modernizar,
0: claro,
1: para hacer eficiente la institución.
0: Nosotros tenemos acá un meteorólogo que está en la madrugada, que además viene con esos instrumentos que trae,
1: sí,
0: sí, calculador, todo, y nos dice que sé, entre miércoles,
1: no,
0: jueves, va a ser un frío, sí, bárbaro, dice.
1: Él se maneja mucho con el dedo, yo no le creo.
0: Por eso,
1: mucho
0: saca el dedo, sí,
1: dedo arriba.
0: Lo que pasa es que se pone guante, con el guante no tiene.
1: Por
0: se ahora, pone, ahora me está mostrando y se pone el dedo en la boca. El
1: claro,
0: dedo en la boca,
1: por ejemplo, ¿ve? Ahí le cambia, ahí tiene mucha humedad, por ejemplo.
0: No sé ahora, si se chupa el dedo o
1: también,
0: no sé, quiere chupete, bueno, un chupete.
1: Ahora,
0: no sé,
1: espere que le cuento esto que es serio. Este señor se va del Servicio Meteorológico Nacional, retoma la dirección febrero de este año y parece que le dijeron, espera un poquito, no te vayas. Muy confundido. Y después le dijeron, no, se va a confirmar tu salida el miércoles. Se va a comunicar el nombre del nuevo director, con un perfil diferente. Se busca avanzar en la próxima etapa del servicio más moderno. Muchos cambios,
0: sí,
1: incertidumbres,
0: muchos cambios, sí,
1: en la conducción. Renuncia, reestructuración. Y inmediatamente, ¿cuántas veces solemos escuchar? Pero ¿qué es lo que dice la televisión? ¿Qué es lo que dice la radio? Si nunca cuentan la verdad, se equivocan de una manera notable. Y yo creo que la culpa no es del meteorólogo tan solo. Es aquello que en el estudio complementario, recurriendo a los servicios que posee, no le da la respuesta que se necesita, ¿no? Bueno, vamos a ver qué ocurre.
0: Sí. El tema de los instrumentos y la modernización, si se refiere a eso, está muy bien, ¿no? Todo lo que tiene que ver con la medición.
1: Me parece que
0: ¿no?
1: sí. Pero si uno escucha en otros
0: datos,
1: lugares del
0: sí.
1: mundo y te dice, va a llover en media hora entre la esquina de tal y la calle tal.
0: Claro.
1: Cuando uno anda por otras partes del mundo y los escucha. Entonces, ¿cómo se puede tener tanta precisión? Acá se anticipó, se pronosticó a partir del viernes.

0: Es que el viernes en la mañana lluvia y chaparrones en la tarde. Busquemos pronóstico del domingo pasado. Había más sol que en enero. Una cosa que por momentos uno dice, pero ¿cómo es?
1: Sí, nos ha pasado de
0: no, totalmente.
1: Un pronóstico y afuera era otra cosa. Totalmente, sí.
0: Bueno, el señor Antonio Maguat vuelve a salir del organismo. Servicio Meteorológico Nacional, que atraviesa un proceso de cambios profundos.
1: Podemos
0: dígale al,
1: nosotros acá,
0: claro, meteorólogo. No, pero dígale al meteorólogo amigo suyo, que sí. Ahí está vacante el tema. Es como el Kini, que aproveche.
1: ¿Y cuánto tiene que entrar él hasta el campo a medir las cosas? Porque hay que ir campo adentro para medir todo esto.
0: Sí, sí, campo afuera, como decía Carlos Di Fulvio. La 1:36, mami. 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

0: Pero qué divertido ha sido. Particularmente este canto, tantas interpretaciones, cantando bajo la lluvia. Esa imagen de Gene Kelly girando y girando con su paraguas, mirando la lluvia caer, ese rostro de felicidad, complicidad en ese momento, y una manera de descubrir el amor, o sentirse por lo menos enamorado. Bueno, hoy, martes con vinilos, lo invitamos al doctor Martín Mazzini Escurra para compartir un rato, conocedor, coleccionista de música, y especialmente con algunos trabajitos que realiza en función de la digitalización de algunos logros musicales de épocas. Hola Martín, ¿cómo estás? ¿Cómo va tu martes?
1: Juan Carlos, ¿cómo andas, viejo?
0: Bien, querido, bien, bien. Es un hallazgo. Este señor que traes es Sammy Davis Jr. Qué personaje,
1: claro.
0: ¿No?
1: Vos sabés que ese track que escuchamos forma parte de un long play, de un vinilo, publicado en 1974.
0: Mira.
1: Que condensaba las intervenciones así importantes hasta ese entonces de diferentes artistas musicales en el Tonight Show de Johnny Carson, ese programa emblemático de la cadena NBC. Ese disco compendia grabaciones realizadas en los estudios de la NBC, en el programa de televisión que mencioné, desde principios de los 60 hasta el 74. Justamente esto que escuchaste, que escuchamos, sí, por Sammy Davis, pertenece a 1974, a la grabación.
0: Es un compilado, digamos.
1: Es una compilación.
0: Famoso, claro, de hits, de éxitos. ¿Qué ocurre a dónde? Repetimos.
1: En el Tonight Show, que era el show que tuvo diferentes conductores. Johnny Carson fue primero, ahora se me ha ido el nombre del primero, pero después vino Johnny Carson, después Jay Leno, fue un programa que pasó por diferentes conductores con mayor o menor repercusión cada uno, ¿no? Eran conductores comediantes, ¿no? Tipos que podían entrevistar a alguien y a su vez hacer un paso de comedia o inclusive musical con algún artista invitado.
0: Bueno, esa característica aquí en la Argentina lo marcaba, siguiendo esa línea, el popular Juan Carlos Mareco.
1: Pinocho, absolutamente,
0: cuando
1: absolutamente
0: jugaba con las voces, las imitaciones, soltaba algún juego de idiomas, acompañaba alguno, por ahí se ponía serio, pero lo presentaba. Yo recuerdo momentos inolvidables de Mareco, cuando un día con Jorge Don y el polaco Goyeneche, cuando el polaco canta,
1: claro, eso, sí.
0: Exacto, en un mediodía de Cordialmente, y Jorge Don, que había sido hacía poco tiempo un gran representante y un protagónico casi en el final de la película Los Unos y los Otros, de Lelouch, claro, asombroso, llega a la Argentina porque su origen argentino, visita a su familia, y se le aparece el polaco ahí, y Goyeneche canta, y la emoción que le da Don lo lleva a estamparle un beso en sus labios.
1: Sí.
0: Y ese fue el final, que se puede, además, se puede buscar en Google, lo van a encontrar. Bueno, lo que está contando Martín Mazzini Escurra, que charlamos con él como invitado este martes, trae a cuenta de los famosos conductores de la televisión en los Estados Unidos a lo largo de mucho tiempo, Martín, cómo fueron cambiando por lo que contabas, ¿no?
1: Sí, fueron cambiando y con éxito desparejo, ¿no? Pero de todos modos, ese disco, lo interesante de ese disco es que reúne a intérpretes realmente de primera. Judy Garland fue otra, Aretha Franklin, en fin, Sammy Davis Jr., que recién escuchamos, y los escuchas en música que, por supuesto, ya habían grabado ellos con sus respectivas compañías discográficas. Pero estas versiones tienen la particularidad de que fueron hechas durante el programa.
0: Ahí va.
1: Durante el programa televisivo.
0: Claro. Y por supuesto que el desafío era un music hall que experimentaba una, vamos a llamar, pequeña revolución en su interior. Esa historia de marineros, con un día de permiso en esas calles de New York, las limitaciones claves del género. No olvidemos que había, podemos llamarle precariedad, a diferencia de los tiempos que llegaron. No, era con lo que se tenía. Y no obstante que era de avanzada esa tecnología, a diferencia a nuestra u otros países del mundo. Entonces, un rodaje en estudios para darle una similitud o por lo menos una imagen de lluvia, cuando se planteaba una cantidad de hombres sobre fuera del nivel que la cámara tomara o le brindara esa imagen y arrojando agua a través de varias mangueras y baldes encargados de soltar agua y agua. Un día en Nueva York era el debut de Gene Kelly y Stanley Donen como directores, y después eran los amigos, las coreografías, y Gene Kelly, que se había convertido en ese cuerpo de un bailarín atleta, viril, seductor, y Fred Astaire, que era la elegancia, ¿no, Martín? La diferencia.
1: Sí. En esta, además, lo notable de esta canción, Cantando en la Lluvia, bueno, que pertenece a la película de ese nombre, del 52, es que la canción en sí misma databa de 1931, era muy anterior a la película. Había sido compuesta para un musical de Broadway, para un show de Broadway. Y fíjate vos cómo 20 años después Stanley Donen la elige para, entre otras, ¿no? Para como banda de sonido de la película, ¿no?
0: Sí, bueno, era dar vuelta un poquito la historia, porque me imagino que aquí ellos lo tomaron el 31, pero aquí ya estábamos unos años más adelante. Y además no te olvides que era la estrella de ese cine mudo que veía peligrar su carrera. ¿Por qué? Y porque iba a llegar el sonido. Entonces, esto fue como los tiempos en la tecnología donde se avizora, algo llega y hay mucha gente que tiene temor. Como cuando hace ya una buena cantidad de tiempo nos avanzó el método del celular, la tecnología para poder tener una computadora, internet que nos cambió la vida, ¿verdad? ¿Cómo hacíamos? ¿Qué fue de nosotros cuando vivíamos y en nuestras juventudes, en nuestra adolescencia, y no teníamos celular? Bueno, hasta aquí hemos llegado.
1: ¿Te das cuenta? Cuando te ibas de vacaciones, era imposible que alguien del laburo te llamara, por ejemplo. Imposible.
0: Por ejemplo.
1: Salvo vos hubieras dejado. Claro.
0: Sí.
1: Hoy día te pegas. Estés donde estés.
0: No, obvio. Pero además, vos tenías, dentro de esa posibilidad, buscar alguna cabina telefónica, pedirle a la operadora que te comunicara con tal lugar, ya me encuentro aquí, y va a tener una demora de 2 a 3 horas, señor. Entonces había que buscar café, y los cafés estaban atiborrados, llenos de gente, porque estaban en la misma, esperando aproximadamente para volver a esa empresa telefónica que habilitara los llamados. Y tu mensaje era para avisar simplemente, llegamos, estamos bien, hoy hay sol, y si puedo en un rato voy a ir a la playa. Pero perdiste tanto tiempo que ya eran como las 5:30. Qué ganas de ir a la playa ibas a tener. Pero bueno,
1: lo pintaste bárbaro, sí, tal cual, sí.
0: Mencionaste a Judy Garland.
1: Sí, señor.
0: ¿Cómo la recordás a Judy Garland? ¿Cómo cae por tu mente, con los discos, con las películas?
1: Claro. A ver. Por supuesto, la memoria tal vez más vívida que uno tiene de ella es cuando era una jovencita en El Mago de Oz, ¿no?
0: Claro.
1: Esa película realmente característica, ¿no? Que marcó época, ¿no? Y que se considera, por lo menos en Estados Unidos, una de las mejores películas que se hayan hecho.
0: Sí. Con
1: esa
0: era
1: música
0: jovencita,
1: era jovencita,
0: muy jovencita,
1: sí, no. Tenía creo que 17 años, o sea,
0: claro.
1: Era muy jovencita, era una adolescente todavía.
0: No hace mucho tiempo, no sé, no estoy en la precisión de los años, pero me acuerdo haber leído en una trasnoche que había sido víctima de abusos en el rodaje de esa película que vos, Martín, hablas, que es la identidad de ella, ¿no? El mago de Oz.
1: Sí.
0: Por lo menos lo había esa denuncia lo había comentado Sidney Loft, que fue esposo de ella, y le daba algún detalle. Vamos a hacer una cosita. Elegiste Judy Garland, El hombre que se fue, y después comentamos un poquito, ¿dale? ¿Te parece?
1: Dale, buenísimo.
0: Bueno,
1: genial.
0: Venga, ahí está. Hoy, en un martes de vinilos, el doctor Martín Mazzini Escurre está un rato de la noche a la mañana.

0: El hombre que se fue, Martín. Esto es Judy Garland, ¿es así?
1: Sí, señor. Y el compositor de esto fue Harold Arlen, que fue un compositor cuya obra estuvo muy cerca de Judy Garland, empezando por El Mago de Oz. Porque la música de esa película, y en particular la canción Sobre el Arco Iris, la compuso la música Harold Arlen. Así que ella tuvo una gran compenetración con la obra de Arlen. Probablemente fue una de las mejores intérpretes de la obra de ese compositor. Y bueno, esta grabación también pertenece a una presentación en el show de Johnny Carson, incluida esta grabación en ese vinilo que nunca, vos sabés, nunca se editó en CD ni en formato digital, ¿no?
0: ¿Vos sabés que tal vez curioso.
1: Es interesante contarle a los oyentes, uno se pregunta, bueno, vos me hiciste muy bien cuando empezamos la charla diciendo Martín digitalizó estos vinilos, y muchos pueden preguntarse, ¿pero por qué los digitalizó? Bueno, el problema es que los vinilos que nunca se han editado en CD, si pasa el tiempo y están, por más que estén protegidos en un sobre, y se van deteriorando, ¿viste? Van perdiendo las características. Entonces,
0: sí, si uno habla de medio siglo aproximadamente, cerca de 50 años, mira, como para ir tomando, ¿no?, una característica, en algunos casos, en otros no.
1: Claro.
0: Museo vinilos de la década del 60, y por ahí recurro a alguno de ellos por una cuestión de seguridad, y aún suenan dentro de lo que obviamente acompaña ese sonido de un vinilo, no hay ninguna duda, colocándolo en el equipo correspondiente. Ahora, es un trabajo interesante el que vas haciendo. ¿Son muchos acaso esos vinilos que no ingresaron en ese formato del compact?
1: Mira, son unos cuantos, no te podría decir el número, pero son muchos más variados intérpretes, ¿no? Inclusive intérpretes archi conocidos e importantes, ¿no? Que de pronto, por diversas razones, las discográficas nunca han lanzado en CD. Si querés podemos ver cuáles son algunas de esas razones. Bueno, hay una que me toca como abogado, que es que muchas veces los derechos que la discográfica adquirió vencieron. Entonces, si vos sos una discográfica y yo soy un intérprete, y te licencié los derechos para que editaras un vinilo, o en su caso, un CD, en una de esas te lo di por 5 o 10 años.
0: Ahí
1: al
0: está.
1: Cabo de los cuales, si no renegociamos, ese derecho venció y vos ya no podés volver, seguirlo explotando. En otros casos, por supuesto, las discográficas tienen derechos a perpetuidad, pero aún así no editan el material. Y acá vendría a preguntarse, ¿por qué no editan el material?
0: Claro.
1: Bueno, muchas veces es que no pueden manejar la inmensa cantidad. Vos imaginate una discográfica, sobre todo de las grandes, ¿no? De las grandes y añosas. ¿Vos sabés los millones de tracks que tienen?
0: Pero,
1: entonces, se les hace muy difícil tener todo a la mano, todo sabido y conocido. Muchas veces no saben lo que tienen, literalmente, no saben lo que tienen.
0: Y además, no te olvides que hay mucha gente que va cumpliendo un ciclo.
1: También. ¿Sí?
0: ¿Qué quiero decir con esto? Y edades, jubilación, gente que parte de este mundo, es así.
1: Exacto.
0: Por supuesto. Ahora, este cambio, por ejemplo, de llegar a las plataformas, donde hay circuitos que puede uno ingresar y buscar, si paga un dinero correspondiente por Deezer, por Spotify y por otros lugares. ¿Qué le toca a esa discográfica sobre ese material? Doctor Escurra, a ver.
1: Algunas discográficas, que son las menos, lamentablemente, han tenido la buena iniciativa de poner a disposición del público, en esas plataformas que mencionaste, grabaciones, por ejemplo, de artistas argentinos, que nunca editaron en formato CD. O sea que podríamos decir que pasaron del vinilo directamente a la plataforma de internet. Te pongo ejemplos.
0: Sí.
1: Las grabaciones que Waldo de los Ríos realizó en fines de los 50 y principios de los 60 en CBS, en Columbia, por ejemplo, en la Suite Sudamericana.
0: Ah, Suite Sudamericana, bien.
1: Sí. Bellísima obra de él, compuesta por él.
0: Pero ahí qué pasa, y ahí qué pasa, no se encuentra en el formato compact. Pero
1: en
0: sí,
1: CD no
0: yo
1: está.
0: No, claro, pero la gente lo puede buscar y encontrar en una plataforma hoy a través del Google o alguna de ellas.
1: Exactamente, exactamente. No. Sí. Otro tanto pasa con las grabaciones de alguien que vos seguro que conociste y trataste, que fue el maestro Carlos García. Carlitos García grabó...
0: Un exquisito,
1: Un exquisito, un capo, un crack, un crack, hablando en términos futboleros. Carlos García grabó un disco que se llamó Argentina Musical, lo hizo para durante el Mundial 78, no, en realidad lo hizo un año antes, y que tenía arreglos para orquesta y piano de temas del folclore argentino. Por ejemplo, no sé, Valderrama... Cambá por Yahoo, unos arreglos, me acuerdo que tenía cuatro, porque me lo contó él, esto, cuatro trompetas, creo que otro tanto de trombones, cuerdas. Bueno, eso, felizmente, tuvieron un intervalo lúcido los muchachos de Emi Odeón y lo pusieron. Está en YouTube Music, por ejemplo, eso, ese disco.
0: Mirá vos, claro. Porque
1: y suena
0: además,
1: bárbaro, además.
0: Sí, suena porque bárbaro. Además muy valioso, un conocedor, y por sobre todas las cosas, la dirección de la Orquesta de Buenos Aires.
1: ¿Te acordás?
0: La orquesta de la ciudad. Sí, de haber dialogado con él, era muy afable.
1: Seguro.
0: Y tenía momentos así con esa displicencia para poder, con cierta docencia interior, lo recuerdo, al maestro Carlos García, dando a conocer el porqué, abrazar esa obra. Bueno, fíjate qué dato que vas contando, Martín, que no aparece en Compa, que en otros sistemas.
1: Claro.
0: A ver, sí.
1: El caso de Carlos García, bueno, ya te digo, ese disco... Yo lo estaba por digitalizar hasta que me enteré que estaba en... Además, también hay un tema, y es que cuando tienen que digitalizar, remasterizar algo de la época del vinilo, que muchas veces está todavía en una cinta, es caro.
0: Ah, ahí ya corremos con el tema de los valores. Escucha un poquito de mi discoteca.
1: A
0: lo
1: ver.
0: Que encuentra Alonso o Marcelo a esta hora. Vos presta atención, escucha.
1: A ver.
0: Hoy, con Martín Massini Ascurra, estamos en un martes de vinilos, de la noche a la mañana.

0: ¿Qué le parece?
1: Bueno, bien por Marcelo, ¿eh?
0: Sí, y por Alonso. Los chicos trabajando denodadamente, buscando material que algún martes de esos tantos sumados en la noche trajimos y lo podemos completar en ratos así, cuando hace referencia a Carlos García, un director, un compositor, como decíamos, un exquisito, vivió muchos años. Murió teniendo 92 años, sí. Carlos García. Exacto, lo recuerdo, sí. En aquellos años 70, donde Emi Odeón, vos que has conocido muy bien, ese circuito, sí, del sello, lo daba a conocer en ese material, ¿no? Ahora, fíjate que la gente lo puede buscar a través de una plataforma, pero no un compact. Hoy ya no tiene, exacto, esa vida, el formato compa como entonces.
1: Exacto, exacto.
0: Claro,
1: sí,
0: claro. Sí, cómo ha cambiado, ¿no? Totalmente.
1: Sí, sí. Hay también un resurgimiento de los vinilos, pero de los vinilos fabricados actualmente, que igual, sí, es algo muy reducido, es para un nicho, ¿no? Primero, pues son carísimos.
0: Sí, sí, sí.
1: Y segundo, porque yo realmente... Yo me quedo con el CD. Si vos me preguntás a mí, yo me quedo con el CD. Porque
0: ah,
1: tiene...
0: mira, ¿por qué?
1: Y tiene, primero tiene una calidad de sonido digital. Si la grabación original es buena, si la fabricación del CD también lo es, y después tenés el librito con la información, con datos de grabación, que a vos y a mí nos interesa saber eso. Nos interesa, sí, saber, por ejemplo, si un disco se grabó en los estudios Abbey Road, o aquí en Argentina, en los estudios Ion, o en algún teatro argentino con buena acústica. Eso nos interesa saberlo. Y para pero decirlo en nuestros programas programas de radio también.
0: Está bien, pero Martín, la época del vinilo era muy muy sustanciosa la información. Yo, exacto, recuerdo aquellas tapas dobles, el contenido, las letras, todo lo que traía en un costado, en un lateral, dentro, envolviendo con su funda correspondiente a aquel vinilo. No sé, a mí me ha parecido una ceremonia lo del vinilo. Y yo lo he disfrutado y
1: ¿no?
0: lo sigo disfrutando. Claro. O sea, a diferencia de un compa que como novedad a la llegada de los años 90 sorprendía, especialmente por la dimensión, porque no te daba tanto peso en tu bagaje de cada día llevar 20 vinilos y llevar 20 compa, que el peso es totalmente distinto.
1: Claro.
0: Para un brazo y para una mochila en la espalda, como me ha pasado. Pero voy a lo siguiente. Atraviesa, creo, diferentes tiempos. Hay generaciones que recién descubren el vinilo. Porque dicen, esto es lo que me contó mi papá, que mi abuelo, cuando él era jovencito, mi papá, escuchaban en la casa del abuelo tal cosa. Hay una cuestión generacional que lo descubre,
1: sí,
0: ¿no te parece?
1: Vos sabés que la compañía Universal Music, que
0: sí,
1: tiene entre sus sellos Deutsche Grammophon y Decca, hay cierto,
0: claro,
1: material de archivo, por lo menos de música clásica, que he recibido algunas promociones la semana pasada, que lo,
0: sí,
1: están editando, escuchá esto, lo están editando en CD simultáneamente, en vinilo y en cassette.
0: ¿Y? Ah, el regreso del cassette, sí.
1: ¿Podés creer?
0: Sí, sí, sí, sí, hay partes donde, bueno, se pueden ver algunas promociones en algunas revistas de actualidad. Hubo una época que fue fantástica, dice. ¿Ustedes conocen esto? Y entonces te da esa cajita correspondiente y todo lo que en un momento significaba, ¿no? Colocar un cassette en esa famosa casetera, que muchas de ellas hoy, hay mucha gente que le pregunta, y dice, vos sabés que tengo rota la casetera. La casetera, y además hubo un inconveniente, y superó la llegada de otros medios, y ahí quedó, arrumbada, abandonada, y la casetera no anda.
1: Sí.
0: Pero parece que vuelve,
1: sí,
0: ¿no?
1: Pero ahora, sí, por ejemplo, venden, no sé si todavía aquí, pero en el exterior se están vendiendo, ¿te acuerdas cómo era el Walkman chiquitito que te lo ponías en el,
0: sí,
1: bolsillo? Bueno,
0: claro,
1: te venden un aparato así, al cual le podés agregar un pendrive,
0: sí, ah,
1: y entonces si vos querés dejar grabado lo que tenés en un cassette, en el pendrive,
0: no
1: haces eso,
0: ahí,
1: usás el aparatito y te queda grabado en MP3.
0: ¡Opa! Mira qué bueno. ¿Seguís con tu música espectacular en el aire de FM Azul de Punta del Este?
1: Ya es casi 15 años. ¿Sí? Casi 15 años ya, sin parar, ni siquiera en vacaciones.
0: Bueno, qué lindo. Bueno, es muy interesante porque uno pega una vueltita por un lugar tan fantástico y tan bonito en la costa uruguaya, y cuando uno va a Punta del Este puede esa sintonía. ¿Cómo es? ¿Dónde la ubica la gente? ¿En qué sintonía es eso?
1: Es FM Azul es 93.5 FM.
0: Ahí va.
1: Pero se 93.5. escucha también por internet, porque como igual que Mitre tiene su sistema de streaming, ¿no?
0: Claro.
1: Su canal, claro. Así que...
0: Bueno, ¿y las redes sociales para tomar contacto contigo?
1: Bueno, el programa se llama Música Espectacular y estamos en Instagram, o si no, en el canal de YouTube de ese YouTube nombre, Música también. Espectacular.
0: Muy bien. Bueno, muy bien. A ver,
1: gracias
0: vamos a ir...
1: por darme la oportunidad de decirlo.
0: Pero ¿por qué no? O sea, además cuando uno va a Punta del Este te busca y te ubica inmediatamente. Coro Regatas de Mendoza.
1: Ah, bueno, mira, esto es una joyita.
0: A ver, contame.
1: Del maestro Damián Sánchez, que es un estupendo director de coro, arreglador, es también violonchelista, mendocino. Actualmente creo que dirige el coro de Sadaic, me parece.
0: Bien,
1: y tiene una... Ha hecho realmente muchísimo Damián Sánchez por la música coral, sobre todo de América Argentina y de América Latina. No olvidemos que él tuvo mucho que ver con los trovadores en su momento también, ese estupendo conjunto folclórico.
0: Pero además trabajó, porque lo menciona, nuestro amigo Samba Kipildor, que de vez en cuando, algunos domingos, pega una vueltita, nos saluda, lo vemos. Y Samba ha trabajado con ellos.
1: Claro.
0: En un disco ahí, junto a Ariel Ramírez. Me parece que Misa por la Paz y la Justicia.
1: Sí, señor. Editado en Micrófono. Exactamente.
0: Claro.
1: Ese
0: después
1: disco.
0: Del conflicto de Chile llegaba eso. Yo lo recuerdo, sí. 79, 80, por ahí. Sí, continúa, contá un poquito.
1: No, y Damián Sánchez grabó un disco con un coro que se llama Coro de Regatas, es por del Club Regatas de la provincia de Mendoza.
0: Es muy bonito y donde está ubicado. Sí, es muy lindo.
1: Claro, ese disco lo editó CBS, mejor dicho, sí, fue un disco y cassette. Y yo digitalicé el cassette porque desgraciadamente nunca se editó ni se puso a disposición en redes sociales.
0: Es una joyita.
1: En plataforma.
0: A ver, escuchemos un poquito. A ver.

0: ¡Qué bonito! Esto habla de el son borinqueño. Esto se asocia, obviamente, a Puerto Rico.
1: Puerto Rico,
0: claro. Es muy conocido. Ese ritmo casi como un himno para ellos, ¿no? Algo que tiene que ver con borinqueño. Sí.
1: Es una obra del guitarrista y compositor puertorriqueño José Nogueras. Yo confieso que la descubrí escuchando esta versión de Damián Sánchez con el coro de Regatas de Mendoza. Realmente no sabía que existía esa canción, que es de una hermosura realmente, ¿no? Y el arreglo de Sánchez, fantástico.
0: Ahora, precede son. El son, que es la esencia de esa zona en la música.
1: Sí.
0: Me parece que es mucho más abarcativo y una mejor definición musical en los ritmos de ellos. El son cubano, cuando hemos hablado y cuando lo escuchamos, cuando tomamos un vinilo de algún referente y hemos estado en La Habana y hemos descubierto también el porqué, el son. Y en Puerto Rico también, esta identidad que le da ese ritmo, que tiene un compás muy seductor en cuanto al movimiento, a cómo se desplaza, ¿no? El son borinqueño, mira vos, qué bien, tomado de esa zona, de Puerto Rico. Ahora, por lo que voy observando, por los vinilos que tenés allí y este jueguito que permitís que hagamos en este martes de vinilos, hay grupos corales.
1: Sí, señor.
0: Interesante. ¿A vos te gusta ese costado de la música?
1: Sí. Me gustan los grupos corales y también cuando están acompañados por instrumentos. Me gusta bien esa amalgama de grupos vocales o corales, en su caso, acompañados por instrumentos que a veces no son muchos, pero le dan realmente, sobre todo si están bien arreglados y bien tocados, por supuesto, le dan realmente un clima a la música que a mí personalmente me llega, ¿no? Sánchez hacía eso, o hace eso, ¿no?
0: ¿Qué te genera? ¿Te genera recuerdos? Porque en una época asomaban y muchos hasta competían en diferentes festivales, en la compañía discográfica, por lo que daban a conocer. Voces y voces y voces, ¿no?
1: Sí, recuerdo. Sí, definitivamente. El año pasado tuve ocasión de asistir a un evento que realmente fue fantástico, cuando vino el coro del Tabernáculo de Salt Lake City aquí al Movistar Arena. Realmente es un coro de 350 personas y cantan con una orquesta sinfónica. Entonces, tenés en el escenario casi 500 personas tocando de todo, desde música barroca, tocando y cantando, ¿no? Desde música barroca hasta música popular de todo el mundo, ¿no? Porque realmente, inclusive tocaron algo de Piazzolla la noche que fui yo, y realmente son esas experiencias que a vos te habrá pasado seguramente con más de un artista, ¿no?
0: Obvio
1: que no te olvidas más en tu vida, ¿no?
0: No, porque además se torna ecléctico el repertorio, entonces van girando y variando, especialmente en ese juego vocal, con otros ritmos.
1: Claro.
0: Aquello que a veces nos puede sorprender porque uno va en la identidad folclórica y ellos pueden acontecer en un momento con una obra clásica, acaso un tango, como decís. Cuando hice referencia a la diversidad de voces, es alta competencia. Yo recuerdo en una época el grupo vocal argentino.
1: El Chango Farías Gómez, ¿cómo no?
0: El Chango Farías Gómez, por eso. Y así una sucesión. Aquí observo que rescatás un disco de vocal 5.
1: Claro.
0: Mira qué interesante. ¿Cómo los recordás a Vocal 5? A ver, contale un poquito a la audiencia.
1: Lo recuerdo mucho en televisión, apareciendo en, por ejemplo, en el programa de Badía y en otros a mediados de los 80. De hecho, el disco del cual extraje ese tema que elegí fue editado en 1984 y tenía arreglos de gente que vos conocés muy bien, por ejemplo, Juan Carlos Cuachi.
0: Obvio.
1: Raúl Oliveira también, que era el, ejemplo, era el director,
0: claro,
1: del grupo. Y ese álbum tiene, está dedicado a compositores argentinos, podríamos decir del rock y del pop, porque ahí están Lerner, Charly García, claro, Lito Nevia, sí, Jairo, inclusive María Elena Walsh también.
0: Ahora, los muchachos llegaban desde mi tierra, y la particularidad que tuvieron ellos, Vocal 5, es que aquí les dio una gran mano y sorprendía en la dirección teatral el recordado y querido Hugo Midón.
1: Porque claro.
0: Porque ellos tuvieron que ver con la música. Los escucha Midón, les llega el cassette en un momento, en los comienzos de los 80, y una obra genial, como tantas, pero yo recuerdo, porque hay un material, lo debo tener por ahí, llamado Objetos Maravillosos.
1: Exacto.
0: Claro, y les pareció redondito cuando la otra vez me mencionaba. Yo digo, a ver, ¿con qué me vas a aprender, Martín? A ver, escuchemos un poquito. A ver. Vocal 5, escuchen.

0: ¡Oh! ¡Qué logro! Vocal 5. ¿Qué recuerdo, no? Sí, porque inmediatamente asocio Buenos Aires 8, por ejemplo. Cuando me lleva ese tiempo de Vocal 5, el dúo salteño, no sé, mi cabeza va cruzando. A ver, contame algo más. ¿Cómo es lo que te traslada, lo que lleva todo ese material? A ver un poquito.
1: Bueno, está un poco motivado en parte para realizar la selección musical de mi programa, ¿no? O sea que trato de buscar material poco frecuentado, en algunos casos desconocido, y trato también de ser variado dentro de una, a ver, de un rango de obras y también pensando en el tipo de oyente que tengo yo, que es un tipo de oyente más bien maduro y que le gusta este tipo de música. Podríamos decir que es una selección. En Estados Unidos tienen una expresión que es bastante gráfica, dicen middle of the road, es decir, es algo que no es demasiado encumbrado, pero tampoco demasiado bajo, algo que está en un término medio, ¿no?
0: Sí, está en la mitad del camino, o está en un circuito que va por el centro.
1: Sí, sí.
0: La avenida del centro, digámoslo, como está conocido. Sí.
1: Claro, sí, la ancha. Así que apunto un poco a eso. Y otro material que sé que no podría pasar en el programa, por ejemplo, de música clásica, eso me lo digitalizo para mí o para compartir con amigos, básicamente. Tratándose de, por ejemplo, ahora recibí un disco que me trajo un amigo del exterior, es un disco doble, cuando se inaugura Disney World en Orlando. Hubo un concierto de una orquesta integrada por 145 músicos pertenecientes a diferentes países. Por supuesto, había músicos de Estados Unidos, pero también había de Argentina. Quien era en aquel momento el concertino de la Sinfónica Nacional, Eduardo Acedo, el padre de Osvaldo, el dueño de Guión, los estudios.
0: Los estudios Guión, sí.
1: Fue uno de los músicos que tocó ahí. Y bueno, ese disco, gran parte de ese disco no lo puedo poner en mi programa porque la radio es una radio comercial que, bueno, no se banca mucho la música clásica.
0: Sí, pero, por ahí, por una exigencia y por ahí hay un público. Ahora, siguiendo con el tema de las voces, por aquí te observo que tenés las voces blancas.
1: Bueno, otro grupo que a mí me encantaba, a mí me encantaba.
0: No, pero una de las integrantes solía llamarme y dejarme mensajes durante mucho tiempo, en muchas noches. Hace 17 años, Mazzini, que ando por estas horas, felizmente aquí en Mitre, y es mucha la gente que a veces uno repara en ese tiempo porque alguna vez seleccioné alguna canción, dimos a conocer algún vinilo con los chicos un día martes y una de las integrantes en una época llamaba y
1: qué
0: daba
1: bueno.
0: cuenta. Claro.
1: Qué bueno.
0: Y yo cuando vi las voces blancas entre ese derrotero tuyo y los nombres apuntados, me acordé de una canción que siendo un niño la escuchaba en la televisión porque fueron ganadores del Festival Odol de la Canción. Y cuando terminaban los años 60, empezaban los 70, la marca era Odol en la televisión. Porque Cacho Fontana condujo durante mucho tiempo Odol Pregunta, porque había un festival de la canción en los finales de los 60, porque se auspiciaba en ese contexto de la literatura, de la música y de otros eventos con esa marca de identidad para dejar los dientes blanquitos. Ahora, ahí tenemos Pastor de Nubes. Yo me acuerdo que la tarareaba cuando había que elegir canciones con la maestra de música en el último grado de la escuela, se cantaba eso. O la Samba Azul. Samba Azul es Mendoza. Es Tito Francia, Armando Tejada Gómez. Eso es identidad mendocina, totalmente. A ver, ¿vos qué rescatás de ellos?
1: Bueno, este disco que te propuse es un disco que se grabó en 1975 y el productor fue un colega tuyo, Rubén Aldao, ¿te acordás?
0: Famoso Aldao. El muchacho tempranito de las mañanas de Rivadavia.
1: En Rivadavia, claro.
0: El Club de los Barbas.
1: El Club de Barbas, sí, me acuerdo, claro.
0: Exacto, sí. A ver, contá.
1: Y en ese disco, la integración, quizá alguna de las chicas que voy a mencionar ahora fue la que te llamó, Estela Crisci, que era la soprano y estaba casada con Aldao. También estaba Liliana Gorben, mezzo-soprano.
0: Me parece.
1: Claudia Vázquez.
0: Me suena ahí.
1: Contralto. Sí. Y después dos caballeros que eran Julio Olivera y Juan Carlos Goyeneche.
0: Sí,
1: todos tocaban instrumentos, además de cantar.
0: Excelente.
1: Todos tocaban instrumentos.
0: Date cuenta la exigencia que había.
1: Sí.
0: Porque no era una cuestión improvisada.
1: No.
0: Había una formación musical, había un estudio para los corales, había maestros de música y había maestros de la voz.
1: Entonces, y arreglos escritos, claro.
0: Exacto. Bueno, escuchemos un poquito, que me emociona. Dale. Ya a las 2:30 de la madrugada, escuchar las voces blancas.

0: tiene una característica, en su modo, por lo menos estas versiones, más ligada a, al criterio evangélico, ¿no? Me da esa sensación, casi el clero, por lo menos el camino que tomaron para una versión que Nino Bravo le dio identidad y popularidad a Martín, mucho.
1: Claro. Claro, este tema, vos sabés que yo no sabía quiénes eran los autores, por supuesto lo conocía en la versión de Nino Bravo, y son dos españoles los autores. Yo pensé que sería un compositor de América Latina, no, son dos españoles.
0: Herrero y Armenteros.
1: Sí, señor.
0: Claro, exactamente. Pero formaron parte de la gran carrera de Nino Bravo, sin ninguna duda. Claro, es como en una época Ramos Ortega. Canciones claro. Que le dieron identidad, sí.
1: Y de hecho los dos eran, cada uno estaba en diferentes compañías discográficas como directores de artistas y repertorio, tanto Armenteros como Herrero.
0: Claro. O de la Cal Barcusa. Claro, y Manolo de la Calva, Ramón Arcusa, que hicieron gran parte de la carrera de Julio Iglesias.
1: ¿Cómo no?
0: Dúos que llegaban a trabajar juntos. A ver quién está por ahí, Marcelo. Hola.
2: Buenas noches, amigos. Interesante lo de los vinilos. Quiero decirle que yo tengo vinilos que tienen más de 70 años, pero lo que les puedo asegurar con 64 años de músico, que los graves de un vinilo, el compacto jamás lo pudo igualar. Y Carlos García también grabó, más allá de acompañarle a Ramona Galarza desde el 58 en adelante, grabó también la Misa Correntina con Raúl Barbosa, Ramona Galarza y Buenos Aires 8. Misa Correntina como Te Damos Gracias, Señor. Hernán Saraví desde Federal Entre Ríos.
0: Sí, muchas gracias. Es un material estupendo, que lo conocemos, lo poseemos de una época. Sí, yo coincido con el amigo. Martín, tu opinión va un poquito más a recuperar ese formato del compact, ¿no? Por lo menos lo que hemos hablado. A ver.
1: Claro, sí, yo, digamos, el tema que en los vinilos, bueno, con el tiempo, como decías vos, tienden a esfumarse de alguna manera el sonido, ¿no? O a perder la calidad, el sonido. Entonces, por eso me parece que debe uno tratar de preservarlos. Ojo, otro tanto pasa con la cinta abierta. La cinta abierta tiene un sonido espectacular, pero si pasa el tiempo, bueno, se estiran, se cortan muchas veces. Las pones en un grabador y se te cortan, se te parten.
0: Sí, es en fin. Una cuestión de la calidad y la resistencia. Pero me parece que eso tiene que ver con un criterio de la vida también. ¿Vos te sentís igual que a los 20 años?
1: No, ojalá. No.
0: Ah, ya es un deseo, entonces. Si ojalá. Ya vamos por el lado del ojalá, ojalá que sea la hoja. Totalmente. Escuchame una cosita. Un amigo...

0: en común que vos fuiste protagonista particularmente para que me acercara y para que él se acercara y conformara una amistad tan valiosa y de tanta admiración como es Gabriel Mores. Yo creo que es un momento,
1: amigo.
0: Sí, donde estamos rescatando canciones, pero también podemos dar una vueltita porque es un generador de éxitos, es un joven prodigioso en función de lo creativo, de los arreglos musicales, de algo que tiene por ahí un poquito escondido que nos suelta, que es, tiene que animarse más a cantar, tiene que cantar él más, y lo tiene que hacer, no sé tu opinión, pero a mí me parece que debería ir por ahí también, ¿no?
1: Es un gran cantante, claro. El tema es que tiene esa rara habilidad de tener talentos múltiples, ¿no? Porque el tipo toca el piano y acompaña, sí. Por ejemplo, viste que a veces los artistas no son del todo conscientes de lo que son capaces, o no son del todo conscientes de la impresión que le causan al público con su arte.
0: Y en una de esas... tienen algún grado temeroso que les impide, dudan, porque no se sienten en ese camino que uno, por lo menos, sospecha, claro, tan tranquilos, y toman un atajo que los pone más felices o más cómodos, ¿no?
1: Claro, pero yo, digamos, cuando lo veo a Gabriel actuar, por ejemplo, no puedo olvidar ese concierto que dio en el 2018 con motivo del centenario de su abuelo, de Mariano Mores. Claro. El tipo se paró frente a 60 músicos y créeme que le sacó un sonido, una justeza en la dirección de orquesta, él tocaba el piano también, que realmente era un placer escuchar eso, ¿no?
0: Me parece que viene muy bien rescatar aquí este último trabajo que ha hecho en función de los chicos.
1: Sí, eso es fantástico.
0: Es bárbaro, porque además tiene que ver con un costado en esa dinámica que abraza la docencia, sí, lo didáctico, para que un chico se acerque a algunos fundamentos del por qué un bandoneón. A mí me ha parecido tan creativo. ¿Lo podemos escuchar un poquito? A ver, lo
1: Pero
0: tengo
1: con mucho
0: aquí.
1: Gusto.
0: A ver.
2: Si fuese hoy, una tarde, en el desván de mi abuelo, encontré algo que desconocía. Era un bandoneón que se estiraba y respiraba. Y a que no se imaginan qué fue lo que hice.
3: Para que ande el bandoneón, muy compadrón, hoy a mí se me ocurrió

0: bonito es. El bandoneón con ruedas. Gabriel Mores. Ahí hay una variedad. La milonga del café con leche. El amanecer despacito. El tangón de cuna. La otra calecita. Es una variedad. Lo recomendamos mucho, Martín, para que...
1: Absolutamente.
0: En el canal de YouTube. Ahí lo van a poder encontrar. Arroba el bandoneón con ruedas. Sí, contame.
1: Es un ciclo de canciones, de las cuales la mayoría las compuso Gabriel, las cantó Gabriel, las arregló Gabriel, las grabó él, después toda la animación la hizo él, porque tiene además un talento y una pasión por todo lo tecnológico, que te digo que para un músico es muy importante, es un valor agregado fundamental, ¿no? Porque él controla todo su producto en ese sentido, ¿no?
0: Totalmente, cómo lo maneja, cómo domina.
1: ¿Viste? Es cómo, increíble, ¿no?
0: Cómo
1: no,
0: ha
1: fantástico.
0: Crecido al ritmo de la tecnología y de estos tiempos y no se queda atrás. Y me parece muy importante para dar a conocer su producto y su trabajo de una manera
1: así
0: muy
1: es.
0: Clarita. Bueno, hemos pasado un rato interesante. Te agradezco tu generosidad de sumarte este martes. El doctor Martín Mazzini Ezcurra, ¿lo podemos encontrar en alguna plataforma, en alguna red, en algún lugar donde te escribe la gente, a un correo electrónico? A ver.
1: En Instagram, en el Instagram de mi programa, Música Espectacular, o en el YouTube, del mismo nombre, Música Espectacular. Ahí estoy ubicable. Juan Carlos, te quiero agradecer como siempre muchos. Realmente creas unos climas fantásticos para conversar. Parece como si estuviéramos charlando en algún café, vos y yo. La verdad te lo agradezco mucho.
0: Y de eso se trata, y a esta hora, por supuesto, que no. Si hasta se escucha el suspiro y no te digo nada, el bostezo y cuando alguno ronca. Mamita. Menos mal que la radio de Mitre está encendida siempre. Chao, Martín.
1: Es una maravilla. Gracias, viejo.
0: Te mando
1: un abrazo.
0: Chao, querido. Chao.
1: Chao, chao.
0: El doctor Martín Mazzini Ezcurra. Un personaje muy interesante, ligado en su profesión al mundo de las compañías discográficas en una época cuando era tan abarcativo ese mundo para tantas gentes. Lo hemos dicho en diferentes martes, ¿no? Que el tiempo de la fotografía, que la edición, que el armado, que la grabación, que la impresión, que los técnicos, que los fotógrafos, que los dibujantes, que los creativos, en fin, una época que fue sin dudas, pero nos ha quedado la música, final y felizmente, de eso se trata. ¿Por aquí andamos? Sí, estamos en Mitre, que es mundial, vamos hasta las 5 de la noche a la mañana. Marcelo, miremos el reloj, a las 2:46.

0: Son las 2:48. Hace mucho frío en algunos sectores de la Argentina. Por aquí, ¿cómo andamos, Fabricio?
1: Bueno, hora. Con datos actualizados, todavía no tenemos los diarios en papel, pero ya seguramente van a llegar de un momento a otro por los goles de los penales. Debe estar retrasado, ¿no? 4 sí, grados 9 décimas.
0: Que todavía están buscando la pelota dentro del arco.
1: De verdad.
0: No sale en la foto.
1: ¿Quién todavía se la habrá llevado la última pelota?
0: Y si no hizo hat-trick.
1: Claro, no. Pero el último penal, digo, ¿no? Se pateó y después ahí, claro.
0: Y se la lleva la institución.
1: Bueno, sí.
0: La FIFA.
1: Claro, para el próximo partido.
0: Una cosa es que tengas los 3 goles, como le pasó a Messi.
1: Sí.
0: Un hat-trick, porque además eso está incorporado hace muchos años. Ya corresponde a un jugador que haga 3 goles en un partido o supere esa cantidad, se lo lleva totalmente. Anoche fue una diferencia, después de tanto tiro en los palos, errado y no sé qué cosa, el último ganó. Y bueno.
1: Bueno, ¿cuántas pelotas tendrá Messi? Sí. Por ejemplo.
0: Las que quiera. Puede comprar una cada 5 minutos, más o menos.
1: En la casa, ¿verdad? ¿Cuántas tendrá?
0: Un
1: montón,
0: eso,
1: ¿no?
0: Qué bárbaro. Puede comprar una cada 5 minutos. Es multimillonario, Messi.
1: Claro, no necesita llenar el árbol ese que se llamaba.
0: Me enviaron un artículo desde Alemania,
1: sí,
0: dando cuenta, a ver si lo busco y lo encuentro,
1: sí.
0: De todas las colaboraciones a nivel mundial que hace Messi.
1: Qué
0: que no se promociona, ni que él pide, por favor, que no se diga.
1: Claro.
0: Un investigador en Alemania, en un diario, saca un artículo y habla en determinados lugares de edificios en Barcelona, de escuelas, de centros educativos.
1: Está bien, sí.
0: Silencio. Gente que conoce y algunos de ellos porque trabajan allí, en esos lugares.
1: Qué bien.
0: Y saben que hay una organización, Messi, que se dedica a eso, ¿no?
1: Qué bien. Bueno,
0: está bien.
1: Sí, pero esa pelota que entonces se la llevó Tapia, se llevó una el otro día.
0: Sí. No, la que se llevó Tapia es de inteligencia artificial. Es él y la pelota, es todo inteligencia artificial.
1: Siempre, claro. Siempre se lleva algo. Bueno, 4 grados 9 décimas, humedad 86%, visibilidad 10 kilómetros, mínima de 7 y la máxima 14 grados. Cielo ligeramente nublado. Estamos generando el clima, Juan Carlos, para nuestro vecino,
0: sí,
1: después cuando viene, ¿no?
0: Sí,
1: que haya buen clima. Sí.
0: Me imagino. Usted ya desde esta hora, tempranito, empieza a crear el clima, que después le prende fuego todo.
1: Mínima de 4, la máxima 14 para el miércoles, con cielo algo nublado. El jueves, ahí está el tema de la polémica, porque acá dice 3 de mínima, pero puede ser mucho menos, ¿no? Porque
0: el jueves va a dar bajo cero, no tenga ninguna duda.
1: Bueno,
0: la sensación térmica va a estar bajo cero.
1: Bien,
0: se lo digo ya, el jueves.
1: Bien. ¿Sí? Entonces tenemos mínima de 3 y puede ser, sí, mucho menos, bajo cero. Ajá. Como en el caso de Juan Carlos. Y sí, el pronóstico de, sí, Juan Carlos tenemos también. Y la máxima 12 grados, cielo parcialmente nublado. El viernes mínima de 4, la máxima 13, con cielo parcialmente nublado. El sábado mínima de 8, la máxima 15 grados, con cielo mayormente nublado. Hoy ligeramente nublado, ha despejado, y la máxima 14, la mínima 7, pero estamos en 4-9, ya estamos superando
0: eso,
1: la mínima.
0: Sí. Ya ha quedado atrás ese pronóstico.
1: Sí.
0: Si da cuenta de una mínima de 7, estamos hablando de 4, ¿hay sensación térmica ahora?
1: No, visibilidad 10 kilómetros, la presión 1018 decimal 4 hectopascales, viento sur a 4 kilómetros por hora, cielo despejado, está para poncho, te digo,
0: Por eso, pero no hay sensación térmica.
1: Por ahora no tenemos.
0: Exacto.
1: Sí.
0: Así que la mínima está 3 grados abajo de lo indicado por el servicio meteorológico.
1: Claro.
0: Si decía 7 y estamos en 4 con algo.
1: 4-9.
0: Bueno,
1: sí,
0: la nevada es intensa en Ushuaia y hay 10 grados bajo cero de sensación térmica. En este caso en Ushuaia. Va a continuar nevando toda la jornada y habla de nieve muy fuerte en la medianía de este día, un mediodía, la tarde y la noche, con máximas que no van a superar los 2 o 3 grados. Nieve para el miércoles también. Nevadas muy intensas que llegan a la Patagonia Argentina. El sábado, por ejemplo, una mínima de 5 grados bajo cero y una máxima de 4. Pero vuelve el sol el domingo. Calienta un poquito Ushuaia, una máxima de 5, nada más. pero hay mucha nieve. Base Marambio ayer marcaba 18.8 bajo cero. Hay una ola polar que avanza. Bueno, vamos a ver. A prepararse entonces. Julio nos espera así. Las 2:53.
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0: Es el juego del swing y una reedición de un vinilo fantástico.

qué buen sonido. Es Avalon Jazz Band. Esto llega desde Nueva York. Hay una cantante, Tatiana Eva Marie, y un violinista, Adrien Chevalier. Es la fusión del pop francés de los años 30, o el jazz gitano, el jazz manouche. Y por supuesto, ese renacimiento del swing, que en una época, Nueva York, aquellas noches de Manhattan, lo marcaba muy bien. Pero Tatiana Eva Marie es una cantante suiza francesa. Y hay un juego de un ambiente bohemio, donde uno va recorriendo un vinilo en una reedición muy interesante, porque inmediatamente el violinista crea un proyecto inspirado en aquel Hot Club de Francia. ¿Y era la tradición de quién? De Django Reinhardt. Inmediatamente podemos asociar alguna película de Woody Allen con esa banda de sonido de Reinhardt. La atmósfera musical de aquel París, de las décadas del 30, del 40, hay un juego de ese jazz gitano con un toque vintage y un reconocimiento internacional que tuvieran hace unos años. Después, un silencio, hasta que hace poco tiempo reencontramos un trabajo muy interesante técnicamente que se dio a conocer a través de ese repertorio del Avalon Jazz Band, con esos arreglos del Gypsy Jazz, el encanto pop francés, el swing, bueno, en fin, muy interesante. Marcelo colocó por ahí esa banda. Bueno, ¿qué tenemos? Hoy es 30 de junio. A ver cómo nos vamos acomodando al paso del tiempo. Obviamente, cuando uno repara por el día, por la fecha, inmediatamente nos vamos a ese archivo donde revistas, diarios de época, algunos recortes, nos zambullimos en ese mundo que por momentos pareciera una locura, que nos retrotrae a una época, un 30 de junio, recordarán algunos el asesinato de Augusto Timoteo Vandor. Eran épocas muy difíciles en esos tiempos políticos de la Argentina, bajo una dictadura militar, pero en un año con características a nivel mundial, también cambiantes, ¿sí? Aquel 69 del mayo francés, todavía no habíamos llegado a Gustok. Y el hombre tampoco había llegado a la luna, faltaban 20 días. Pero aquel 30 de junio de 1969... Augusto Timoteo Vandor era el cimbronazo de un mediodía, las cámaras, la televisión en blanco y negro, noticieros de esa hora, porque lo mataban de 5 balazos en la sede de la Unión Obrera Metalúrgica. Un operativo conocido Judas, hecho por integrantes de Descamisados, que después se iban a integrar a la organización Montoneros. Timoteo Vandor, Augusto Timoteo Vandor, un segundo nombre como el de Carlos Timoteo Grigol, famoso, recordado, exitoso, director técnico del fútbol argentino. Pero Augusto Timoteo Vandor era un poderoso de la UON. Tenía 46 años cuando deciden terminar con su vida, y en los años 60... era aquella conocida burocracia sindical. Él buscaba un peronismo sin Perón. Y un buen día se enfrentó a Perón, exiliado en Madrid. Pero mire qué dato asociado a esa época. Mayo fue el cordobazo. De aquel año, el crimen se produce un mes después de aquel hecho que aconteció en la provincia mediterránea. Entonces, en el podio, inmediatamente, termina la vida de Vandor,
y suben las posiciones en el sindicalismo dos representantes de la UON, Lorenzo Miguel y José Ignacio Rucci. Miguel muere por muerte natural. A Rucci decidían terminar con su vida en aquel operativo Traviata, conocido así porque estaban de moda aquellas galletitas que tenían 23 agujeritos. Pueden ir asociando. Pero la muerte de Rucci ocurre en el año 1970. Entonces las circunstancias políticas y la realidad eran totalmente distintas bajo esa circunstancia. Pero lo asocié a aquel 30 de junio, que nos pasaban algunas cosas en la vida. Un 30 de junio, hace 30 años, 1996, Fernando de la Rúa se convertía en el primer intendente de la ciudad de Buenos Aires que era elegido por un voto popular. Ese día se elegía a convencionales que iban a redactar la Constitución porteña. Y de allí en más era la ciudad autónoma de Buenos Aires, porque se había conseguido esa autonomía en la reforma constitucional hacía dos años, en 1994. En un ratito vamos a repasar aquel tiempo y aquella oferta electoral que le ocurría a los porteños hace 30 años. 1996. Marcelo me dice que en la bandeja número 3 tiene un vinilo de una canción que se escuchaba precisamente hace 30 años.

Ahí está. Marcelo soltaba un vinilo de hace 30 años. Vamos a pegar una vueltita por ahí, que nos pasaba con noticias de entonces, porque lo tomo como referente de efemérides, un 30 de junio, pero es de Because You Love Me. Es una canción de la canadiense Celine Dion, cuarto álbum de estudio, ¿Por qué me amaste?, año 96, integrando este vinilo que trajimos, que se llama Falling Into You, cayendo en ti, que además sirvió como tema principal de una película que protagonizaba por entonces, hace 30 años, Michelle Pfeiffer, Robert Redford. Bueno, ahí daba vueltas Celine Dion con su estilo. Un año después llegaría aquella fusión magnífica con Barbra Streisand o la música de Titanic, que también era, digamos, un anticipo de época. Bueno, quiero modificar un poquito en mi comentario anterior o buscar y dar a conocer la precisión sobre la muerte de José Ignacio Rucci, ¿sí? Un líder sindical argentino de la UON, secretario general de la CGT entre 1970 y 73. Bueno, a Rucci lo matan en 25 de septiembre, ahí está, 1973. Era esa duda que tenía cuando hablábamos de la muerte de Bandor, un 30 de junio de 1969, y cómo crecían aquellas figuras o cómo se posicionaban de otra manera al comenzar la década del 70, la imagen de Lorenzo Miguel y la de José Ignacio Rucci. Y el hincha de San Lorenzo, ¿no? Rucci. Bueno, algunos detalles de esa época, recuerdos de hace 30 años, tomándolo como referencia particularmente a aquellos días. La elección de un intendente de la ciudad de Buenos Aires, por esos días, por primera vez se elegía, y aquello que sería un denominador, el jefe de gobierno, según la ley, o intendente, en la denominación que tenía por entonces, iban a buscar los electores de la ciudad en elecciones o en comicios que marcaron un hito en la vida política de la ciudad de Buenos Aires. Porque llegará a ese cargo por decisión popular. Y hasta allí la designación corría por cuenta del presidente de la nación. Y se marcaba un diario de aquel domingo 30 de junio, en 1996, quien sea que asuma la responsabilidad de comandar una ciudad autónoma, estatus también incluido en la reforma de la Carta Magna, no sabrá, sin embargo, ni la fecha en la que deberá comenzar a gobernar, ni la duración de su mandato. Y ahí había tironeos políticos. Había sondeos que favorecían a Fernando de la Rúa, la UCR, el nombre de Norberto Laporta por el Frepaso, Jorge Domínguez, que era el actual intendente en ese momento por el PJ, designado por la presidencia de Carlos Menem. Y asomaba como cuarto candidato Gustavo Vélez, por nueva dirigencia. La fecha del mandato y el estatuto lo iban a decidir la asamblea estatuyente, cuyos integrantes iban a ser elegidos también aquel 30 de junio, hace 30 años. Se habilitaban casi 7.500 mesas, la repercusión de las primeras elecciones para que surja un intendente de la ciudad que después sería el jefe de gobierno porteño. Por entonces se escuchaba esta canción. Era la base de una canción tan famosa, ¿no? Diego Torres decía,

veces los estilos o una canción de tanta difusión nos marca un modelo y particularmente asociamos un ritmo y una voz. Es que tanto habíamos escuchado a Penélope en otro decir y en otro ritmo, especialmente de la mano y de la voz de su creador, del Nano Serrat. Pero sorprendí hace 30 años aquella versión que concluía ese trabajo discográfico que presentaba Diego Torres en giras por diferentes lugares de la Argentina. Hace 30 años nos quedamos con ese puñado de vinilos de entonces, donde precisamente el auge de ese formato se perdía. Ganaba muchísimo el formato compact. Era la habilitación en la medianía de los 90 a ese estilo, un poquito más, un poco menos. 1996 y en Argentina, año de tensiones políticas. Comenzaban aquellas protestas sociales pioneras. La reelección del entonces presidente Carlos Menem, el impactante motín de Sierra Chica, el nacimiento de las primeras puebladas piqueteras en Cutralcó. Por ejemplo, de aquellos tiempos, de aquellos días. Y especialmente ese nacimiento de la terminología y aquello que se conoció, piquetes. Ciudades neuquinas de Cutralcó, de Plaza Huíncul, donde se conocían las primeras puebladas, Cutralcazos, un título de un diario de hace 30 años, protestas populares contra políticas económicas del entonces presidente Menem en aquella década, ¿sí? Y ese año terminaba la vida de ese emblemático humorista que fue Tato Bores. Y además, había un hecho significativo. El 24 de marzo de 1996, conmemorando 20 años del golpe militar por entonces, Maradona pedía un minuto de silencio en la Bombonera, un partido donde jugaba Boca, y en aquella tarde era un largo silencio y después los aplausos. Vélez se consagraba bicampeón del fútbol argentino y nos encontrábamos con otra gira de Luis Miguel, Cancha de River, 1996, aquel conocido América Tour, o una gira Nada es Igual. Tenía que ver con el nombre del trabajo que daba a conocer por esos días, ¿sí? Otro álbum para promover, que tenía aquel trabajo de Lerner escribiéndole Dame tu amor, Si te vas, Hasta el fin, una canción asociada al nombre de su trabajo, o en este caso, el tiempo de las producciones Disney para que Luis Miguel cantara, a ver si se acuerdan, esta canción. Luis Miguel, cuando decía

Sueña, la película animada de Disney, El Jorobado de Notre Dame, hace 30 años, con algunas historias, aquella producción Disney que aparecía en Jorobado de Notre Dame. Hoy reparábamos en aquellas canciones con datos para recordar a partir de efemérides, un 30 de junio, y nos quedó inmediatamente ese tiempo en la memoria, hace 30 años. La Biblia lloró más que nunca contra un califón, la tapa de un matutino de entonces. ¿Y por qué? Bueno, porque en aquel resumen, al paso de ese año, hubo de todo: elecciones, festivales de cine, incendios de bosques, paros generales, apagones, floreros con droga, aduanas paralelas, servilletas perdidas, funcionarios procesados, chicas de la noche, ingenieros sin título, agentes encubiertos, arqueros que patearon penales, discotecas con topes horarios, juicios televisados, ministros distraídos, ministros renunciantes, barra bravas emboscados, alumnos golpeadores, jueces en luna de miel y unas tantas curiosidades. A cada uno que le quepa el sayo, que se lo coloque. 1996 fue aquel año en que el presidente se desprendía de su ministro de Economía, o el año en que el cual Cavallo embestía fuerte contra las mafias enquistadas en el poder. Le había declarado la guerra en agosto del año anterior. ¿Sí? Hablaba de las mafias, que era un fenómeno plural. Hay muchas, decía un título de un diario. La del oro, la del fútbol, la de la aduana, la del PAMI, tráfico de armas, la mafia del lavado de dinero, que en definitiva es una mafia de segundo grado. ¿Y por qué? Porque se dedica a blanquear dólares producidos por mafias originarias o de primer grado. Un año. El reality, el show, alternativas seguidas con fruición, el Affair Coppola, un caso emblemático, un teleteatro de éxito masivo llamado Mujercitas, el año del Poder Judicial, la realidad política, los casos, los testigos, el año de la aduana paralela, el Affair IBM Banco Nación, en fin. Hay una polémica disquisición sobre el tamaño de un placar de un juez. Trovato. Los tiempos van pasando. Y también en nuestros martes de vinilos asoman canciones.

Es ingeniosa. Trabaja muy bien hace ya un tiempo, Cani García. Y A la niña que fui es un anticipo de su disco, Puerta Abierta. Hay un trabajo muy interesante, una versión de estudio, una versión en directo con más de 25.000 personas en un estadio, el Estadio Quisqueya en Santo Domingo, A la niña que fui. Bueno, particularmente la

Bendita se va a conocer el próximo 14 de agosto, pero por ahí va un jueguito de voz imponente, letra sugestiva, pero muy buen ritmo. La muchacha tiene lo suyo, en los videos es impactante, y esto guarda un ritmo como un anticipo, me parece interesante para prestarle atención. A ver, escucha.

0: trajimos una reedición de Avalon Jazz Band con el swing I Love Paris. Nos fuimos hace 30 años con la música. Celine Dion con aquel Because You Love Me, ¿por qué me amaste? Diego Torres cuando cantaba Penélope en noviembre de 1996. O Luis Miguel, llegaba a River aquel año. Presentaba en formato compact Nada es igual. Sueña. Cani García anticipa un poquito más su último trabajo, La niña que fui. Y una novedad, Patrona, esperando en agosto por Baraja Bendita, lo nuevo de Becky G. Muy buen ritmo. Sí, sí, andamos en Mitre, que es mundial, de la noche a la mañana, y hoy, en un martes de vinilos.
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0: ¿Quién está por allí, Marcelo? Hola.
2: Gracias, Juan Carlos, por toda tu tarea de docencia que haces a través de tus programas, por el trabajo maravilloso de compartir entrevistas a grandes músicos, a grandes artistas, a grandes cantantes, por todo lo que sabes, por todo lo que difundís a nivel nacional y también internacional. Te mando un abrazo grandote. Yo soy músico ya retirado de los escenarios y de los estudios de grabación, pero sigo tocando en casa y tengo 75 años y soy músico de alma. Así que te agradezco toda esa hermosa tarea que haces programa a programa. Te mando un abrazo, Rubén de Lugano.
0: Un abrazo grandote, Rubén. Gracias también a vos, porque un músico guarda esa esencia de la didáctica y de la sensibilidad. Hermanados también por eso. Gracias por estar allí, por escuchar Mitre. Marcelo, miremos el reloj, las 3:37.

0: Todas las madrugadas, pasadas las 3, nos acompaña un personaje único. Porque dentro de la música es alguien especial. Y dentro de nuestro programa no podía tener un lugar como cualquier otro. Tiene el lugar de los grandes. Porque es el incuestionable.
1: Pregunté por él. ¿Saben algo de ese tal de Normand? Estaba...

0: de la vida.
1: Sí, sí, tiene 81 años. Disfruta la música. Aquel muchachito que tuvo algunos inconvenientes cuando un niño supo contarlo en algún recital, en algún momento, cuando su mamá dio a luz y lo trajo al mundo teniendo 16 años. Él creció, no lo conoció a su papá, y pasaron los años, casi como 40, y se enteró de que era hijo de un soldado de origen alemán. Después se encontraba con un tiempo de la música, que además era violinista su papá, pero no lo conoció. Y lo contaba en un texto al paso de los años, hablando de su infancia en París, después encontrar un mundo intelectual, tocar la armónica, crecer. Pero había algo. Yo quería cantar, dar a conocer lo mío. Entonces, en mi adolescencia, mi abuela trabajó y me fortaleció. Pero un día se me complicó la vida porque tengo un accidente de tránsito y me quedé inmovilizado algo más de un año, dos años. Y comencé a escribir algunas letras, canciones. Por ejemplo, en el año 68 la conoció a Brigitte Bardot. Escribió un par de canciones con ella. Después interpretó un papel principal en la comedia musical Her, en el Teatro de la Porte Saint-Martin. Y siguió el camino, las canciones, hasta que un día lo conoció Antoine de Saint-Exupéry y dijo: a ti te voy a hacer una canción. Gérard de Normand, un enamorado del amor, el incuestionable.

0: se iban los años 80 y era elegido por una cadena, Antena 2, para que representara a Francia en el Festival de la Canción de Eurovisión. Hubo canciones para elegir, a ver esta, la otra, directores que se oponían. Y él dijo, tengo esto, que tiene que ver con el amor, y mi vida tiene que ver con el amor. Será de Norman. Sí, el incuestionable. Hoy va de la noche a la mañana.
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y por supuesto la adaptación allá en aquellos años 80 de esta canción con identidad, ¿verdad? Top, más que principales, un enamorado del amor del señor Lennon. Hoy es el incuestionable de la noche a la mañana.

La balada de la gente feliz. El Principito, por tanto amor, Michel. 81 años, vivito y coleando en París, un enamorado del amor, Gérard Lenormand, el incuestionable, de la noche a la mañana.

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0: Fabricio, avancemos un poquito. ¿Cómo andamos con el tiempo? A ver.
3: 4 grados 4 décimas, la temperatura, hace frío, la humedad 89%, cielo despejado en Buenos Aires, mínima de 7 para hoy, la máxima 14 grados, con cielo algo nublado. Para el miércoles, mínima de 4 grados, la máxima 14, con cielo algo nublado. El jueves, mínima de 3, la máxima 12, con cielo algo nublado, pero puede ser mucho menos todavía, ¿eh? Así que a estar atentos el jueves. El viernes, mínima de 4, la máxima 13, con cielo parcialmente nublado. El sábado, mínima de 8, la máxima 15. La actual, 4 grados 4 décimas, cielo despejado. Humedad 89%, visibilidad 10 kilómetros, viento del sudeste a 2 kilómetros por hora. Juan Carlos.
0: Bien, tenemos a las 2 de la tarde, agenda del Mundial. Costa de Marfil, Noruega. 6 de la tarde, Francia, Suecia, ahí tenemos que estar atentos para los hinchas de Paraguay, porque está esperando Paraguay el ganador de ese partido, Francia-Suecia. 10 de la noche, México-Ecuador, desde las 21 el Super Mitre Deportivo, y después seguiremos todas las los desenlaces y las características de ese partido. Muy atrapante, ahí tenemos un argentino. Ecuador, no tenemos a Becacheche como DT, con una hazaña de haberle ganado a Alemania. México-Ecuador en esta noche mundialista por Mitre. Fabricio López tiene los diarios títulos en la portada de
3: Diario La Nación. La justicia les prohibió salir del país a Insaurralde y a Sirio y allanó a Pichirilo. Enriquecimiento. El juez Armela rechazó el pedido de detención del fiscal, al que criticó. Una funcionaria admitió que Adorni usó su tarjeta para hacer compras. Milei evita a Lula y se mostró con Bolsonaro. Santilli desplaza parte del equipo de Adorni. Cambios. Jurará hoy como jefe de gabinete con nuevo organigrama. Diego Santilli jurará hoy a las 16 como jefe de gabinete de Javier Milei, pero ya prepara cambios drásticos en el área. Prevé desplazar al equipo de colaboradores de su antecesor Manuel Adorni, con quien ayer iba a escenificar la transición a través de un formato compartido que se pospuso. Fuentes de la Casa Rosada informaron que dejarán su cargo las dos coordinadoras más cercanas a Adorni, María Guadalupe Triviño y Aimé Vázquez, y que están en revisión los 6 secretarios de la cartera. Alerta por el consumo de drogas sintéticas. La economía cayó 1.5% mensual durante abril. Un aluvión de hinchas argentinos Copa Miami, más de 30.000 fanáticos se sumarán a la comunidad albiceleste más numerosa en Estados Unidos. Heroico Paraguay eliminó a Alemania en una apasionante serie de penales. Después de resistir durante 120 minutos para sostener el 1-1 con Alemania, los penales le reservaron a Paraguay un instante mágico. Lo que Venezuela ha ocultado por 27 años, ¿eh? También es título en La Nación, el perro argentino que salvó a dos chicos y una potente réplica del sismo desató el pánico en Venezuela. El nuevo temblor sacudió la región centro-norte y se sintió en Caracas y La Guaira. Se agota el tiempo para los rescates. Tiempos centrales, y tenemos también después todo el deporte, Juan Carlos, con el fútbol, sí, y el arquero, la atrapada de Paraguay. Bueno,
0: impresionante.
3: Los títulos de La Nación de este martes 3 de junio de 2026.
0: Martes 30.
3: Londres. Martes 30. Sí, martes 30 de junio, sí, de 2026. Sí, dije 3.
0: Ya aparece un ministro de Economía, usted está devaluando.
3: No, estoy dibujando los números. No quiero dibujar nada. No,
0: escúcheme, el éxtasis sigue en Asunción y en gran parte de Paraguay. No duerme nadie. La victoria ante Alemania, tanto además, que el presidente dijo, hoy feriado nacional, no labura nadie.
4: ¿Sabés qué pusieron en los diarios de Alemania?
5: ¿Qué pusieron?
4: Nos vamos, así nomás, muy frío.
5: Nada más, claro. Bolso en la mano. Después contanos aquello del aluvión de hinchas en Miami. ¿Y cuánto cuesta ver la selección? Hay algunos datos, después lo vas a contar.
4: ¿Cómo no?
5: En tres, llegaremos a las cuatro.
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puñaditos de historias mientras el frío nos acosa. Pablo Alborán, Contigo Aprendí, y Zoe Gotuso, Con el amor de mis ojos, para alcanzar juntos las 4:02.

0: fría en la madrugada, Fabricio, y será frío el amanecer también, sin duda.
1: Así es, con datos actualizados, 4 grados, 4 décimas, hace frío, humedad 89%, cielo despejado, la mínima para hoy 7 grados y la máxima 14, con cielo mayormente nublado. El miércoles, mínima de 4, la máxima 14, con cielo algo nublado. El jueves, mínima de 3, la máxima 12, con cielo parcialmente nublado. El viernes, mínima de 4 grados, la máxima 13. Hoy entonces, máxima de 14, sí. 4.4 la actual, humedad 89%, viento del sudeste a 2 kilómetros por hora, visibilidad 10 kilómetros, cielo despejado en Buenos Aires.
0: Bueno, si le dieran el eje, Fabricio, hoy puchero o milanesa con puré, ¿con qué se queda?
1: 4 grados, 4 décimas.
0: Y por eso.
1: Y puchero. Puchero.
0: Y puchero. Hace puchero. Está bien.
1: El jueves seguro. El puchero va seguro el jueves.
0: Bueno, pero hoy, le estoy preguntando hoy, ¿qué va a comer hoy? Si le dan de elegir puchero o milanesa con puré, ¿qué elige?
1: Puchero.
0: O sobuco. Y el jueves. Y el jueves con 2 grados bajo cero.
1: Puchero.
0: Una milanesa fría.
1: No, puchero.
0: No, es mucho, no se aburre. No.
1: Si hoy le puede faltar el miércoles, el jueves, puchero de vuelta, sí.
0: Pero puede mandarle un guiso de lenteja el jueves.
1: De mondongo puede ser.
0: Por ejemplo, bueno, rico.
1: Hay gente que no le gusta el mondongo. A mí me gusta.
0: Nah, es lindo. Y además bien cocido.
1: Sí.
0: Y un buen hervor en su tiempo, rico.
1: Con lentejas.
0: Con una buena salsa.
1: Mondongo también. Y lentejas. Sí.
0: También. Por supuesto. Pero después podemos recurrir al puchero el viernes. Ahí.
1: Está bien, me gusta.
0: Lógico, y un puchero que empieza a comerse tipo a las 3 de la tarde para llegar a las 7.
1: Allá en mis pagos sale el guiso carrero. El guiso carrero,
0: obvio. Y si no, algunos van recurriendo a todo aquello que se les ocurra para entrar en calor, qué sé yo.
1: Puede ser una polenta con quesito también, ¿eh?
0: Sí, también. Polenta con una rica salsa.
1: Sí.
0: O polenta con pajarito, decían en una.
1: Claro, polenta con pajarito.
0: El problema que tenía era que había que pelarlo al pajarito. Sí, pobre pajarito.
1: Ah, pobre pajarito. Y casarlo primero. Había que casarlo.
0: Claro, eso era lo de menos. El problema es, dijo uno, escúchame. Se va a morir de frío el pajarito si le sacamos toda la pluma. No.
1: Queda flaquito.
0: Quería meterlo adentro de la olla con la pluma.
1: Acá en la plaza de los perros, cerca de la radio, hay muchos loros. Por ahí sirven para el guiso.
0: Sí, únicamente ahí. Hay varios lugares. Mejor cortemos ahí. 4 o 6 minutos. Ahí cerquita de la radio, me dijeron que también hay una casa de comida. Sí.
1: Comida rápida.
0: Comida rápida y saludable, dice. Para esta época. En una esquina traviesa.
1: ¿En una esquina?
0: Usted anda, ¿por dónde anda? Vamos al diario.
1: Que hacen cosas locas. Bueno.
0: Sí, por eso. Tenemos títulos en la portada de
1: Diario Popular. Hazaña paraguaya, el equipo de Alfaro dio el gran batacazo del Mundial al eliminar por penales a la poderosa Alemania 4-3. El arquero de San Lorenzo, Orlando Gil, fue el gran héroe al atajar 2 penales. Lo ganaba Paraguay con gol de Enciso a los 42 del primer tiempo y lo igualó Havertz a los 10 del complemento. Ahora el cuadro guaraní espera al ganador de Francia-Suecia. Pasó a octavos. Brasil la tuvo muy complicada, pero venció a Japón con el último suspiro. 22 días de recuento. Keiko Fujimori ganó en Perú y será presidenta. No tiene licencia. Se estaría por caer la llegada de Iker Muniani al ciclón. Y también otros títulos que tiene Popular. Julio llega con aumentos en luz, gas, agua, transporte, peajes, BTV, alquileres, prepagas y colegios privados. Serios cargos, 2 youtubers argentinos arrestados por colarse en el Mundial y buscan venderlo. La dirigencia de River analiza si sancionan a Zubiabre, el jugador que estuvo en un partido en un intercountry, ahí parece que se agarró a las piñas con otro jugador. Son los temas centrales que tiene Diario Popular este martes 30 de junio de 2026. Juan Carlos.
0: Un problema de conducta, Zubiabre, gran jugador. Pero mira vos, se descarrió. Y además hay que cuidarse. Está en el ojo. está jugando en River, nada más y nada menos.
1: Parece que no tenía permiso de River, aparentemente.
0: Pero no se, está bien, pero no se toma conciencia. Es un hombre que ya tiene un referente en el mundo del fútbol. El hincha, los medios, las revistas especializadas, hablan de él. Ay, ay, ay. En un ratito contanos ese aluvión de hinchas que va llegando a una sucursal argentina en Estados Unidos.
1: Sí,
0: que se llama Miami.
1: Sí,
0: exacto,
1: sí.
0: Por ejemplo. Y la expectativa de estas horas y el paso de los días para Argentina frente a Cabo Verde el próximo viernes. Estamos en Mitre, que es Mundial. 4:09.
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0: Buenas noches, Juan Carlos de Messier, el number one de la radio Mitre. ¿Qué razón que tiene este oyente que llamó recién? Creo que se llama Rubén, creo que es. Todo lo que dijo de vos, todo es verdad, es así tal cual. Es increíble cómo movilizás los programas, que uno escucha todo y sabe todo, porque vos pasás de música, los cantantes, todo. Sos un ejemplo. Cada vez te quiero más, Juan Carlos. Cada vez te admiro más. Muchas gracias. Un abrazo grandote de Marina, de General Mitre Capital. Y un abrazo grandote para todo tu equipo.
1: Bueno, muchas gracias, Marina. Muy generosa. Aquí estamos, trabajando y felizmente en la radio más escuchada de la Argentina y, por supuesto, en un contexto de información, de acompañar a tantas amigas, amigos, en sus desvelos o en sus horas laborales, por este tiempo, particularmente el invierno. Ahora ha comenzado una cuenta regresiva para poder encontrarnos con aquellos días festivos en la emoción que tienen que ver con la primavera y después camino al verano, esa manera de ir aumentando un poquitito más cada día y cada atardecer, la luz del sol se va a prolongar un poco más. Y por supuesto la temperatura será esquiva, pero después aguardaremos en esa proximidad del sol un poco más tibio, el desandar de los días. Aristóteles supo decir: la esperanza es el sueño del hombre despierto. Y por supuesto podemos mencionar a un predicador, un hacedor, un trabajador como Gustavo Alfaro, el técnico de la selección paraguaya. Habla de la filosofía, habla de la música, del cine, de la reflexión de figuras, de distintos deportes. Un entrenador que ha hecho de la palabra una herramienta muy poderosa. Los imposibles no existen. Está convencido Alfaro. Supo decir ayer, antes del partido, le comenté a los jugadores que quería a 26 guerreros abrazados cantando el himno. Diego, por Gómez, no iba a poder estar ahí por la suspensión. Pero desde el palco también iba a estar con nosotros. Entonces les propuse algo. Quiero que esos 26 guerreros que entran se retiren de la cancha siendo leyendas. ¿Y no falló? Es un cazador. Cazadores de utopías imposibles. Así se llama el libro que publicó después de llevar a Ecuador al Mundial 2022. Es un sello que lo define. Cazadores de utopías imposibles. Técnico de Paraguay que consumó ayer una máxima proeza en la alegría y en la celebración. Termina eliminando a Alemania de la Copa del Mundo 2026 con la albirroja. Es la victoria más grande de mi carrera como entrenador. Les agradecí a los jugadores por eso. Me quedé en la cancha porque no me alcanzaban los ojos y los sentidos para llenarme de todo ese ambiente y los jugadores que terminaron dando una demostración de amor. Y Alfaro lo celebra, dice, es la victoria más grande de mi vida, ojalá tengamos otras. Alemania tiene 4 estrellas y academias de formación desde hace mucho tiempo. Y este triunfo de Paraguay pone en valor el lugar de origen. Venimos de la tierra colorada, esa tierra que está en las franjas coloradas de nuestra camiseta. Ojalá tuviéramos las herramientas de Alemania, pero jamás vamos a renegar de nuestros orígenes. Y los jugadores representaron el lugar del que venimos. Enfatizó en un momento Alfaro que el mayor mérito de su plantel es tener un corazón que no se rinde nunca. Podemos tener 1000 defectos, podemos tener aciertos, pero no nos vamos a rendir. Para mí no existe más que el hoy, vivo este presente. A los grandes mejor agarrarlos en fase de grupos. porque cuando calientan motores pueden arrollarte. ¿Y nosotros qué hicimos? Resistimos. Y por eso queremos seguir disfrutando entre todos. Ahí está. En ese juego de penales, en esa definición, en esa algarabía que se tiene por estas horas, está celebrando Paraguay. Avanza un poquito más. Hay expectativa por el fútbol de la tarde. Espera el desafío cuando jueguen Francia-Suecia. De allí seguirá el futuro en el tramo. Ese Paraguay que dijo el presidente hoy, bueno, hoy un feriado. Es un día para seguir celebrando estas emociones. Lo que provoca el Mundial, el fútbol. Vamos un poquito por allí, a la tierra guaraní, a ver.

Clasificación de Paraguay a octavos de final del Mundial. Infartante definición a través de penales. Y nada menos que frente a Alemania. Festejos allí en la tierra guaraní, pero también la celebración que se extendió a diferentes puntos de la Argentina. Ciudadanos paraguayos que se lanzan a las calles, festejan esa histórica gesta del equipo que dirige el argentino Gustavo Alfaro, que dábamos cuenta recién de algunas declaraciones. Los habitantes en Formosa, en Misiones, ahí en esa vecindad de Paraguay, la ciudad misionera de Aristóbulo del Valle, donde vive la familia de Andrés Cubas, el argentino que representó a Paraguay en Boston. Familiares del exfutbolista de Boca, que anduvieron ahí por algunas avenidas, en las calles, los festejos en Jardín América. La colectividad también sale a las calles y celebra el triunfo guaraní. Tantos amigos, la locura del fútbol y las emociones, que la gente lo disfruta. Los más chicos, hinchas de San Lorenzo en la ciudad deportiva, celebrando el triunfo de Paraguay, porque por Orlando Gil, el arquero de San Lorenzo, héroe de la definición ayer por penales, contiene un par de tiros desde los 12 pasos. Todo es alegría, las emociones que van. Y vamos por Argentina. Estamos pendientes, la expectativa por el viernes a las 7 de la tarde frente a Cabo Verde. Sí, sí, Mitre es mundial. Y vamos de la noche a la mañana. 4:20 minutos.

0: 421. 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

0: 4:23. Hace frío, Fabricio. ¿Con qué temperatura andamos a esta hora?
1: Con datos actualizados a esta hora, a las 4:23, 4 graditos. 4 grados en la ciudad de Buenos Aires, cielo despejado. Sí, 4 redondito. Sí, quiero vale 4.
0: Aproveche que está barato. 4, hay 4, hay 4.
1: Sí, hay 4.
0: ¿Me da uno de pomelo, señor? Le dijo. Sí. No, estoy buscando un defensor, dice.
1: Ah, bueno.
0: Sí,
1: está bien.
0: Sí, así.
1: Bien. El aluvión de hinchas argentinos Copa Miami, ¿eh? Más de 30.000 fanáticos se van a sumar a la comunidad albiceleste más numerosa de los Estados Unidos. Y atención, porque se viene el partido contra Cabo Verde, ¿no? Con vuelos sobrevendidos y una reventa con valores de hasta $13.000 por ticket, se espera que más de 30.000 simpatizantes se sumen a la mayor comunidad argentina en el país. Las autoridades del condado de Miami preparan un fuerte control alrededor del Hard Rock Stadium, el mismo escenario de la final de la Copa América 2024 entre la Argentina y Colombia, cuando miles de hinchas se colaron y pusieron en riesgo el partido. ¿Cuándo no, Bueno, el domingo el aeropuerto de Dallas-Fort Worth parecía una sucursal de Aeroparque. Argentinos hasta en el baño, padres e hijos con la camiseta de la selección y vuelos con destino a Miami y Fort Lauderdale sobrevendidos. Bueno, tras cerrar sus últimos dos partidos en la ciudad del norte de Texas, la selección ya puso la mira en los 16avos de final. El viernes definirá en Miami el pase a la próxima ronda. Y mientras Scaloni prepara el partido en Kansas City, los hinchas empiezan a llegar a la ciudad más argentina de los Estados Unidos. Bueno, por ejemplo, el último censo estadounidense arrojó en la zona de Miami residen 80.000 argentinos. Sin embargo, esa cifra trepa a los 200.000 cuando se toman en cuenta los que tienen la nacionalidad estadounidense. Ingresaron al país con otro pasaporte y hasta los indocumentados. Se trata de la comunidad de argentinos más grande de los Estados Unidos. A eso se suma una población que vive en el estado de Florida varios meses al año y otros que viajan al sol y a la playa. Según los cálculos de las autoridades, cerca de 30.000 argentinos se movilizaron para los tres primeros partidos en la fase de grupos entre Kansas City y Dallas, cifra que irá en aumento hacia el fin de semana. Esto es como Pinamar en verano, entre la población estable y los que están llegando estos días, resume un residente argentino de varios años ya en la zona de Key Biscayne, ¿no? Bueno, este fin de semana se espera un aluvión de argentinos. Estarán en Miami residentes en otros puntos de Estados Unidos y en México, los que ya vienen siguiendo a la selección en este mundial y los que harán desde la Argentina, ¿no? Ahí hay paquetes también. Por ejemplo,
0: hay muchos paquetes.
1: Sí. Bueno, en la página oficial, como en varios grupos de WhatsApp, las entradas a una platea para el viernes arrancan entre un piso entre $3.000 y $5.000 y llegan hasta los $13.000 para el estadio, que tiene capacidad para 65.000 espectadores. Así que bueno, $13.000. Y un paquete para 7 noches con alojamiento cuesta cerca de $2.000 para el partido. Vuelo con escala, ¿no? Así que eso también hay que tener en cuenta.
0: Perdón, no entendí. ¿Cómo? $2.000?
1: Sí, cuesta cerca de $2.000.
0: No, pero un poquito más debe costar. ¿Qué te da? ¿Alojamiento también?
1: Acá dice, un paquete para este partido con vuelo con escala y 7 noches de alojamiento cuesta cerca de $2.000. Las entradas aparte. Las entradas aparte.
0: Pero sale un poco más. Se te está dando vuelo. Vuelo directo de 6 a Miami.
1: Debe salir un poco más, ¿no? Que $2.000.
0: Sí, me parece. Hay un error de tipografía, probablemente. Habrá un poquito más, ¿no?
1: Sí, acá $2.000. Sorprende, pues, a mí me pareció, relativamente barato.
0: Sí, barato, ¿no? Sí. Pero.
1: Un poco más,
0: probablemente. Ahora, qué imán que tiene Messi, ¿no? Cómo va convocando. Porque, de acuerdo a la charla de cronistas, periodistas allí en la zona, te vas encontrando con otros idiomas porque tienen la camiseta argentina puesta y mucha gente le pregunta, ¿ustedes de qué zona vienen? No, no, yo vengo de tal lado, vivo en Estados Unidos, vivo en Europa, vine a ver mi selección, pero me encanta ver Messi, Argentina.
1: Claro.
0: Es increíble la convocatoria que tiene, qué notable. Bueno, el último campeón del mundo, que viene picando muy bien, ¿no? Picando y otra vez con la expectativa. Qué locura de ganar, y ojalá así sea, el próximo viernes, ¿sí? El partido de la hora 19. Le gana a Cabo Verde, pasa a octavos de final. Entonces, la gran alegría será el martes 7 de julio a la 1:00 p.m. en Atlanta. Gana allí y llega a cuartos de final. Y jugará el sábado 11 de julio en Kansas a las 10:00 p.m. Imagínate qué locura. Después tenés Argentina entre semana, miércoles 15 de julio, 4:00 p.m. en Atlanta. Y si gana, llega a la final de la Copa del Mundo, el domingo 19 a las 4:00 p.m. ahí en Nueva York. Qué locura, qué lindo. Sí. Ojalá se dé, ¿no? Qué expectativa, todo lo que va a generar, ¿no? Usted, cuando ocurren estas escenas y de tanta tensión, de tantos nervios, ¿usted qué hace? ¿Cierra la boca o abre la boca y mete lo que venga?
1: Y depende, hay veces que abro la boca y hay veces que cierro.
0: Pero, a veces abre la boca ¿para qué? ¿Para comer o para hablar? ¿Qué es lo que hace?
1: Para las dos cosas, pero ayer me puse contento por lo de Paraguay, ¿no? Estaba en un lugar que estaba la gente como loca gritando y alentando a Paraguay, ¿eh?
0: A Paraguay.
1: Cuando fue eliminado Alemania,
0: se compró el paquetito de chipá y ¿qué le metió? ¿Queso o dulce leche al chipá?
1: Siempre queso, siempre queso.
0: Siempre quesito, siguió el salado, no lo mezcló con algo.
1: A mí me gusta, por ejemplo, el pochoclo salado, que a mí muy poca gente le gusta el pochoclo salado.
0: Sí, es verdad, pochoclo salado, a mí me gusta, sí. Para ir al cine, claro. Y de repente...
1: Pero yo ahí saqué una encuesta y todo el mundo le gusta el pochoclo dulce.
0: A mí pero usted no se deje llevar por las multitudes. Usted nada más.
1: Sí.
0: Y yo lo apoyo.
1: Ahora hay una posibilidad en el cine que vos, por ejemplo, te compras un balde de pochoclo y lo podés dividir. La mitad dulce, te ponen un separador en el balde.
0: También, claro.
1: La mitad dulce y la otra mitad salado. Así que podés compartir con alguien que le gusta el dulce, ¿no?
0: En el medio te ponen un separador. De la noche a la mañana. Claro, te dicen así. Las 4:30. 4:30. Fiesta de Paraguay. La alegría que continúa. Sí. Jorge Cafrune.

0: recordando aquella voz y su estilo, Jorge Cafrune, la paraguaya linda, y hoy celebrando el fútbol junto a los hermanos paraguayos. Antonio nos escucha desde Asunción hace un gran tiempo. Un abrazo y que sea un excelente martes, disfrutando hoy con la selección de fútbol de Paraguay y escuchando Mitre, que es mundial. 4:33.
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0: Hace frío en Mar del Plata, sensación térmica 3 grados bajo cero, con el cielo despejado y viento del oeste a 9 kilómetros en la hora. Y por aquí, Fabricio, ¿cómo venimos?
1: 4 grados, la humedad 91%, visibilidad 10 kilómetros, cielo despejado, mínima de 7 para hoy, la máxima 14. Para el miércoles, mínima de 4 y la máxima 14 con cielo parcialmente nublado. Estaba por estornudar, por eso me...
0: No, está bien.
1: El jueves, mínima de 3 y la máxima 12 grados con cielo parcialmente nublado. El viernes, mínima de 4 y la máxima 13 grados. Mucho frío, Juan Carlos. 4 grados, cielo despejado, visibilidad 10 kilómetros.
0: Hay que abrigarse mucho.
1: Hay que poner su pañuelito, ¿no? Hoy hay que poner su pañuelito.
0: Una buena bufanda, envolverte con una bufanda ancha.
1: Una gorrita también.
0: Tapar la boca, la nariz, gorra, sí, totalmente. Y si podés, meterle otra camiseta más, totalmente.
1: Una gorrita de esas bien abrigaditas, para tapar la cabecita.
0: Sí, alguna de terciopelo, de lana, fuerte, totalmente.
1: Sí, qué bien calentito, bueno, bien calentito.
0: Totalmente. Bueno, tenemos Costa de Marfil, Noruega, a las 2 de la tarde, Francia, Suecia, partido de la hora 18, y México, Ecuador. Ahí estará Becachiche, el técnico de Ecuador, ganador.
1: Sí, de una emoción a otra, ¿no? Porque de
0: totalmente.
1: A lo Becachiche, de Paraguay también.
0: Exacto.
1: Lo de Japón también, un poco, ¿no? Un poco.
0: Y un poquito, japoneses, sí. Y hay que decirle: yo hincho por usted, así que me baja el costo de la tintorería. Claro. Me plancha el saco, pero más barato, dice. Claro. Usted tiene que cantar Japón, Japón, Japón.
1: Sí.
0: Bueno, sí. De aquella época, sí. Ya ni tintorería quedaron.
1: No,
0: a las 9 de la noche,
1: hay
0: pocas. Sí,
1: por acá, por el barrio, ahí sí. La radio, cerca de la radio.
0: Un gran trabajo que siempre llevaron adelante, los japoneses con sus tintoreros, además uno de llevar sacos, camisas, durante mucho tiempo un planchado excelente, toda una época. Bueno, hoy todo va a comenzar a las 9 de la noche, el Super Mitre Deportivo, como es habitual, pero desde las 22, México-Ecuador. Vamos al diario, Fabricio, a las 4:36, repasamos títulos en la portada de
1: Diario Clarín. Voy a trabajar para que Milei sea reelecto, dijo Santilli, que asume hoy. El nuevo jefe de gabinete aceitará sus vínculos con los gobernadores. Estoy convencido de que tiene que ser el primer presidente no peronista que reelija, aseguró Santilli en una de las entrevistas que dio ayer, marcando el cambio de gestión al reemplazar en el cargo al renunciado Manuel Adorni. El funcionario tiene previsto profundizar los contactos con las provincias para resolver reclamos de fondos y obras públicas y avanzar en la reforma electoral. El designado jefe de gabinete jurará hoy. Te voy a dar todo el soporte que necesites. Surge del audio de Adorni al contratista antes de declarar en la justicia. Con 20 muertes por día por la ola de calor, colapsan las morgues en París. Milei recibió a Bolsonaro y evita una posible reunión con Lula. Paraguay hizo historia y dejó afuera a Alemania. Brasil también clasificó. El equipo que dirige el argentino Gustavo Alfaro dio el batacazo, eliminando a Alemania, uno de los gigantes, y clasificando a octavos de final. Cayó 30% la venta de cero kilómetros en junio y se consolidan las marcas chinas. Bart, el perro héroe argentino, parte del grupo que el país envió a

0: Venezuela permitió el rescate de dos chicos entre los escombros. Y Trump pagará por acoso sexual. Serán 5 millones de dólares y se lo impuso la Corte entre 4 fallos que involucran al presidente. Temas centrales que tiene bien. Clarín este martes 30 de junio de 2026. Juan Carlos.
1: Bueno, en un ratito me imagino que tendrá amplia cobertura de información. No,
0: picante, picante.
1: Yo le dije hace un tiempo, tenga cuidado porque el barco se va a empezar.
0: Tenemos la reacción de la hija de una muy famosa modelo. Ella le cuenta, le dice, mira, vamos a hacer una cosa, le da una sorpresa, y la reacción de ella, ¿qué es lo que
1: ella? Es terrible, no quiero pensar, no quiero pensar eso. Ahora.
0: Es muy fuerte.
1: Gente que no va a poder seguir durmiendo, ¿no?
0: No, es muy fuerte esto, es muy fuerte.
1: Después, yo creo que cada vez va a haber más gente adentro de ese bandido.
0: Está abierta.
1: Están buscando disparar, pero no puede.
0: Hay un famoso conductor que contó por qué no usa una prenda, ahora te voy a contar también.
1: Bueno, que no usen la prenda, ¿no? Está bien.
0: Sí.
1: Yo...
0: Ahora que hace frío, yo le sugiero que usen.
1: ¿Usted qué considera? ¿Que se ponga calzoncillo largo? No sé. ¿Qué tal? Está insinuando, ¿no? No por se eso. Entiende.
0: Y después tenemos otra. Tranquilo. Sí, tenemos de todo.
1: No anticipe más, no diga más.
0: Todo picante hoy, ¿eh? Todo picante.
1: Sí, me imagino. Ideal para la sopa del puchero. Las 4:39.
2: Dale. 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
1: Con muy buen ritmo. Sí. Y anticipando su disco, Color Fania. Lo nuevo de Niña Pastori, de la noche a la mañana.

un artista prodigio del flamenco en la isla de San Fernando, en Cádiz. Y el legendario cantaor Camarón de la isla, enamorándose alguna vez de su voz y nombrándola su heredera por los tiempos que transcurran, grabando una importante cantidad de álbumes, ganando Grammys, la mujer siempre tuvo un segundo plano en el trabajo con respecto al hombre, ha manifestado. En el flamenco, sin embargo, siempre ha tenido mucha importancia. Niña Pastori, elegida entre aquellas artistas como Pastora Soler, como Bebe, como India Martínez, o La Mari, o Marta Sánchez. Una pequeña gran revolución. El flamenco que me gusta hacer. El Cigala, Miguel Poveda, es un poquito más abierto, cercano a otras músicas. El mío es, a ver, un poco más suave. El flamenco más puro y exquisito siempre fue de minorías, de gente que lo conoce un poco más profundo. Tiene momentos más arriba, otros más abajo, pero mi raíz viene de ahí y entonces uno lo celebra. El álbum se llama Color Fania. Suelta esta canción, el incomprendido Niña Pastori trae lo nuevo de la noche a la mañana.

0: 44.
1: Realmente, como lo dijo el señor Juan Carlos, bueno, soy Olga de Bahía Blanca, haces una radio excelente, excelente. Y como el señor que sigue haciendo música en su casa, yo soy una fanática del cine y su música. Y tengo 85 años y sigo trabajando en la producción de ese espectáculo. Pero haces una radio buenísima, Juan Carlos, buenísima. Cuántas verdades que decís. Y yo estos días estaba pensando, ¿no nos alcanzan con los desastres que ha pasado en Venezuela? Que tenemos que hacer guerra, países con guerra y políticos con corrupción. No alcanzan las desgracias naturales del mundo. ¿Cuándo paran las guerras y la corrupción? Pero te felicito de nuevo, Juan Carlos. Una radio excelente. Da gusto escucharte. Buenas noches.
0: Buenas noches, gracias. Olga, en Bahía Blanca, un referente en un trabajo que lleva durante tanto tiempo ligada al arte, a los espectáculos, al cine. Todo por una comunidad fantástica y una ciudad tan bonita en la provincia de Buenos Aires. Que sea un gran día, Olga. A ver, Alonso, 5:45 ya.
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4:47 en 13 minutos. Llegará Horacio Caride, todo su equipo. Tenemos un día por delante aquí en Mitre, que es mundial. Siempre le provocaba un estado de incomodidad. Alguien que le preguntara, ¿por qué quisiste decir en esa parte de la canción? Al flaco Spinetta no lo ponía bien. Con la poesía de sus canciones, con aquellas sugerencias, aquellos misterios. Había una pregunta que le generaba un silencio, una indiferencia, y por ahí algo que ya no quería explicar. Un poquito fue esa historia de un tema histórico que abre aquel vinilo hace 50 años, llamado El Jardín de los Presentes. Era la histórica banda invisible de aquellos días. Era comenzar con aquel anillo que durante 40 y pico de años muchos sospechaban, creían, todas las sabían, que se refería al Beto Alonso, un notable jugador de River que gana en 1975 con su banda millonaria un título después de 18 años de sequía. Pero aquella historia de la calle Ribeños al 2800, el flaco, un fanático de River, y qué manera de distinguir. Muchos fanáticos de club la consideraban ese homenaje al cantante, al jugador. Ahí va el capitán Beto por el espacio, con su nave de fibra hecha en Aedo, ayer colectivero. Eran las preguntas que no faltaban. Pero es el tercer párrafo lo que termina engañando, por lo menos prestando más atención a muchos seguidores años. El amor de Spinetta por su River, que ponía en medio de esa poesía. Él dice, ahí va el capitán Beto por el espacio, en la foto de Carlito sobre el comando y un banderín de River y la triste estampita de un santo. Claro, era esa alusión a ese colectivero que hacía 15 años viajaba por el espacio, una época llena de otros títulos, y cuándo aquel River. Y otros llegaban a pensar en otros Betos, pero era la revista Rolling Stone que consideró al origen de Beto como uno de los 15 grandes misterios de la historia del rock argentino. Algunos dijeron, no, fue un vecino. Otros prefirieron, más allá de la indiferencia del flaco, seguir escuchando Invisible.

repasamos el jardín de los presentes, aquel vinilo hace 50 años, el último de los tres del grupo Invisible. Estaba junto al flaco el bajista Carlos Alberto Machi Rufino, el baterista Pomo Lorenzo y el guitarrista Tomás Gubich. Y fue el bajista, Machi Rufino, quien al paso del tiempo reveló la identidad. El Capitán Beto. Va, el nombre se me ocurrió a mí. Yo sé quién es Beto. Buscábamos un nombre para la canción, ensayábamos, y Luis decía, ahí no me cierra, ahí va el Capitán. ¿Qué le pongo? ¿El Capitán? ¿Qué puede ser? Y yo le dije, Beto. Beto, Beto. Un nombre muy conocido en ese apodo. Estaban en la duda. A ver, pasémosla otra vez. Sorprendió, lo incorporó, le encantó la idea. El tema fue de Machi Rufino, como idea, ¿no? Sí, sí. Invisible, el anillo del Capitán Beto. Todo un recuerdo de la noche a la mañana.

0: 54 54.
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0: Bueno, a ver, cuente, tiene mucho material ahí, ¿eh?
6: Sí. Atención, Leo Montero contó por qué no usa calzoncillos desde 1998. A partir de ahí, no, nunca más.
0: Nunca más. Sí, o sea, sí. Tenía uno solo y ya después, lógico.
6: Digo, ya está, claro, no compro más. Yo no uso calzoncillo. No sé cómo ustedes usan calzoncillo. No entiendo la gente que usa todo apretado. Sí, el huevero ahí, ¿eh? Mirá, jugaba al básquet en la primera de Boca, sí. Durante una semana seguida me olvidé el calzoncillo después de los entrenamientos. Me bañaba y me iba con el jean o la bermuda directamente. Mirá, a partir de ahí nunca más en mi vida usé. Año 98, reloj, cinturón y el calzoncillo.
0: Y sin calzoncillo, nada más.
6: Claro, este es sin calzoncillo.
0: Sí. Claro, que se ponga el reloj para taparse.
6: Sí, está
0: ¿Qué,
6: bien.
0: ¿Qué más tiene? A ver, cuente.
6: La inesperada reacción de Matilda Salazar, la hija de Luciana Salazar, que resulta que había organizado un viaje sorpresa para ella. ¿Cuál fue la reacción de la hija? ¿Sabes qué le dijo?
0: Sí.
6: No te creo, no te creo.
0: No, eso le dijo.
6: Sí, no te creo.
0: No te creo.
6: Claro, la sorprende y le dice, mirá, tengo una sorpresa para vos, nos vamos de viaje. No te creo.
0: No te creo, escúcheme, no me cree el vecino, que está desesperado con la hora y usted lo va a tener que poner la cara.
6: No te creo.
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0: Gente de zona, buscamos las 5 de la mañana. ¡Domina!

0: 5 de la mañana, Horacio Caride.
1: Pero mire la música que me puso buen día. Tendría que estar tocando el arpa, usted, digo, en el buen sentido, en el buen sentido.
0: No, el arpa lo tocamos antes.
1: No, poquito, por ahora, para lo que uno piensa que es el arpa, podemos esperar, pero estamos todos con los paraguayos.
0: No, totalmente.
1: Me decía
0: ahora
1: Fabricio.
0: Estamos en Miami. Estamos
1: Miami,
0: en Miami,
1: claro.
0: La gente de zona.
1: Subí un poquito más.
0: ¿Qué pasó? Se cortó todo.
1: Y no, porque ahora le tengo que hablar serio. El operador sabe, Alonso sabe cuando yo me pongo serio. Ah, me dice Fabricio,
0: ¿qué le dijo?
1: Somos todos paraguayos, estamos con Paraguay. Yo le dije, el Mundial es un show de traiciones. Hoy estamos con Paraguay hasta que nos convenga. Porque si sigue avanzando esta selección, Alfaro les va a hacer creer que es una potencia. Para un poquito.
2: Ojo con los penales y Paraguay, ¿eh? Ojo con los penales.
0: Sí, ahora cambió. Perfecto.
1: Un partido perfecto. Lógico. ¿Cómo sirven las arengas en los jugadores en esos momentos decisivos, no?
0: Totalmente, qué momento. Mirá lo que le pasa a Marruecos. La locura de un primer plano de un hincha, las cosas que le grita.
1: Ahora esos penales
0: cuando
1: fueron una locura,
0: erra. Inmediatamente que lo conquista el partido, va a la cámara a buscarlo.
1: Claro.
0: Y el tipo se pone a llorar desesperadamente.
1: Pero fíjate, el
0: después,
1: arquero holandés.
0: Todo lo que le había gritado.
1: El arquero holandés que hizo la tajada entre los minutos.
0: Uy, a lo Dibu.
1: A lo Dibu, la mejor atajada del Mundial. Después se le escurre la pelota en el penal.
0: Vos te das cuenta,
1: ¿viste
0: pobre
1: lo que es la vida?
0: ¿Cómo se le escapó? Entró por milímetros, que cruzó la raya.
1: Ahora, a mí me hace ruido una cosa, en serio, digo en lo despacito. Sí. Hasta ahora, ¿no? Uno puede sacar una conclusión. Todos los mata-mata fueron muy ajustados, fueron dramáticos.
0: Sí,
1: ¿el de Argentina va a ser diferente del Misier?
0: Yo creo que sí. Porque Argentina lo liquida dentro del tiempo reglamentario.
1: Tranquilíceme con eso. Quiero que usted tenga mucha confianza, por favor.
0: No voy a soltar resultado porque me parece esa aventura. 3-1, 4-1, 2-0. No sé. Yo creo que Argentina no gana dentro del tiempo reglamentario.
1: Dentro del... Pero qué alegría que me da.
0: Queda grabado, minutos. Le va a dar 5 o 6 minutos de más.
1: 5 o 6 goles, pensaba.
0: Yo no quiero aventurar resultados.
1: Respetemos al rival.
0: Argentina va a ganar, pero no sé.
1: Veremos. Yo lo respeto mucho a Cabo Verde.
0: Vamos a ver cómo juegan los muchachos.
1: Ya lo vimos cómo juegan. Juegan lindo.
0: Rápido. Argentina adelante, hay que ver, porque Argentina juega otro juego, son más bajos en algunos sectores y la picardía que tienen. Almada, por lo que está haciendo con esa área. Obvio, por eso. La picardía de Messi.
1: ¿Cuánto van a valer estos jugadores paraguayos cuando vuelvan al fútbol argentino?
0: Y va a clasificar,
1: ¿Vos crees que, por ejemplo, San Lorenzo va a poder quedarse con ese arquero? No.
0: Messi, el técnico que iba a asumir también se rajó. Ahí está en un título de un diario.
1: No, es más, ya el arquero dijo, bueno, cuando vuelva a la cancha con la dirección técnica voy a hablar, qué sé yo, ya están pensando.
2: Algunos van a jugar con Tim Payne, que viene a jugar a
1: Tim Payne fue un blef, déjate de joder.
2: Viene a jugar a Paraguay.
0: Pero Tim Payne va a Paraguay, viene a la Argentina.
2: A Paraguay.
0: Pero Orlando Gil, el arquero paraguayo juega en San Lorenzo, Fabricio.
1: Y en
0: San Lorenzo no cobra ni el muchacho que reparte la...
1: ¿Cómo debe estar el capo de la Confederación?
0: 100 palo verde, tan abajo.
1: ¿Cómo debe estar el capo de la Confederación Sudamericana, no? Con todo esto.
0: Obvio. Y la alegría de su tierra, obviamente.
1: Claro.
0: Bueno, vamos a ver. Hoy está pendiente Paraguay.
1: No hago más pronósticos, ¿eh? Porque
0: de Francia a Suecia.
1: Con Japón.
0: Y sale.
2: A mí me dolió Japón.
1: Con Japón R me dolió mucho, lo estaba viendo en un bar.
0: Sí.
1: Y el gol de Brasil me cayó como una daga en el estómago.
0: Brasil te vacuna. Cuidado.
1: Ganó con la camiseta, no fue mucho más.
0: ¿Vos qué querés? ¿Que jueguen desnudo?
1: Como jugábamos nosotros el culo de Redemitre.
0: Y está Vinicius de Moraes también, que la está tocando lindo. Es un cantante.
2: Ese es un músico, ¿no?
1: El que sigue tocando la guitarra es Adorni. Ha surgido, perdón que lo cambie de tema, ha surgido un audio que al contratista de las reformas en la casa le dice llanamente, quédate tranquilo que yo te voy a apoyar en todo, vos andá a declarar lo que tenés que declarar, que nosotros acá estamos para cuidarte. Y después muy ligero de cuerpo, le dice: che, vos sabés que la térmica de mi casa tiene un problema, que esto, ¿me lo podés solucionar? Lo vamos a escuchar en un rato el audio, porque acá sigue diciendo desde el gobierno que la culpa la tiene el periodismo, y cada cosa que surge lo entierra más a Adorni en la justicia, ¿no es cierto?
0: Pero ¿cómo se puede ser tan caradura y tan hipócrita así directamente? Negar todo eso que alguna vez lo dijo. Y ahora está esta documentación asomando. Te voy a dar todo el soporte que necesitas.
1: Sí, señor. Bueno.
0: Dejate de broma. Un tipo grande, un hombre por los medios. Estaba en emisoras colegas, trabajando. Un hombre que generaba un mensaje antes de que llegara Milei a la presidencia de la Nación. ¿Vos te acordás?
1: Exacto.
0: Que escribía en las redes X. Impuso aquel final que para algunos generaba risa, pero también significado cuando decía fin. Claro. Y ahora se adueñaron sin apiadarse de aquello, obviamente, como la tapa de un diario el fin de semana. Fin, decía, nada más. Sí. Con eso bastó. Bueno, lo vamos a escuchar, Horacio.
1: Hay que cuidarse los panelistas. ¿Usted tuvo algún panelista que le trajo problema, Emisión?
0: No, jamás.
1: Toda gente limpia, honesta.
0: Acá todos los paneles fueron para evitar la llegada de las moscas y los mosquitos, ¿no? Los únicos paneles. Y el panel de abeja también, por la miel.
1: Claro, porque claro.
0: Fabricio empieza que quiere comer miel por la gola y no sé
2: torta
0: qué.
2: Torta frita, quiero comer.
1: Es un come miel,
0: torta frita también.
2: Torta frita.
0: Come miel. No, tranquilo. Déjelo chino.
2: No, torta frita.
0: Hay unos problemas bárbaros. Bueno, chao.
1: Bueno, vamos a se cansó ya de escucharme, listo. Pero aguante que tengo una hora por delante todavía. Dale.
0: No, uy, qué macana. Chao, Fabricio. Y nos vamos. Alonso Lozada, Marcelo Nelly, técnicamente impecables. La seguimos mañana, será julio, minutos después de la una de la madrugada. Estaremos en Mitre, que es mundial, de la noche a la mañana. Buen martes, lleve el abrigo. Hasta mañana.

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1: Bueno, ¿cómo están? ¿Cuántas batallas vimos ayer en un campo de juego, no? En este mundial que ya entró en el mata-mata y realmente fueron partidos apasionantes. Siempre y cuando no esté la celeste y blanca de por medio, ya vamos a sufrir el viernes. Yo no coincido tanto con Juan Carlos, yo creo que son todos partidos muy terribles y que la Argentina tiene que ajustar cosas con un rival respetable, más allá de que camiseta por camiseta, Argentina tiene una historia que tendría que avasallar al equipo de Cabo Verde, a este humilde equipo de Cabo Verde, que al igual que Japón, miren cómo complicó Brasil, ¿no es cierto? ¿Y por qué no termina ganando Japón? Bueno, precisamente porque Brasil supo ejecutar el plan en el momento justo, con el último suspiro. No quiero ni pensar que sea con el último suspiro el viernes, que no haya alargue tampoco, porque eso cansa mucho a los equipos. Sería fantástico que la Argentina evitara el suplementario. Ya se ve los heridos que están quedando de algunos equipos que han logrado traspasar esa frontera, esa primera frontera. Paraguay, la gran hazaña, ¿no es cierto?, de este mundial que ya estaremos hablando, junto con otros temas que tienen que ver con cómo se va acomodando el nuevo jefe de gabinete, Diego Santilli, de jura en las próximas horas, el vocero presidencial nuevo que va a tratar de darle otra cuestión de matiz a un gobierno que hasta ahora se venía solo en las conferencias de prensa peleando con los periodistas. Parece que este hombre va a ir por el lado de explicar la economía. Necesitamos que nos explique más la economía o que la economía baje, ¿no?, a la realidad del bolsillo de los argentinos. Sí, seguramente esto último. Y estaremos hablando de historias emocionantes también de rescates de perros argentinos que ayudan a los rescatistas allí en Venezuela, donde la historia está realmente muy, muy dolorosa, con más cuerpos que los familiares reconocen. Es difícil que a esta altura se encuentren más sobrevivientes y se encuentran por miles las víctimas fatales y también los desaparecidos. Las 5 y 10, y hablando de Paraguay. El arpa, pero esta arpa es divertida, nos mantiene vivos. Y a los futboleros no gustó, ¿no?, que el equipo del Faro, me parece a casi todos los argentinos, pasara otra instancia y le ganara al tanque alemán.
2: Gente viene, gente va, ya está llamando el tambor, la galopa va a empezar.
1: Un tanque alemán que no es el de antes. La historia hay que reivindicarla mundial tras mundial, y hace rato que Alemania no responde a esa historia. Pero claro, tiraban centros, los paraguayos más bajitos, se tenían que montar en un barrilete casi cósmico, podríamos decir, para ganar esas batallas. Hubo figuras como Galarza la rompió. ¿Con qué tranquilidad pateó ese penal, no? ¿Con qué exquisitez? Escuchemos a Galarza.
3: No, la verdad que va a ser inolvidable esto. Yo dije, este es el escenario más lindo del mundo, están los mejores. Es un orgullo, espero que Paraguay esté contento. Gracias a toda la gente que vino a apoyar, que yo sé que no es fácil. Y gracias a todos los que confiaron en nosotros, al grupo, a los compañeros. Esta victoria es de todos y hoy se demostró que esto es Paraguay.
1: Galopeando a la galopera, llegó a los octavos Paraguay con también un arquero. Sí, el que ve los domingos, hincha de San Lorenzo, el que estuvo en Vélez, el que criticó Chilaver. Bueno, Chilaver te cerró la boca, ¿no es cierto? Orlando Gil, arquero de San Lorenzo, fue uno de los héroes porque atajó dos penalazos.
4: Fue un partido muy complicado. Se dijo en el primer momento que me iba a atacar por todos lados. Supimos aguantarlo, abrimos el marcador. Ellos encontraron el empate, pero pudimos sostener el empate y gracias a Dios pudimos ganar la tanda de penales. La morena
1: galopera, verás. Y ahora Paraguay te puede tocar Francia. Francia todavía tiene que pasar el partido de dos. Ahí se supone que si juega como viene jugando no tendría demasiadas dificultades, pero esto es fútbol y está trayendo algunas sorpresas al Mundial. También revisaremos qué pasará con México, qué pasará con otros partidazos que hay en el día de hoy. Pero ¿qué dijo el capitán Gómez, Gustavo Gómez?
5: La sensación que se siente es difícil de explicar. Estoy muy orgulloso de mis compañeros, del grupo. Yo creo que en la entrevista pasada yo dije que este grupo merecía otro partido más. Y la verdad que nosotros, con todas las situaciones, con todo lo que se dijo, nosotros, independientemente de cualquier cosa, yo rescato del grupo la unión. Este grupo tiene una fortaleza increíble.
1: Soy galopera, a las 5:13, nos vamos despertando. Ay, si lo tuviera el Correntino Fabricio. Bastante aporteñado, por cierto, ya se fue a descansar. Que me haga un sapucay.

0: Dani, ilusionista de todo esto, el que no quiere que termine este sueño, el que dijo, ¿qué me hablan del próximo partido si todavía estoy festejando este? El que junta a los jugadores en un círculo y les hace creer que son los mejores del mundo. Sí, lo llaman el maestro, ahora quieren que se candidate a presidente de Paraguay, Alfaro.
1: Para nosotros no era nada nuevo plantear un partido desde la adversidad, desde la inferioridad. Nos ha pasado en todos los partidos que hemos jugado. Uno se siente feliz por la respuesta de los jugadores, yo se lo agradecí en el vestuario, yo digo la verdad que lo que han hecho estos chicos no dejan de sorprenderme para bien, el compromiso que tienen. Una tarde pudimos entrenar, ayer a la tarde pudimos trabajar, si bien habíamos visto videos, pues le mandamos a todos ellos los videos de Alemania, de analizando cómo atacaban, por dónde atacaban, qué hacían, qué no hacían, qué teníamos que ver, esto, lo otro, ayer lo tuvimos que hacer, porque fíjense todo lo que nos costó desde el punto de vista físico el partido también, la cantidad de jugadores que se nos fueron cayendo por el rigor físico que tienen los partidos, por la sumatoria de partidos, y eso también era una adversidad más.
0: Claro que sí, 5 y 15. ¿Esto es verdad, Fabiano Acti? Buen día. ¿Hay feriado nacional en Paraguay?
2: Totalmente.
0: Pero entonces, ver, que también es populista este presidente.
2: Pero no te quepa duda.
0: Ah, bueno, a las 5 y 15, feriado nacional decretó el presidente Paraguay Alfaro en la conferencia de prensa, se rió y dijo, ¿y si le damos una alegría a los paraguayos? Y el fútbol lo que provoca, y es verdad, todo lo que provoca el fútbol y un mundial. Las 5 y 15, ¿cómo viene el tiempo, Fabiano?
2: Ahora en Buenos Aires tenemos una temperatura de 4 grados, la humedad del 91%, el viento del sudeste a 2 kilómetros por hora, cielo despejado, tendremos sol pero mucho frío, 14 grados de máxima hoy, martes.
0: Y ya volvemos.
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0: Te vas acomodando en el lugar preferido de casa. Después vamos a dar una serie de consejos porque el invierno trae esto de revisar las estufas, del peligro de accidentes con el gas y todo lo que tenés que tener en cuenta. A las 5 y 16.

0: Y ahí estamos a las 5:16. ¿Con qué temperatura, Fabiano?
1: Tenemos 4 grados, pero hay lugares donde hay bajo cero a esta hora. Por ejemplo, en la zona de Azul, 1,5 grados bajo cero. Mar del Plata, 3 grados bajo cero.
0: Vamos a escuchar a un meteorólogo en algún ratito que habla de nevadas.
1: Nevadas en la provincia de Buenos Aires, en la zona serrana, Tandil, La Ventana, San Luis y Córdoba.
0: Y Mendoza también. 5:17. Santilli trabaja por la reelección de Milei y negociará la reforma electoral de los gobernadores. Así lo fue afirmando en diversas declaraciones, algunas hechas a nuestra radio en el programa de Gordo Feynman. También Karina Milei, que convocó a los 116 legisladores, porque ahora quiere retomar la iniciativa después de estos 100 días perdidos o más con la crisis de Adorni. Y hablando de Adorni, lejos está de apagarse el escándalo. Ahora, por supuesto, por suerte para el gobierno, se desembarazó de este personaje, aunque el presidente, lo público, lo sigue defendiendo. Y dice que la justicia demostrará su inocencia. Ahora, todas las evidencias hasta ahora es que es un mamarracho Adorni, un hombre que comprometía a sus propios colaboradores con pagos de tarjeta de crédito porque él la tenía viva, no la podía demostrar su procedencia, entonces pedía interceder en compras para la casa, para los pibes, para el tema de la Play, para tener los mejores equipos tecnológicos, para tener bien equipada su casa. Por eso cuando se queja de que se mete en la familia, él mismo metió a la familia en todo este enchastre, él mismo. Nadie quiere hacer de esto un show ni con su mujer, ni con los hijos. Ahora la mujer tenía contratos con el Estado. Y esto también lo investiga la justicia. A las 5:18, si no, mira todo esto que te estoy diciendo reflejado en un audio que dio la luz pública con todos estos detalles. Cuando iba el contratista de la obra de la casa que se estaba reformando con tanto dinero, le dice: vos andá a declarar tranquilo, que nosotros hacemos la cobertura. Y le agregaba esto:
2: Mati, querido, ¿qué haces? Escúchame, yo te tengo que hablar hace como 10, 15 días. Yo este fin de voy a ir a Indio, así que si querés, hablamos ahí, que voy a estar más tranquilo. Por el tema del 4 de mayo. Nada, obviamente te voy a dar todo el soporte que necesites y despreocupate, como hice con todos. Eso está de más decírtelo, pero contás con todo lo que yo te puedo ayudar. Es una boludez, pero bueno, para que vos te quedes tranquilo y para que todos nos quedemos tranquilos. Eso por un lado. Por otro lado, vos viste que te cambio completamente de tema. Yo tengo una térmica, yo tengo el tablero afuera en la calle, un tablero que mira hacia el cerco, digamos, de la columna al cerco, que es externo, digamos, a la columna. Y del otro lado que mira a la calle, tengo una llave, una sola llave, adentro como de un cubículo. Esa me salta sistemáticamente. Ahora, por ejemplo, otra vez me saltó. Rarísimo que me salte la de la calle. ¿Tenés idea?
0: Esto no se puede creer, señores. No se consigue en ningún chiste de los más bizarros que te imagines. Tenés que remontarte a la tuerca o no sé dónde. En el cual este hombre ya, con serios problemas en la justicia, que se han acumulado como cuestiones probatorias de todos los desmanejos a nivel de dinero público, bueno, se preocupaba por la térmica de la casa. ¿Viste cuando hace ese punto de inflexión? Dice, esto por un lado. Ahí empezaba otra vez el verso, y la realidad es que le saltó la térmica al gobierno, y por suerte, después de mucho tiempo, innecesario esos días, de 100 días, ahora está tratando de relanzarse con una nueva personalidad política, y veremos cuál le va, que es Diego Santilli, de él hablaremos como jefe de gabinete. Hoy asume Diego Santilli como jefe de gabinete, será otro de los temas en un ratito. 5:21.
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0: Hasta las 6 por Mitre llega a esa hora. Sí, Eduardo Feyman, alguien tiene que decirlo, y todo su equipo. Son las 5:22. Y tenemos los datos actualizados con mucho frío, ¿no, Fabiano?
1: Con mucho frío en Buenos Aires, 4 grados la temperatura en la ciudad, la humedad del 91%, el cielo está despejado.
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0: Como hay que calefaccionar la casa, hay que tener todas las precauciones. Nos señala este comunicado con Musi que no esperes las señales. Viví un invierno sin riesgos. Revisa tus artefactos. Controla la llama que sea azul. Consulta a un gasista matriculado. Esto es fundamental. Ventilá frecuentemente cuando puedas y chequea los conductos de evacuación. Antes que llenen su agenda, no esperen las señales, sino la prevención. 5:23.
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0: Y tenemos en un día por delante mucho más de esta agenda política que tiene hoy la jura de Diego Santilli como jefe de gabinete, que estuvo haciendo un raid mediático. Expresó qué le pidió el presidente, ¿no? ¿Qué le pidió el presidente Milei y Karina Milei, que son la cúpula, ¿no?, de este gobierno, más allá de los cargos, obviamente el del presidente? Es un país presidencialista, jamás tuvo tanta injerencia, en este caso, una secretaria general de la presidencia, que es el cargo que ocupa de la hermana. 5:23, lo escuchamos a Santilli.
8: ¿Qué me pidió? Que sigamos para adelante con, ya es el gobierno más reformista de la historia argentina, que sigamos en esa dirección, que sigamos avanzando y que sigamos en esa dirección para consolidar una Argentina que, a criterio del presidente, y yo adhiero totalmente, va a crecer 20, 30 años consecutivamente. Y ese es el objetivo de Javier Milei, del presidente de la Argentina.
0: Vamos a una internacional. Faltaba el recuento en Perú y finalmente Keiko Fujimori es la presidenta de Perú, ¿no es cierto?
1: Finalmente se dio después de varios días.
0: 22 días,
1: recuento. 22 días, una... increíble, un conteo increíble de tantos días. Fue electa presidenta de Perú, menos de 50.000 votos de diferencia.
0: Bueno, ahora el Papa, vamos a ver si tiene ya más detalles para poder comunicar su periplo de gira por la región, que va a tener epicentro el Perú. Está, me parece, esperando esta noticia de blanqueo de situación política en el país donde se ha formado a nivel espiritual. Las 5:24...
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0: Pero hablemos del Mundial, dale, hablemos del Mundial. Y volvieron a entrenar nuestros muchachos después de tener en el día de anteayer un día libre. Estuvo el cumpleaños de Paredes, todos se los ve muy tranquilos y unidos, ¿no es cierto?
1: Sí, otra nueva velita para el jugador de Boca Juniors y el plantel que mantiene su búnker allí en Kansas City esperando el encuentro ante Cabo Verde.
0: A las 19 por Mitre, la transmisión empieza antes, el viernes se paraliza otra vez el país. Sí, porque más allá, después del tema de, por ejemplo, en Paraguay, yo creo que ningún presidente tiene que hacer un feriado con esto. Después se arma un feriado real, ¿no?, entre la gente que va, si puede, tratando de tomarse ese día de otra manera y hacerse los espacios. A las 5:25...
1: Un regalo
0: 25,
1: especial del presidente de Cabo Verde, también una actitud.
0: Sí, contame, ¿cómo fue eso?
1: Y lo quieren seducir a Messi con un regalito, pero... yo no lo agarraría.
0: El
1: antes
0: presidente
1: del
0: Cabo Verde, le quiero regalar a Messi.
1: Después hay que agarrar.
0: A ver si viene con Mufa eso. Tenés razón. Antes del partido del viernes, José María Neves dijo que le podré obsequiar al 10 una casaca de Cabo Verde con el 10. Sí, lo tenés ahí. El presidente de Cabo Verde, regalo a Messi. ¿Sabés que yo creo que no lo tomaría tampoco? ¿Sabés que creo que no lo tomaría? Pero lo escuchamos.
9: Para muchos caboverdianos, Messi é um dos melhores do mundo. Ele representa a excelência, a perfeição, o que melhor existe no futebol no mundo.
10: Ele gostaria de obsequiar-lhe?
9: Oferecer-lhe uma as três cores da nossa camisola, do nosso equipamento de futebol.
0: Tiene razón, yo por la duda el paquete no lo abro hasta después del partido. Sí, y que venga con cuatro estrellas ya, por anticipado, dale. El gesto de Dibu Martínez cuando también se estaba yendo, descubrió que le hablaban de un medio de Bangladesh. Entonces, sí, ¿qué ocurrió?
1: De Bangladesh, Dibu, de Bangladesh. ¿Y? Ah, y se dio vuelta, parecía que se iba y se dio vuelta.
0: Pero si estos son más argentinos que los propios argentinos, claro.
1: Yo hablo, dijo.
0: Dijo con devoción a este pueblo que es muy hincha de Argentina.
10: Bangladesh, me encanta Bangladesh. Cuéntanos algunas palabras para los fans de Bangladesh. Me encantan los fans. He estado allí, realmente amo el país. Ellos tienen expectativas de que ustedes, Argentina, jueguen la final otra vez. Sí, lo sé. Sé lo locos que son para nosotros. Tengo la experiencia de estar allí. Amo el apoyo. Me encanta la forma en que, de alguna manera, son argentinos. Así que todo mi amor para Bangladesh. Gracias, Dibu.
0: ¡Vamos a Bangladesh! Las 5:27.
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0: 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Una otra internacional muy fuerte es que las morgues y funerarias de París están desbordadas por la ola de calor. Suele haber 7 muertes diarias en un hospital. Hoy llegan a 20 por día. El fantasma de los 15.000 muertos de 2003 anda pululando por el aire. A las 5:29, volviendo a nuestro país, se espera, bueno, una ola polar que puede traer nevadas, como dijo un meteorólogo, en algunas regiones, ¿no?
1: En algunas regiones se habla de Mendoza, como es costumbre. Mendoza siempre nieva. San Luis, poco más cerca también en Cuyo. Córdoba, en la zona serrana de Provincia de Buenos Aires también, será Tandil, será Sierra de la Ventana.
0: Será, ¿te acuerdas de esa canción? Marcelo Madelón, por Radio Mitre, meteorólogo, esto dijo.
16: Estamos esperando algunas precipitaciones para el próximo fin de semana y eso podría dar lugar a algunas nevadas. Por ejemplo, si hablamos de la provincia de Buenos Aires, podría ser en la zona serrana de las Sierras de la Ventana, pero seguramente habría algunas nevadas en las provincias de Mendoza, en las Sierras de San Luis y en las Sierras de Córdoba.
0: Bueno, nos vamos frotando las manos y el cafecito caliente que lo estoy esperando. ¿Dale?
1: Dale.
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0: Y claro, a las 5:30, seguimos con vos aquí, para despertarnos juntos, ¿eh? En Mitre, ya a las 6 llega Eduardo Feynman y todo su equipo.

0: los títulos principales de la Nación es que la justicia les prohibió salir del país a Insaurralde y a Jessica Sirio. Allanó a Pichirilo. El juez Armela empezó a mover un poquito la causa. Ay, amor divino, pronto tienes que volver. Y Santilli, que desplaza parte del equipo de Adorni, jura hoy como jefe de gabinete, jurará en estas facultades muy especiales que tendrá, ¿no? Absorbiendo el Ministerio del Interior, que ya él lo estaba liderando, pero que tenía cuando lo lideraba muy pocas competencias y ahora quedó totalmente sin Ministerio del Interior. Hay una secretaría, están circundándolo algunos hombres de él y también quienes ya venían ganándose la confianza de Karina Milei. Sobre Adorni, Santilli dijo que está destruido. A ver.
1: Cada vez que tenía un tema de una provincia, un tema de una reforma, Manuel siempre estuvo sacando el decreto necesario, sacando la resolución necesaria, acompañando por si había alguna traba en algún lugar para destrabarlo. Con lo cual, yo creo que ahí es como el presidente lo planteó en su carta el propio Adorni, que anímicamente estaba destruido en materia familiar.
0: A ver, el Mundial.
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0: cómo fueron las definiciones del mata-mata, ¿no? Ya hablamos de Paraguay, inicio del programa, de Hazaña, son héroes nacionales. Hasta aquí, de toda la trayectoria de Paraguay en el Mundial, es lo más alto.

0: y vaya que se la creen. ¿Y qué pasaría ahora si se cruzan con Francia, no? La gran
1: pregunta. ¿Con Francia o con Suecia? Juegan hoy, desde las 18, transmisión de Radio Mitre.
0: Yo digo, descarto que Francia va a pasar a otra fase, entonces será el rival de los paraguayos. Después tuvimos a última hora la definición por penales, qué locos esos penales como fueron, donde Marruecos, que se mereció en el transcurso tanto de los 90 como el largue, porque es uno de los equipos que más bello juega el fútbol en este Mundial, junto a Colombia, bueno, pasaron, después de un sopetón de el primer penal que no fue. El arquero holandés, que había sido figura en la mejor atajada hasta ahora del final, se le escurre en las manos, entonces ahí tiene otra chance. Es la chance que te da el fútbol, el dramatismo de este momento, el mata-mata. Marruecos, ¿con quién puede chocar luego? ¿Eh? ¿Con quién va? ¿Quiénes van a jugar hoy en la fase?
1: El partido de hoy es Francia-Suecia y México-Ecuador, transmisiones ambas de Radio Mitre.
0: Sí, hay un tercer partido también que tenemos que poner en agenda.
1: Noruega está jugando.
0: ¿Ya juega?
1: Sí, sí, claro, con Costa de Marfil es el primer partido.
0: Me lo estoy perdiendo, boludo, poné la tele. No, no, a las 2 de la tarde, a las 2 de la tarde juega, perfecto. Son todos partidos impresionantes, ojo, Noruega, la Argentina tiene que ver esa faz de Colombia, porque puede pasar a los cuartos a ser su rival. Puedes pasar a ser su rival, es decir, que con todo lo que vas acomodando en tu casa y vas viendo el desayuno y todos los movimientos que hay, sí, sí, tratemos de evitar los ruidos. Dale, las 5:34, vamos. Ahí los buenos días a Miguel Ángel Verdún. ¿Cómo va, Miguel? Buen día.
2: Hola, Horacio, buen día, ¿cómo estás?
0: Todo en orden, todo tranquilo,
2: muy, tranquilo,
0: muy manija.
2: Muy bien. ¿Vos estás
0: el tranquilo? Viernes, no. El viernes estoy nervioso porque ¿por qué tendrían que ser diferente a lo que está pasando en otros equipos que no le está siendo fácil? No le fue fácil a Brasil, no le fue fácil a... bueno, ni hablar, porque Paraguay no era el candidato en ese partido. Alemán. Ni hablar. Yo del Marruecos digo, Marruecos ya no es una sorpresa.
1: No.
0: Marruecos ya ha llegado a ser tercero en el último Mundial.
1: Claro,
0: así
1: que ha tenido mejor posición que Países Bajos en el Mundial.
0: ¿Vos estás tranquilo para el viernes, Miguel?
2: No hay que estar tranquilo, teniendo en cuenta que ya han volteado dos candidatos y uno estuvo cerca de eso. Países Bajos y Alemania quedaron afuera cuando la lógica indicaba que sigan. En otros mundiales hubiesen pasado como sin nada. Este es un mundial disruptivo por un montón de razones. Hay no menos de 10 razones para decir que este es un mundial disruptivo, pero lo que está marcando es que aquellos que son supuestamente débiles ya se le están parando mano a mano. Ejemplo, vamos a Paraguay, que es un ejemplo muy claro, que ayer a fuerza de garra
0: y de creérsela, claro,
2: y poder pudo doblegar y pudo bancar a esta Alemania, que no es la vieja Alemania.
0: Pero igual que miden 1.80, que van arriba bien, que hay que bancarlos en la defensa, y fue heroico lo de estos jugadores que se van a evaluar en muchos más millones de lo que hoy puede pagar San Lorenzo, el arquero, por ejemplo.
2: Un orgullo, ¿no?
0: Para Galarza, que para River, la gente. River debe estar diciendo, ¿cómo lo dejé ir a Galarza?
2: No, bueno, es inexplicable. En Galarza no funcionó en River. En la selección de Paraguay, es como De Paul, más o menos así. No es tan gran jugador en el club, pero en la selección funciona. Y el orgullo de la gente de Lanús,
0: ¿no? Fíjate, ¿no? Sí, permíteme. Hablemos eso, claro.
2: El orgullo de la gente de Lanús. Cuatro jugadores Lanús y ex Lanús.
0: Bueno, el último que te dio el penal, ¿no? Un héroe.
2: Bueno, Canale, que actualmente está jugando en Lanús. Ya salió campeón con Lanús, pero Gustavo Gómez, que recién lo escuchamos, un audio, que fue capitán de la Sudamericana, campeona del año 2013, Cáceres y Miguelito Almirón.
0: Sí, todos realmente guerreros de este Paraguay de Alfaro. Vamos a volver a escuchar al director técnico Alfaro, que le pone toda una mística a su discurso.
3: Para nosotros no era nada nuevo plantear un partido desde la adversidad, desde la inferioridad. Nos ha pasado en todos los partidos que hemos jugado. Uno se siente feliz por la respuesta de los jugadores. Yo se lo agradecí en el vestuario. Yo digo, la verdad que lo que han hecho estos chicos no dejan de sorprenderme para bien, el compromiso que tienen. Una tarde pudimos entrenar, ayer a la tarde pudimos trabajar. Si bien habíamos visto videos, pues le mandamos a todos ellos los videos de Alemania, de analizando cómo atacaban, por dónde atacaban, qué hacían, qué no hacían, qué teníamos que ver, esto.

0: lo otro, ayer lo tuvimos que hacer, porque fíjense todo lo que nos costó desde el punto de vista físico el partido también, la cantidad de jugadores que se nos fueron cayendo por el rigor físico que tienen los partidos, por la sumatoria de partidos, y eso también era una adversidad más.
1: Bueno, muchos amigos que están con la fiebre mundialista, alentando ya por anticipado el viernes a la Argentina. Vamos, doctor Capulla, que está por la zona de Pilar. Vamos, Pedro Quintana, ahí del Azul, y que está de vacaciones. 5:38, mucha más información, ya volvemos.
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1: Y a las 5:39 ya en la República Argentina, los datos del tiempo, ¿cómo vienen, Fabiano?
4: 4 grados en Buenos Aires y sus alrededores, el cielo está despejado en la ciudad, la máxima será de 14 grados, pero tenemos otras temperaturas que dan que hablar. Ezeiza, 0,4 bajo cero con niebla. La Plata, casi un grado bajo cero. Azul, 1,4 abajo. Tandil, 1,5. Mar del Plata, 3 grados 7 bajo cero.
1: Como decíamos, una funcionaria admitió que le prestó su tarjeta a Dorni para que hiciera compras. Laura Yuma dijo que el exministro le devolvió los más de 2 millones de pesos en efectivo, con la viva. Los investigadores sospechan que buscó esconder gastos. Pero vamos a esta perlita, ¿no?, que se halló en los últimos minutos, ya siendo Adorni ex funcionario, ex jefe de gabinete y esperemos pronto ex directivo de YPF. Hablaba con el contratista de la obra de las reformas de la casa. Le decía, quédate tranquilo, nosotros te vamos a dar la cobertura para que declares en Comodoro Pi.
5: Mati, querido, ¿qué haces? Escuchame, yo te tengo que hablar hace como 10, 15 días. Yo este fin de voy a ir a Indio, así que si querés, hablamos ahí, que voy a estar más tranquilo. Por el tema del 4 de mayo. Nada, obviamente te voy a dar todo el soporte que necesites y despreocupate, como hice con todos, eso está de más decírtelo, pero contás con todo lo que yo te puedo ayudar. Es una boludez, pero bueno, para que vos te quedes tranquilo y para que todos nos quedemos tranquilos. Eso por un lado. Por otro lado, vos viste que te cambio completamente de tema. Yo tengo una térmica, yo tengo el tablero afuera en la calle, un tablero que mira hacia el cerco, digamos, de la columna al cerco, que es externo, digamos, a la columna, y del otro lado que mira a la calle, tengo una llave, una sola llave, adentro como de un cubículo. Esa me salta sistemáticamente. Ahora, por ejemplo, otra vez me saltó, rarísimo que me salte la de la calle. ¿Tenés idea? Y también me salta la de la bomba del la general que está en la pileta. No sé si está relacionado o no, ¿eh? Yo creo que no. Pero ¿tenés idea qué puede ser o qué se te ocurre que pueda ser?
1: Me imagino la cara del otro lado del contratista que escuchaba esto en un momento que él estaba angustiado, seguramente por las explicaciones que tenía que dar en Comodoro Pi. Bueno, cada uno cargará con sus propias culpas ahí, pero está claro de que era alguien que contrató, que hizo un trabajo y que no le iba a estar preguntando de dónde salía la plata para pagar. Pero claro, no es los únicos problemas, ¿no?, que dejó de arrastre Adorni. ATE lo acusa a Adorni de sumar 249 funcionarios. El gremio estatal presentó una carta a Santilli en la que le solicita detalles de estos nombramientos. 5:42.

0: ¿Lo desperté o no? Vamos, vamos, Miguel. ¿Qué pasa? ¿Dónde vas a ver el partido, Miguelito, el viernes?
1: A ver.
0: ¿En el mismo sitio de siempre?
1: No cambio el lugar. Yo ya elegí un lugar y no lo cambio.
0: Es el tuyo, el preferido,
1: sí,
0: de la casa.
1: Sí, sí,
0: en la parrilla. No falla, ¿no?
1: En la parrilla. Me siento en la parrilla.
0: Los chiros. Pero vas a temprano, pero vas calentando la parrilla a 18 horas,
1: sí,
0: está bien.
1: Sí,
0: 18 la previa, 19 el partido. La Argentina tendrá que poner los mismos titulares que el primero y segundo partido.
1: Calculo,
0: ¿no?
1: Que sí, me parece que va a ir. A ver, hacemos un poquito de memoria. Dibu.
0: Sí.
1: Molina.
0: Sí.
1: Uti.
0: No, ahí no hagas memoria porque están con reservas. Lo van a confirmar a último momento.
1: A último momento, si no, Otamendi. Si no sería Otamendi.
0: Sí, sí.
1: Bueno, Lisandro.
0: Sí.
1: Facundo Medina. Facundo Medina.
0: ¿Vos ya lo ves como indiscutible? No,
1: o sea, que yo no lo tocaría. Yo no lo tocaría.
0: Vos decís qué hambre que tiene el hombre de Fiorito.
1: Yo no lo tocaría y perdón.
0: Porque jugó bien Tagliafico cuando
1: sí, entró. Sí. Es cierto lo que dice Scaloni, coincidimos todos. Tagliafico tiene proyección para adelante que no tiene tanto Medina. Pero me parece que Medina.
0: Contiene.
1: Se está ganando el lugar. Después los tres del medio son los que están, digamos. De Paul.
0: Bueno, sí.
1: De Paul, Alexis, Enzo.
0: Hay una versión que dice que volvería a Paredes al primer tiempo.
1: Es un run.
0: Porque jugó bien el último partido.
1: O sea, de titular, de entrada, no sé. No sé, pero me parece que es un extraordinario refuerzo en el segundo tiempo Paredes.
0: Por supuesto.
1: ¿Thiago? Messi.
0: Sí, partidazo que jugó el último Thiago, Messi, indiscutible.
1: Y ahí estamos, ahí arriba. ¿Lautaro?
0: Y por el
1: o
0: gol.
1: Julián.
0: Por ahora tenés que darle Lautaro a la derecha por el penal. Porque... Mm. A ver, yo lo prefiero.
2: Convirtió.
0: Sí, yo lo prefiero el otro, pero el otro no aparece.
1: El otro todavía no aparece. Pero hay, ese me parece que sería el dibujo, me parece.
0: El dibujo de la escaloneta, sí, es que es una, por ahora, una obra de arte que nos entusiasma a todos. La esperanza está fundamentada en la historia, en todas las salidas que tiene la escaloneta. No tanto por ahí, hasta ahora, por los partidos perfectos que estamos esperando de esta selección.
1: ¿No? Que por ahora no aparecieron.
0: Sí.
1: Argentina está yendo, me parece, lentamente y saludablemente de menor a mayor.
0: Bueno, el último partido no lo contamos como ese menor a mayor, porque no fue mayor. Con suplentes.
1: Está ajustando las tuercas el técnico.
0: Bueno,
1: me parece que ahora, a partir de Cabo Verde, que
0: sí,
1: no es un equipito.
0: No, ¿qué vas a hacer?
1: Atendi, cuidado a la tosca.
0: ¿Viste que nos quieren regalar una camiseta? ¿Vos
1: sí,
0: la abrirías el paquete antes del partido?
1: Sí, son gente macanuda.
0: Sí.
1: Hay que abrirlo, no hay que tener eso.
0: Hay que tener esas
1: suplicaciones. ¿Si estás confiado en vos mismo?
0: A ver.
1: Si estás confiado, por más que
0: te regalen... A ver, Alfaro, háblame.
1: Aunque te regalen un muñeco pinchado, vos agarralo.
0: Yo no impedo, te agarro un muñeco pinchado. ¿Vos lo agarrás, Acti?
2: No, ni loco.
0: Ni loco. Bueno, escúchame. Agarralo. ¿Qué te pasó una vez con el muñeco?
2: Ah, una vez, ¿sabes? Me querían vender un amuleto.
0: Sí.
2: En el Vaticano fue un vendedor ambulante.
1: Sí. No.
2: Y lo compré.
0: Era la contrarreforma.
2: Fue tan mal. Esos dos días fueron.
1: Claro, en esa época era maratonista.
0: Sí.
1: Así quedó.
0: Después se dedicó al nado. 5:46. Ya volvemos.
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0: Bueno, le digo que hay un tema muy divertido hoy que trae Sofía Sapia, que parece que pasear perros es el nuevo levante que está trayendo la delicia de los separados y separadas, y es mejor que las apps.
1: Pero eso no es ningún secreto. Eso
2: No es novedad,
1: no hay ninguna.
0: No, pero pará.
1: Esto es más viejo que Matusalén.
0: Bueno, pero no echemos...
1: Vas a la placita,
0: sí.
1: vas vos que... Bueno. Pero una persona, cualquiera, va a la placita.
2: Ella lo sabe mejor que nosotros.
1: Claro, él sabe, pero vas a la placita, es Alemania, donde vas vos, no sé. Entonces, ¿no?
0: Yo te sigo mirando, dale, no sé hasta dónde vas, dale.
1: Y ahí empieza la conversación, eso me contó una tía. ¿Sí?
2: Una tía.
1: Exactamente.
0: La tía siempre es confidente.
1: Exactamente.
0: ¿Sí? La tía,
2: ¿saben?
0: La tía Mechi.
1: Pero mire qué lindo perrito, mire que usted con qué tiempo tiene.
2: Lo
1: pero
2: puedo acariciar.
1: Lo puedo.
0: Pero vamos a lo interesante, muchachos, porque ustedes se la saben todas. ¿Es cualquier perro? No, hay razas específicas.
1: Pero claro.
0: Bueno, a ver, tirame una, a ver si aparece
1: para el perro en este caso es como el auto.
0: Sí.
1: Vos como, depende cómo te caes en el boliche con el auto, si te van a dar pelota.
0: Pero a veces no es una cuestión de tamaño ni de lujo, porque no sé si esto acredita al auto, pero sí a los perros. Decime un perro que digas, esta a las chicas la vuelve
1: loca. Un bulldog francés, ellos son 300 lucas.
0: No me figura acá. A mí me figura que como los rankings, los ganadores son labrador.
1: Sí, labrador, ese ternura.
0: Golden, caniche y salchicha.
1: Claro. El salchicha más triple X.
0: Porque, Alonso, pero no puede creer esto.
1: A ver, señor, ¿le puedo acariciar la salchicha?
0: Entonces, no,
1: viene con mayonesa. Entonces así venimos. La salchicha es muy triple X.
0: Viste que el tipo hay que contarle en el cronómetro 10 segundos y vuelca.
1: Es muy hardcore. El salchicha es muy hardcore.
0: Sí.
1: Después tenés el Sharpe ahí, que es una cosita, viste, una cosa. Ahí dan ganas.
0: Ahora, un hombre con salchicha, y ya me estás contagiando. Sí. No, un hombre con salchicha. Dice que tiene puntitas, no sé, hay diferentes salchichas.
1: Hay unos pintaditos.
0: Y lo lleva así a UPA. ¿Ese enternece?
1: No, ese. Tenés un 50% adentro.
0: Sí, bueno, 5:49. Bueno, pero hablemos de otros perros, hablando en serio, perros heroicos que están haciendo rescates allí en Venezuela, ¿no es cierto?
1: Exactamente, se llama Bar. Este se llama Bar.
0: Es de la Armada Argentina.
1: De la Armada Argentina, que de los tantos rescatistas, que son perros entrenados, que tienen distintos tipos de entrenamientos. En este caso, para rescatar a personas entre los escombros.
0: ¿Se sabe la raza en este caso del perro? Es un perro, me parece, de estos de policía, ¿no es cierto?
1: Puede ser un ovejero. A ver, no es necesario, y esto en serio, no es necesario que un animal sea de raza para que tengas las características de rescatista. No es necesario.
0: Más datos del perro, a ver.
2: Sí, la raza es Pastor Belga Malinois.
0: Acá.
1: Okay. El Pastor Belga. Son esos negros hermosos.
0: Hermoso perro. Gracias.
1: Hermoso. Es un perro guardián, pero en este caso puede estar entrenado.
0: Uh-huh.
1: Porque son distintos pastores. El pastor alemán.
0: Pero ya lo consideran héroe en todos estos rescates, ¿no? Ha rescatado a varias personas, ¿no es cierto?
2: Sí, a chicos, sobre todo, sí. Dos menores en La Guaira. Y también tenemos los que están yendo ahora mismo. Ayer Alan entrevistó a los rescatistas de San Juan. Es un contingente sanjuanino de la Infantería de Montaña 22, ese regimiento que viaja a territorio venezolano, y uno de ellos también habló de los perros, del perro Derek, Matías Vargas, el rescatista con el perro Vargas, así se refería.
0: Ahí en Campo de Mayo están preparando todo entonces,
2: ahí está,
0: ¿no?
2: Preparación
0: para ir con los Hércules, dale, lo escuchamos.
4: Hemos trabajado en distintas búsquedas, individualmente, sin el ejemplar, juntos, va a ser nuestra primera búsqueda.
5: Y ese es el último trabajo de Derek, ¿verdad?
4: El último trabajo de Derek. Ha entrenado toda su vida para esto y va a ser su bautismo y su despedida.
5: ¿Qué es lo que siente?
4: Es mi compañero, es mi mano derecha, confío mucho en él.
0: Bueno, hermosas historias dentro del drama, por supuesto, que nos sigue profundamente conmoviendo en lo que ocurre en Venezuela, que se cuenta por miles y miles de muertos y también desaparecidos. Lo seguiremos informando, las 5:51. Esto hay que hacer el viernes, ¿no? La UA, estar todos concentrados. Va a ser un partido bravo, a las 19 horas, transmite Radio Mitre. Hoy tenemos muchos partidazos, ya lo vamos a estar recordando de vuelta. Mientras tanto, la gente se levanta. ¿Y qué le puedes decir, Fabiano?
2: Y que va a tener 4 grados a esta hora si sale a la calle. Cielo despejado, la humedad del 91% en Buenos Aires. Y hay temperaturas bajo cero en varios lugares de la provincia. En azul, 1,4 bajo cero, Mar del Plata. Casi 4 grados de térmica bajo cero. Y también en la zona serrana de La Ventana, 1 grado bajo cero.

0: Y el jefe de gabinete que asume hoy, jura Diego Santilli, dijo que espera que Milei sea reelegido. Y esto agregó:
1: habemos personas que queremos que la Argentina salga para adelante. Y yo creo que estoy convencido que Macri es de las personas que quiere que la Argentina salga para adelante. Y el liderazgo hoy, claramente y contundentemente, es de Javier Milei, que ganó las elecciones, que la volvió a ganar y que si Dios quiere, y por lo menos es lo que yo a mí me gustaría, es que vuelva a reelegir para que el cambio de la Argentina continúe y crezca por décadas.
0: Dice Diario Popular que julio llega con aumentos en luz, gas, agua, transporte, peajes, BTV, alquileres, prepagas y colegios privados. Sin embargo, los consultores dicen que la inflación no pasará mucho más allá del 2%. Y además llegaron los memes de julio, ¿no? ¿Ya te van llegando al celular?
2: No, todavía no, porque es una tradición que el primero...
0: A mí me llegó uno ya que relaciona con Adorno. Adorno no aguantó julio, dice.
2: Se apuró mal. Ah, porque no aguantó julio, está bien, está bueno.
0: Está bueno,
3: bien. De los aumentos también, bien. Julio viene con aumentos.
0: Sí, los clásicos, esperen. Entonces, así que las cero horas empiezan a hinchar la vida.
2: Claro, ya aparecen todos los memes de julio. Pero ese está bueno porque está bien adelantado.
0: Está bien adelantado.
3: No se podía esperar.
0: No se podía, ¿no? Es más, esperaron demasiado, claro. 5:54.

0: Bueno, los dos primeros del mata-mata fueron por el último suspiro. Y los otros fueron alargue, penal. Tremendas, tremendas, todas finales. Brasil que lo hace en la última jugada para ganar el 2-1 a Japón.
1: No le fue fácil con Japón a Brasil, ¿eh? O sea, ayer se notó, por lo menos eso es lo que observé yo, no sé muchachos lo que vieron ustedes, pero que si no la agarraba Vini... Brasil lo no mismo. Engranaba.
0: Lo mismo. Pero esos tipos te definen un partido, ¿eh? Entonces siempre hay que estar atento. Si Argentina hoy ya tiene que estar planificando, Dios quiera que lleguemos, una futura semifinal con Brasil, que a él hay que marcarlo y no lo puede dejar ni un centímetro.
1: Agrego algo, y lo digo en serio, hay que pegarle un poquito.
0: ¿Cómo?
1: Hay que pegarle un poquito.
0: Que no te denuncie ni nadie por
1: pegarle. No estoy diciendo tal cosa ni la otra. Digo que hay que pegarle.
0: Pero sí.
1: Pegarle bien, pegarle con estilo.
0: ¿Te diste cuenta que los árbitros de estos partidos fueron más licenciosos en cuanto a las faltas? Dejaron jugar más y hubo realmente alevosía en algunas faltas.
1: En algunas jugadas, sí. Ese
0: hubo tackles.
1: Ese holandés malo, panqueque.
0: ¿Cuál?
1: Panqueque. Los relatores le dicen panqueque.
0: Sí.
1: El rubio ese, malo, pegador.
0: El alto, el sí.
1: Después el alemán también. Había un alemán también peleador.
0: Bueno,
1: también.
0: Fueron todos guapos porque se comieron los mocos, ganó Paraguay. Sí. No Angelotti, ¿es un hombre con halo? ¿Tiene un halo especial? ¿Él gana desde el banco?
1: Sí, gana.
0: A ver, tiene una aura. Tiene este una Brasil, aura. El itano.
2: Estaba esperando Neymar la prórroga. Falei con él a... Se no vamos a empatar el juego, entraba a minuto 60, minuto 65. Hemos empatado el juego, no quería mudar la estructura porque el equipo tenía control del juego.
1: Ítalo Brazuca, te digo, ¿no? Se mandó un Ítalo Brazuca.
0: Y además sale con el buzo, con la bandera de Brasil. Yo no entiendo eso, tipo, que entiendo que esto es un negocio, que yo, pero que ya se siente brasileño. No entiendo eso.
3: Es el oficial.
0: Yo no vi al Faro que sale con el escudo de...
1: No,
0: de
1: pero hasta canta un poquitito.
0: Sí, por supuesto, un poco de magogia tiene que haber. 5:57, momento Verdún, dale.

0: Si bien todos los cierres de un día por delante tienen algo especial, este tiene un qué sé yo. Vamos a escuchar a un artista premium, de alta calidad, que hoy cumple 75 años y sigue tocando. No es masivo, pero es exclusivo. ¿Acaso, por qué no, para paladares negros? Estadounidense, nacido en Filadelfia, bajista, contrabajista de jazz, pero que también se mezcla con el funk y la fusión y el post-bop. Comenzó su carrera con Chick Corea y acompañó a Paul McCartney, Jean-Luc Ponty y Andy Meola. Estamos hablando de Stanley Clark. Acá, en una producción que data de 45 años, en lo que fue Stanley Clark George Duke Project, y un clásico, Sweet Baby.
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2: Qué desembarco, ¿eh? Un anticipo de desembarco que se viene con Eduardo.
3: Para Plaza Alemania.
2: Tu amigo de joven era Plaza Las Heras.
3: Plaza Las Heras, sí, sí, la
2: conozco. Y un día me contaron la historia, ¿no? Ahí estaban los presos.
3: Claro, claro.
2: Y a mí también me dio la cara.
3: Había tortura y todo.
2: Sí, había todo. 5:58. ¿Y cuál era tu plaza, actriz? Esa preferida para el amor.
4: Y la mía, a ver. No, el Parque Rivadavia.
2: Pero ahí se cambia
4: no,
2: peor.
4: Pero no de día.
3: Ahí van todos.
4: De día no.
3: Ahí van todos.
4: O va de día.
3: Ahí te ven todos.
2: ¿Tu perro favorito para el Levante?
4: No, perro no. No.
2: ¿Nunca tuviste
4: no
2: perro?
4: Particular, no particular. Bien. Pero es para el aporte, el perro del rescatista.
2: Sí, cuando vuelva como
4: era. Cuando vuelva, ese
2: no se
4: de
2: mancha.
4: De cabeza se tira.
2: Ese no se mancha. 5:59, datos del tiempo, Fabiano.
4: 4 grados la temperatura, tendremos una máxima de 14 grados.
2: Bueno, nos vamos despidiendo de a poquito, con esta buena música exquisita que pone, perdón, en el microprograma.
3: Sepan disculpar.
2: En microprograma Peladas Calientes con Verdún. Nos volvemos a encontrar mañana, se quedan con Eduardo Feynman y todo ese equipo. Alguien tiene que decirlo.

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1: Cuenta regresiva. Damas y caballeros, Galal da la orden y ya están jugando. Movió Enciso, movió Paraguay. Ya están jugando Paraguay y Alemania. En la pantalla de eSports. Y en la última Brasil lo gana. Y en la última Brasil dice, acá estoy yo, eh. Acá estoy yo, soy Brasil. Brasil gana 2-1 en Utah. Somerville. Tapó el arquero, tapa mono. Tapó el arquero, tapa mono. Tapó el arquero, tapa mono. Y Marruecos tiene la chance de pasar octavo de final y eliminar a Países Bajos. Penal decisivo para Marruecos.
2: Obviamente te voy a dar todo el soporte que necesites y no te preocupes, como hice con todos, eso está de más decírtelo.
3: Nosotros los argentinos tenemos un presidente que tiene convicción, decisión y contundencia a la hora de avanzar. Ecuación absolutamente necesaria para que la Argentina salga adelante.
4: Salarios enormes y empezar a estar en la liga de los países grandes. Es decir, por eso nosotros decimos, hemos comenzado a transitar el camino que hace grande la Argentina nuevamente.

0: Buen día. ¿Qué tal? ¿Cómo les va? Hoy martes 30 de junio, 6 de la mañana, 8 minutos en todo el país. Soy Eduardo Feynman y estamos con el mejor equipo de la radiofonía argentina. Estamos en Radio Mitre, esto es Alguien Tiene Que Decirlo, y hoy somos todos Paraguay y todos Marruecos. Lástima, estuvimos a punto de ser todos Japón, ¿eh? Qué pena. Hola María, ¿qué tal? ¿Cómo?
1: Hola, bien. Buen día Ed, buen día compañeras, buen día queridos. Qué lindo es el Mundial.
0: Ah, qué lindo.
1: ¿Cuántas cosas se juegan en la decisión de cada uno de apoyar a un equipo o el otro? Porque no es solo el fútbol.
0: No que grité el gol de Japón.
1: No.
0: Solo, en qué mi casa. Parecía un loco gritando el gol de Japón. Le escribí al embajador de Japón. Hizo un tuit sobre Japón.
1: Tan educados ellos hasta para defenderse en el campo.
0: Sensacional. El técnico de Japón haciendo una reverencia a la hinchada, llorando.
1: Impresionante.
0: Son realmente increíbles.
1: ¿No? Me dieron mucha lástima también, ¿no? Sí. Pero bueno, cosas lindas.
0: Bien los paraguayos, ¿eh?
1: Muy bien.
2: Impresionante, la verdad. Nuestro presidente decretó feriado
1: nacional.
2: Estoy trabajando acá, muy bien, Elviro, muy bien.
1: ¿Dónde yo me...? ¿La obra cómo estaba?
2: No, contraté a cuatro alemanes.
1: Con asado, haciendo el asado, ¿no?
2: Sí, impresionante.
1: Que me encantó que decían nosotros.
2: Hoy no le trabajamos, María. ¿Eh?
1: Nosotros no le tenemos miedo a nadie porque capaz que les viene Francia.
2: No.
1: Nosotros nos paramos de manos ante el que venga.
0: Muy bien. Gigante Paraguay, escribió Santiago Peña, el presidente de Paraguay. Un poquitito populista también, ¿no?
1: Claro,
0: que el populismo de la izquierda y también de derecha. Bueno, hoy celebra todo un país, celebra la victoria de una selección que representa lo más profundo de nuestra identidad, la garra, la fe y la fuerza de un pueblo. Tendría que leerlo usted, Elviro.
2: Con fuerza, Elviro.
0: Con toda la tonada.
2: Se celebra todo un país, celebra la victoria de una selección que representa lo más profundo de nuestra identidad. La garra, la fe y la fuerza de un pueblo que nunca se rinde. Gracias, Alvin Roja, por regalarnos esta alegría inmensa y por volver a unir a millones de paraguayos bajo una misma bandera.
0: Muy bien.
2: ¡Vamos, Paraguay! ¡Que hoy es feriado!
1: Eso es lo más importante.
3: ¿Usted durmió o le pegó derecho?
2: No, yo le pegué derecho. Juntamos todo.
1: Hoy nadie trabajaba en la zona.
0: No, ¿quién estaba? ¿El Catalino? ¿Quién estaba?
2: Estaban todos. Neldo, Catalino, Anastasio, Emeterio.
0: Todos locos.
1: ¿El Elso?
2: El Elso también, todo el Yanino. Estaban todos.
1: ¿Y Yanino?
2: Yanino estaba tan...
0: Y vino el partido y comían chipá, todo eso.
3: Todo. Vale, es que era la hora vale. Tipo del mate, el mate ya, con chipá.
2: Claro, ah, yo ya le pedí a Bakery que mandara chipá para todos.
4: ¿No me compras un chipá que están vendiendo enfrente? Sí.
1: Chicos,
3: qué
1: hoy...
3: fiesta el vino, interminable.
1: Era, era. El Bakery tiene que traer una torta. Hoy es el cumple del doctor Yesi, ¿eh?
0: Ah, claro, feliz cumple de Yesi.
1: Feliz cumple.
0: Muy bien.
1: Y hay torta, ¿eh?
0: Ahí está. Jessy con Gucci, mirá. Claro. Gucci sale de la torta.
1: Ah, mirá qué lindo.
5: Unos jóvenes, 63 años.
0: Muy bien.
1: Hoy es el primer día que el doctor Jessy pasa su cumpleaños con nosotros.
0: Exactamente.
1: Sí. Que lo conocemos.
3: ¿Eh? Sí. Oye, como Messi, viste que Messi siempre el cumpleaños le toca en el Mundial. Sí. A él le toca.
1: Hoy está con nosotros, ¿eh? Hoy se festeja. Feliz cumpleaños.
5: Gracias.
1: Bueno, les cuento cómo está el tiempo.
0: Dale,
1: hace frío,
0: favor,
1: ¿eh?
0: Un frío bárbaro, ¿eh?
1: 4 grados de temperatura a esta hora en Buenos Aires, pero con cielo despejado, la humedad es del 91%, la presión 1017.4 hectopascales, no hay viento, por suerte, el cielo está despejado, máxima para hoy 14 grados. Mañana va a ser frío también, mucho, con 14 de máxima. El jueves va a ser más frío todavía, 3 de mínima, 12 de máxima. Viernes, día que juega la Argentina, 4 de mínima, 13 de máxima. 15 de máxima para el sábado y el domingo 11 solamente de máxima. La semana que viene va a ser mucho frío, ¿eh?
0: Bueno, atención porque fíjate, busquemos algunas temperaturas porque hay lugares bajo cero en estos momentos, ¿eh?
1: Sí,
0: parece que hay una, leí por ahí que ahora los mentirólogos inventaron la palabra bomba polar.
1: La bomba polar, a ver.
0: Es una cosa son unos chantas.
3: Sí, ya estaban del año pasado. Pues.
0: Son unos chantas.
3: No, pero no se bajaron de la
1: discusión. En Mar del Plata.
3: No se bajaron de la discusión.
1: En Mar del Plata hay una sensación térmica de un grado bajo.
0: ¿Viste?
1: Cero.
0: Por eso.
1: Sí.
0: Yo creo que va a nevar en las zonas de sierra, va a nevar.
1: En Miami.
3: Como toda la vida que hizo frío, ¿no?
0: Sí, exactamente. Sí.
1: Bariloche, 3 grados bajo cero.
0: Mirá, ¿viste?
1: Sí, en Córdoba, más o menos como acá, 4 grados. Mendoza, 1 grado.
0: ¿Viste?
1: Ushuaia, menos 3 grados.
0: No es la bomba tucumana, es la bomba polar.
1: La bomba helada.
0: Sí, 6 y 13.
1: Bombón helado.
0: Exactamente. Europa está la bomba de calor y acá está la bomba de frío.
3: La bomba polar.
0: La bomba polar. Decreto 6.280, por el cual se declara feriado nacional, conforme con las disposiciones de la ley tal, el día martes 30 de junio, hoy, para conmemorar el épico triunfo de la selección paraguaya, la albirroja. Todo esto en el título del decreto, ¿eh? Estoy leyendo textual, ¿eh? Sobre el tetracampeón del mundo Alemania y el histórico pase a los octavos de final de la Copa Mundial de FIFA 2026. Todo es el título del decreto 6.280 en Paraguay.
3: Es que fue posiblemente la victoria más importante de Paraguay en su historia. En su historia mundialista, porque Paraguay también supo ganarle, por ejemplo, la última eliminatoria argentina, que era campeón del mundo, o es campeón del mundo, le pudo ganar a Brasil un par de veces, pero a nivel de mundiales, y la verdad que esta es la más fuerte. Alemania no es la Alemania de otras épocas, porque los últimos 3 mundiales de Alemania han sido un desastre, pero no deja de ser un 4 veces campeón del mundial.
0: Totalmente. Leía un tuit diciendo, dicen que vende humo. Pues este señor le ganó a Argentina, Brasil y Uruguay en eliminatorias. Y llevó a Paraguay a un mundial tras 16 años. Está hablando del profe.
3: Alfaro.
0: De Alfaro. Y hoy elimina a Alemania en penales para llevar a Paraguay a octavos de final. Si esto es vendehumo, lo compro todo. De pie ante el profesor Gustavo Alfaro. Impresionante, el profe.
3: No, además una cosa. Después a vos te puede gustar más o menos cómo juega Paraguay. Te puede llenar, no te puede llenar, no importa. Yo vi todos esos partidos que vos acabás de enumerar y te diría que en ningún partido Paraguay empató y o ganó de casualidad.
0: Claro.
3: Es decir, a Argentina le ganó bien, a Brasil le ganó bien, a Uruguay en el centenario mereció ganarle Paraguay.
0: Sí.
3: Y ayer contra Alemania, bueno, resistió. Paraguay se sabe inferior, se presume inferior, así lo planteó y me parece que hizo un buen partido.
0: Lothar Matthäus, algo sabe de fútbol, mucho más que todos nosotros juntos, ¿no? Sobre la eliminación de Alemania, un digamos que es una de las grandes estrellas de la selección alemana, ¿no?
3: El jugador alemán que más partidos jugó en la historia de los mundiales.
0: Bueno, sobre la eliminación de Alemania dijo: estoy absolutamente furioso.
1: Opa.
0: Esta no es la Alemania que conozco y ciertamente no es la Alemania por la que luché. Ser eliminados del Mundial de esta manera es inaceptable. Cada jugador, cada entrenador y cada persona involucrada con este equipo tiene que mirarse al espejo y después de esta noche, porque este rendimiento estuvo muy lejos de los estándares esperados de Alemania. No se puede llevar la camiseta de Alemania y jugar con tan poca urgencia, con tan poca agresividad y tan poca convicción. Paraguay luchó por cada balón como si le fuera la vida en ello, mientras que Alemania se vio nerviosa, pasiva y completamente sin ideas. El fútbol no se gana solo con talento, se gana con carácter, mentalidad y la disposición de sufrir por tu país. No quiero oír excusas sobre la mala suerte, los árbitros o los penales. Los campeones no se esconden detrás de excusas, asumen la responsabilidad. Durísimo, durísimo. Lothar Matthäus.
3: Tiene razón.
0: Toda la razón del mundo.
3: Yo creo que viendo el partido de ratos, Alemania creía que le iba a terminar ganando por ese talento individual.
0: Claro.
3: Pero como si no lo hubiera estudiado nunca Paraguay, como si nunca hubiera visto contra quién jugaba. Dio esa sensación. Sí.
0: Me alegré mucho por la derrota de Alemania. Me acordaba de aquel video, ¿se acuerdan? De cuando Alemania se burla de Argentina.
3: En el 2014, cuando salen campeones en Brasil y vuelven a Alemania y hicieron el video de los gauchos.
0: Bueno, desde ese día me parece que nunca más pasaron más de un octavo de final, ¿no?
3: No, en 2018...
0: Llegaron a la final.
3: No, ese mundial fueron campeones del mundo. Claro. Cuando vuelven a hacer ese famoso festejo, 2018-2022, afuera en primera ronda.
0: Bueno, por eso. Por
3: y
0: eso.
3: Ahora,
0: nunca más pasaron octavos, está bien.
3: Y ahora en 16avos.
0: Claro, por eso. A ver, ponelo. El momento que se burlan de los gauchos. Dale. Ponelo.
6: Suguen de gauchos, díguenso. 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
0: Así caminan los gauchos. Los gauchos caminan así. Eso es lo que.
2: Qué humor de mierda que tienen.
0: Ahí. Sí, vale, por eso. Afuera. Afuera. Eliminados. Santiago Peña, lo primero que tuiteó cuando el presidente de Paraguay. Paraguay nunca se rinde, feriado, carajo. Vamos a intentar hablar hoy con el presidente de Paraguay. Vamos a ver si nos da bola. Es feriado, no está haciendo nada.
2: Llamo, si tiene el teléfono,
1: no
2: está
1: haciendo nada.
0: Claro, es feriado. Hoy nació una leyenda de Paraguay. Hoy se convirtió en héroe nacional. Hoy se grabó por siempre en el libro dorado de la Copa del Mundo. Figura en los 120 minutos del partido y fue el MVP absoluto en los penales. Aquí está la razón porque Alemania perdió una tanda de penales mundialistas por primera vez en toda su historia. Havertz y ¿cómo se llama? Voltemade.
1: Sí. Ah, sí, el gigante.
0: Sí, una bestia. Lo van a soñar toda su vida de pie ante Orlando Gil. Por favor, ídolo total.
5: El grandote era el hijo de Rudy Weller.
3: Era igual
5: a Rudy Weller, sí. A ese 9 que tuvo Alemania.
3: Los bigotitos, rubiecitos.
0: Sí, sí, sí.
3: Estaba fuera en el mundial, ya está grandecito, ¿no? Pero bueno,
2: y acá ni cobra el arquero de San Lorenzo.
3: Claro, y bueno, San Lorenzo lo trajo por 2 pesos.
1: Pero creo que ayer subió de precio, ¿no?
0: Un poquito, ¿no?
3: Y yo creo que San Lorenzo lo va a vender porque necesita hacer caja, pero cuando lo trajo, San Lorenzo lo trajo hace 2 años para que sea el arquero de la reserva.
0: Mirá vos.
3: Lo había traído Moretti, el recordado. Por lo malo, presidente, sí, de San Lorenzo.
0: Uy, claro, el coimero.
3: No, de hecho, ayer Moretti aprovechó porque él se cuelga la medalla que lo trajo él. Este es mío. Pero la verdad que la rompió. En el gol, yo creo que el gol reaccionó tarde, pero después en los penales estuvo espectacular.
0: Un fenómeno. Orlando Gil. No sé, leí por ahí, no sé si es verdad la historia, que Orlando Gil era en realidad delantero, pero como era muy alto, alguien le dijo, mira, vas al arco. De delantero vas al banco. Y quedó
3: muy limitado para jugar de 9.
0: ¿Sí?
3: Sí, claro.
0: Está bien.
3: Y bueno, aparte es larguísimo.
0: Pero ese técnico fue un visionario, ¿no?
3: La vio. Y en San Lorenzo lo atajó bien, tiene buenos números. Tiene muy buenos números. Y en Paraguay, hasta el Mundial, él había atajado, ¿saben cuántos partidos de titular en la selección paraguaya?
0: No.
3: Uno.
2: Mirá vos.
3: ¿Viste? No, porque se habla mucho, por ejemplo, se habla de lo mal que eligió Bielsa a Muslera cuando su arquero había sido en todo el ciclo Rochet. En Paraguay, todo el ciclo Alfaro, el que atajó fue Roberto Fernández, al que le dicen el gatito Fernández. Sin embargo, Alfaro vio mejor a Gil con un partido en la selección paraguaya y lo puso de titular en el Mundial.
0: Y no se equivocó.
3: Y aparte no nos olvidemos que Paraguay arrancó el Mundial de una manera tétrica. Contra Estados Unidos fue un desastre.
0: Sí, claro,
3: Paraguay.
0: Fue tremendo.
3: Y no fue hace tanto.
0: Fue una goleada.
2: Querían matar.
3: Pasó por arriba a Estados Unidos.
0: Sí, totalmente. Bueno, 6:21. Hablemos de Marruecos, porque Marruecos jugó muy tarde, ¿no?
3: Y le ganó por penales a los Países Bajos. Un partido que lo terminó empatando 1-1 en el final, porque ganaba los Países Bajos en el minuto 92. Muchos goles en el descuento, ¿eh?
0: Sí.
3: El de Canadá el otro día, el de Brasil ayer, que ganó también, y el de Marruecos para forzar los penales. Fueron a la larga, después los penales,
0: sí.
3: Y ahí ganó el equipo marroquí 3-2.
0: Bien, dos grandes que se quedaron afuera, Alemania y Holanda. Y Brasil estuvo así.
3: A nada.
0: De quedar afuera contra Japón. Por eso yo siempre digo, no hay partidos fáciles ya en esta etapa, porque yo escucho a muchos, qué bueno, qué suerte, nos toca Cabo Verde, qué bueno, porque es mucho más fácil. No hay partidos fáciles, me parece a mí, qué sé yo. 6:22.
2: Eduardo Adorni decía que tenía una térmica que le saltaba, y lo que le saltaron ayer fueron los saudis.
0: Bueno, ayer, Agustina, ¿qué tal? Buen día. ¿Cómo
7: Buenos
0: estamos?
7: Días.
0: ¿Bien? ¿Todo bien?
7: Bien, todo bien.
0: Ayer Agustina hablaba sobre el tema de las entradas. Hoy el cronista hace una nota de toda una página. Las entradas para ver a la selección en Miami arrancan en los $3,000.
7: Ah, bueno.
0: Arrancan.
3: Ah.
0: Arrancan. Dice, todavía hay tickets disponibles en sitios oficiales, pero los precios ya reflejan la alta demanda por ver a la escaloneta. Pero escucha esto, el entusiasmo alrededor de Messi y su equipo se nota en los valores. Las mejores ubicaciones superan los $10,000 y hay palcos para 26 personas de $120,000.
7: Impresionante.
0: Impresionante.
7: Bueno, pero la gente que paga esos valores también es
0: sí,
7: una
0: sí,
7: empresa obvio, millonaria, empresas.
0: Sí, claro, obviamente, ¿no?
7: Sí.
0: Qué bárbaro.
3: Qué
0: locura. 6:23. El palco para 26 personas. La ubicación incluye estacionamiento, wifi, un paquete de comidas y bebidas con alcohol. Ah, la miércoles.
5: Qué lindo. Ya, tenés todo el hospitality.
7: El hospital, claro. Qué lindo, ¿no?
0: Ese valor equivale a más de $4,600 por persona. ¿Mm? 6:24.
2: Dicen que el dinero va y viene. Yo quiero saber cuándo viene, porque cuando viene yo nunca estoy.
7: Tiene que salir menos, Rolo.
0: Bueno, finalmente el presidente Milei no viaja hoy a la cumbre del Mercosur, María.
7: ¿No?
0: Quiere evitar a Lula, por lo menos eso es lo que dicen. Ayer se reunió en Olivos. Milei recibió en Olivos al senador y candidato presidencial Flavio Bolsonaro, uno de los hijos de el expresidente Bolsonaro, ¿no? Tiene dos hijos, uno es Flavio, el actual candidato a presidente, y el otro es Eduardo Bolsonaro, que estuvo aquí en nuestros estudios cuando nos visitó el presidente Bolsonaro, ¿se acuerdan?
2: Sí.
0: Fue la asunción de Milei, estuvo aquí en los estudios. La especulación es que el presidente Milei no quiere viajar a la reunión del Mercosur para no cruzarse con Lula, pero fuentes oficiales asociaron la ausencia a los preparativos por la asunción de Santilli. Santilli asume hoy, oficialmente jura hoy, a las 5:30 de la tarde. Ya ayer ya tenía firma, usó la lapicera y ya firmó muchas resoluciones y decretos. La gestión no puede parar, María, no puede parar. Me contaba Santilli ayer en la tele que Toto Caputo tenía un montón de papeles para la firma, y sin la firma del jefe de gabinete nada puede avanzar, ¿no? 6:26. Milei sí va a viajar este viernes en horario a confirmar a los festejos del aniversario número 250 de la independencia de Estados Unidos, María, y que se va a llevar a cabo el sábado en Washington, ¿eh? Viaja el viernes en horario a confirmar, los festejos son el sábado en Washington. El viaje dicen que va a ser corto y el presidente va a estar acompañado solamente por Karina Milei y el canciller Kirchner. Bueno, descartaron en Casa Rosada de plano que el mandatario argentino vaya a asistir en Miami al partido de la selección nacional contra Cabo Verde, en la Copa del Mundo.
7: No va.
0: No, va a estar en Estados Unidos, pero no va a Miami, de Washington a Buenos Aires.
2: O sea que yo en enero me propuse perder peso y ganar dinero.
3: ¿Y?
2: Estamos casi en julio, ya he perdido mucho dinero y he ganado muchísimo peso.

0: ayer un grupo de paraguayos estaban mirando los penales en un bar, María.
1: Sí.
0: A ver, si ponen el Mitre HD lo van a poder ver. Justo cuando iba a patear el penal definitorio, se apagó todo.
2: No.
0: Véanlo.
1: No,
0: a ver, lo podemos escuchar también.
3: ¡Toda la luz!
4: ¿Qué pasó? Justo cuando pateó Canales se apagó, es increíble.
0: Volvió y ahí gritaron el gol.
4: Acá ya cuando volvió estaban festejando. Por el cuarto, dentro de la pelota, hacia arriba, abajo. Qué locura. Aparte, Paraguay tuvo, como se dice en el tenis, doble match point.
0: Sí, claro.
4: Se le escaparon las dos chances y Dios, se puede creer, pero ya perdió. Pero bueno, después Tal la tiró arriba del travesaño y Canales, sí, el defensor de Lanús. Canales, que la verdad, un tipo que hace un año y medio había sido descartado por Godoy Cruz, lo compró Lanús.
0: Mirá vos.
4: Hizo el gol que le dio en febrero la Recopa Lanús en el Maracaná. Y ayer mete el gol del ¿por qué hay que patearlo ese penal, eh?
0: Oh,
4: es muy pesado.
1: ¿Qué? La carga.
0: El arco se te hace chiquitito así.
4: Paraguay tuvo dos chances y uno se lo atajaron, el otro la tiró literalmente afuera. Tremendo lo de Canales.
0: Tremendo. Los paraguayos se enteran del feriado, ponelo.
5: Lo malo es que cortar el pelo si pasábamos.
6: Y ahora,
5: les había cortado. De velero, mi bollo. Decidieron por el presi, que es clave,
6: ya
5: murió.
6: ¡Ya está!
0: Decile al presi que declare feriado. Ya está.
1: Vamos.
7: Impresionante.
0: Son geniales.
1: Estaban enloquecidos.
0: Son geniales.

0: argentino de Marruecos, Bono, es más argentino que la inflación, dicen. Sí. Es muy impresionante. A ver, ponelo.
1: Yo, con tutto siempre. La verdad que sí, a pesar de todo, orgulloso de todos los muchachos. Hoy no era un día fácil porque el otro día salimos muy, muy tocados después del partido de Francia.
0: Este es el arquero de Marruecos.
1: Por eso queríamos tanto llegar a la final. Y de verdad salimos muy tocados, muy tocados. El día de Francia no nos pudimos recuperar del todo.
0: Es bien argento.
1: A nivel emocional, como te dije. Pero bueno, hoy tuvimos que afrontar el partido ese, lo hicimos y ya está.
0: Ya está.
2: Bueno, es hincha de River, tiene un deseo, un sueño, que es atajar en River. Jugó mucho, ya lo contó hace mucho. Es más, tiene la camiseta porque se la dio en mano el Burrito Ortega, entre otras cosas. Y él en realidad nació en Canadá. Obviamente por una ligación familiar pudo jugar para Marruecos. Y habla muy bien español, no solo porque jugó en Sevilla, sino porque él antes, de muy chico, había estado en el filial del Atlético de Madrid. Mirá. Y se crió de alguna manera con el Cholo Simeone, Mono Burgos y toda la banda de argentinos. Ah, que
3: agarró el acento
2: también. Agarró como una especie de acento, ¿viste? Que tiene como...
4: ¿Viste que es? Estamos hablando en serio, ¿viste? Que estaba...
2: Sí. De ahí viene la argentinidad, ponele, de Yacine Bono, que ataja en Arabia Saudita y es una
0: gran arquero. Gran arquero.
2: Gracias.
0: 6:31. Bueno, Agustina, se derrumbaron las ventas de los 0 kilómetros, ¿eh? Cayeron 30%.
5: Sí, son datos que todavía son preliminares, aclaramos porque falta hoy, que es un día importante para las concesionarias, cuando siempre se concentran sobre el final del mes el grueso de las ventas, también por un tema que tiene que ver con que las automotrices, las terminales, buscan llegar con los compromisos, con las metas que se pusieron para el mes, pero ya las concesionarias hablan de una caída de un 30% en junio, y si vemos cómo fue el primer semestre, habría cerrado en torno a un 10% abajo respecto a la primera mitad de 2025.
0: Sí, sí. A lo largo, estaba leyendo que a lo largo del 2025 se vendieron en la Argentina 612.000 kilómetros, y la estimación del 2026 no va a mejorar esa cifra.
5: Qué lejos que quedó esa meta que seguía en algún momento la industria automotriz, recuerdo en el macrismo, de un millón.
0: Un millón
5: anual.
0: Sí.
5: Y ahí influye mucho también la llegada de las marcas chinas.
0: Totalmente.
5: A ver, de las marcas importadas en general, pero las chinas, que ya representan un 20% del total de las ventas.
0: Impresionante.
5: Y los datos son realmente sorprendentes, Eduardo, porque ¿sabes que ya hay más de 90 modelos chinos de más de 10 marcas? Es realmente
0: un crecimiento exponencial, se ve en la calle. Dicen que los motivos de la caída es la ausencia del crédito y el reemplazo por la moto. Más barato. 6:32.
4: Hablaba de consumismo, y sí, la gente anda consumismo auto y consumismo teléfono.
0: Historias de Venezuela, María. Todavía siguen buscando gente y todavía sigue apareciendo gente viva. Es una cosa muy impresionante.
4: Increíble.
0: Por ejemplo, las palabras de un ciudadano que observaba las labores de búsqueda y rescate en Venezuela. Los turcos trabajan de una manera completamente diferente. No los vimos dormir en toda la noche, trabajaron sin parar, ni siquiera los vimos comer.
5: Claro.
0: Nunca los voy a olvidar en mi vida, ¿no? Las historias que se están conociendo son realmente impresionantes. Todavía sigue la búsqueda de...

0: Sus padres son Marcos Gámez y Blanca Martínez. Ambos son venezolanos, pero que vivieron varios años en la República Argentina, y el chiquito nació en la Argentina, es argentino. Hay otros menores con Lucas bajo la losa de un edificio derrumbado. Tremendo, tremendo. Después la historia de un milagro, María. Uh-huh. Un niño salió de entre los escombros, ayudado por los equipos de rescate, más de 5 días después de los terremotos que sacudieron en Venezuela.
1: Increíble.
0: 5 días bajo los escombros.
1: Increíble.
0: María Corina Machado, la Premio Nobel de la Paz, compartió un video en el que anunció que se encuentra en Panamá y va a ir lo más rápido posible a Venezuela. Después también se conoció la historia de 5 días después de los terremotos en Venezuela, sacaron con vida a un niñito de 12 años. Después, habitantes de un edificio, se llama Coral Park, de Los Corales, en La Guaira, denunciaron, me escucha esto es increíble, denunciaron que funcionarios del chavismo ingresaron maquinaria para sacar carros, autos y objetos personales, y no para ayudar a sacar los cuerpos de las víctimas.
1: Tremendo.
2: Y son chavistas.
0: Puta, Dios mío, qué tremendos, qué tremendos.
2: Estamos viendo cuando está saliendo en YouTube, estamos viendo la imagen del nene cuando está saliendo de abajo. Es increíble.
0: Tremendo, es increíble. Después 5 días, donde uno qué sé yo, piensa, de ahí no sale nadie más vivo, ¿no?
3: Sí, sobre todo porque pienso, ¿no? Por ahí se puede aguantar unas horas sin comer, pero sin beber nada.
0: Por eso, ¿no? Y el baño, Dios mío. A ver, colecta aquí en la República Argentina. Venezuela colecta a favor de nuestros hermanos, alias UADE.ayuda. El alias que uno puede poner.
1: Sí, UADE.
0: UADE.ayuda. Si querés ayudarlo, el recaudado será donado a Cáritas Venezuela para la compra de insumos médicos. Se van a recibir donaciones hasta el jueves 2 del 7, inclusive. La colecta será auditada por una auditoría muy... La PwC. Esto lo organiza la Pastoral Universitaria, la Arquidiócesis de Buenos Aires, la Fundación Pastoral Universitaria San Lucas y la UADE, la Universidad Argentina. María, llegamos a las 6:30, 6:36.
1: Buen día a los que se están despertando. Hace frío, 4 grados de temperatura, con cielo despejado y una máxima para hoy de 14 grados.

0: poneme este audio que me acaba de mandar Karina. De esta manera vivimos la histórica clasificación de Paraguay. Emocionante momento cuando José Canale anotó. A ver, ponelo.
1: ¡Vamos, Gil Roca! ¡Vamos, Gil!
0: Son los relatores. Paraguayos lloran. ¡Qué divino son! ¡La emoción!
2: Imagínate si ganan el mundial.
0: Bueno, la misma emoción de nuestros relatores cuando Argentina salió campeón.
2: Claro, claro. Totalmente, ¿no? Por eso me acuerdo.
0: El gol de penal de Montiel, me acuerdo ese momento, ¿o no?
3: Sí, somos todos Montiel.
0: Pero por supuesto.
3: Los videos con los llantos, etcétera.
0: Arriba de un avión, argentino festejando el triunfo de Paraguay. Ponelo.
4: Por favor, Paraguay, por favor, te pido.
0: Por favor, Paraguay.

0: Mira, con los teléfonos.
1: Sí, con los teléfonos mirando arriba del avión.
2: Vamos Paraguay, vamos Paraguay.
3: Para la puta madre.
2: Por favor, no lo puedes cerrar. Por favor.
1: Todos argentinos arriba del avión con la camiseta argentina.

0: Qué bárbaro.
1: Qué bueno, bárbaro. Qué bueno.
0: Por eso todos somos Paraguay y todos somos Marruecos, ¿eh? Lástima, estuvimos así de ser todos Japón.
1: Por poquito, ¿eh? Por poquito.
0: Por
1: se escapó
0: poquito,
1: eso.
0: Poquito. Por poquito. 6:39, tanda.
2: Alguien tiene que decirlo. En Mitre.
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0: 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A las 6:47, la temperatura en Buenos Aires es de 3 grados 6 décimas, 3.6. Hace más frío que cuando empezamos.
1: Sí.
0: Cielo despejado, máxima prevista para hoy 14 grados. 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
1: Bueno, agárrate a las 8:30, porque seguramente hace más frío.
0: Más frío todavía, ¿eh?
1: Por lo general a esa hora, viste, hace mucho más frío que a las 4 de la mañana.
0: Mucho, mucho más frío. 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
1: 6:48. Bueno, vamos con los títulos, repasamos los títulos. Agustina, los de economía.
2: Sí, se extiende hasta fin de año la importación de alimentos y de otros productos con menos impuestos. Lo vamos a estar contando después porque el gobierno prorrogó una medida clave. Después vamos a hablar también sobre los cambios en el consumo de carne. ¿Cuánto bajaron los precios de los principales cortes? Les voy a contar. ¿Y cómo viene la exportación? Pero atención también, la importación.
1: Mirá.
2: Porque están creciendo y mucho los ingresos de diferentes tipos de carnes. Por otro lado, también se viene la desregulación inmobiliaria. Les vamos a contar cómo es el proyecto de ley de reforma que el gobierno enviará al Congreso en los próximos días y que ya está generando bastante polémica, como era de esperarse, sobre todo con los colegios inmobiliarios. Y por último, el dólar, que cierra junio con una suba de casi 5%. Les vamos a anticipar qué se espera para las próximas semanas.
1: Muy por encima de la inflación, ¿eh? El doble.
2: Bueno,
1: más del doble.
2: Más del doble, sí, más del doble de la inflación.
1: Bueno, muy bien, Gaby, títulos para el día de hoy.
3: Sí, señor, en el día de la Prefectura Naval, un abrazo grande a Guillermo Jiménez Pérez, su jefe, a toda Prefectura.
1: Un abrazo muy, muy grande a los prefecturianos.
3: Sí, señor, hoy es el día, por supuesto, que se conmemora su creación. Vamos con los títulos, primero vamos a hablar de la causa Adorni, porque si bien hoy salió el boletín oficial, la designación de Diego Santilli, agradecimiento a Manuel Adorni, y las causas judiciales siguen. Claro. Vamos a contar cuál es el estado, vamos a escuchar cuando quieras un audio que ayer mostraste en la televisión, Edu, que tiene que ver con el contenido de la causa.
1: Son 40 segundos, poné los 40 segundos, el audio es largo, pero después empieza a hablar de la del disyuntor, no sé, de la térmica. Pero lo importante son los primeros 40 segundos, dale.
4: Mati, querido, ¿qué haces? Escúchame. Yo te tengo que hablar hace como 10, 15 días. Yo este fin de voy a ir a Indio, así que si querés, hablamos ahí que voy a estar más tranquilo por el tema del 4 de mayo. Nada, obviamente te voy a dar todo el soporte que necesites y despreocupate, como hice con todos. Eso está de más decírtelo, pero contás con todo lo que yo te puedo ayudar. Es una boludez, pero bueno, para que vos te quedes tranquilo y para que todos nos quedemos tranquilos. Eso por un lado.
1: Eso por un lado. Y después empieza a hablar de la térmica, ¿no?
3: Bueno, vamos a contar por qué el 4 de mayo.
1: Claro.
3: Porque era el día que Tabaret prestaba testimonial. Vamos a contar y qué dijo Tabaret, etcétera. Después, por supuesto, lo ampliamos. Va a citar la indagatoria en una causa en Río Gallegos, la Justicia Federal, una resolución de la Cámara Federal de Comodoro Rivadavia, que preside Javier Ladibarra. Declaración indagatoria a los hijos de Lázaro Báez. Otra causa que se suma a la ruta del dinero K y a todas las que tienen, evasión fiscal agravada y avanza sobre cuentas no declaradas en Bahamas. Postergaron la indagatoria a José Luis Esper. Hoy a la mañana tiene que ir José Luis Esper al juzgado federal 2 de San Isidro a estar con Lino Miraveri, el juez, y con Fernando Domínguez, el fiscal. Nueva defensa, pedido postergación, razonable, luego defensor tiene que conocer el expediente. Se pasó para la semana que viene, 7 de julio, tanto la de él como la de su contador, que también está citado a declarar en indagatoria. En un rato le voy a comentar, puesto muy importante lo que les voy a contar, tiene que ver con qué se hizo con parte del dinero, la mitad del dinero que se secuestró y que se decomisó en la causa José López. Y tiene que ver con el hospital Garrahan,
1: okay,
3: con el Tribunal Oral Federal 1 y con el juez Ricardo Basílico. Después le voy a contar qué destino se le dio, un dinero que se recuperó de la corrupción y se destinó, en este caso, a una institución tan valiosa como es el hospital Garrahan. Vamos a hablar de otro tema muy polémico, que la verdad que hace tiempo que no encontraba antecedentes, por el reclamo de un juez federal para que le paguen, escuchen bien, 138 millones de pesos por trabajos extras. Es un camarista federal de Mar del Plata, se llama Alejandro Taza. Dice que al faltar un miembro del tribunal tuvo que trabajar doble. Quiere cobrar 138 millones de pesos de más. Le voy a contar qué dijo la justicia, el Consejo de la Magistratura. Un caso inédito, pero que va a marcar una tendencia. Aquellos jueces que dicen, ah, no está el de al lado, yo hago tu trabajo, pero cobro doble. Bueno, la justicia argentina confirmó que el ex senador Edgardo Cuellar quedará detenido cuando regrese al país, más allá de que está detenido en Paraguay, sujeto a proceso. Es una resolución de la Cámara Federal de San Martín y tiene que ver con el proceso que lleva adelante Sandra Arroyo Salgado. Arrancó ayer y sigue hoy a las 9 de la mañana el juicio oral por el trader, si querés llamarlo, si lo podemos llamar así, Fernando Lechuga Pérez Algaba, que pareció desmembrado, descartó una valija años atrás. Y por último, como lo dijimos ayer, porque procesalmente era lo que se esperaba, más allá de la información que uno maneja, el juez rechazó detener a Jessica Sirio en Insaurralde. No lo va a indagar, pero qué medidas dispuso y especialmente cómo sigue la causa en relación a estas personas.
1: Bueno, lean, querido.
5: Bueno, obviamente vamos a seguir hablando del Mundial, de esta de participación de los equipos en los 16avos de final, con la tapa que obviamente es Paraguay, que para el que todavía vive en otro planeta y no lo sabe, eliminó a Alemania por penales, después de empatar 1-1, el éxito más importante de la historia guaraní en una Copa del Mundo, con Gustavo Alfaro en el banco, y obviamente con varios jugadores que actúan en el fútbol argentino, que ayer de alguna manera fueron determinantes en el partido y en la definición por penales. Ganó Brasil, sufriendo, pero creo que con justicia, 2-1 a Japón, también sobre la hora, y están octavos de final, y Marruecos, que sacó a Países Bajos también por penales después de empatar 1-1 en los 120. Hoy hay tres partidos, a las 2 de la tarde Costa de Marfil contra Noruega, a las 18 Francia-Suecia y a las 22 México-Ecuador. Vamos a contar de aquí a las 10 de la mañana cómo se prepara Argentina para jugar el viernes con Cabo Verde Miami, el equipo, las dudas, cuándo viaja, etcétera, etcétera. Mucha expectativa en Uruguay, es verdad que Uruguay ya está fuera del Mundial, pero hoy a las 18 horas citó una conferencia Marcelo Bielsa en el Estadio Centenario para, en principio, despedirse como técnico, pero bueno, la prensa uruguaya quiere preguntarle muchas cosas de las que supuestamente pasaron en esa concentración en Playa del Carmen. Y Wimbledon, malos números, debutaron 6 argentinos, los hombres perdieron todos, los 5 quedaron afuera, solamente ganó Solana Sierra, hoy harán su estreno los 5 tenistas que faltan participar en la catedral del tenis mundial.
1: Yo, que los periodistas uruguayos,
5: sí,
1: no iría todos juntos, no se pongan de acuerdo, no iría a la conferencia de prensa de Bielsa. Lo dejaría solo.
5: Él la convocó.
1: Mirando para abajo. Por eso, él la convocó.
5: Él pidió hablar. Por eso.
1: Yo, que los periodistas uruguayos, no iría. Le haría un boicot a su conferencia de prensa. Andate. Habla solito, maleducado. Pues es un gran maleducado el tipo, ¿no?
5: ¿Pero vos le decís maleducado porque él mira para abajo?
1: Porque mira para abajo, porque contesta como el orto.
5: Pero él la convocó, digo, mientras los jugadores ya están tomando sol, él dijo yo...
1: Por eso.
5: Por lo menos le da la cara, qué sé yo. Hay otro que
1: da la
5: ya
1: cara.
5: Están tomando sol. Ella se podría volver a su casa. Si
1: por quiere. Eso, que se vuelva a su casa.
5: Rescindir el contrato, irse a su casa eso, y punto. Eso.
1: El tipo fue tan maleducado, yo que los periodistas yo no iría. Pero bueno, qué sé yo, hagan lo que quieran, qué sé yo. 6:55 en todo el país. Bike y los títulos internacionales con Juan Dillon. Buen día.
6: Hola, Edu, buen día a todos. Buena semana y feliz cumpleaños al Doc, a la estrella de la ropa, de la elegancia en este programa.
5: Qué grande,
6: bueno,
5: gracias,
6: Juancito. Un abrazo muy grande, Doc.
5: Otro.
6: Bueno, temas internacionales que hay mucho. Primero, el misterio sobre las negociaciones, las conversaciones previstas para hoy en Doha entre Irán y los Estados Unidos. No se sabe bien qué es lo que van a determinar, pero es el dato que hoy hay conversaciones. También en Estados Unidos, en las tapas esta mañana de todos los diarios de ese país están hablando de las decisiones de la Corte, de la Corte Suprema, algunas respaldando la política del presidente Trump y otras con algunos límites al republicano. Lo que está marcando la Corte es la institucionalidad de los Estados Unidos. Vos contabas algunos datos de Venezuela. Esta mañana se refleja la información de los satélites del sistema Copernicus que han detectado, escuchen bien, y han confirmado que hay 434 edificios caídos tras los sismos, lo cual, bueno, alimenta la hipótesis de estas 50.000 personas desaparecidas y presuntamente incrementando el número de muertos en los próximos días. También sigue el capítulo de Rusia-Ucrania, con declaraciones de Putin, con declaraciones de Zelensky, la presunción de negociaciones hacia fin de año, así que el capítulo de la invasión rusa a Ucrania. En España, escuchen bien los argentinos, yo todavía no sé si el pulso en la Argentina está con esta situación. Ustedes saben que hay una ley de nietos, una ley que le permite a los argentinos tener la nacionalidad de España. Bueno, ayer el Partido Popular, en Núñez Feijóo, y también lo vamos a pasar dentro de un ratito, la presidente de la Comunidad de Madrid alertó sobre el uso que está haciendo Sánchez de darle pasaporte, por ejemplo, a los argentinos, para influir en el voto extranjero. Y de hecho, nosotros lo comentamos ya hace bastante, que el año próximo, para lo que es, digamos, el cronograma electoral, ya Argentina se va a considerar como la tercer provincia de España en cantidad de votos. Madrid, Barcelona y Argentina. Así que esta mañana en todas las tertulias estaba conversando esto, si hay que quitarlo o no. Digo, atentos para todos los argentinos que están realizando la nacionalidad o las solicitudes de nacionalidad española. Y finalmente, para terminar, un dato de color. Finlandia. Hoy el diario El País cuenta el modelo educativo de ese país. Fíjense, para tener buenos maestros paga 3.200 euros brutos de salario mensual. Además tiene un bono de casi 700 euros para que puedan comprar, por ejemplo, revistas de formación científica o de divulgación científica para que puedan nutrir a los alumnos. Además tienen el requisito de darle un bono para que puedan alquilar viviendas baratas, ¿no? A 700, que el límite sea 700 euros por mes de alquiler, lo cual es bajísimo en Europa. Así que como se, en vez de hablar de educación, estos países deciden hacer por la educación, querido Eduardo.
1: Bueno, muy bien, después volvemos, gracias, cerramos con Bike.
6: Abrazo.
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1: Bueno, señores, voy al tránsito. Fino Martínez, buen día.
8: Eduardo, muy buenos días. Hay un accidente en la General Paz a la altura de Balbín en dirección al Río de la Plata que está provocando ya congestión desde la zona de Mataderos, así que mucha paciencia a quienes estén agarrando la General Paz en estos momentos, porque hay reducción por los trabajos de los equipos de emergencia. También en el camino del Buen Aire hay reducción en el kilómetro 9 a la altura de la ruta 8 en dirección a Panamericana por otro incidente vial en la zona de curvas, un tránsito cargado en la Panamericana, en la autopista del Oeste y también en toda la autopista del EPN en sentido centro. En cuanto a los servicios, el ferrocarril Belgrano Sur está operando con demoras, el resto a horario.
1: Muy bien, gracias, hasta luego.
5: Eduardo, entre todas las cosas que compró Adorni, compró un colchón, pero en vez de tener la plata abajo del colchón, tenía el colchón debajo de la plata.
1: Bueno, María, llegamos a las 7 de la mañana, en punto.
0: Siete,
1: sí, ya pasó una hora.
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1: Vamos a las noticias en punto, con el Mitre Informa primero, dale.

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7: Helada mañana en Buenos Aires con cielo despejado, la temperatura 3 grados 6 décimos.

0: Laura Santilli. A las 14 asume Diego Santilli como jefe de gabinete. Tendrá facultades ampliadas. Unirá a las del Ministerio del Interior.
1: ¿Qué me pidió? Que sigamos para adelante con... Ya es el gobierno más reformista de la historia argentina, que sigamos en esa dirección, que sigamos avanzando y que sigamos en esa dirección para consolidar una Argentina que, a criterio del presidente, y yo adhiero totalmente, va a crecer 20, 30 años consecutivamente. Y ese es el objetivo de Javier Milei y del presidente de la Argentina.
0: Enfrentado con Lula, Milei planta al Mercosur. No irá a Brasil para la cumbre regional y se mostró con Flavio Bolsonaro, hijo del expresidente y candidato a la presidencia. Keiko Fujimori fue electa presidenta de Perú. Tras semanas de un reñido conteo voto a voto, la candidata conservadora fue reconocida como ganadora de la contienda presidencial. Asumirá el próximo 28 de julio en reemplazo del mandatario interino José María Balcázar para un mandato de 5 años.
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0: una historia grande del fútbol. Sacó del Mundial a Alemania, 4 veces campeón del mundo. Tras una épica batalla en Boston que terminó 1-1, definió por penales con un arquero, Gil, que se convirtió en héroe. Ahora quiere más y espera por el ganador de Francia y Suecia.
1: ¡Sí pudimos en la batalla de Boquerón! ¡Sí pudimos en la batalla de Gran Nahué! ¡Cómo no íbamos a poner hoy! ¡No hay corazón que aguante! ¡No hay garganta!
0: El Sapucay de Tránsito, Fernando Martínez.
2: Buenos días, perdón, hay demoras en la General Paz por un accidente ocurrido a la altura de Superí en dirección al río de la Plata. Chocaron un auto y una moto. Un tránsito que empieza a cargarse en la Panamericana, también en la autopista del Oeste, con retrasos en la zona de Ciudadela y también en toda la autopista de Lepián en sentido centro. Atención, usuarios de trenes, el Belgrano Norte opera con demora.
0: Estamos con los argentinos en Paraguay, en feriado, conectados en 100radios.com. 13 grados en Asunción y nublado. Aquí, en Capital Federal y Gran Buenos Aires, cielo despejado. La temperatura, 3 grados 6 décimos. Humedad, 91%.
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6: Martín Esteban, buen día.
7: Sí, ¿cómo estás, Eduardo? Buen día para vos o buen día para todo el equipo. Buen arranque de esta jornada. Feliz cumple ahí para Gabriel, que la pase lindo.
6: Bueno, gracias, muy amable.
7: Heladas machazas, te digo, en distintos sectores del área agrícola, blanquea todo, no solo el pastizal, sino el portón, la madera, los fierros que están afuera, blanquean todos. Y además una luna espectacular. No sé si la vieron, una luna espectacular que... bueno, está algo cubierto porque hay niebla, neblina en el norte del área de zona núcleo. Ahí la helada se está haciendo notar en esta jornada. Bueno, dos temas para este día. Uno ya lo comentaste, este tema de la distribución de las cuotas de exportación. Estamos hablando de Argentina, Brasil, Paraguay, Uruguay. Carne vacuna, carne aviar y azúcar hacia la Unión Europea. Se trata de estas cuotas denominadas preferenciales sin aranceles a partir del acuerdo comercial que arrancó hace 2 meses atrás. Y ahora, sobre el mediodía, el Departamento de Agricultura de Estados Unidos informando sobre el área definitiva sembrada de soja y maíz en Estados Unidos, justamente. Ayer, la soja cayó $6 en el mercado norteamericano. Hay presagios de lluvias otra vez. En los últimos días parecía que no iba a suceder. Bueno, ahora los pronósticos están indicando lluvias. Esto tranquilizó bastante al mercado y además también hay mucha incertidumbre sobre lo que se va a informar hoy con respecto al área final de estos dos cultivos. En Rosario, en el disponible, 476 mil pesos la tonelada de soja. Así que veremos cómo arranca este día, Eduardo.
6: Bueno, te mando un gran abrazo. Hasta luego.
7: Hasta luego. Chau.
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1: A las 7 y 13 minutos la temperatura en Buenos Aires es de 3 grados 4 décimas con cielo despejado. Se esperan para hoy 14 de máxima.
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2: Afortunados días, amigos, y se trae la danza de la fortuna. Recordamos, quiniela de la ciudad de la cabeza 9,477.
3: Las piernas.
2: En la provincia de Buenos Aires, gran Mauro Septier, poniendo el primero a la pizarra, 8,347.
3: El muerto.
2: En Córdoba, 3,319.
3: El pecado.
2: En Santa Fe, 705.
3: El gato.
2: Entre Ríos, 6,128.
3: El cerro.
2: Y en la tómbola de Montevideo, querido Eduardo, el 315.
3: La niña bonita.
2: Con fortuna.
4: Edu, le mandamos un beso grande a los chicos que están yendo al colegio y un besito para nuestra amiguita.
5: Hola, Fetman.
6: Hola.
5: Estoy yendo al colegio y quería decir gracias por siempre ponernos música cuando vamos en el auto.
6: Muy bien.
5: Mi canción favorita es la de Tocar Madera. Nos vemos.
6: La de Tocar Madera. La de Patagonia Flori le gusta.
7: Ay, qué linda, qué linda.
8: La sobrina de los dueños, parece.
7: Qué linda. Ah, pues, gracias por el mensaje y a todos los chicos que quieran dejar su mensaje.
6: Qué linda.
7: Mientras están yendo a la escuela, pueden hacerlo en el 11-3003-0790.
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6: Bueno, María, 7:15
7: sí.
6: En la mañana, vamos con los títulos, los actualizamos.
7: Claro, todo lo que tenés que saber antes de salir de tu casa en este martes 30 de junio de 2026. El Servicio Meteorológico Nacional confirmó que se espera una semana de bajas temperaturas. Hay advertencia por heladas en varias regiones del centro del país y también por nevadas en gran parte del territorio. El pico del episodio polar llegará entre mañana y el jueves. Pues
6: la bomba polar.
7: El gobierno oficializó la salida de Manuel Adorni y designó a Diego Santilli como jefe de gabinete. La medida fue publicada esta madrugada en el boletín oficial. Santilli asumirá como ministro coordinador en una reestructuración que también incluyó movimientos en el área de comunicación. Dijo que trabajará por la reelección de Javier Milei y que negociará la reforma electoral con los gobernadores. El flamante jefe de gabinete jurará hoy por la tarde en su nuevo cargo. Se extiende hasta fin de año la importación de alimentos y otros productos de menos impuestos. El gobierno prorrogó una medida clave, lo cuenta Agustina De Vincenzi. Bueno.
10: Exactamente, porque se extiende así esta medida que vencía este martes y se prorrogó ahora hasta el 31 de diciembre a través de una resolución de ARCA. ¿Qué dispuso el gobierno entonces? Que se va a poder continuar importando 3.200 productos de necesidad básica, esto incluye alimentos, bebidas, artículos de higiene y medicamentos y equipamiento médico sin pagar el impuesto a las ganancias ni el IVA. Los productos importados vienen ganando lugar en los supermercados, sobre todo en lo que se refiere a alimentos y el rubro de limpieza. Todavía tienen un bajo peso en las góndolas comparado a otros países. En las grandes cadenas representan alrededor del 10% del total de las ventas, pero sobre todo en el gobierno lo que hacen hincapié es que su llegada sirvió para ampliar la oferta y sobre todo contener las subas de precios de los productos nacionales, sobre todo en un momento en el que la inflación estaba un poco más acelerada al comienzo claramente del gobierno.
7: Los terremotos en Venezuela dejaron un saldo de al menos 1.719 muertos, entre los que hay 6 argentinos. Hay 5.034 heridos por la tragedia y 50 50.000 personas continúan desaparecidas. Según Naciones Unidas, más de 20 países, entre ellos Argentina, ya enviaron asistencia humanitaria al país y 2.741 rescatistas internacionales trabajan en las zonas afectadas. La Pastoral Universitaria, la Fundación Pastoral San Lucas y la UADE lanzaron una colecta solidaria para asistir a las víctimas. El alias para realizar donaciones es UADE.ayuda.
6: Exacto.
7: Citan a indagatoria a los hijos de Lázaro Báez por evasión fiscal agravada. Lo cuenta el doctor Yesi.
8: Así es, Mary. Tiene que ver con unas cuentas no declaradas en Bahamas. Martín y Leandro Báez están condenados junto con su padre y otros en la ruta del dinero acá. Fueron llamadas a declaración indagatoria por la Justicia Federal de Río Gallegos por no pagar el impuesto a las ganancias y bienes personales desde el 2019, ni presentar tampoco declaraciones juradas. Esto tiene que ver con una resolución de la Cámara Federal de Comodoro Rivadavia, que preside Javier Eldibarra, y también esto generó internamente en ARCA, el organismo que preside Andrés Vázquez, cambios en la estructura de lo que era la operatividad en la zona del sur de nuestro país.
7: Mundial 2026, 16avos de final. Paraguay histórico eliminó a Alemania por penales y se metió en octavos de final. Lo amplía Leandro González.
3: Exactamente, María. Fue histórico y fue tremendo lo de Paraguay porque redujo a Alemania. Una Alemania espesa, sin chispa, sin fluidez. Solamente por arriba pudo complicar a Paraguay, que lo llevó a Alemania primero al alargue y luego a los penales. Y eso obviamente ya era un gran mérito, pero bueno, después obviamente querés ganar. Y Alemania, Edu, jamás había perdido una definición por penales en toda su historia.
6: ¡Qué va!
3: En los mundiales. Cuatro jugadas, cuatro ganadas, hasta que obviamente, como todas las rachas, un día se cortó. Pensar que Paraguay arrancó con aquel 1-4 con Estados Unidos, terminó pasando como mejor tercero, sacó a uno que había terminado puntero en su grupo. Ya hablamos de lo impresionante de Orlando Gil, que atajó dos penales, el arquero de San Lorenzo de Almagro, que antes del Mundial solamente había atajado un solo partido en la selección. La rompió Galarza Fonda, un jugador al que River no tiene en cuenta. Mirá lo que es el Mundial, ¿no? Como un jugador le puede cambiar un poco la vida, la carrera. Y el último penal, el de la victoria, lo metió José Canale, que juega en Lanús. Bueno, impacto directo de los jugadores del fútbol argentino en esta Paraguay que espera rival el próximo fin de semana. El sábado va a jugar contra Francia o Suecia, que juegan esta tarde.
6: Bueno.
3: Pero de los partidos de hoy hablaremos en un ratito.
6: Muy bien, 7:20 en todo el país. Impresionante este dato. Una familia necesitó 3.300.000 pesos solamente para lo esencial. Cuando hablan de familia, una familia tipo, ¿no? Cuatro personas, mamá, papá y dos chicos. Uh-huh. 1.000.000 y pico de pesos en comida. Y 2.300.000 para, bueno, telefonía móvil. Para, espérate un poquito, 2.300.000 son los gastos mensuales para afrontar los servicios básicos del hogar y el transporte. Impresionante. 7:20.
11: Uno dijo, o me aumentan el sueldo o me achican el mes.
6: El gasto promedio, el gasto diario promedio es de 110.000 pesos. 110.000 pesos por día para una familia tipo. 7:21, me voy al tránsito. Fino Martínez.
12: Sí, Eduardo, recomendamos precaución en la autopista Buenos Aires-La Plata porque hay un camión que está varado en el kilómetro 7, sentido a La Plata. Hay también demoras en la General Paz por el accidente a la altura de Balbín, sentido al Río de la Plata. Hay marcha lenta desde Mataderos también. Desde el norte, la Panamericana, a partir de Don Torcuato, con retrasos en el Camino del Buen Aire, luego del accidente en la zona de Curvas, a la altura de la Ruta 8, sentido a la Panamericana. Y en cuanto a los servicios, el Belgrano Norte está operando con demoras.
6: Gracias, querido. Bueno, estoy viendo otros datos del día a día de la gente del metro cuadrado. La morosidad en familias trepó al 12.7% en mayo. Y el 40% de los jóvenes tiene al menos un préstamo irregular. Bueno, efemérides, nos metemos en las efemérides.
3: Vamos, Mary.
6: Desembarco.
10: Dale, dale.
6: Sin el doctor Cormillot. Dale.
10: Hoy uno blue, el doctor Cormillot.
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10: Bueno,
15: efemérides. ¿No pensás salir en todo el invierno vos?
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11: Volcán.
6: Muy bien.
7: Volcán. Bien. Bueno, en el día de hoy, hoy es 30 de junio, es el día de la Prefectura Naval Argentina.
6: Exactamente.
7: Esta fecha conmemora la creación de la Capitanía del Puerto en 1810, cuando la primera Junta de Gobierno designó a Martín Jacobo Thompson como el primer capitán del puerto del Río de la Plata. Hoy es el Día Internacional de los Asteroides.
11: ¡Bravo!
7: Y es el Día Mundial de las Redes Sociales. Esta jornada busca reconocer el valor de distintas plataformas como Facebook, Twitter, Instagram, TikTok, YouTube, en las vidas de las personas. Y de este modo destacar las características positivas que pueden tener estas herramientas para ayudar a mejorar la comunicación. Un día como hoy, del año 2003, muere María Gabriela Epumer, guitarrista de rock, cantante y actriz argentina.
6: Mirá.
7: Ahí está, ahí estamos viendo en las imágenes en YouTube. Y hoy cumpleaños el doctor Yesi, fundamentalmente.
11: Grande, doctor.
7: Compañero.
8: Gracias, cumple, gracias a todos.
7: Cumpleaños Mike Tyson.
8: También.
7: Cumple 60, Tyson. Ahí está el doctor Yesi.
6: Mirá, Yesi. En Miami,
7: ¡qué maestro!
11: ¡Dale!
7: ¡Qué crack el doctor Yesi! Mira, mira.
8: Ya llegará el momento de
7: su lugar en el mundo.
8: Sí, ya llegará. Ese es otro lugar. Tabac también es otro lugar.
7: Y esperando a Gucci.
8: Exactamente. Mirá, otro lugar que habitualmente voy.
7: Le hizo la notita.
8: Abrazo a los mozos.
7: Aquí ya el saco que le hicieron.
10: Hola,
7: chupado con las caras de
11: Gucci.
7: Está buenísimo.
8: Gracias.
7: Está buenísimo. Bueno, cumple 60 años Mike Tyson hoy. Ahí está Mike Tyson. 60 años, muy bien. Y también cumple años 54 Mora Godoy, bailarina y coreógrafa argentina, ¿eh?
11: ¿Qué tal?
7: Y también cumple años Leonardo Sbaraglia, ¿sí? Leo Sbaraglia cumple 56 años.
6: Mira vos.
7: Así que bueno, con esto cerramos las efemérides.
6: Muy bien, y nos vamos al desembarco.
7: Vamos al desembarco.

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0: todo así, Dios, los man. Pollos. ¿Dónde están los pollos, Edu?
1: Están los pollos. Queda uno solo, no, dos pollos.
0: Dos pollos, ¿eh? Los otros dos ya sabemos que ya fueron arrojados a
1: la basura.
0: Señor Tato Yang, incomprensible actitud que todavía no fue penalizada.
2: Ya va a llegar.
1: Sí. Bueno, hoy elige María.
0: Bueno, hoy traje un tema,
2: a ver.
0: Un temazo, que increíblemente es un recontrahit.
3: ¿Ah, sí?
0: Increíblemente nunca salió en el desembarco.
3: ¿Ah, no?
0: Nunca salió.
3: Chequeado,
0: pero hoy va a salir. Este tema es del año 85. En la grabación de esta canción participó nada más ni nada menos que David Gilmour.
1: Mirá.
0: Pero no es de Pink Floyd el tema, pero está David Gilmour. El cantante es Brian Ferry y esta canción está salió también en la película 9 semanas y media.
1: Claro, ¿no?
0: Brian Ferry, Slave to Love.

0: celebrities.
1: Bien, Mary,
2: elige un oyente,
1: como siempre.
3: Hola, mis amigos de Radio Mitre, acá mateando en Salta. Mi nombre es Luisa y propongo para el desembarco Hello de Lionel Richie. Espero que lo pasen. Gracias. Un beso grande para todos.
1: Maestro. Gracias. Beso a Salta.
4: Qué lindo.
5: Si le gusta la mamá de Messi.
1: Sí, claro. Exacto.
2: Si Messi vino con estos temas,
1: exacto,
2: es lo más.
1: Ponte Lionel.
6: Hey, no me voy a dejar fuera, boludo.
5: Lionel Messi.

0: Riquelme es todo boca.
1: Tremenda boca.
2: Pará, María.
1: Rolo, decí la verdad.
2: A vos.
0: Pero por supuesto. Tiene una boca tan grande que en vez de decir yo, dice nosotros.
3: Bueno, elige un famoso.
4: Hola, soy Charlie López.
2: Hey,
4: y quería Charlie, sugerir querido. Una canción lenta para el desembarco. Me gusta mucho El Amor, de José Luis Perales.
2: Charlie.
5: Es de lo nuestro, Charlie.
2: Mirá, ahí está.
5: Ahí está.
3: Yo pensé que Charlie iba a elegir un tema en inglés.
5: No. Es de lo nuestro, Charlie.
2: Charlie
5: es
2: de lo nuestro.
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2: Hermoso.
5: Muy bien, pero
3: a mí me parece horrible.
2: No. Lo que somos
5: totalmente, no me gusta.
2: Horrible.
5: No. Lea, no te tires con
2: lo que somos latinos. Románticos incurables.
5: Claro.
3: A Charlie lo queremos. No.
1: Este tema es un poquitito deprimente.
3: Sí,
2: no,
3: sí,
2: pero... es el amor.
5: Claro, es así.
2: ¿Qué saben de amor ustedes?
3: Charlie, te queremos.
1: Pero
3: el tema es una grasada.
2: No, mira, Barón debe estar bailando.
5: Verdú.
2: Imagínate bailando a Barón y Verdú.
3: Abrazaditos los dos. ¿No?
1: Qué imagen
2: más conmovedora. Y a Karina,
5: por favor.
2: Con Fabián.
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3: Sácalo. Rolo, querido.
2: Bueno, lo mío es...
5: ¿Dónde estamos?
2: En La Pampa.
5: Ah.
2: Piedra Azul. Yo iba mucho ahí a Piedra Azul, un hermoso boliche...
5: ¿Ah, sí?
2: Pampeano.
7: Claro, es que lo, te acordás que lo hemos mostrado, que se escribía todo junto, no es Piedra Azul, es todo junto, Piedra Azul.
2: Y mirá un vos. Tema... Habiendo tanto vendehumo, iba a poner uno de Manuel, La Chica de Humo, pero no, decidí poner otro tema de Manuel.
7: ¿Cuál?
2: Escuchá.

0: Exactamente.
1: O sea, el aliento le sabe a Ariel. Te echa un aliento de merda. No.
2: Terrible. Contale quién es Emanuel.
3: Este tema se llama Todo se derrumbó dentro de mí.
1: Sí, todo se derrumbó. Sí, claro.
3: Tema de 1980 que describe el profundo dolor y la desilusión después de descubrir una supuesta traición amorosa, compuesto por Jesús Manuel Arturo Acha Martínez, más conocido como Emanuel, que tiene 71 años y que tiene una rica historia para contar, además de la música.
1: Un fachero, ¿no?
4: Muy fachero. Muy fachero.
3: Era torero, era torero. Porque, claro, el papá era torero y actuó como tal en México, en Perú, en España, le decían el bola.
1: ¿Y recibió una cornada? ¿O?
3: Sí, una cornada, lo sacó de las pistas.
1: ¿Ah, sí?
3: El padre era argentino. Y ahí se dedicó a la música. Vendió 35 millones de discos.
1: A la miércoles.
3: Y es el primer artista latinoamericano en grabar un verdadero, lo que después conocimos como videoclip, a principios de la década de los 80.
1: Mirá vos, mirá vos.
3: Sí, está registrado. Después andá a chequearlo a la...
1: Bueno, sí.
3: Que... Pero bueno.
0: El padre torero un día llegó a la casa todo corneado. Llegó
3: ¿Ah, sí?
0: Tenía todo lastimada la cara, lastimado el estómago, lastimadas las piernas. Y dijo, te ha cogido el toro, dice, es lo único que le faltó hacer.
2: No.
5: Todo se derrumbó.
4: Para pegarse un corchazo.
2: No, Meli, no.
4: ¿Cómo sí, vas a desembarcar con esto, eh?
0: Pero sí, 35 millones de
4: días.
0: ¿Pero
4: qué tiene que ver? Una tristeza.
3: Vive, Manuel, sigue cantando. 7-1 tiene.
1: ¿En serio? Sigue cantando.
3: 71.
4: Cante otra cosa.
1: Claro.
3: El padre Raúl Martínez, un torero muy conocido en el... En, ¿cómo es? En México.
1: Pero, bueno, pero no, la verdad no sirve para nada.
4: No,
6: siete... Mi canción favorita es la de Tocar Madera.
4: Ahí está. 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
1: Bueno, esta tarde en el Jockey Club a las 7 de la tarde el padre Manolo va a dar una conferencia sobre inteligencia artificial.
2: Dale bien, ¿eh?
1: En Jockey Club, subcomisión de biblioteca, la IA, la inteligencia artificial, no reemplaza nuestra humanidad, la pone a prueba, ¿eh? José Manuel Fernández, ¿qué más? 30 de junio, hoy, 30 de junio, 7 de la tarde, en el Jockey Club, allí en la sede de Anasagasti, el Salón Anasagasti, en Cerrito, 1464. 7:33.
0: Me tengo que llamar al padre Manolo.
3: ¿Ah, sí? ¿Para qué?
0: Sí, porque viste que la Virgencita de Luján. Nuestra Virgencita de Luján, los jugadores la tienen ahí en el camarín. Ahí
3: sí,
0: en
3: ya en la época de Bilardo, muy cercana al fútbol la Virgen de Luján.
0: Pero hay un problema.
3: ¿Cuál?
0: El custodio de la Virgencita de Luján, ¿quién era? El Negro Manuel.
3: Ajá.
0: ¿Y el Negro Manuel de dónde era?
1: ¿De dónde?
0: De Cabo Verde.
1: ¿En serio?
0: Sí.
1: Mirá vos.
0: Bueno. Mirá, así que...
3: ¿Y ahora?
0: Mirá vos. Está medio complicado.
1: Tanda, ya venimos.

0: 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Vamos con algunos datos de la industria automotriz argentina que atraviesa un periodo de reestructuración con más de 18 meses de altibajos. La producción se mantiene un 12% por debajo de años anteriores, presionada por el impacto de las marcas chinas en el mercado interno. Los volúmenes de producción y exportación se sostienen gracias a la exportación de pickups, como las fabricadas por Toyota y Ford, y de compactos regionales. En cuanto a la producción nacional, las terminales enfocan sus líneas en modelos regionales como el Fiat Cronos, los Peugeot 208 y 2008, y pickups como la Ford Ranger y Fiat Titano. Presentó este micro YPF que sugiere a sus clientes elegir Infinia Turbo Clean, cuya tecnología limpia y protege los componentes claves del motor, potencia su desempeño, mejora la combustión y ofrece una experiencia de manejo más eficiente y confiable.
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1: Dicen que para los políticos el único candidato de unidad es el dinero.

0: casi las 8 menos cuarto en todo el país. Uh-huh. Usan los pollos para cualquier cosa. Uh-huh. Casi las 7:41 en todo el país. María, temperatura y pronóstico del tiempo.
1: 3 grados 4 en la actual temperatura. El cielo está despejado. Se esperan para hoy solamente 14 de máxima.
0: Bueno, muy bien. La llaman la Adorni de Tucumán. Tiene aproximadamente 29 años. Y parece que tiene una casa en un country impresionante en un pueblo complicado, ¿no? Allí en Tucumán. Se llama Manuel Courel, es abogado y legislador provincial por el partido Cambia Tucumán. Manuel, buen día, ¿qué tal? ¿Cómo va?
2: Eduardo, buen día, muchas gracias por el llamado.
0: ¿Quién es Raquel Alejandra Graneros, que tiene una casa en un country que se llama Las Yungas, la Adorni de Tucumán? Sí.
2: Raquel Granero es la intendenta de un pueblo de Tucumán que se llama Graneros. Uh-huh. Mira, valga, el mismo nombre que su apellido.
0: Increíble.
2: Es un pueblo, una zona, es la zona más pobre de Tucumán, el sur
0: pobre.
2: De Tucumán límite. Sí, sí, la UCA hace un par de semanas sacó el informe de todo el índice de pobreza en todo el país y salió el departamento Graneros, que es el sur de Tucumán. Uh-huh. La zona más pobre. De hecho, este verano, cuando sufrimos inundaciones, toda esa zona fue arrasada, estuvo inundada. Bueno, estuvieron todos los medios, usted seguramente también.
0: Sí.
2: Lo que es Tacorralo, La Madrid, Graneros, todos, bueno, toda la zona que se inundó este verano.
0: Uh-huh.
2: Esa intendenta de ese pueblo, Graneros, tiene una. Se compró una casa, que es una mansión, una casa muy grande. Un country en Sierra Buena que sí. Se llama Las Yungas.
0: 2.800 metros de terreno.
2: De terreno y 3.000 metros perdón, 3.000, casi 3.000 metros de terreno y 600 metros de construcción.
0: Impresionante.
2: Una casa tremenda, impresionante, que se dice que pagó $1.200.000.
0: Ah, miércoles.
2: Bueno, con su sueldo de intendenta, con solo 29 años, es imposible que lo haya podido...
0: Gana muy bien.
2: Haya podido ganar.
0: Sí.
2: Sí. Ella es hija de Alejandra Ceja, que fue también intendenta, y de su padre también fue intendente. Ella, cuando era muy chiquita, seguramente ya sus padres ya eran intendentes. Ellos dicen ser los dueños de Graneros.
0: Ah, mira vos.
2: Sí, sí, sí. Y como te digo, es un lugar realmente muy sufrido, porque sufrió muchas inundaciones y prácticamente toda la gente de ese lugar, de una u otra manera, trabaja dentro del municipio, depende del estado, te diría que casi un 80% de la gente de esa zona.
0: Sí.
2: Una zona que está muy postergada. Y bueno, ella compró una casa en la zona más rica de Tucumán, la zona más linda, digamos, sobre Las Yungas, se llama el country, Las Yungas es la zona al pie del cerro, en la montaña.
0: Sí.
2: Una casa realmente muy lujosa. Y bueno, por eso la denunciamos yo junto con otro, un concejal y un abogado que fue concejal, por enriquecimiento ilícito, porque no tiene ninguna manera de justificar
0: claro.
2: Semejante gasto.
0: Muy bien.
2: Y más, se dice que el momento de la operación inmobiliaria, el secretario de Hacienda del municipio llevó la plata en un bolso, los dólares, y lo pagó en efectivo, el secretario de Hacienda.
3: ¿Sí? Courel, soy Gabriel Iesi, buen día, gusto saludarlo.
2: ¿Qué tal, Gabriel? Un gusto.
3: Igualmente. Dos preguntas en una. La primera es si se pidió en la denuncia el informe o se obtuvo extrajudicialmente un informe impositivo, declaraciones juradas, etcétera, que permitan conocer el patrimonio anterior de estas personas, como con qué dinero en blanco, imagino, compró esto. Y segundo, ¿qué devenir tuvo esta investigación en la justicia provincial de Tucumán?
2: Sí, claro. Sí. Buena pregunta, porque el tema de la compra esta era como un secreto a voces aquí en Yerba Buena. Mucha gente lo decía, que una política había comprado una casa en ese lugar, pero no teníamos mayores precisiones. Cuando se hizo público la denuncia a través de un medio de acá de Tucumán, a mí me llegó puntualmente la liquidación de expensas a nombre de ella, a nombre de Raquel Alejandra Graneros, que ella paga $1.100.000 solo de expensas, o sea, con su sueldo casi que no podría pagar la expensa. Yo con esa información me vi obligado a hacer la denuncia, me llegó otras pruebas, entre otras cosas, la declaración de ARCA, de AFIP, de que ella no tiene otra actividad y no tuvo nunca otra actividad que no sea la actividad política, es decir, de ser intendenta, y antes eso ella había sido funcionaria de la municipalidad. Es decir, no tiene otra actividad más que su sueldo como intendente.
0: Uh-huh.
2: Y después, bueno, yo estuve la semana pasada en el fiscal de la CAU, con la fiscalía, actúa la Fiscalía de Concepción, que es el regional de Concepción, que es el sur de Tucumán. Y bueno, tuve una buena recepción, me garantizaron que la investigación iba a avanzar. De hecho, se liberaron algunos oficios que fueron al country para que informen carácter de qué esto, de qué carácter vive ella ahí. Pero bueno, espero que avance. Lamentablemente en Tucumán la corrupción no se investiga. Acá en Tucumán parece ser que no hubiera corrupción. No hay casos de corrupción en la justicia, pero sí hay mucha corrupción en Tucumán, lamentablemente. Así que espero que este caso avance. Yo voy a estar muy vigilante, porque es un escándalo, realmente es algo obsceno. Cualquier persona que gane lícitamente puede comprarse lo que quiera, pero en este caso es totalmente obsceno, no tiene forma de justificarlo. Insisto, es una zona muy postergada, muy pobre. Tucumán tiene un déficit de infraestructura tremendo. Hay la mitad de la gente está bajo la línea de pobreza, y tener ese nivel de ostentación, de obscenidad, porque no solo la casa, sino bueno, toda la forma en que se maneja esta intendenta es realmente obsceno.
0: Sí. ¿A quién responde políticamente?
2: Al peronismo. El peronismo en Tucumán es una estructura que está siempre con el caudillo de turno. En algún momento fue Alperovich, que respondía al padre de ella. Después fue Mansur y hoy es Haldo. Uh-huh. El peronismo es el partido gobernante. Uh-huh. Que quien tenga la llave es el caudillo en Tucumán. Uh-huh. Y así estamos hace 3 décadas con el mismo sistema. Sí. Cada vez estamos peor. Tucumán tiene un potencial tremendo. Podría ser una provincia riquísima y estamos en una decadencia total por culpa de quienes nos gobiernan. Uh-huh. Es el peronismo, el interior de Tucumán, sobre todo, el interior del interior, son pequeños feudos. Es como te decía recién, acá fue primero el padre, después la madre, sí, hoy es ella, sí. Y así pasa en muchos lugares. Okay. Son feudos, hay un sistema electoral que se llama COPLEX, son como lemas que hacen que perduren el poder, y eso hace que la gente esté totalmente, sea de una u otra manera, esclava del poder. Y bueno... Uh-huh. Así estamos y bueno, queriendo cambiar también.
0: Ok. Manuel, gracias, ¿eh? Gracias por contarme esto.
2: Gracias a ustedes, Eduardo. Gracias. Un abrazo.
0: Manuel Courel, abogado y legislador provincial por el partido Cambia Tucumán. 7:49, la Adorni de Tucumán. ¿Qué tal? Años. Intendente.
4: Dale. Che, que iban en un avión sobrevolando Tucumán. Ven dos puntitos, dice, ¿y ese puntito tan chiquito qué es? Eso es Graneros. Y el punto más grande, la mansión que se hizo la intendenta en Graneros.
0: Tránsito, Firo Martínez.
5: Eduardo, hay un accidente ahora en la autopista Telepiane, ocurrido en la mano que va al centro a la altura de Montiel, el carril derecho está restringido en estos momentos. También sigue la reducción en la avenida General Paz a la altura de Balbín, luego del otro accidente ocurrido más temprano en la autopista Buenos Aires en La Plata, hay marcha lenta desde Quilmes, muy cargada la circulación, se frena a partir de Sarandí hasta ingresar a la autopista 25 de mayo, y en la ciudad de Sarmiento y Gascón ocurrió un accidente más temprano. En cuanto a los trenes, el Belgrano Norte sigue funcionando con demoras, el resto a horario.
0: Muy bien, 7:50.
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0: Lean.
7: Bueno, más de lo que pasó ayer en el Mundial, porque hablamos mucho de Paraguay y su gesta ante Alemania, pero tremendo partido se llevó Brasil 2-1 ante Japón en el descuento con ese gol de Gabriel Martinelli contra un equipo nipón que creo que en el segundo tiempo no se animó a más, que respetó demasiado la historia que había del otro lado y lo terminó pagando caro. Fue 2-1 para el cuadro de Carleto Ancelotti, que lo dio vuelta. Una imagen que me impactó mucho fue ver a los jugadores de Japón, entre comillas, muertos por la derrota. Algo impensado en otro momento. En otra época, perder por uno contra Brasil, para Japón era negocio. Y ayer los jugadores estaban desplomados en la cancha, tirados en el piso, llorando. El técnico después del partido diciendo que el vestuario estaba imposible del mal ánimo, del mal humor, porque Japón tenía expectativa para algo mejor. Y bueno, lamentablemente para ellos no se le dio. Brasil tuvo que trabajar mucho para ganar y lo ganó. Y va a jugar en octavos de final contra Costa de Marfil o Noruega el próximo domingo en la ciudad de Nueva York, en el estadio donde se va a jugar la final el 19 de julio. Costa de Marfil y Noruega juegan hoy. Y después Marruecos, que terminó ya en el día de hoy y le ganó por penales a los Países Bajos. Mirá este tema, ¿no? Países Bajos hace 16 partidos que no pierde un partido en tiempo regular o con alargue incluido. La última vez que perdió un partido en un mundial fue la final de 2010 con España, aquel gol inolvidable e histórico de Iniesta. Ahora, en los penales no se puede imponer. Venía de caer dos veces con Argentina,
8: claro.
7: 2014, cuando Chiquito Romero se convirtió en héroe, y en la recordada del 2022 en Lusail, y ahora otra derrota. Es decir, es un invicto que no sirve para nada, porque en definitiva está invicto en tiempo regular, pero después en los penales se manca. Es decir, no le da nada a ese invicto, nada más que es un dato estadístico. Y Marruecos, la verdad, hizo un gran partido otra vez. Marruecos no mereció perder, porque hizo un gran partido. El partido se jugó más como quiso Marruecos que Países Bajos.
0: Los marroquíes vienen jugando bien hace mucho tiempo.
7: El Mundial pasado llegaron a las semifinales y ayer a la larga tuvo su premio.
0: Los juveniles.
7: Campeones. Campeón del mundo el año pasado, acá a la vuelta, en Chile, el año pasado, sub-20. De hecho, el técnico que dirige a la selección mayor era el técnico de aquel equipo sub-20. Y además tiene jugadores que están repartidos en grandes equipos del mundo, como Hakimi en el PSG, Brahim Díaz en el Real Madrid, etcétera, etcétera. En la próxima ronda va a jugar con Canadá, el sábado a las 14 en Houston, en lo que será el primer duelo de los octavos de final. Por ahora, el único partido que ya está confirmado. Canadá, Marruecos, el sábado que viene es el primer partido de octavos. El viernes terminan los 16avos, el sábado arrancan los octavos. Vos fíjate que los primeros 4 partidos, y con esto cierro, nos dejaron en claro que la cosa está muy pareja. Que es verdad, puede haber un 7-1, un 5-0, todo muy lindo. Pero fíjate, Eustaquio le dio el gol a Canadá contra Sudáfrica en el minuto 92. Martinelli a Brasil contra Japón, minuto 95.
0: Claro.
7: El marroquí Issa Diop puso el empate ayer en el minuto 91. Es decir, 3 partidos con cierre dramático y abierto. Y Paraguay le ganó a Alemania por penales. Es decir, otro partido que necesitó alargue. Así arrancaron los partidos de 16avos de final.
0: Claro.
7: Todos muy parejos y con definiciones dramáticas y agónicas para tener en cuenta de cara a lo que viene.
0: Muy bien. Faltan 7 minutos para las 8 en punto.
8: Ese que decía, a mí me acusan de corrupto, pero cuando yo me fui del gobierno me fui con lo opuesto. Sí, con lo puesto en Suiza, en Panamá, en la isla Taichel.
0: Cerramos.
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9: 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Seguirán
0: las voces. Gaby, querido, ¿en qué punto está el tema Insaurralde Sirio?
3: Lo más destacado fue ayer una resolución que adelantábamos temprano y que después se dio al mediodía de 15 páginas del juez Luis Armela, el juez federal de Quilmes que subroga el 2 de Lomas, donde no hizo lugar al pedido de detención. Inclusive fue bastante duro con el fiscal Mola en su resolución, y lo que resolvió en definitiva es no hacer lugar al pedido de detención, pero ajustar algunas medidas que tienen que ver con la sujeción al proceso, valga la redundancia. Tiene que ver con la prohibición para salir del país, la prohibición de ausentarse más de 50 kilómetros de su casa sin autorización. O sea, algunas medidas que tienen que ver con, en la cabeza del juez Armela, a mí me decían fuentes cercanas a él, está a esperar. Yo sé que alguno dice, pasaron 3 años y pico, yo digo lo que me contaron ayer. En la cabeza del juez Armela está a esperar el 17 de julio, que tiene fecha de finalización el peritaje que ordenó al Cuerpo de Contadores de la Corte Suprema. Ahora bien, contrariamente a esto que dicen otros, porque hablé con Fuente de la Fiscalía y Fuente de Armela. ¿Qué dice Fuente de la Fiscalía? Que en agosto, el 3, 4, 5 de agosto, Armela deja de ser juez de la causa, porque va a asumir Juan Tomás Rodríguez Ponte, que el 30 de julio tiene audiencia y después va a jurar y va a asumir. Con lo cual, Luis Armela, en definitiva, nunca va a llegar a citar a indagatoria, porque el 20 de julio arranca la feria.
0: Armela, todo este tiempo hizo lo que dijo su jefe. Y su jefe es Martín Insaurralde. Uh-huh. No me metas preso. Ese es el pedido de... Y no avances en la causa. Hay unas imágenes de Jessica Sirio en clase de Zumba. A ver, veámosla, lo vamos a ver en nuestro canal de YouTube. Ok. Ah, ¿está con Martín Insaurralde también ahí? ¿O me parece a mí? Bueno, no sé, en Ituzaingó. Está Mariano Roa, el editor del diario Clarín. Mariano, buen día. ¿Qué tal? ¿Cómo va?
10: ¿Cómo está? Buen día y un saludo grande para toda la mesa.
0: Bueno, gracias. Un abrazo muy grande. ¿Qué sabes de estas clases de Zumba y además qué sabes de toda la causa?
10: Bueno, mira, ahí Gaby lo estaba remarcando muy bien y vos también lo dijiste. A ver, la corrupción en la provincia de Buenos Aires, como el resto del país, nace, se desarrolla y se instala porque hay jueces que están sobornados. Eso está claro, porque si los jueces no estarían sobornados, la corrupción no puede crecer. Pueden haber intentos de corrupción, pero los jueces lo terminan avalando no haciendo nada. Armila es uno de ellos, uno de los que protege a, como tantos otros jueces federales estamos hablando, son jueces muy importantes. Armila es un juez federal de Quilmes que está subrogando Loma de Zamora. El primer juez de la causa, que es Villena, el fiscal Mola lo recusa y él acepta la recusación porque es amigo de Insaurral. O sea, el primer juez de la causa es amigo de Insaurral y te va. Llega Kreplak, otra persona que está bastante ligada con el kirchnerismo y con todo lo que es la corrupción endémica de la provincia de Buenos Aires. También termina la subrogación, asume Armila y Armila termina siendo lo que es. Armila, recordemos que fue el juez que estuvo a cargo de Apumar. Ahí tiene una gran relación con Insaurralde, que fue el tema de tratar de limpiar el Riachuelo, que nunca se limpió, y que se sospecha, con muchísimas evidencias, que hay empresas de Insaurralde que ahí participaron. Y lo que estamos viendo, que quizás ahí le pasó a la producción, es un tema complicado para Jessica Sirio. ¿Por qué? Porque Jessica Sirio podría ser, y esto quizás es un adelanto, que lo voy a escribir probablemente hoy, es puede ser acusada de enriquecimiento ilícito, porque Jessica Sirio estuvo a cargo de cultura de la municipalidad de Lomas de Zamora. Estas clases son, como ella, a cargo de cultura. Cuando el abogado, famosísimo abogado que empieza con B larga, de Jessica Sirio, le dijo, mirá, Jessica, salí de ahí, exactamente. Okay. Cuando le dijeron, salí de ahí a los tres meses, porque vos podés ser acusada ahí ya de enriquecimiento ilícito.
0: Claro, porque ella fue funcionaria pública.
10: Exactamente. Ella decía que era honores. Y inclusive recorría las diferentes municipalidades haciendo esto que estamos viendo, que son sus clases de zumba. Ella dijo ante la justicia que en los últimos 9 años u 8 años había recibido algo así como $800,000 por vender estas clases al exterior. Andá a ver si es cierto, pero efectivamente ella es lo que dijo en la justicia, ¿no?
0: Claro. ¿Vos crees que hay un entramado entre la justicia y el juego en la provincia de Buenos Aires muy fuerte?
10: El juego es junto con la caja de la legislatura bonaerense, que es la más cara del país, es la caja histórica de la política de la provincia de Buenos Aires, no solo del peronismo y del kirchnerismo, sino que también ahí, como vos bien sabes, Eduardo, comen todos, ¿no? Todos tienen su parte de la torta. Por eso los chocolates de la vida están libres. Los Albini de la vida, que son los jefes de los chocolates, están libres. Nos olvidamos nosotros de todo eso, ¿no? Que son también jueces federales y provinciales que terminan dejándolos libres. ¿Por qué? Porque estas personas, Insaurralde es un claro ejemplo representativo de lo que es el poder real de 20 años de la corrupción de la provincia de Buenos Aires. ¿Por qué? Porque manejan la plata del juego. Y ojo que la lotería es algo que Kicillof debería controlar. Kicillof puso ahí al hijo de Alfredo Altanasov, ¿te acordás? Vos, un sindicalista municipal. El hijo es el jefe, o es el presidente, en realidad, de Lotería Nacional, pero no maneja nada. Los que siguen manejando la plata de la Lotería Nacional es Máximo Kirchner, junto con su socio Martín Insaurralde, que se sigue sentando en la cabecera de la mesa política de la provincia de Buenos Aires. Y ojo con esto, que habla al menos una vez por semana con el propio gobernador Axel Kicillof.
0: A la miércoles. ¿Y esta caja del juego cuánto le dejaría a esa sociedad, Máximo Kirchner Insaurralde?
10: Bueno, lo más gracioso de todo, que Máximo Kirchner ahora está con tensión con Insaurralde. Como Máximo Kirchner está replegado porque los votos no le dan, porque evidentemente tiene un rechazo muy grande y su madre está presa, él cree que lo mexicanean de alguna manera con ese reparto. Entonces, lo que mandó hace 3 semanas Máximo Kirchner a crear es una comisión, que es una vieja comisión que se refundó, que es una comisión de ludopatía en la provincia de Buenos Aires. Puso presidente, se llama Facundo Tignanel, que es la espada de Máximo Kirchner en la provincia de Buenos Aires. Es el que hace muchas veces el trabajo sucio de la cámpora. ¿Y para qué arman este juego o esta comisión de ludopatía? Básicamente para controlar el juego y para mojarle la oreja a Insaurralde, que Máximo Kirchner lo acusa medianamente de traidor. ¿Por qué? Porque se habla mucho con Kicillof.
0: Mariano, muchísimas gracias, gran abrazo.
10: Les mando un abrazo grande.
0: Chau, querido. Mariano Roa, editor del diario Clarín.
4: O sea, que le preguntaron a Jessica Sirio qué opinaba del lavado. Y dijo, ¿qué? En este tiempo loco no se seca nada.
0: Pero, María, llegamos a las 8 de la mañana.
1: Son las 8 en punto.
0: Volando. Pasadita. 2 horas, ¿eh? 2 horas.
4: Vamos a las noticias.
0: Vamos a las noticias. Dale.

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2: Gélida, Buenos Aires. Invierno. Empieza el frío, de verdad. Se espera una semana con bajas temperaturas. Hay advertencias por heladas en varias regiones del centro y también por nevadas en gran parte del territorio. Hay posibilidades de que caiga nieve en el territorio bonaerense, incluso cerca del área metropolitana de Buenos Aires. La masa de aire polar reinstala el frío y podría ubicar las temperaturas hasta 10 grados por debajo de los valores normales en una franja extensa del país. A esta hora, en Buenos Aires, 3 grados y medio, cielo despejado. Alarmante crecimiento de la morosidad. En familias trepó al 12,7% en mayo. Las líneas más afectadas son las de préstamos personales y tarjetas de crédito. Casi el 40% de los menores de 35 años con créditos vigentes, sea con entidades financieras o no financieras, tiene al menos un préstamo irregular. Desesperada búsqueda de Lucas Gámez, el nene argentino de 8 años desaparecido tras el terremoto en Venezuela. Tiene 8 años y estaba con sus tíos en La Guaira al momento de la catástrofe. Sus padres iban varios días removiendo los escombros para encontrarlo.
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2: Hoy más partidos para pochoclear. Siguen los 16avos a las 14. Costa de Marfil, Noruega. A las 18, Francia, Suecia. Y a las 22, México, Ecuador.
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3: Atención automovilistas, hay un accidente en la autopista de Lepeán en sentido centro, a la altura de Montiel. El carril derecho está restringido por este accidente. También hay marcha lenta en la General Paz luego del otro choque ocurrido a la altura de Balbín en dirección Río de la Plata. Una marcha lenta en la Panamericana, en la autopista Buenos Aires-La Plata y también en la autopista del oeste, en la zona de Aedo. En cuanto a los servicios, tren Belgrano Norte opera con demora.
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2: Estamos en Necochea, en la 89.7. La térmica, 2 grados 4 décimos bajo cero. Cielo despejado con niebla. Aquí en Capital Federal y Gran Buenos Aires, cielo despejado. La temperatura, 3 grados y medio. Y la humedad, 91%.
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30: A las 8 y 11 minutos, la temperatura en Buenos Aires es de 3 grados y medio, con cielo despejado y se esperan 14 de máxima para hoy.
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1: Eduardo dice que Jessica Sirio se casó con Insaurralde, se separó y se casó con Pichirilo y duró tan poco que se terminó divorciando. Y se divorció tan rápido que en el reparto de bienes solo le tocó un pedazo de la torta de boda.
31: Bueno, pueden vernos en nuestro Mitre HD por nuestro canal de YouTube. Nos encantaría que nos manden un video. ¿A través de qué número, María?
30: 11-3003-0790.
31: Bueno, desde donde nos estés escuchando, grabás un mensajito para nosotros. Te queremos ver la cara, ¿eh? 8 y 13. Mercedes Nisi, buen día. ¿Dónde estás?
2: Hola, buen día, Eduardo, en Comodoro Py, pero estamos desde Comodoro Py a Loma de Zamora, de Loma de Zamora a Comodoro Py.
31: Sí, claro, de Juzgado Federal en Juzgado Federal.
2: Claro, hay que cubrir a Adorni y Insaurralde, porque atención, les digo a muchos, a Adorni lo vamos a cubrir hasta que lo condenen, ¿eh? No nos vamos a quedar acá, ¿eh? Sí, claro, la causa sigue, no es funcionario, pero por lo menos por mi parte pienso seguir la causa. Les cuento las novedades que hay acá en Comodoro Py respecto a Adorni. Ustedes saben que ayer declaró Laura Daniela Schumann, la directora de actividades presidenciales de la vocería, que confirma que ella le presta la tarjeta de crédito a Adorni para que compre el monitor gamer a 2.184.000 y Adorni le paga en efectivo lo que ella había gastado.
31: Sí.
2: Bueno, hoy no va a haber declaraciones porque el fiscal ha sido abuelo. Así que tuvo su primera nieta, así que bueno.
31: Felicitaciones.
3: Abrazo a Polichito.
2: Sí, la verdad que alegría. Felicitaciones porque es una persona que trabaja muchísimo. Y bueno, qué lindo que tenga una alegría en la familia. Mañana va a declarar Gisela Coxis, que ayer cuando llegó Laura Daniela dijo, yo soy Gisela, por eso yo cuando entró pensé que era Gisela Coxis. Bueno, después cuando después de declarar nos enteramos que no era Gisela. Gisela, te aviso, les cuento que declara mañana a la mañana. Todavía no se sabe la hora. Gisela es la señora que es la secretaria de Adorni y compra las sábanas.
31: Sí.
2: Y los colchones a 8 millones de pesos y que lleva la plata en efectivo a la blanquería de ahí de la calle Libertad y después le hacen la factura a nombre de ella. Así que, bueno, ella va a declarar mañana, todavía no sabemos cuándo va a declarar Luis Enrique Aluju, que es la otra persona que le pone la tarjeta de crédito a Adorni para comprar los dos proyectores. Y parece que sigue la lista, ¿eh? Me dicen que habría más gente de Casa de Gobierno que habría puesto su nombre o su tarjeta para las compras de Adorni. Y ahora es un pagadiós, ¿viste? Porque yo estoy pensando en las jubiladas. Bueno, esperemos que Adorni no le ofrezca soporte. Te doy soporte, como le dijo a Matías Tabar, al constructor, que la llame para darle soporte a Gisela Coxis, ¿no? Que tiene que declarar mañana.
31: Uh-huh.
2: Bueno, eso por un lado. Por el lado de Insaurralde.
3: Mechi, te sumo un tema de Manuel Adorni. Terminada esta semana, van a quedar 2 semanas antes de la feria, porque el viernes 17 de julio empieza la feria, 2 semanas de invierno, la feria corta. La información que tengo yo de fuente de la Fiscalía es que recién después de la feria, sería en agosto, llegaría el requerimiento de justificación de bienes como paso previo a una eventual indagatoria de Adorni en la causa de supuesto enriquecimiento ilícito.
2: Claro, porque una vez que los peritos traigan el informe, a todo esto acá están yendo 2 veces por semana a la DATIF para insistirles en que lo terminen rápido. Bueno, una vez que llegue el informe, el fiscal lo tiene que terminar de leer, tiene que estudiarlo y después hacer el requerimiento. Igualmente el requerimiento ya tiene 150 páginas, te aviso. 150 páginas escritas, y hay que sumarle, en base a toda la prueba testimonial que hay...
3: Y los hechos nuevos.
2: Claro, los hechos nuevos y el informe de la DATIF. Bueno, en cuanto eso es, o sea que después de la feria va a haber novedades respecto a Dorni, respecto al requerimiento que va a hacer el fiscal. Uh-huh. En cuanto a Insaurralde, bueno, mañana empiezan las testimoniales. Mañana empiezan a declarar los policías que hicieron el allanamiento en fincas de San Vicente, para ver si ellos vieron el vestidor o no, porque estamos con la ruta del vestidor ahora. O sea que mañana empiezan los policías y después siguen las empleadas de limpieza.
31: Bien.
2: Que son dos, una argentina y una extranjera. No vamos a decir los nombres para no...
31: Está muy bien.
2: No, ¿sabes para qué? Porque si no empiezo a decir los nombres, pues no van a querer ir.
31: Está muy bien.
2: Bueno, y mientras tanto, vieron lo que pasó ayer, o sea... El allanamiento, ¿dónde era? En la casa de Sirio. Sí. Dice que Jessica Sirio siempre habla de su casa en Norbelta,
31: sí,
2: que es la casa que creíamos que le había regalado Pichirilo dos días antes de casarse, que valía $2,800,000. El tema es que cuando llegan al complejo residencial IAT, el lote 31, ahí se encuentran, los atiende a gendarmería una señora Andrea y dice: yo soy inquilina. Y mi pareja, el señor Pizarro, alquiló esta casa. ¿Y a quién se la alquilan? Muestra el contrato de alquiler y decía Pichirilo. No sé, no decía. Igualmente, Andrea Morosa, una persona no tiene nada que ver con nada, la pobre se llevó ese peludo regalo.
31: Obviamente.
2: Hace pasar a los policías, muestra los vestidores, no tenían nada que ver. Pero bueno, con esto nos enteramos que, no sé si Pichirilo le pidió a Sirio que le devuelva la casa o qué pasó, pero la cuestión es que ahora la casa está a nombre de Pichirilo y no de Sirio.
31: Uh-huh.
2: Y otro tema. ¿Vieron el tema del juez Luis Armela, que le prohíbe salir del país a Jessica Sirio, a Insaurralde, a los hijos, uh-huh, a Sofía Klerich, sí, y a todos?
31: Okay.
2: Bueno, y ahí hay un tema importante. Porque también hay otra restricción, que es que si salen a más de 50 kilómetros de la casa, uh-huh, tienen que pedir autorización. Pero hay una última que nadie ha reparado, que es que no pueden estar más de 24 horas fuera del domicilio que acreditaron en el juzgado.
31: Uh-huh. Okay.
2: En lugar de, o sea, no pueden estar más de 24 horas fuera del lugar de residencia efectivo.
31: Okay.
2: Y si se van, tienen que pedir permiso al juzgado.
31: Uh-huh.
2: Esto quiere decir que Insaurralde no puede estar más de 24 horas fuera de su casa, domicilio legal, que es Perón 1440 en Banfield,
31: sí,
2: ni Jessica Sirio puede estar más de 20. O sea, Jessica Sirio se quiere ir a dormir a la casa del novio y no dormir en el departamento de Ortega y Gasset, del barrio Pate. Tiene que avisar y el juzgado, uh-huh, puede no darles permiso.
31: Está muy bien. Mechita, gracias, ¿eh? Un beso grande.
2: Hasta luego, cariño.
31: Besos.
2: A todos.
31: 8:20 en todo el país.
1: Eduardo, dicen que la Argentina es igual a una tintorería. Mucho lavado, comercio planchado y el pueblo seco.
31: El día tengo a Fernando de Andrés, diputado nacional y secretario general del PRO. Fernando, buen día. ¿Qué tal? ¿Cómo va?
4: ¿Qué tal, Eduardo? Buen día. ¿Cómo te va?
31: Gracias por esperarme, ¿eh? Bueno, la salida de Adorni le da la sensación que descomprime un poco.
4: Sí, una gran noticia. La verdad que estaba todo muy tensionado, todo trabado, hace 3 meses discutiendo, bueno, temas menores de las mentiras y las cuestiones personales de Adorni que nada tienen que ver con los problemas reales de los argentinos, y eso, bueno, nada, en un momento tan complejo, tan sensible socioeconómicamente hablando del país, bueno, era muy muy dañino para todos.
31: Uh-huh. ¿Y la llegada de Santilli? ¿Qué provoca? Porque es un hombre del PRO.
4: Sí.
31: Por lo menos por ahora.
4: Uno más, el PRO.
31: Sí.
4: Sí, nos pone... No, la verdad es que lo celebramos, lo dijo... Yo hablo con Mauricio el domingo. Es un histórico nuestro. fue ministro de la ciudad, fue vicejefe de Horacio Rodríguez Larreta, ¿no? Es un tipo que conocemos mucho, creemos que va a aportar una buena dosis de tranquilidad y de previsibilidad y ordenamiento, me parece, al gobierno, fluidez en la gestión. Tengo muy buenas referencias de él, de todos los gobernadores. Y bueno, me parece que es una persona clave para, como te decía al principio, que podamos volver a hablar de los problemas de los argentinos, que el Congreso funcione normalmente. Confío en que va a ir una vez por mes a cada una de las cámaras. Bueno, llevar un poquito de paz, tranquilidad y normalidad, sí, en un momento que estaba, bueno, todo bastante complicado.
31: Recuerdo que Mauricio Macri dijo en alguna oportunidad que la Libertad Avanza es un partido fácilmente infiltrable. Bueno, parece que lo lograron ustedes. ¿Le infiltraron el gobierno al presidente?
4: No, vos sabés, Eduardo, que ese no es el espíritu. Nosotros, como lo venimos haciendo desde el día 1 al otro día de las elecciones generales de octubre del 23, frente a la disyuntiva de Milei Massa, no teníamos ninguna duda. Venimos acompañando a este gobierno. Creemos que está haciendo un buen trabajo. La verdad que la audacia y la valentía con la que el presidente ha encarado temas que nosotros teníamos en agenda hace más de 20 años, que tienen que ver con el ordenamiento macroeconómico, con las libertades individuales, con poner el foco en como te decía recién, en los problemas de los argentinos, para nosotros es clave. Lo vamos a seguir apoyando, pero también vamos a seguir diciendo qué creemos que es lo que falta. Y celebramos que la verdad que las áreas que están funcionando bien, muy bien desde que arrancó este gobierno, es gente que estuvo con nosotros como funcionario o del PRO, así que sentimos que estamos haciendo un buen aporte.
31: Javier Milei ayer fue muy duro en una nota periodística, fue muy duro, sí, contra Macri. Dijo, el gobierno de Macri estafó a los argentinos defaulteando la deuda en pesos. ¿Qué opinan ustedes?
4: Bueno, creo que este es un momento para estar tranquilos. Por supuesto que no comparto en lo más mínimo, además no es cierto, más allá de algunos errores que hayamos cometido. Creo que es un momento para estar en sintonía con los que queremos ayudar. El presidente sabe que acá tiene un grupo de gente que quiere que le vaya bien, que lo está acompañando. Entiendo el enojo, han sido meses duros, no es fácil estar ahí, pero me parece que esa energía hay que canalizarla en como te decía recién, hace décadas.
31: Que ¿el enojo por qué cree usted que se dio? Porque usted fue muy fuerte, diciendo que Adorni lo tomaba de boludo. El propio, sí, Macri quería la cabeza de Adorni. ¿El presidente debe haber sentido eso, que ustedes lo terminaron volteando?
4: Yo creo que sí. Sería injusto y es muy injusto decir que el PRO lo termina volteando. Creo que Adorni se voltea solo. Entiendo que además, sí, le mintió todo el gobierno. Pero bueno, a veces este tipo de situaciones generan enojos. Pero bueno, insisto, no es con el PRO o con la figura de Mauricio Macri, que es un dirigente con una enorme generosidad, que hizo un gran gobierno en su momento, que, como dijo el presidente Milei también hace no mucho tiempo, es el que sembró la huella del cambio. Y aparte, lo que más necesitamos, Eduardo, ahora es que el gobierno se concentre en la gestión, se blinde el cambio, porque, bueno, no podemos volver a cometer el error del 2019 de pegar semejante retroceso. Y para eso es fundamental que la Libertad Avanza y el PRO se lleven bien. Y nosotros estamos para colaborar. Y además, permitime decir lo siguiente. Nosotros cuando hablamos o criticamos a Adorni, sobre todo la voz de Mauricio, que obviamente es la más fuerte, lo hacemos desde un lugar de construcción. Es que Mauricio pide la cabeza de Adorni. Mauricio desde el día 1 dijo en su tuit famoso del día que lo designan a Adorni, que no le parecía la persona idónea con las capacidades necesarias para el cargo más importante que tiene el Poder Ejecutivo después del presidente, obviamente. Y cuando vemos el desempeño de Adorni, nuestra lealtad con el cambio, con el propio gobierno, es decir, lo que vemos, es lo más sano. Una de las cosas que más me llevo del paso por la Casa Rosada, vos es que, obviamente, lo tenés clarísimo, hemos vivido en su momento crisis tremendas.
31: Sí, y afuera Club del Helicóptero, permanente.
4: Club del Helicóptero, toneladas de piedra.
31: Claro, sí.
4: Bueno, sí. Una serie de cuestiones. Y vos sabés que es muy difícil, porque la Casa Rosada es como que te chupa.
31: Sí.
4: Es muy difícil escuchar con no sé, con tranquilidad, con tiempo, no sé bien qué palabra usar, pero con la nitidez y la claridad suficiente a los que de afuera, que no están en el día a día, que a veces eso te frustra, pues sí, bueno, pero no estás viendo esto, no estás viendo lo otro, pero bueno, yo como aprendizaje de mi paso por ahí, lo que me llevo es que hay que encontrar la manera para recibir ayuda de los que no están metidos en la cocina del gobierno.
31: Totalmente. Usted estaba en el mismo lugar que hoy ocupa Karina Milei. En el mismo lugar.
4: Exactamente, Eduardo. Y vos no sabés lo que hubiésemos dado por tener un partido aliado que tenga el comportamiento que está teniendo el PRO con nosotros. Hoy no hay ley que salga sin los votos del PRO. Este gobierno difícilmente estaría en pie si no hubiese sido por la banca del PRO en la Cámara de Diputados, en la Cámara de Senadores, y cuando las papas realmente quemaban el año pasado, que hasta se requirió la ayuda del Tesoro de Estados Unidos, el que fue a Olivos a bancar fue el presidente Macri. Entonces, ¿por qué lo digo? Porque Argentina tiene una oportunidad enorme, enorme, con la energía, con Vaca Muerta, con el litio, con la minería, con la agroindustria, con la inteligencia artificial, sobre todo con los recursos humanos que tenemos los argentinos. Pero hace falta blindar el cambio. Para que ese cambio se blinde, insisto, la política tiene que dar señales claras de unidad de los que pensamos lo mismo y dejar para el año que viene eventualmente una competencia electoral. Porque en el fondo, si nosotros no estamos unidos, no tiramos para el mismo lado, se te cuela el populismo, se te cuela el kirchnerismo y volvemos a la misma de siempre, de despilfarrar los recursos, más del 50% de argentinos en la pobreza, borde de la hiper. Esa película ya la vivimos.
31: Totalmente. Fernando, le agradezco infinitamente. Gracias por atenderme.
4: A vos, Eduardo, un abrazo grande.
31: Fernando de Andrés, diputado nacional, secretario general del PRO, y cuando habla de Andrés, habla Macri. Mauricio Macri, 8:30.
1: Eduardo, decían que Alemania y Países Bajos se iban a encontrar en cuartos, y se dio, ¿eh? Se van a encontrar en cuartos. Sí, en los cuartos del hotel, pasar la valija y rascarse para otro país.
31: Sí, María,
5: cuando
31: sí.
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31: Decime, María.
5: Elegir bien a quién confiarle, claro. Ese paso tan decisivo,
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31: Bueno, muy bien. Tweet de Patricia Bullrich, felicitaciones a la presidenta electa Keiko Fujimori. De derecha. Asquerosa. Te deseo el mayor de los éxitos en esta nueva etapa frente al Perú. Estoy convencida de que con decisión y coraje nuestros países puedan trabajar juntos para dejar atrás el populismo, defender la libertad y fortalecer la ley y el orden, ¿eh? Bueno, la ola azul o celeste, para poner el o la de derecha, viene avanzando en Latinoamérica, ¿eh? El próximo será Brasil.
1: Veremos.
31: Me voy al tránsito. Fino Martínez.
6: Sí, Eduardo, por varios accidentes en la ciudad, uno grave en Bonorino y Avenida Perito Moreno, dos motociclistas caídos, no llevaban casco, tuvo que asistir el SAME aéreo, en este caso se cortó durante algunos minutos el cruce de Bonorino y Perito Moreno, también en Timoteo Gordillo y Directorio, tuvieron dos autos, y en Avenida Entre Ríos, a la altura de Avenida Belgrano, hay reducción por el choque de un colectivo de la línea 37 y una camioneta. En la General Paz siguen los retrasos sentido al Río de la Plata tras el accidente a la altura de Balbín a partir de Avenida Alberdi y entre Avenida San Martín y Emilio Castro sentido al Riachuelo y toda la autopista Perito Moreno al centro está presentando demoras.
31: Muy bien, muy bien.
1: Eduardo, cada vez más gente, cada vez más argentinos en Miami para ver a la selección. La prostituta que le dice a un argentino en Miami, tenemos que hablar de plata. Y el argentino le dijo, no, te quedes tranquila, yo no te voy a cobrar nada.
31: Bueno, aquí los aire acondicionados se prenden solos, María.
5: No, es verdad.
1: Están embrujados.
5: ¿Alguien tocó algo o es una señal del más allá de algo?
31: Esto estaba aquí.
5: Sí.
31: Aquí, esto es el control remoto, ¿no?
5: Sí.
31: Estaba aquí.
5: Sí.
31: Estos papeles que son los audios,
5: sí.
31: Estos estaban arriba,
5: sí.
31: Así, apoyadito. Mirá.
3: Está, mirá, está. El audio enciende el control remoto.
5: Hay alguien. Fíjate,
31: los papeles.
1: Apagalo de nuevo. Apagalo. No, mirá. Tremendo. Fue un momento, pero conmocionante. Apagaste el aire, apoyá los papeles.
31: Ahí viene. Control remoto, muestro. Control
1: hay un
31: remoto.
1: Ente.
31: Muestro a la cámara. Control remoto, apoyo.
3: Ahí está.
31: Papeles. Apoyo. Ahora no se
3: puede. Ahora no, ya, no,
5: el espíritu,
1: ya lo hizo. Se habla de una presencia en el estudio.
5: El espíritu se sintió descubierto.
31: Ya lo, exactamente.
1: Ya lo hizo, ya lo hizo.
31: O sea, el espíritu estaba sobre los papeles.
5: Sí.
31: Y ahora el espíritu se corrió. Una cosa
1: el
31: rarísima.
1: Espíritu está.
5: Sintió.
1: Hay una presencia.
31: Acordate.
1: Me agarro miedo, mamita.
31: Que una vez. Pero ¿el espíritu de quién es?
1: ¿Quién será, no?
5: Alguien que ya no está en este plano, Edu.
31: No sé yo.
5: Sí.
31: ¿Será alguien que me estará avisando algo?
1: Hace tres meses atrás...
3: Sí, Lolito.
1: Se sacó unas fotos desde el control hacia la mesa.
31: Sí.
1: Y donde estábamos los siete integrantes de la mesa.
3: Ajá.
1: ¿Siete?
5: ¿Y qué pasó?
1: Somos
3: sí.
1: Siete, sí.
3: Sí, sí, somos siete.
1: Sí, siete. Y apareció otra persona más sentada al lado mío.
3: La octava maravilla.
5: Ay, ¿te acordás de ella? Yo estoy
31: sí.
5: Acá.
31: ¿Te acordás? Sí. No. Es cierto.
1: Yo, que
31: no,
1: me nunca acuerdo, supimos quién era.
3: Entre Will y vos.
1: Entre Will y yo había un señor sentado.
31: Exactamente.
5: O sea que esto estaría sucediendo en esta zona.
31: Y sí. Y si alguien
1: hay gente que está escuchando el programa por radio. Porque una cosa es por radio y otra cosa es por YouTube. Que escuchó en el ruido del aire cuando vos apoyaste los papeles. No fueron una vez, sino dos veces.
31: Dos veces.
1: El sueño
31: y
1: de
31: cuando
1: María.
31: Empezamos a hablar de eso, ya el espíritu...
3: Es que cuando se encendió el aire nos miramos con Edwin. ¿Quién encendió el aire con 7 grados? También que somos fanáticos del aire, pero

0: 8 y media.
1: Esa cabeza brillante.
2: Exacto. No. Es alguien que está en otro plano.
0: ¿Eh? Exacto.
1: Puede ser. Prendió solo, es impresionante. Es como.
0: Veremos cosas raras que pasan en este estudio. Señores, noticias, 2 minutos.
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0: cielo despejado en Capital Federal y Gran Buenos Aires. La temperatura 3 grados 4 décimos. Para el PRO, la salida de Adorni descomprime, lo afirmó el diputado Fernando de Andrés.
1: Una gran noticia, la verdad que había estaba todo muy tensionado, todo trabado, hace 3 meses discutiendo, bueno, temas menores de las mentiras y las cuestiones personales de Adorni que nada tienen que ver con los problemas reales de los argentinos, y eso, bueno, nada, en un momento tan complejo, tan sensible socioeconómicamente hablando del país, bueno, era muy, muy dañino para todos.
0: El acuerdo de paz anunciado por Trump todavía está en stand-by. Representantes de Estados Unidos van a Doha, Qatar, para avanzar en un entendimiento con Irán, que descartó cualquier negociación directa durante los próximos días.
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0: En mi casa, Messi es más importante que yo. Lo dijo Matt Damon, el actor estadounidense protagonista de Rescatando al Soldado Ryan, Jason Bourne y la saga de Ocean, entre otros. Habló con Telemundo.
3: Porque yo le estoy diciendo latino, pero en casa también tenemos la bandera de Argentina, ¿no? ¿Messi es lo más importante en su casa?
4: Claro que sí, claro, más importante que yo, sí.
3: ¿Será que sí? ¿No? ¿Le están haciendo fuerza a Argentina usted también?
4: Sí, sí, sí. Argentina es mi equipo.
2: Tránsito.
5: Continúan los retrasos tras el accidente en la autopista de Lepena a la altura de Montiel, sentido centro porteño. Viene muy lenta también toda la autopista Benito Moreno desde la cancha de Vélez hasta ingresar a la 25 de mayo. Y reiteramos que ocurrió un accidente en Bonorino y avenida Benito Moreno, también en Gordillo y avenida Directorio, mientras que la Panamericana mantiene la marcha intensa hacia la ciudad de Buenos Aires. En cuanto a los trenes, el Belgrano Norte con demoras, el resto horario.
0: Se ilumina Buenos Aires. Estamos en San Nicolás de los Arroyos, en la 90.7, 0 grado, cielo ligeramente nublado con neblina. Aquí, en Buenos Aires, cielo despejado. 3 grados 4 la temperatura, la humedad 94%.
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9: Eduardo, equipo, te lo juro, ganó Paraguay y yo lo primero que pensé era en el Viro. Quiero escucharlo el Viro mañana a la mañana. Gracias, Rolo, sos lo más.
10: También estábamos nosotros, dice Moisés y Persiano, y no lo nombraste porque nosotros estábamos afuera haciendo el asado a la pala. Pero bueno, ya está, mañana en la obra lo vamos a festejar. Dale, un abrazo, porque acá tenemos que trabajar. Chau, chau.
11: Eduardo, saludos a todos. Soy Carlos de Navarro y acá en este momento está marcando un grado bajo cero. Así que está fresco. Bueno, saludos para todos. Excelente programa.
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0: Hola papi, bueno, te quería desear un muy muy feliz cumpleaños, por primera vez separados a la distancia, pero siempre siempre juntos, hablando todos los días. Así que bueno, te amamos mucho, acá con Emma te mandamos muchos besos y te extrañamos. Nos vemos en unos días y festejamos juntos y te deseamos el mejor de los años.
1: Qué grande Pía.
2: Gracias,
1: yes,
2: mi amorcito, yes, gracias.
3: Sí,
1: y Emma, gracias, Emita.
2: Emita.
3: Llore.
2: No, no me hago llorar.
3: Llore.
2: Mi nieta, Fede, mi
4: llore, llore.
2: No, no, Gonzalo, mi hijo, todo Bucci, todos.
1: A ver si escuchamos a Gonzalo.
5: Dale. Hola, pa, ¿cómo va?
1: Pa.
5: Feliz cumpleaños. Te queremos mucho, un beso.
1: Al tipo.
3: Parco, o sea, como todo hombre. No,
1: ese, ese es a Gonzalo.
2: El hijo y la hija son así, el hijo varón y la hija mujer.
1: No, no, es increíble. Ustedes se dieron cuenta de la diferencia, ¿no?
2: Totalmente.
1: Pía habla y habla y habla y habla.
2: Ya te va a tocar con M.
1: Tranquilito,
3: cortito y al pie.
1: Cortito y al pie. Eso. Bueno, muy bien, señores.
2: Gracias,
1: en línea tengo al teniente general Carlos Alberto Presti, el ministro de Defensa. ¿Qué tal, Carlos? ¿Cómo le va? ¿Qué tal, ministro?
6: ¿Qué tal, Eduardo? Buen día. ¿Cómo está?
1: ¿Cómo le va? Bien, bien, bien. Queriendo saber detalles de la presencia argentina en Venezuela, que sé que hasta ahora están haciendo un trabajo impresionante las Fuerzas Armadas.
6: Un trabajo, la verdad, que formidable, mostrando la capacidad de respuesta y la preparación del personal. Tenemos oficiales, oficiales y soldados en este momento en un primer escalón, realizando tareas humanitarias y de rescate.
1: ¿Nos puede contar fuerza por fuerza qué fue lo que mandaron?
6: Sí, la Fuerza Argentina obviamente tiene la capacidad de transporte, nos ha apoyado la actividad con el empleo de aeronaves, del Embraer, en un primer escalón. Hoy están saliendo también un avión Hércules y otro Embraer rumbo a Caracas.
1: Ah, es la segunda etapa, ok.
6: Hay un segundo escalón que va a apoyar al primer escalón que ya está desplegado.
1: Ok.
6: Nuestra Armada Argentina también, con la Infantería de Marina, ha desplegado la agrupación Perros de Guerra de la Armada,
1: sí,
6: que dependen del Batallón Seguridad de Puerto Belgrano, con los canes y sus guías, y estamos desplegando ahora también personal de ejército, que son especialistas en tema de plantas potabilizadoras, un equipo de recuperación y un equipo de especialistas en estructuras colapsadas que vino de San Juan, del Regimiento 22, junto con sus canes, ¿no? Bueno, forman binomios de rescate. Y personal de sanidad, que está también partiendo, médicos y enfermeros rumbo a Venezuela.
1: Uh-huh. Sí. Hay un can de la Armada que fue heroico, ¿no? Justamente detectando vida.
6: Sí, Eduardo, la verdad que ha sido una gran noticia poder colaborar y rescatar personas con vida, ¿no? Nuestro can Bart.
1: Bart, sí.
6: Bart, de 6 años, ¿no? Que ha podido colaborar en la búsqueda de dos chicos, de dos niños, y poder
1: es increíble, ¿eh? Increíble.
6: Impresionante, la verdad que es impresionante, muy emocionante también, todo el trabajo y la formación, ¿no? de ese agente civil, como le digo, tan integral las Fuerzas Armadas, porque agentes civiles, soldados, están con sus perros, con sus canes allá, suboficiales y oficiales también, indistintamente de las fuerzas, cumpliendo una misión humanitaria para la cual están preparados, obviamente.
1: Sí, el agente civil Cristian Girotti, tengo entendido que es de la agrupación Perros de la Guerra de la Armada, es el que tenía el Can Bart, ¿no?
6: Él es el guía del
1: guía. Can. Claro.
6: Así. Tienen toda la formación. Y están como haciendo una tarea, como dijimos recién, impresionante, por mí, la verdad que
1: sí.
6: Muy, muy importante.
1: ¿Los hombres del ejército argentino están a cargo de quién?
6: Están todos, hemos puesto todos, la Armada, el ejército y la Fuerza Aérea, ponen los medios a disposición del Estado Mayor Conjunto.
1: Okay.
6: Actualmente está el coronel Wittinger, supervisando y a cargo de todo el personal de la Armada, del Ejército de Fuerza Aérea. Él está destinado al Estado Mayor Conjunto.
1: Okay.
6: Ejecutaba las actividades ahí en el campo.
1: Y Wittinger y todo el cuerpo de la Armada Argentina o de las tres Fuerzas Armadas Argentinas responden a un mando superior, ¿y quién es?
6: Sí, el coronel Wittinger está como responsable de todas las tropas, las unidades militares allí en el terreno, y él coordina todas las acciones que necesita la ciudadanía de Venezuela. Desde aquí se ha hecho un trabajo integrado, jefatura de gabinete con Cancillería, con Ministerio de Seguridad, con el Ministerio de Defensa, para poder crear las condiciones de que nuestro personal desplegado en el terreno pueda cumplir con esta misión de ayuda humanitaria, ¿no?
1: Sí. Estuve leyendo, ministro, unas directivas respecto al uso de redes. ¿Esto es para todas las Fuerzas Armadas?
6: He visto algo, no, muchas veces, ahí no lo digo por usted, Eduardo, desde ya, ¿no? Sí, hay unas directivas de las fuerzas, hay gente que todavía me vincula con el ejército. Claro. Yo estoy ya niveles más arriba, no estoy ni en Estado Mayor Conjunto, fuerzas. Entonces,
1: usted es
6: una directiva muy particular que sacó el ejército con respecto al uso de redes, pero no es, digamos, ni mi nivel ni mi ámbito ya, ¿no?
1: Claro.
6: Pero sí, sé que hay alguna directiva, como tienen todas las empresas, desde ya.
1: Sí, todas las
6: empresas, los mismos tienen empleo para ver el tema del empleo de redes, ¿no es cierto?
1: Sí, totalmente.
6: Sí, sí. Muy, muy importante que quería marcar es el empleo dual de nuestro personal, ¿no? Oficiales, subociales, soldados, agentes civiles, pero sobre todo el personal de militar, cómo se prepara, cómo se capacita para poder defender la patria, defender un brazo fuerte en caso también de necesidad a la sociedad, en este caso también apoyando la política de la República Argentina en matar gente a Venezuela, ¿no?
1: Totalmente. Carlos, le agradezco mucho, ministro. Gracias por haberme atendido. Fue muy amable.
6: No, Eduardo, le agradezco la oportunidad que me ha dado para poner en valor el trabajo de nuestro...
1: Gran trabajo. Y gran decisión del presidente y la Cancillería, y usted como ministro, mandar esas fuerzas a Venezuela, sin importar el tema de la ideología, dejando de lado, ¿no? Qué sé yo, me parece que es momento para ayudar.
6: Con usted, 100% con usted, la verdad que sí.
1: Le agradezco. Gracias, Eduardo. Gracias, ministro. Gracias. Carlos Alberto Presti, el ministro de Defensa. 8:53.
4: Querido Eduardo, me están llamando de todos lados por ayer. ¿Qué pasó?
7: ¿Divino?
4: Lo que pasa es que hoy,
3: ¿qué momento?
4: ¿Qué pasó? Hoy no se llena ninguna losa, hoy no se trabaja.
1: Están
4: es impresionante.
1: ¿Cómo es? De Franco.
4: Estamos de
7: feriado.
3: Feriado nacional.
4: Feriado. Se dice una de cal y una de arena. Y
3: ganaron
4: además.
7: Hoy nada, no se levanta ninguna pared, nada.
1: La pared creo que ayer la levantaron en el arco de Paraguay.
4: Impresionante,
1: ¿no?
4: Fue una verdadera muralla lo que fue.
7: Gil y compañía, ¿no? Canales, Gustavo Gómez.
1: Ahí le puse, hola.
8: ¡Vamos, Paraguay, viejo nomás! ¡Qué partido!
1: ¿Pero quién es Margarita?
3: Oyente de Radio
4: Impresionante del Paraguay.
1: Parece.
3: Bueno, señora, basta.
1: Parece Margarita.
9: Buen día. Solo eso van a conseguir de
4: ella. O sea, aparte, yo sé la cantidad de gente paraguaya que le escucha a usted, doctor Feynman.
1: Sí,
4: mucho. Eso la alegría a todos nosotros de compartir con el público argentino.
1: Estamos muy contentos.
3: Impresionante, los paraguayos, la cantidad de paraguayos que hay en la Argentina. Mi barrio ayer era una tribuna.
1: ¿Pero vos te aseguras que los paraguayos fueran los argentinos que gritaban los goles de Paraguay?
7: Muchos paraguayos en la calle Peña, no los veo, María.
2: Escucho gritos.
3: Los gritos. Eran
1: pero la verdad que toda la gente hinchaba, la bronca.
7: En la Avenida La Cera había mucho paraguayo.
1: Pero ¿sabés por qué?
2: Paraguayo paquete.
3: No, mi barrio era la tribuna de Paraguay.
1: Dejaban afuera Alemania.
4: Yo le digo, María, usted, con todo respeto, se lo digo de todo corazón, hermosa mujer, ¿no?
3: Pero
4: usted lo que tiene que hacer es largar la locución, María, y ponerse un puesto de chipá en la calle Peña.
3: Sí, por lo menos. menos dormiría un poco más.
7: Ahí. Pero, cerca del Alto Palermo, María, un puesto de chipá.
3: Los goles de Paraguay que los de Argentina.
1: Argentino, María.
4: Era un calito como los argentinos lo vibraron, lo vivieron todo.
3: Pero hay muchos paraguayos en la Argentina.
1: Pero ya lo sé.
4: Un millón, María.
2: Una vida inmensa.
7: Un millón de. Usted está haciendo dormir, ¿no, Elviro?
4: Esto, nos tuvimos anoche una jugada impresionante.
7: Con todos los muchachos,
4: con
7: ¿no?
4: Una señorita que estaba ahí.
3: No, ¿cómo una señorita?
4: Bueno, no sé cómo.
3: Era. Hoy tengo una novia para Rolo.
1: ¿En serio? Impresionante.
3: De la hinchada de Paraguay.
2: Mira qué bien. Vale.
3: Sí, usted disculpe, pero.
4: ¿No será
3: Rolo?
4: La que estuvo conmigo, ¿no?
7: Tengo quién estuvo con
3: él. Usted, disculpe, pero a Rolo le gustan las chicas pulposas.
7: A Rolo.
3: Ustedes tienen una.
4: Sí, señor.
7: Pero Elviro, no sé. Me dijeron
4: no,
7: que
4: se la señorita me dijo que se llamaba Elia Electra.
7: Electra. ¿Y qué hace?

0: ¿Quién salió con esa? Ahí la estamos viendo en nuestro canal de YouTube.
1: ¡Ah, pa! ¡Guarda, eh!
2: Esta es Electra.
0: Electra, el travesti que está de moda.
2: Cuenta sus andanzas con paranduleros.
0: El tema se llama Fuego, Fuego, usa mi puerta de atrás.
2: ¡Ah, bueno!
1: ¡Ah, bueno!
0: Elviro.
3: Pero es de ahora esto, ¿eh?
0: Bueno, pero.
2: ¿Qué dice
0: bueno,
2: la manera?
0: Pero Elviro salió con ella.
3: ¿Ah, sí?
0: Impresionante, ¿eh? Hermosa señorita.
2: Escúchame, mándenle.
0: El penal de Canales.
3: No importa.
0: Vio que en el momento dejó que Elviro ahora. Para puerta.
3: De fiesta, festeja con cualquier cosa.
0: Fuego, fuego, quiero ser un bombero.
2: Algo de tu manguera.
4: Fuego, fuego, usa mi puerta de atrás. Fuego, fuego.
0: El no le importa nada.
3: Impresionante. Saludo a todo el pueblo paraguayo.
2: Qué grande.
3: Vamos con la apertura de nadie.
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6: Bueno.
3: Bueno.
6: Yo también acá me estoy riendo del vino de Electra.
3: Un saludo, querido. El bombero bueno, que entre por la puerta de atrás, dale.
6: Exactamente. Bueno, querido Eduardo, nos toca la agenda internacional, el repaso de los temas más importantes, como es habitual. El primero, yo decía esta mañana, o en las últimas horas, está... No definiendo, pero en la discusión, en el debate de los Estados Unidos, está la cuestión de las diferencias o no de la Corte Suprema de Justicia de los Estados Unidos con el presidente Donald Trump. Uno podría decir, salió empatado, salió perdiendo con algunas cuestiones importantes a favor del presidente en las últimas determinaciones que ha tomado la Corte. Una de ellas a favor es el permitir que, vamos a decir, ponga mano, intervenga en la organización de agencias federales, ¿no? Como si fuera la FIP, ¿no? Meter directamente el presidente Trump, bueno, la mano para cambiar, sobre todo para despedir, organizar cuestiones de la organización. Bueno, es lógico, ¿no? Suena que el presidente tenga que tener poderes sobre las agencias federales, pero estaba en discusión, en debate en los Estados Unidos y salió a favor o a respaldar todo el actuar del presidente Donald Trump. Así que una buena. Y después tuvo algunos encontronazos y diferencias. Uno es sobre también la remoción de gobernadores de la FED, de la Reserva Federal, sobre todo el caso de Lisa Cook, una de las gobernadoras que la está investigando, la está, entre comillas, persiguiendo Donald Trump porque cree que no debería estar ese cargo. Eso no salió a respaldarlo la justicia, la Suprema de los Estados Unidos. Hoy también va a haber una decisión importante, Eduardo, sobre el derecho de ciudadanía por nacimiento, ¿no? Esto es, si son padres inmigrantes, pero el hijo nace directamente en los Estados Unidos, si les es derecho que tengan directamente la nacionalidad. Así que lo va a debatir hoy. Obviamente está el receso de vacaciones de verano en los Estados Unidos, así que se están anticipando estas decisiones. El otro título importante es el de Medio Oriente, porque hoy hay negociaciones en Doha, pero nadie sabe en realidad qué se está en este momento negociando. Hay interés marcado de los Estados Unidos por llegar a un acuerdo a partir del memorándum, pero la cuestión es que sigue insistiendo el régimen terrorista en controlar el estrecho de Hormuz, ¿sí? Este sería el límite que Trump dice, no, yo así no negocio. Así que veremos qué sucede en las próximas horas. Y primero les comparto este video de Isabel Díaz Ayuso en el día de ayer,
3: bueno,
6: hablando de la República Argentina y lo que está pasando, presten atención, con bueno, el otorgamiento de nacionalidad o de pasaportes por parte de España. Escuchemos.
7: Sucede todo esto y mucho más a nuestros ojos. Por un lado, el efecto llamada de las regularizaciones masivas y su colapso del sistema público, que es algo que de seguir por este camino se va a producir. No sé con qué efectos, qué se quiere. Pero insisto, no hay ley de nietos que pueda tapar la realidad. Por cierto, la tercera provincia en número de votos en las próximas elecciones será Argentina. Multiplicar agentes gubernamentales en las embajadas españolas para jugar con las reglas del juego.
3: Es impresionante, ¿no? La tercera provincia va a ser Argentina.
6: Argentina, claro. Increíble. Está. Y fíjate, ¿no? La Madrid, Barcelona y la Argentina. República Argentina. por cantidad de españoles que va a tener. A ver, ¿qué está pasando en España? Por un lado, se está regularizando a todos los inmigrantes ilegales. Iban a ser 500.000 y estamos, las solicitudes son 1.300.000. De hecho, hace un instante Sánchez acaba de avisar que va a poner dinero para que los inmigrantes se puedan integrar a, digamos, a la comunidad o a la sociedad española. Y por el otro lado, además de regularizar inmigrantes, está el hecho de dar pasaportes. Que claro, está la ley de nietos. Hay muchísimos españoles que se fueron del país, Eduardo, sí, de España, se fueron a la Argentina, y que básicamente uno podría entender que les corresponde a esos españoles que tienen nietos y que se tuvieron a escapar por situaciones políticas, económicas de España, les corresponde el pasaporte, la nacionalidad española. Ahora, lo que está planteando el Partido Popular, y sigue un poco lo que dice Vox, es que, ojo con esto, porque, claro, van a votar dentro de poco más argentinos nacionalizados que españoles. Es cierto que automáticamente no van, el que tiene pasaporte está más interesado por una cuestión, si se quiere, de posibilidades, de dejarle a los hijos, a los nietos, frente a cualquier circunstancia de la vida, tener un pasaporte nunca está mal. No están pensando en ir a votar por Sánchez o por Feijóo o por eventualmente por Ayuso. Pero esto está trayendo un enorme lío interno en España, preocupación muy grande. Hoy fue tema de todas las tertulias de las radios y la televisión, en un proceso que muchos argentinos, Eduardo, están esperando. Han pedido, han presentado la información, toda la documentación en la embajada, en el consulado, en este caso de España en la República Argentina, y ven mucha demora, hay mucho enojo. Ahora, si van a ponerle más trabas, uno no sabe, pero que esto está en revisión también, hay que decirlo. Ahora, una cuestión más, lo que le dicen es, bueno, ojo, porque es un arma de doble filo, porque tampoco puede Feijóo o el Partido Popular ponerse en contra de la nacionalidad, porque ahí sí, los que ya la tienen no van a votar por el Partido Popular. Así que esto es en realidad el escrache que ha hecho Sánchez, en este país, y una de las aristas es este tema de regularizar a los inmigrantes ilegales, y por el otro lado la regularización de familiares nietos de españoles que tuvieron que huir de este país.
3: Muy bien, cerramos, gracias. Abrazo. Hasta mañana.
8: Hasta mañana. 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
9: Eduardo, que anoche el vestuario de Alemania dicen que era un vestuario unido, un nido de víbora era.
3: Bueno, 9:00 a.m, 2 minutos de noticias con el Mitre. Informa primero, 9:04 para ser más exactos.
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0: Todo listo para la jura de Santilli.
1: Esta tarde jura en Casa Rosada Diego Santilli como jefe de gabinete y se reúne con Adorni para sellar la transición. Habrá presencia de gobernadores, ministros, diputados y senadores, y el propio Adorni también se hará presente en el Salón Blanco junto a Milei y al gabinete. A las 11 de la mañana será la primera conferencia de prensa del vocero Adrián Rabier, mientras continúa la convocatoria de Karina Milei a legisladores libertarios de ambas cámaras que asistirán este miércoles a Casa Rosada. Rodrigo Jorge, Mitra informa primero.
2: Adorni empieza a construir su blindaje judicial.
3: El estudio jurídico que defiende Adorni llamó a 4 contadores para responder el requerimiento de justificación de bienes que solicitará el fiscal Gerardo Policita después de la feria judicial. Radio Mitre pudo saber que el estudio del prestigioso abogado Matías Ledesma debió buscar 4 profesionales de renombre para responder las voluminosas pruebas que tiene el fiscal en contra del ex jefe de gabinete, a las que se sumarán el informe pericial de la Dirección General de Asesoramiento Financiero, DAFI, de la Procuración. Ya hay 4 contadores trabajando para salvar a Adorni. Desde Comodoro Pi, Mercedes Ninzi, Mitre informa primero.
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5: En el Mundial de los Goleadores hoy van por Messi. El 10 argentino tiene 6 goles, pero los franceses Mbappé y Dembélé, que juegan esta tarde, tienen 4. Y también tiene 4 el noruego Haaland, que también juega.
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6: Y atención porque hay un nuevo accidente en la General Paz. Ocurrió en el kilómetro 17, sentido al Río de la Plata. Sobre un auto y una moto, una persona resultó herida. Ahí también congestión en toda la autopista Perito Moreno al centro. Un tránsito intenso todavía en la Panamericana y en el último tramo de la autopista Buenos Aires-La Plata. En la ciudad, en Entre Ríos y Avenida Belgrano, hay un corte parcial por un accidente. También en Pola y Crisóstomo Álvarez, al igual que en Timoteo Gordillo y Avenida Directorio.
7: Este es un nuevo día.
5: Heladas en la Tandilia. En Tandil, en la 93.1. La térmica, 7 grados 3 décimos bajo cero.
7: Para buscar
5: el cielo despejado con niebla. Aquí en Buenos Aires,
7: que nos crece
5: cielo despejado. La temperatura, 3 grados 4 décimos. Humedad, 94%.
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1: A ver, tráemelo.
2: ¿A quién?
1: Al matemático de mierda ese que decía que iba a perder Paraguay.
2: Que no se tocó. Bueno, hubo un matemático alemán, Joachim Clement, que había dicho que
1: alemán,
2: el campeón
1: encima
2: iba a ser Países Bajos.
3: Claro.
2: De acuerdo a los cálculos matemáticos, en los últimos tres mundiales se le había acertado Alemania en 2014, Francia en 2018 y Argentina en 2022.
3: No, y no había dicho que la final era Portugal...
2: Portugal-Países Bajos. Países Bajos. Uno ya quedó afuera, el puede otro fallar. Está por verse.
3: Ah,
2: pero ya le erró, ya está.
3: Y nosotros sacamos un matemático.
2: Había dicho algo más o menos lo mismo.
3: Sí, que hicieron la facultad de no sé qué.
1: De la Pindón.
3: ¿Vos te acordás cómo se llamaba?
4: Sí, que tenía una página web que conmemoraba, creo, la fecha de nacimiento de Maradona.
3: Eso.
4: Algo sí, vinculado a Maradona era.
3: Otro chanta también.
1: Ahí estoy esperando unos saludos de amigos paraguayos que le quieren saludar, doctor Feynman.
3: Willy Durant.
5: A partir de mañana todo está analizado. Va a aumentar la mandioca.
6: Va otra parada, va a ir a la concha de la lora, boludo. Qué mal culo está el hermano, boludo. Vamos a la concha de la lora, mañana se paraliza toda la hora y todo, boludo. Vaya que le vaya a trabajar la hora, boludo.
4: ¿Qué habrá hecho Edu Gerardo Martín, el titular de la UOCRA hoy?
1: Le mandamos un saludo grande.
0: Después se le voy a contar en el resumen. Blue.
4: Vas a contar, bueno.
1: Bien, María Isabel.
7: Igual hay varios que vienen ya pifiando, porque ahí leía de una tarotista,
3: sí,
7: Mitzi Tarot, que dijo...
1: Mitzi Tarot.
7: Sí, pero pará, escuchá lo que dijo. Dos cosas. Primero, que se les ve un triunfo a Países Bajos. Las cartas muestran algo muy positivo y podrían sorprender a todos. Países Bajos. Y pará, Brasil. Siento que Brasil viene con una mala racha. Las cartas hablan de discusiones, presión y bloqueos energéticos.
3: Bueno, todo al revés.
2: Bueno, Brasil está en octavo de final. Sí. Tampoco es que...
1: Ojo que acá hay un peligro.
2: ¿Cuál?
3: ¿Cuál es?
1: Que el brujo Gané quiere paralizar a Messi.
7: Ojo.
2: El señor Gané que...
1: El señor Gané ese que es letal.
0: Dicen que ya... ¿Pero por qué se mete con nosotros?
3: No,
1: ¿qué
3: no
1: le hicimos?
3: ¿Qué le hicimos a Carlos? ¿Qué dice acá en este grito? En este gritito.
0: Lo voy a engualichar, dice.
1: Eso es exactamente lo que dice la María.
0: Claro.
1: Lo voy a engualichar.
3: Claro, viejo puto. Vos que traducís siempre, María.
0: Eso,
3: escuchemos.
4: A ver, Mary, vos traducís.
0: Los voy a engualichar y Messi no va a saber ni dónde está parado.
1: Mirá.
4: Todo eso, dijo.
3: Salí de acá, pedazo de pelotudo.
0: Digo, ¿qué le importa si nosotros no jugamos contra Gana?
3: Claro, exactamente.
0: Que guarde las energías por si nos toca contra Gana. Igual te digo... El viernes el mundo entero va a estar en contra de nosotros. Igual. Todo el mundo va a estar a favor de Cabo.
3: ¿Te parece?
0: Sí. Sí.
3: Pero los uruguayos van a estar a favor nuestro.
1: No, van a estar a favor.
2: El mundo del fútbol quiere que, si bien creo que a muchos que admiran a Messi no le molestaría que Argentina pase, Cabo Verde quedó como el equipo simpático del mundial.
3: Ah, sí, ¿no?
1: Claro.
2: Lo que fue, y muchos van a querer que destrone al campeón.
1: El equipo de Cabo Verde hoy es como
2: es un equipo simpático.
1: El de Camerún, ¿te acuerdas? El negrito de Camerún.
0: Usted, Elviro, los paraguayos van a estar con nosotros, ¿no?
1: Bueno, un poquito, sí.
0: Todos quieren que perdamos.
2: Todos quieren que perda Argentina.
7: Sí, bueno. Nos hermanamos con Paraguay, bueno, Brasil, poner...
1: El mundo, yo le voy a decir una cosa. Todo el mundo y los kirchneristas quieren que pierda la Argentina.
0: Exactamente. Claro. Hasta algunos de los argentinos también.
3: Bueno, señores, apertura de Integrity, dale.
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3: Sí, Gaby.
4: Gracias, Edu. Algunas cuestiones judiciales hasta ahora. Primero, muy importante, porque el otro día lo vi en las redes y ahora se materializa formalmente, que tiene que ver con la creación por parte del Ministerio Público de la Ciudad, que preside Martín López Zabaleta como fiscal general, de un registro de perfiles genéticos. Esto que existe a nivel nación y tiene cuestionamientos en cuanto a que recién se carga el perfil genético cuando está la condena firme. Bueno, acá el Ministerio Público Fiscal de Cava va a tener la posibilidad de, en los delitos de índole sexual, y en todos los delitos, digo índole sexual porque en especial se apunta a eso, pero por supuesto en todos los delitos, poder crear un banco de ADN para cruzar evidencias e identificar a delincuentes, como existe en el mundo, ¿no? Ni más ni menos, pero bueno, celebro que esto se haga. Segundo, golpe al a la piratería audiovisual, un trabajo, secuestraron 10.000 dispositivos que transmitían en forma ilegal señales premium de TV. Esto tiene que ver con, se trata de los nominados TV Boxes, que se conocieron como Magis TV, así fueron conocidos popularmente. Bueno, finalmente hubo un trabajo de investigación por parte de la delegación de la DEI de San Isidro, de la Policía Bonaerense, junto con la Policía de la Ciudad, colaboró la Aduana Argentina, finalmente fueron secuestrados 10.000 dispositivos. En los títulos le hablaba sobre el dinero secuestrado y decomisado a José López en la causa donde fue condenado por enriquecimiento ilícito. Bueno, ayer se recibió en el Tribunal Oral Federal 1 una nota firmada por la Fundación Hospital de Pediatría Profesor Doctor Juan Garrahan, doctora Silvia Casab. La doctora Silvia Casab le envió un informe final al juez Ricardo Ángel Basílico, que es uno de los integrantes del Tribunal Oral Federal 1, haciéndole saber que con el decomiso fue mitad de los 9 millones de dólares al Gutiérrez, mitad al Garrahan. El Garrahan ya respondió qué hizo con el dinero, por supuesto, sustitución de tecnología, equipamiento, insumo de alta y mediana complejidad, construcción de áreas y sectores específicos requeridos para poder instalar la nueva tecnología, etcétera, etcétera. Celebro que el dinero de la corrupción vuelva al Estado, en este caso para el gran hospital Garrahan. Polémica en tribunales, hay un juez de Cámara Federal de Mar del Plata, se llama Alejandro Tasa. La Cámara Federal de Mar del Plata tiene 3 miembros, hay una vacante, Jorge Ferro denunció. Alejandro Tasa reclama 138 millones porque dice que hizo el trabajo de dos jueces. El Consejo de la Magistratura se lo rechaza, dice, no, usted no es una subrogancia, usted con dos votos será suficiente. Bueno, una polémica en puerta, un juzgado contencioso administrativo le dio la derecha, veremos qué pasa. Y por último, el 13 de julio, ¿recuerdan el caso Escanja? Tiene tantos años de antigüedad que quizás algunos se hacen la capa de la memoria, pero fue uno de los primeros casos de corrupción que tuvo el kirchnerismo. Bueno, el 13 de julio habrá veredicto contra Julio De Vido y contra José López, condenas pedidas entre 4 y 5 años de prisión.
3: Bueno, muy bien, 9:20, cerramos.
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10: Estimados amigos, Eduardo Feldman, es un buen día para recordar lo que decía Alberdi. El Paraguay es la civilización. Ahora

Bueno, vos sabés una cosa, la ONU, estoy leyendo, María, la ONU afirma que la cifra de muertos por los terremotos en Venezuela es realmente impresionante. Impresionante.

0: Alguien tiene que decirlo. 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

0: Vamos con el resumen Blue, Mati.
1: Vamos con el resumen Blue, dale. Lo más.
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3: Vamos, Mary, vamos.
1: Gloria a Dios, chicos. A Dios. Viva el amor.
3: Sí. ¿Qué pasó, Mary?
4: ¿Qué pasó, Mary?
1: Viva el amor.
4: ¿Quién se casó?
1: Mauricio Macri con su nueva novia.
5: Ah. ¡Viva el amor!
1: Ahí está, viva.
5: Muy
1: el
5: bien.
1: Amor.
5: Viva. ¡Viva el amor!
1: A pleno chape en Palermo.
3: ¿A dónde?
1: Se dieron, Palermo. Pero sí, se dieron un beso húmedo.
3: Pero hay video.
1: Hay video, hay estoy foto, caliente. Hay una foto que tiene Guido Záfora.
6: Tampoco
1: que la publicó.
6: Esa. Pleno chape.
1: ¿Cómo? Es un beso. Un beso húmedo impresionante, ¿eh?
3: Húmedo.
1: Húmedo.
6: ¿Qué sabes eso?
1: Miren el detalle.
6: María.
1: A ver, háganle zoom.
3: Y
7: cuando se hace zoom, se ve.
1: Háganle zoom a las bocas. Se ve las lenguas entrecruzadas.
3: Ella abre más la boca que él. Ella abre más la boca que él.
6: Yo creo que ella le come la boca a él.
3: Sí. El famoso beso monaguillo.
4: ¿Cómo es el beso monaguillo?
3: Te toca la campanilla.
1: Digo una cosa, Mauricio Macri está enamorado, chicos.
6: Sí, claro.
1: Está obvio. Enamorado totalmente, sí, de claro. Su novia Mercedes Teuli. ¿Eh? Así que, bueno, eso está. Estamos contentos. Que la,
6: como decía Carlos Menem, uno tiene la edad de la mujer que tiene al lado.
1: Exactamente.
3: Es maestro. Exactamente.
6: Brase de Carlos.
3: El gusto de saludarle.
1: No. Siempre
3: pero por supuesto que sí.
1: Bueno. Bueno, chicos, está en pleno, pasa un poco inadvertido, pero
4: ajá,
1: se está jugando Wimbledon.
4: ¿Ah, sí?
3: ¿Ah, sí?
6: Sí, claro.
1: Y ya Naomi,
4: los argentinos quedan afuera.
1: No, y ya Naomi Osaka presentó el modelito.
6: Todo blanco.
1: Todo blanco, por supuesto, porque en Wimbledon los jugadores se tienen que vestir de blanco. Es una regla. Miren cómo entró.
6: Bravo.
1: Miren la patria youtubera, cómo entró Naomi Osaka.
3: Es un kimono,
1: ¿qué? Eso que tiene es una capa que tiene forma de, sí, una especie de...
6: Es un vestido de novia.
1: Es un vestido, y pero tiene las mangas estilo japonés.
6: Sí.
1: Es un kimono completo, que
6: claro,
1: cuando
6: es un
1: kimono completo con volados y unas mangas bien de estilo japonés, que cuando se lo saca le queda un vestidito blanco abajo de tenis.
6: Impresionante.
1: Pero impactó como siempre últimamente.
6: Y el peinado también.
1: El peinado de Geisha también. Ella dice que ella no se va a desprender de sus raíces japonesas.
6: Muy bien.
1: Bueno, y así entró a Wimbledon. Mira, es muy lindo.
6: Un desfile de moda.
1: No, impresionante.
6: Y Djokovic también, ¿no?
4: Con un saco blanco divino.
1: Entró con un saco blanco.
6: Espectacular.
4: Me encantó.
1: Y ganó ayer un partidazo.
3: ¿Ah, sí?
1: Lo vi, justo lo vi.
6: Lo elegante que entró.
1: No. El esfuerzo que hizo Djokovic ayer.
6: Los bolsos que tenía eran impresionantes.
1: Impresionante. No, Wimbledon es el torneo, si querés, más elegante de los cuatro Grand Slam.
6: Sí.
1: Es impresionante, ¿no? Bueno, ganó Djokovic ayer, ¿eh? Así
3: vamos
1: que
3: todavía.
1: Bueno, otro, estamos con un glamour total hoy, chicos.
4: ¿Ah, sí? A ver.
1: Sí, hasta la mitad del resumen Blue. Después empieza el
3: a caer.
1: El barro. Bueno.
6: Bueno.
1: Matt Damon, chicos,
3: sí, maestro,
1: dijo que Lionel Messi es más importante en su casa que él mismo.
4: Mira vos.
6: A la mierda.
1: ¿Por qué? Porque él está casado con una argentina.
3: Claro.
4: Salteña la chica.
1: Exactamente. Entonces dice que en su casa es todo Messi, es todo selección argentina.
6: Sí, es la pasión.
1: Que Messi es muy importante, que él hincha por la Argentina.
6: Mira
1: vos, qué raro, ¿no? También eso, porque evidentemente el poder de su
6: En esta
1: mujer...
6: foto tiene un ojo en compota, María.
4: Sí, alguna película habrá filmado.
3: Bueno,
4: habrá
3: quedado así. Le pego la señora.
4: También.
1: Un
4: chancletazo de la mujer.
6: Pelearon por Messi.
1: Argentina es mi equipo, dijo.
3: Mirá vos, qué lindo.
1: Él y su familia son fanáticos de Lionel Messi.
6: Claro,
3: muy bien.
1: Bueno, y ahora vamos a un poco una mezcla de cabotaje y glamour. Y es que Luciana Salazar llevó de sorpresa a su hija al mundial.
6: Mira.
1: Miren este video. Por empezar,
3: ¿cómo
1: en
3: hace?
1: El aeropuerto ya tienen la valijita esa que tiene motorcito.
3: ¿Cómo carajo hacen, Pavia?
1: Y la nena iba en la valijita, montada en la valijita que tiene motor.
4: Esa foto del VIP de Aeropuerto 2000.
1: Exactamente. La chica, bueno...
4: Ah, como conoce el Kia.
1: Digo, ¿quién la banca? ¿Quién la banca, Luciana Salazar, para tanto glamour? Ahí están no viajando en...
7: Primera clase.
1: En primera clase.
4: En ejecutiva, eso.
7: Menos, no.
3: ¿Esto es ejecutiva?
6: Mira la camita.
1: Muy por lo menos es ejecutiva.
6: Es ejecutiva, sí.
4: Es ejecutiva,
1: por lo menos.
4: No sé qué línea aérea, no se ve todavía.
1: Luli Salazar viajó...
6: Es en American Airlines, me parece.
3: ¿Cómo, carajo? Yo te vivo acá adentro y no puedo...
1: Si esa, Edu, si esa American Airlines me parece que es primera clase.
7: Es primera clase.
6: Primera, sí, es primera.
1: Es primera, no business, sí. Es primera clase. Impresionante. Bueno, fue una sorpresa para Matilda, que no sabía que le iban a llevar al Mundial.
6: ¿A qué sorpresa?
1: Fue de sorpresa, se volvió loca cuando se enteró que iba al Mundial. Ahí está, miren. Ahí parece que ese es el momento en el que se entera que va al Mundial.
6: La están llevando a esa, dice, mira, van por la autopista.
1: La están llevando en una combi espectacular.
6: Y la nena no le cree nada a la mamá.
1: Exactamente, ahí está, ¿no?
0: Baja, Matilda.
1: Ahí está.
0: Sí, baja. Sí, baja.
1: Baja.
0: ¿Pues te vas?
1: Ahí está la nena. La nena, con el momento en el que le dice, se pone a llorar.
0: Sí, ¿te vas?
1: Se pone a llorar.
0: ¿Qué hace la llorona? Nos vamos a Estados Unidos, todos.
6: No, no le cree.
1: Ajá.
4: No le cree.
8: No, no te creo.
6: ¿Ves? No te creo.
0: Es verdad. No, te estoy haciendo una broma.
8: No trajimos nada para ponernos.
0: Están todas las valijas ahí.
1: No trajimos
0: afuera.
1: Nada para
8: no, no te creo.
0: ¿Vos pensás que mamá te va a mentir?
1: Pobrecito.
0: No te estoy mintiendo, Matu, nos vamos. Mira, hace el dedito. Nos vamos a ver la.
9: Todos menos vos. Le dije a tus abuelos que no tenían nada, por eso te quedaste en unos días con tus abuelos, porque mamá estaba preparando las valijas.
6: Sí. Qué linda que es.
1: No,
6: es hermosa.
1: Bueno, sorpresa. Ya hay un señor.
3: ¿Es el que pone la moneda?
1: Hay un señor.
6: Alguien tiene que pagar.
3: Alguien tiene que pagarlo.
1: Yo no sé, nosotros, chicos.
3: Algo estamos haciendo mal.
6: Nos equivocamos, ¿no, María?
1: No tenemos el cuerpo de Luli Salazar, claramente, ni la belleza. Pero bueno, hay un señor que se llama Eduardo Guasi.
3: Ajá.
1: ¿Usted, Doc, no lo conoce? ¿Usted que conoce tanta gente? Es un empresario tecnológico.
4: De nombre, es de Dimatech.
1: Multimillonario.
4: Sí, Dimatech es la empresa que hizo los pasaportes en su momento, ¿recuerda?
6: Claro.
1: Un señor adinerado, que aparentemente...
4: ¿Es amigo de Luciana?
1: Sí, están en el Mundial, están en Miami, él llevó a todos al Four Seasons.
4: Ah, mira qué bien.
1: Y van al Mundial, ¿eh? Dicen que Matilda lo ama a este señor.
4: Ajá.
1: Y que están todos muy felices. Y claro, yo también lo amaría,
4: sí,
1: ¿qué te parece? Viajaron en
3: primera. Voy a sacar el teléfono al tipo.
1: Viajaron en primera, parece que Luciana, que esta chica Matilda tiene un niñero.
3: Un niñero.
1: Un niñero. Que fue también con ellos, por supuesto.
6: Muy bien.
1: Bueno, una de cal y una de arena. ¿Quiénes son Benny Mármol y Pato Perrota?
4: Estos son dos personajes que terminaron presos.
3: Estos son dos pelotudos.
4: Que terminaron presos.
1: Son dos pibes.
6: Dos idiotas.
1: ¿Sí? Youtubers que fueron, porque ayer no hubo tiempo de contarlo, justo apareció el Colo Santilli, pero estos dos chicos fueron al Mundial. ¿Y qué hicieron? Se colaron en el partido de Colombia y Portugal. Pero no sé cómo hicieron. Lograron evadir 3 controles de seguridad para entrar al partido para el cual no tenían entradas. Ellos tenían entradas para un partido anterior, pero se colaron en este partido. ¿Pero qué pasó? Lograron entrar al estadio y los descubrieron. Se los llevaron presos en Miami, por supuesto, acusados de interferir en un evento deportivo, y el juez les fijó una fianza de $2,500 a cada uno. Así que están, no sabemos si ya fueron liberados, porque seguramente sus familias deben haber pagado, pues sobre todo el padre de uno de ellos, que es de Lanús, tiene un dinero.
4: Sí, el tema es la visa, ¿no?
1: Claro.
4: A futuro.
1: Que le sacan la visa probablemente.
4: Sí,
1: dicen que no los iban a deportar, decían que no los iban a deportar, pero suena raro, ¿no? Estos chicos, ¿por qué se hicieron famosos? Bueno, entre comillas famosos.
3: ¿Por qué?
1: Por hacer varios desafíos virales, como por ejemplo ir a un tenedor libre y comer más cantidad y hacerle más gasto al tenedor libre de lo que se paga.
6: ¿Y pagar o no pagar?
1: Pagar, pero comer más, como que superar el monto del que pagan en el tenedor.
3: Yo fui declarado persona no grata en un tenedor libre.
6: Bueno. Son idiotas.
1: Claro, después también otro desafío fue vivir en la calle por un día.
6: Muy bien.
1: O comprar todo lo más caro que hay en los comercios a los que visitan.
6: Muy inteligente.
1: Un talento muy especial que tienen estos chicos. También los tres, porque son tres, se tiñeron el pelo de rosa porque no podían conseguir la figurita de Lionel Messi para el álbum. Así que bueno, veremos qué es de la vida de estos dos, pero bueno, en
4: no tiene mucho que hacer, digamos.
1: No tiene, exactamente.
6: Yo te digo, estos dos no, o estos tres no van a poder entrar nunca más a los Estados Unidos.
1: Sí, estos dos, el otro no está involucrado.
6: Ah, okay.
1: Pero bueno, estos dos seguramente no van a
6: seguramente
1: poder. Bueno, vamos a la alegría.
3: Vamos, Mary,
1: porque
3: vamos.
1: La alegría no es solo
3: brasileña.
1: La alegría no es solo brasileña, la alegría es paraguaya. Ustedes preguntaron cuál habría sido o cuál sería la actitud de la UOCRA frente a la clasificación de Paraguay.
3: A ver, bueno, ¿cuál sería?
1: Hay carteles de UOCRA que dicen lo siguiente.
4: Ahí está,
1: clasificó Paraguay. Mañana acebó el contrapiso. Oñoiru. Claro. Estuve averiguando, porque el resumen lo investiga, qué siempre significa Oñoiru.
4: ¿Qué significa, Meri?
1: Compañero.
4: Ah, compañero. Ah, muy bien.
1: Acebó el contrapiso. Oñoiru. Ahí está.
4: Muy bien.
1: Hoy nadie trabaja en la UOCRA.
3: Impresionante.
6: Pero en Paraguay en estos momentos el canciller, el presidente están recibiendo a los líderes del Mercosur. Hay reunión del Mercosur.
3: Impresionante. Todos
4: están hablando de, y están hablando de fútbol también.
6: ¿Qué te
1: Bueno, atención que hay alguien en el mundo que nos está defendiendo, chicos.
3: Bueno, ¿quién es?
1: Fuerte. Son los chinos.
3: Los chinos.
1: Vamos que los chinos son muchos, ¿eh?
6: Sí, claro.
1: Son muchos. Los chinos están haciendo una especie de video viral para quitarle las malas energías y las macumbas que todos nos están haciendo a la selección argentina. Fíjate lo que hacen, ponen las fotos de los jugadores.
4: Julián. Ese es Julián.
1: Y hacen como una especie de ritual. Que, bueno, hacen oraciones con la intención de favorecer al equipo argentino.
6: Qué bien.
1: Igualmente, las oraciones están escritas en chino. Yo no estaría tan tranquila con esto.
6: ¿Por qué?
1: Y porque no sabemos lo que dicen en chino.
3: No sé qué carajo dicen.
1: Dicen que le rezan a una antigua deidad, que no sé cómo se llama,
10: pero es
1: imposible leerlo, para que la selección argentina reciba los poderes.
6: Y llamemos al embajador de China.
3: ¿Qué dice?
7: Para que traduzca.
6: Argentina,
1: pásenle
6: para que traduzca.
4: Ahí abajo decía, quiere caramelo, decía abajo.
3: Bolsas son 5 pesos.
1: Sí. Bueno, y conseguí una novia para Rolo.
3: Gracias, de la vida.

0: Me encanta.
1: Hoy somos todo Paraguay, ¿no?
0: Hoy, por supuesto.
1: Bueno, y como todo es mundialista, todo mundialista, tengo otra chica con talentos futbolísticos.
0: A ver
1: si te gusta esta. Creo que te había gustado este estilo de...
2: Ah, a pechito.
1: Pero mira el señor que la está filmando, el señor que la filma con el teléfono.
0: Con la cabeza.
1: Sube y baja la cabeza al ritmo de las lolas o de la pelota, no sé. No, es impresionante.
3: Qué talento, ¿eh?
1: No, impresionante el talento. La chica hace jueguito como hacía Maradona, pero no lo hace con los pies, lo hace con los pechos, ¿eh?
3: Bueno, impresionante.
1: Bueno, y para cerrar tengo dos muchachos para las chicas.
2: A ver.
1: Lo tengo a un tano primero. Ignacio Dinotto, ¿no?
0: A ver,
1: el de las trencitas.
0: Ay.
1: Ignacio Dinotto.
4: No, pero esto es IA.
0: ¿Qué va a ser?
1: No,
0: ¿qué?
1: Para Agustina, vos no vengas a pinchar el globo.
4: Permíteme desconfiar, María.
1: No, porque fíjate que tiene...
2: Hay trabajo acá.
1: El tipo tiene hasta una lastimadurita en la frente. Es real.
3: Parece a Rodrigo de Paul.
1: Pero es Ignacio Dinotto.
0: ¿Puedo decir que no se puede ser tan lindo?
1: ¿Por qué no se puede ser tan lindo? Che, hay mucha gente linda.
4: No, yo desconfío, ¿viste, María? Ahora con todos los programas...
1: No. Y ahora cuando veas cuando veas el próximo, te morís.
0: A ver.
1: El próximo lo mandó nuestro compañero, nuestro productor, ¿sí?
3: Sí, ¿qué?
1: Y se llama Murad Shounis. Lo mandó Karim.
3: Ah, Karim.
1: Karim Amores es su amigo, Murad Shounis.
2: A ver, ¿cuál es el amigo de Karim?
1: Pongan a Murad, por favor.
0: No sale. No quiere salir, es timidón. Dale, Murat.
1: Quiero ver.
5: Está como abuelo miedoso, ¿no? Encerrado.
4: ¿No está?
0: Con dos trabas.
5: No.
2: Se fue, me parece, el amigo de Karim.
3: ¿Está Karim o no está? No, Karim sí está. Lo que no tenemos a Murat. ¿No?
2: Se fue.
3: No,
2: pasamos al terremoto, ¿no?
5: Murad no está.
2: Le dejamos un abrazo. Mañana lo vemos, Mere.
1: No está así.
2: Se trabó la máquina.
0: Se trabó
2: la maquinola.
1: No sé cómo hacen para ir primero, dice la señora.
3: Sí,
2: como la maquinola.
3: Sí, nosotros tampoco. No tenemos ni idea. Dale.
6: No entiendo cómo siguen siendo los primeros.
3: Nosotros tampoco.
7: Se trata mi vida.
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0: Para el diputado Fernando de Andrés, la voz de Mauricio Macri, este gobierno difícilmente estaría en pie sin el PRO. Fue en diálogo con Radio Mitre.
1: Lo que hubiésemos dado por tener un partido aliado que tenga el comportamiento que está teniendo el PRO con nosotros. Hoy no hay ley que salga sin los votos del PRO. Este gobierno difícilmente estaría en pie si no hubiese sido por la banca del PRO en la Cámara de Diputados, en la Cámara de Senadores, y cuando las papas realmente quemaban el año pasado, que hasta se requirió la ayuda del Tesoro de Estados Unidos, el que fue Olivos a bancar fue el presidente Macri.
0: El gobierno envía más ayuda a la devastada Venezuela, lo contó el ministro de Defensa, Carlos Presti, en diálogo con Radio Mitre.
2: Tenemos oficiales y soldados en este momento, en un primer escalón, realizando tareas humanitarias y de rescate. Hoy está saliendo también un avión Hércules y otro Embraer. Nuestra Armada Argentina también, con la Infantería de Marina,

0: ha desplegado la agrupación Perros de Guerra de la Armada, y estamos desplegando ahora también personal de Ejército, que son especialistas en tema de plantas potabilizadoras, un equipo de recuperación y un equipo de especialistas en estructuras colapsadas que vino de San Juan, junto con su cara, ¿no? Bueno, forman binomios de rescate, y personal de sanidad, que está también partiendo, médicos y enfermeros rumbo a Venezuela.
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2: La reacción de los diarios de Alemania a la eliminación de su selección ante Paraguay. Süddeutsche Zeitung, por ejemplo, calificó de vergüenza. Otra pesadilla del fútbol alemán, publicó Bild. Kicker, el principal medio deportivo, publicó Nagelsmann. El entrenador no logró aprovechar ni desarrollar las fortalezas de su equipo. Spiegel indica que el declive de una nación futbolística que alguna vez fue grandiosa.
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3: Continúa la congestión en la General Paz. Todavía hay un corte parcial en el kilómetro 3 a la altura de Balbín en dirección al Río de la Plata. Tras el accidente ocurrido más temprano, se está esperando la presencia de peritos para poder liberar la traza, mientras que a la altura de Emilio Castro, otro incidente vial, mano al Riachuelo, está generando retrasos. Toda la autopista Perito Moreno sigue lenta en dirección al centro porteño. En la ciudad de Fernández de la Cruz, al 1200, chocaron un auto y una moto. En Muñecas, al 1100, un peatón fue atropellado, mientras que el ferrocarril Belgrano Norte funciona con demora.
4: Buen día, primeras luces del día.
2: Estamos en Lihuel Calel, en La Pampa. Alerta amarillo por viento. Un grado cuatro décimos la temperatura, cielo ligeramente nublado. Y aquí en Buenos Aires, cielo despejado, sol. La temperatura 4 grados seis décimos, humedad 91%.
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11: Martín Esteman, ¿qué novedades?
12: Aquí estoy, María. Bueno, para destacar, en este momento está arrancando el seminario Ag Soja en la Bolsa de Comercio de Rosario. La cadena de la soja de nuestro país, con sus principales referentes, bueno, hablando de temas agronómicos, infraestructura, valor agregado, carga tributaria también, que no es una cuestión menor. Recordemos que la producción de soja en nuestro país en los últimos 25 años no creció más de un 20 o 25%, mientras que Brasil supera un 150% en ese periodo. Y es el presagio de la Conferencia Mundial de Investigación en Soja, que tendrá como sede a Rosario el año que viene. Hablando de la soja, $411 promediando en el mercado de Chicago, $476,000 la tonelada en Rosario, así que veremos cómo avanza este día, María.
11: Bueno, nos encontramos mañana. Chau, chau.
12: Hasta mañana, chau.
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1: A las 9 de la mañana, 49 minutos, la temperatura en Buenos Aires es de 4 grados 6 décimas. Con cielo despejado, se esperan hoy 14 de máxima.
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3: No, pero no es culpa de cariño. No me hagas nada más eso. Bueno, dale. Bueno, vamos con IPF, dale.
1: Vamos con IPF para sí. 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
4: Bueno, la agenda de hoy. A las 2 de la tarde en Dallas van a jugar Costa de Marfil y Noruega. Un duelo de los más parejos que hay en estos 16avos de final. Acá el ganador va a jugar con Brasil en octavos de final. A las 6 de la tarde, Francia-Suecia. Muy favorito el equipo de Didier Deschamps. Pero bueno, obviamente después lo tiene que ratificar donde más importa, que es en la cancha. Acá atento Paraguay. El que gana este partido juega con el equipo de Gustavo Alfaro. Sí. Puede haber un Francia-Paraguay, como pasó, por ejemplo, en los octavos de final del Mundial de Francia, del 98. Y a las 10 de la noche en el Azteca, México-Ecuador. El tri contra la tri, uno que pasó ganando los 9 puntos, México, contra uno que entró casi sobre la campana, Ecuador, con aquel triunfo contra Alemania, que ya está fuera. De cualquier manera es un duelo muy parejo. Recordemos que ya hay un tercer partido por un árbitro argentino en el Mundial. Hablamos de Yael Falcón Pérez, que el viernes a las 0 horas va a dirigir Suiza-Argelia por los 16avos de final. Para él va a ser su tercer partido, teniendo en cuenta que ya dirigió 2, Facundo Tello, y uno, apenas uno, Darío Herrera. De la selección argentina, el plantel todavía está en Kansas City. Mañana se va a Miami para el partido con Cabo Verde del viernes a las 7 de la tarde, con jugadores todos disponibles, incluso el Cuti Romero, que andaba con algún tema en la rodilla. Van a volar los titulares. Yo tengo dos dudas. Si en el lateral izquierdo sigue Facundo Medina o vuelve Nico Tagliafico, que era el titular antes de la lesión y ya está bien. Y siempre esta duda del 9, ¿no? Si es Lautaro, Julián, Juliano Lautaro. Hoy parece tener una ventaja Lautaro porque está mejor que Julián. Pero bueno, vamos a ver qué es lo que sucede. En un día, además, Edu, que será muy relevante para Uruguay, porque está la conferencia de Bielsa, Pochoclos a las 6 de la tarde en Montevideo. Se presume, obviamente, que se despida, pero sobre todo la prensa uruguaya especula con preguntarle y que dé algunos detalles de la relación con los jugadores que se rompió, bueno, para llegar a este triste final, que claramente no es solamente culpa suya, pero bueno, queda como el gran apuntado. Ya se está hablando mucho de su reemplazante, que no va a estar claro hasta que la Asociación Uruguaya de Fútbol elija a nuevo presidente. Uruguay tiene que elegir nuevas autoridades a fin de año, así que ahora hay un revoleo de nombres, pero hasta que no haya un nuevo presidente, es imposible. Ya se habla de Gallardo, de Diego Aguirre, que es el técnico de Peñarol, de Cachavacha Forlán. Bueno, alguno de estos será para reemplazar a Bielsa, que creemos hoy, después de las 6 de la tarde, se va a despedir como técnico de la selección uruguaya.
3: Bueno,
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3: Agustina,
6: Bueno, se viene la desregulación del mercado inmobiliario, porque el gobierno impulsa un proyecto de ley que se esperaba que ingresara al Congreso en junio, así que seguramente entrará en los próximos días. El principal cambio es la eliminación de la matrícula obligatoria para ser corredor, que hoy funciona como una barrera de entrada para los profesionales. Es decir, sin la matrícula y sin un título universitario, hoy no se puede ejercer la actividad. Esto cambiaría si se aprueba la reforma.
1: O sea, cualquiera podría
6: ser corredor y además, entre otros cambios, se otorgaría la libertad de fijar honorarios. O sea,
3: yo podría vender el departamento de ella y cobrar honorarios.
1: Claro, cobrar sin ser el martillero.
6: Y sin aranceles mínimos y máximos, que es lo que hoy los determinan los colegios profesionales. Para el gobierno esto haría que bajen los costos de las operaciones para que el que compra vende una propiedad y ampliaría la competencia, claro, con la entrada de más actores. Es algo que apoyan muchas plataformas. Empresas como RIMAX, que introdujo un modelo distinto en el mercado. ¿Qué dicen los colegios profesionales? Que el corredor matriculado no solo asesora, sino que es un sujeto obligado ante la unidad de información financiera, ante la UIF, que debe verificar el origen de los fondos y colaborar en la prevención de lavado y de financiamiento del terrorismo. Justamente este fue uno de los temas que cuando surgió la inocencia fiscal se puso sobre la mesa. Argumentan también que la matrícula no representa un costo para el Estado, que se sostiene con los aportes que hacen los mismos profesionales y que nadie está obligado a contratar a una inmobiliaria, pero que así todo, hoy 98% de quienes compran o venden un inmueble lo hacen con un corredor matriculado porque eso les da una garantía de confianza. Uh-huh. Vamos a ver cuándo finalmente ingresa este proyecto, pero sin dudas va a abrir polémica y hay que ver cómo avanza en el Congreso.
3: Uh-huh. Muy bien, cerramos.
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3: Muy bien, tanda y pase.
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0: Marce, buen día.
1: Hola, hola. ¿Cómo estamos?
2: Hola.
1: Buen día, buen martes.
3: Muy bien. ¿Qué tal, Marcelo?
1: Hoy va a haber novedades en el gobierno, pero sí. ¿A quién le importa? Porque está todo el mundo con el mundial, ¿no?
4: Hoy somos todos paraguayos.
3: Claro. Yo tengo que ir a la casa de Adorni a arreglarle la térmica.
1: Se tomaron
3: pero hoy se la va a tener que esperar.
1: En serio, el feriado hoy, ¿eh?
3: Pero por supuesto.
1: No está en ningún lado, no encontramos paraguayo ni.
4: Están todos durmiendo.
0: Hoy bueno, estamos... En Paraguay en estos momentos está la reunión del Mercosur. Uh-huh. Están los presidentes.
1: Claro,
3: menos Peña, no están todos ahí.
0: No, Peña está.
3: Le mandamos un saludo al presidente.
1: Dijo, ay, feriado no voy. No.
3: Impresionante.
0: Entonces ¿verdad? Quiere cruzar con Lula, por eso, ¿no?
1: Sí, sí, sí.
3: Un saludo a Arnaldo Andrés, querido.
2: Sí,
3: Arnaldo,
2: abrazo.
3: Saludo grande.
2: Arnaldo.
3: Y a Chilaver también.
2: Sí.
3: A Chilaver también, que no confió.
0: Pobre Chilaver. Pobre Chilaver.
1: No, confiaba Chilaver en posteó, escúchame, escuchate esta porque es mundial. ¿Eh? Dijo que gracias a sus críticas que le hizo al equipo paraguayo, lo hizo despertar.
0: Muy bueno.
2: No pierde nunca, Chilaver.
1: No, mundial.
5: El espíritu crítico es lo único que te va a salvar.
3: Bien.
5: Siempre hay que ser crítico.
0: Pero
5: siempre.
0: Ayer todos éramos paraguayos, ¿no?
4: Todos paraguayos.
0: Contra Alemania, todos contra Alemania. Y después...
5: Y Japón también.
0: Sí,
5: Japón
0: sí, también. Sí. Yo grité el gol de Japón.
2: Depende
0: de
2: lo que... Si, todos jugamos prode. Ya pasó el boom de las figuritas, tal vez se apunte al prode. Depende de cada uno que le puso en el prode, ¿no?
4: Claro, se nos escapó el
2: yo le había puesto 2-1 a Alemania.
3: No.
2: El gol que le anularon a Alemania lo metí prunito apretado, pero bueno, no me molestó tanto. Tampoco
1: yo le había puesto 1-1 a Japón. Japón-Brasil.
0: Terminaron 1-1, ¿no?
4: En el último minuto. En el último minuto de la largue. Increíble.
2: El último minuto del partido.
0: Sí.
2: Iban a la largue. Iban a la largue.
4: Perdón, del suplementario, de lo que habían adicionado.
2: Sí, claro, el descuento.
4: Claro, el descuento.
1: Yo estaba tomando un café ahí en Juan y Pedro Goyena, yo vivo cerca de ahí,
0: sí.
1: En la cafetería Roma, y había un terrible televisor, ¿no?
0: Claro, obvio.
1: Estaba con una economista, y bueno, y vinieron los penales, y cuando terminó, todos gritamos, vamos Paraguay, vamos.
2: Vamos sí, Paraguay.
1: Obvio. Explotó el
4: obvio.
1: Café.
4: Explotó obvio, el café, obvio, los obvio, barrios, todo.
5: Estabas con un economista, ¿con quién estabas, Marcelito?
2: Contá, Marcelo.
5: Porque pasó el dato así, no, estaba sentado en un bar ya, con un economista.
2: Apretalo, Ventura, apretalo.
5: ¿Con quién estabas tomando un café?
2: Luis, tenés...
5: Porque yo solamente quiero decir una cosa. Hay alguien que está copiándote los besos que vos te das en las redes sociales con tu mujer, con Susi.
4: Tiene razón, ¿quién? Tiene razón.
5: Mauricio Macri. Está mandando lengua y lengua. Te está copiando los besos que vos te das con Susi en las redes sociales.
4: Totalmente, tiene razón.
1: Todos me copian, chicos.
4: Esto significa que Macri está muy enamorado.
5: Sos un influencer de lengua.
4: Está muy enamorado y está, aparte, en llamas.
6: ¡Viva el amor!
4: En llamas.
1: Claro, está en Estados Unidos.
2: Ahora tiene un rescate.
4: No, ahora está en Palermo, acá.
1: Ah, ¿volvió?
0: Volvió.
3: Anoche me pasó en un restaurante conocido. Le digo al muchacho, ¿qué puedo hacer? ¿Qué le parece una entrada de lengua? Le digo, recién nos conocemos.
1: Claro. Ah.
2: Le dio el beso, el beso monaguillo, ¿no?
3: Claro, toca sí. La campanilla.
4: No, muy fuerte. Es letal. Mauricio está como
3: está full,
4: el loco.
3: Mauricio, Mauricio.
5: Uh-huh. Y bueno, todos me decían que yo nunca le daba la pala. Ahora.
4: Eso me parece que no se decide entrar a la política.
5: No agarraba la pala y yo. Una
4: cosa
5: y no puedo.
4: Terrible.
5: Se me va.
4: No, está muy
5: viste que son los últimos estertores.
4: No, Mauricio, no digas
3: eso. No puedes decir eso, Mauricio.
5: Bueno, uno dice: qué alegría estar así, enamorado, estar vivo. Entonces.
0: Los últimos cartuchos.
4: No, los últimos.
3: Me hizo acordar, ¿sabes a quién me hizo acordar, querido sí. Mauricio?
5: Sí,
3: cuando le da ese chupón a eso, a Piturro.
5: Ah, sí, claro.
3: ¿Te acuerdas de Piturro?
5: No, vuelta.
1: El cuerpo bueno, a la lengua.
5: Sí, sí.
4: Aparte tiene una genética una fuerte historieta. Porque el papá.
0: Claro.
4: Nunca se retiró el papá.
3: Nunca, jamás.
2: Letal.
4: Así que...
5: Un gran seductor, papá. Un gran seductor.
3: Y... Muchas amigas mías iban en un Fiat Uno siempre.
5: Ah, ¿sí?
3: Sí, no sé por qué. Había una que le decíamos...
5: Hay que revelar eso, Rolo, ¿por qué?
3: Había una que le decíamos Fiat Uno.
2: ¿Por qué?
3: De lejos parecía un tipo.
2: Qué lindo que era el Fiat 1 cuando se puso de moda ahí en los 90.
4: Ah, re canchero era.
5: Muchos programas de televisión era, te regalaron el Fiat 1, el Fiat Espacio, el Regata.
4: Claro. ¿Verdad?
3: Yo tenía el
4: Duna.
5: Sí.
3: El Duna, nos llenamos
5: el de Escort. El Escort.
3: El Escort.
2: Ariel, era Ford.
3: A un Fiat le sacamos el asiento para tener un Fiat Espacio.
5: ¿Cómo?
3: Y le sacamos a los asientos a un Fiat para tener un Fiat Espacio. Y otro lo llenamos de arena para tener un Fiat Duna.
5: Era la época de Tate Show, esa que se regalaron varios autos ahí. Uh-huh. La época de Telefe. Qué privatización más exitosa esa de los 90, Canal 11.
3: Claro.
5: Telefe. Nosotros por ahí hubiésemos querido con papá comprar un canal, pero bueno, ¿sí?
4: Hicieron la comparativa.
5: Mirá.
4: Bonelli con Susi y sí, Mauricio Macri.
2: Marcelo,
1: que me copió, en serio.
5: ¿Viste? Es igual.
2: Mira cómo mete ahí, esto es tremendo.
4: Impresionante.
3: Ahí en Televín, en Televín. Claro.
5: Es como un homenaje.
2: Es el beso sopapa, ¿no? Sí, ahí, el
5: letal. ¡Nos inunda más! ¡Carajo!
4: ¡Viva el amor, viva el amor, Mauricio!
5: ¡Que viva el amor! ¡Los amo! ¡Gracias!
3: Qué lindo. Dicen que el beso es cuando el sujeto sujeta a la sujeta con sujeta, ¿no? Sí. Ah, vi una de su papá con la Regata. El Fiat, el Regata.
4: No, era una gata.
5: ¿Dónde fue? En Punta del Este, seguro.
4: Qué nivel.
1: Bueno, él tiene unos cuantos millones más, ¿no?
5: Es un poquito. Pero no te hagas el humilde tampoco, ¿eh?
1: Acá se
5: a vos no te fue tan mal, gordito.
1: La
5: ¿Cuántos años? Bueno, ¿cuántos años? Sábado tempranísimo está desde que yo hacía la primera comunión.
3: Es verdad.
5: No voy a decir que no. Marcelo, no te hagas el humilde acá porque, viste, es una cosa.
4: Y a dos voces también.
5: Ah, ¿cuántos años de dos voces?
3: Que empezó gracias a mí, hay que decirlo.
1: Sí, estuviste.
3: ¿Cuándo? Sí. Año. Principio de los 90. ¿Te acuerdas cuando se enojó Aldo Rico con nosotros,
6: sí,
3: Marcelo?
6: Sí, me acuerdo.
3: Sí, se fue
6: en el programa. Del miserable de Bonelli.
3: Perdón, pero yo le hacía pregunta y
6: era
3: repregunta.
6: También otro flor de zurdo miserable. Usted y este señor Bonelli.
3: Disculpe, pero nosotros... Ah, mirá.
1: No, por favor.
3: Sí. No. Mirá, esto habla de lo amplio que es Marcelo.
2: ¿Qué tipo Exacto. amplio?
3: Claro. Le da dos voces, es a mil lenguas. Está. Primero con Susi y con Horacio Pagani. Pero,
1: Horacio estaba entusiasmado.
5: Sí. Sí. Eso habla de tu amplitud, Puchi.
3: Claro. Te cierra los ojos cuando ves a Pagani.
1: Pero yo armé todo la apuesta, bueno, todo eso. Y al final fui el Gil que cayó en la trampa.
4: Y bueno.
5: Lo que pasa es que sos de lengua veloz, viejo.
3: Che, Luis. Sí. Hay gente que se está preguntando de cuáles son los temas que le importan a la gente.
7: Bueno, los temas que importan a la gente son: le saltó la térmica a Dorni en Indio Cuá.
2: Sí, claro.
4: Mira, le saltó la térmica.
2: Hay una investigación, algo en curso. Algún...
7: Le saltó la térmica a Dorni en Indio Cuá.
8: ¡Cortaste toda la luz!
7: Sí, se le cortó la luz. Y por eso mandamos a Mercedes Pretty a que investigue qué es lo que está pasando en su casa, ¿no? Porque ahora va a tener más tiempo para hacer esa reforma, claro, ¿no?
4: Es verdad,
7: ahora,
4: todo el tiempo del tiempo mundo.
3: Ahora puede hacer Adorni el curso de electricista.
7: Tranquilamente.
3: Aprende en dos patadas.
7: Sí. tranquilamente. Puedes probar con un trabajo. Y,
3: ¿cómo?
7: ¿Quién te dice? Mira, de golpe vino a mi casa Manuel Adorni y me arregló una...
2: El cuerito.
3: Tenía una lamparita.
7: Una lamparita, todo. Mercedes, ¿estás ahí? Hola.
9: Compañero. Sí. ¿Cómo está, Luis? ¿Bien?
7: Hola. Sí, fuerte y claro te escucho, bien. Mercedes.
9: ¿Me escuchás bien? Perfecto. Sí,
7: perfecto.
9: Aquí estamos desde Indio Cuá.
7: Sí.
9: Más precisamente desde una de las propiedades de Manuel Adorni.
7: Una de
9: las.
3: ¿Cuál de ellas?
9: Así es. Bueno, una de las tantas.
7: Sí.
9: Estamos en una de las humildes moradas de Adorni. Una casa sencilla, austera, sobria.
7: Sí.
9: Para que se dé una idea, el timbre no dice ding dong,
7: no.
9: Dice fin del comunicado. Estamos intentando reconstruir el dramático episodio de los audios filtrados cuando el vocero presidencial le saltó la térmica. A ver, estoy con el tablero eléctrico.
7: A ver,
1: cuidado.
9: Tenemos disyuntor,
7: sí.
9: Llave térmica,
7: sí.
9: Estabilizador,
7: sí.
9: y una caja fuerte que aparentemente también está enchufada.
7: No, no, no.
9: Dicen que la térmica le saltó porque Adoni prendió demasiados artefactos al mismo tiempo.
7: Claro.
9: El aire acondicionado.
7: Sí.
9: La cafetera.
7: Sí.
9: La notebook y la máquina de contar billetes.
7: Ah, era una sucursal de Garbarino, eso lo que tenía.
6: Una pregunta, Mercedes.
7: Sí.
6: ¿Esta casa de Adorni tiene baño?
9: Sí, tiene.
6: Porque dicen que los ricos no tienen necesidades.
9: Me va a hacer morir. Solo. A ver, compañero, me estoy acercando al tablero.
7: Sí,
9: ahí
7: está. Tablero, a ver, en exclusiva, ¿eh?
6: Tablero,
7: la tenemos
6: tablero.
7: A Mercedes Pritti ahí, desde Indio Cuá, se está acercando al tablero.
6: ¿Qué
7: a
6: dice?
7: Ver,
6: ¿qué dice?
7: A ver,
9: vale, porque sí. Acá cada tecla tiene cartelito.
7: Sí, a ver qué dicen.
9: Esta dice.
7: Sí.
9: Pileta climatizada.
7: Ah.
9: Esta. Cava de vino.
7: Sí.
9: Esta, luces de alquincho.
7: Sí.
9: Y esta, departamento de la jubilada.
7: No,
9: ah, impresionante.
7: Sí. Toda la botonera. Sí.
9: Dicen que el consumo era tan alto que Edenor creyó que estaban minando Bitcoin. Es una locura esto.
6: Otra pregunta.
9: Sí.
6: Disculpame, Mercedes. ¿Es verdad que la casa tenía tres piletas? Una pileta de agua fría,
7: sí.
6: Otra pileta de agua caliente y otra pileta sin agua para los que no saben nadar.
9: Decime lo que está denunciando, Rob.
7: Sí.
9: Incluso hay vecinos que aseguran que cuando saltó la térmica,
7: sí.
9: Se escuchó a Adorni gritar.
10: Betina, se cortó la luz, esconde los pendrives.
9: Voy a hacer una prueba, sí. Compañero.
7: A ver,
9: ¿me permiten?
7: Sí, sí,
9: voy
7: sí,
9: a
7: por
9: subir
7: favor.
9: Nuevamente
7: con cuidado, Mercedes, con cuidado, por favor.
6: Pegada,
9: A ver.
7: Sí.
9: Ahí va.
7: Cuidado.
9: A la una.
7: Sí.
9: A las dos.
7: Dos.
9: Y a las tres.
6: No, no, no, no. No, no.
1: Está Mercedes.
6: No, Mercedes, no. A ver si quedás pegada con Adorni.
1: No.
7: No, no. Le está siguiendo la corriente, Adorni. Sí. Uy.
6: Ahí.
7: Mercedes.
6: Bajó la palanca. Qué buena periodista, ¿eh?
7: Cayó en cumplimiento del deber.
6: Eso es. Hay que decir la verdad. Podrá haber muchas más, pero como ella, ninguna.
11: Una periodista que, bueno, la despido con mucho cariño.
6: Divina, padre.
11: Me encantaba escucharla.
1: La vamos a extrañar realmente.
6: Divina.
11: La vamos a extrañar.
6: No te pongas así, Mirta.
11: Por favor, espero que me dé una señal de vida. Que reaparezca, por favor. Ay, por favor, producción, ¿la pueden traer acá al estudio? Está Mercedes. No me quiero quedar
6: vivo
11: con esa imagen de que se haya ido de gira.
6: Se fue de gira.
11: Necesito una señal. Mercedes, como diría Sergio Massa.
6: ¿Estás ahí?
7: ¿Estás ahí?
11: Acá estoy.
1: ¡Bravo! ¡Bravo, Mecha!
11: Me revivieron.
1: ¡Bien!
11: ¡Estoy vivita y culiando!
1: ¡Vamos,
6: carajo! Ibas a quedar pegada con Adorni.
11: No, claro.
1: No soportó la corriente eléctrica, no. tu presión.
11: Sí. Totalmente. Ni los cables ni los enchufes me resisten.
7: Muy bien.
11: Ahí tenés.
7: La tenemos acá en vivo. Excelente. Grande, Mercedes.
11: Mucha gente preocupada. Robertito Funes me mandaba mensajes.
6: Sí, Roberto.
0: Está en Miami, sí,
7: está en Miami.
11: Pero está escuchando, me está mandando audio.
0: Con muchos argentinos está escuchando allí, ¿eh?
7: Sí, sí, sí.
11: ¿Lo pongo?
0: Me escribió. Sí,
7: sí.
0: Ponga.
7: A ver.
11: Se le preocupó la Mercedes. Y los besos de Rolo, qué asqueroso.
6: Qué grande, Robertito.
7: Y Robertito,
12: mi querido.
7: Cuando quieras, te doy un beso en la boca, Robertito.
12: Oh, siempre me lo quise comer al Mauricio.
11: No. Coco te va.
6: Rosca floca.
12: Pará, vos, loca.
7: Si esa rosca necesita ajuste, acá estoy. Ningún problema. Lo hacemos de manera gradual.
1: Claro.
7: No como Javier, que lo hace de manera así, tan agresiva.
12: ¿Cómo lo hace Javier? Cuéntenos, Mauricio.
7: De una forma muy agresiva, y encima te insulta. Eso no lo podemos permitir.
12: ¿Está enojado con el presidente?
7: No, para nada. Yo no tengo enojo, no tengo celos, ni envidias, ni odios.
6: Bien.
7: Eso es algo que está fuera de mi universo.
6: ¿Se enteró, Mauricio, que Adorni ya el kirchnerismo le había ofrecido ser candidato para el 2027?
7: Es muy probable. Si no hace la nueva temporada del Marginal, seguro va. Pero finalmente los viejos meados le estamos haciendo el control de daños a este gobierno. A este gobierno de gente que es de panelistas. Que solamente eran panelistas de televisión, de golpe le dieron una responsabilidad. Y se mandaron a que se mandaron. De ser un poco más inteligente. Siempre que te mandas una, tenés que tener un contador y un abogado cerca.
3: Yo no quiero meter púa, Mauricio, pero ayer el presidente le pegó.
7: ¿Ah, por qué? ¿Qué dijo?
3: Y dijo unas cuantas cositas de ustedes.
0: Sí, que habían hecho una estafa.
7: ¿Ah, sí?
1: Claro, la gran estafa a la Argentina.
0: La gran estafa de la Argentina.
7: ¿Por qué? ¿Con qué?
0: Con el reperfilamiento, ¿no? Claro, con eso, ¿no?
1: Defolteó la deuda.
4: Qué raro todo, ¿no?
3: Es raro todo, ¿no?
0: Estafador.
1: ¿Te acordás?
7: Mirá, con la cunza.
1: Claro.
0: Claro, por eso.
7: ¿Qué quiere decir? ¿Los argentinos votan como el orto? ¿Qué quiere que haga?
3: No, las paso a mí. Si
7: ¿puedo hablar con el presidente?
3: Y después de qué tenemos que haber hecho.
7: Presidente, ahí, ya que lo agarro acá en Argentina.
3: Le quería hacer una pregunta.
13: ¿Qué tal, Rolo?
3: ¿Cómo te vas? ¿Cómo le va, presidente? Un placer.
13: Muy bien. Yéndome para Paraguay ahora.
0: No, no va.
13: Sí, me voy ahora.
0: Pero no va.
13: Llevarte la contra ahora, me quiero ir ahora, me quiero ir ahora para llevarte la contra, zurdo de mierda.
4: Lo que pasa es que él mira los partidos no solo en Olivos, es como cábala.
13: Que rompo todo.
4: Y arre va a estar acá.
7: ¿Cómo que rompe todo, presidente?
13: Rompo todo, si no.
4: Tranquilo.
3: Presidente.
13: Sí. No, gran no, abrazo a Santi Peña, mi amigo.
3: No le, no le pegue a Mauricio. Porque se viene una elección en el 2027.
4: Sí, claro.
3: Y hay que contar los votos.
13: Bueno, pero de acá al 2027, dejaban que me desquite un poco.
3: Por ahí esta gente se enoja.
13: Sí, no, digamos.
3: Por ahí esta gente del PRO se enoja. Y hay que contar los votos. Ya lo, y usted tiene muchas posibilidades de ganar.
13: Los del PRO están más, digamos, o sea, más adentro que Arafue, digamos. Ojo, o sea.
3: No son infiltrados adentro.
4: Que así como entran, pueden salir.
13: Sí. ¿Por quién lo decís? ¿Por Patricia?
4: Ah, bueno.
13: ¿Por quién lo decís? ¿Por, por Ritondo? Sí, están todos adentro. ¿Cuándo estuvieron mejor? ¿Cuándo estuvieron mejor?
4: No, bueno, no.
3: ¿Los del PRO están en la Libertad Avanza o los de la Libertad Avanza están en el PRO? ¿Cómo
13: es? No, la Libertad Avanza es un solo partido. Y los que, digamos, o sea, tienen las ideas de la Libertad se suman desde Lidia Lemoine hasta Scioli.
1: Sería como un movimiento la Libertad Avanza, sí, como el movimiento peronista.
0: Es el claro.
1: De derecha, claro.
13: Finalmente es el tercer movimiento histórico que no pudo fundar el hiperinflacionario de Alfonsín.
0: Mirá vos. Oh.
4: Pero si lo queríamos de nuevo, Alfonsín, ¿o no?
13: ¿A quién?
4: ¿Yo? Sí, después lo había reivindicado.
13: ¿Quién? Yo lo
4: primero lo bardeó y después...
13: ¿Yo lo quería ese zurdo? ¿De dónde? ¿Qué estás diciendo?
1: No, no,
13: ¿qué estás diciendo? Por ahí a Ricardito Alfonsín le tenía cierto afecto, porque lo imitaba muy bien.
3: Llega a levantar a Alfonsín y ve lo que hizo Ricardito, se muere de nuevo.
13: ¿Sí? ¿Estás seguro? Yo creo que lo aplaudiría, digamos, o sea, yo creo que, digamos, pero en la cara. Digamos, o sea, sí. Hola, ¿qué tal, Rolo? Estoy muy bien.
4: Tranquilo, vamos, amaneció hoy.
13: Argentina, vamos, vamos, a ganar.
3: Tranquilo, presidente. Tranquilo, presidente.
13: Estoy tranquilo.
3: Lo veo más ansioso que
7: sumete el Ecuador.
3: Becasés.
13: Sí, sí. Sabes que me puso muy bien escuchar las frases del técnico de Paraguay.
4: Claro.
7: Ah, sí, de Gustavo Alfaro.
13: Sí, tenemos acá un
3: compilado. Digo la verdad, con todo respeto.
13: Un compilado
3: de frases. Yo no le entendí nada. Mira que lo quiero a Alfaro, ¿no? Pero yo.
0: Profesor.
3: Habla raro.
13: Es un gran filósofo.
0: Un profesor.
3: A mí habla rarísimo.
13: Como Menotti decía, ¿no? Lo más difícil del fútbol es jugar fácil.
14: Sí, a Perón, la única verdad es la realidad.
15: Como decía Borges, triunfamos y fracasamos menos de lo que creemos.
14: No quito la frase.
15: Fito Páez, no hay que hacerse enemigos que no estén a la altura del conflicto. Son las cosas que convienen dentro de nuestra realidad, ¿no? Esas realidades. Dr. Jekyll y Mr. Hyde.
16: Bruce Willis en sexto sentido. La película de Bruce Willis en sexto sentido. El único que no sabía que estaba muerto era él.
17: Dice, cada uno es lo que es y anda siempre con lo opuesto.
18: Lo decía Aristóteles, ¿no? La esperanza es el sueño del hombre despierto.
16: Cuando veas la sombra de un gigante, no te asustes. Fíjate dónde está puesto el sol, porque puede ser la sombra que proyecta un enano.
19: más vale dar 100 veces en el marco para dar una vez en el clavo.
20: Ringo Bonavena, que él decía, la experiencia es un peine fino que te lo das cuando te queda pelado.
21: Como decía este, ¿no? Es mucho más fácil desactivar un átomo con preconcepto.
20: Pero, como decía Roberto de Vincenzo, no, me gusta jugar al golf, que si un día hace un hoyo en uno en el Abierto Británico, viene un periodista y le dice, maestro, qué suerte tuvo, hizo un hoyo en uno. Roberto lo mira y dice, sí, cuanto más practico, más suerte tengo.
19: Un día me reúno con Bilardo. Me dice, mira, Alfaro, ninguna fotocopia, por más perfecta que sea, va a ser igual que la original.
22: Hemingway dijo un día, el hombre necesita 2 años para aprender a hablar y 60 para
0: pero
22: aprender
0: se sabe
22: a hablar.
0: Toda la frase.
23: Fueron perseverantes. Pero yo, no te... pero fueron cazadores de utopías imposibles.
2: Ahí viene el monumento.
12: Pasó Bielsa y dijo que es un montón.
2: Ya le digo la verdad, ya hay obreros en Paraguay que le están empezando a hacer el monumento al señor Alfaro.
24: Claro, Elviro, no sabe lo que me acordé de usted de ayer.
2: Muchísimas gracias a la gente que me admira. Me
12: ¿usted
2: quiere.
12: Va a hacer el monumento de Alfaro?
2: Yo soy uno
12: no
2: de
12: se
2: los...
12: puede perder ese curro.
2: La
12: no
2: frase
12: perder,
2: es donar una bolsa de cemento, sí. 4 metros de arena y 3 bolsas de...
1: De para dólares.
2: Para hacer el monumento. Cuanto más donen, más grande va a ser el monumento al Faro.
12: Muy bien. Lo van a hacer ahí en Asunción.
2: En Asunción directamente.
0: ¿Dónde está el predio de la Conmebol ahí?
12: Fue hermoso.
2: Impresionante.
0: Divino
12: el
0: lugar.
12: Está el predio de la Conmebol y el hotel. El Borbón. Ahí.
0: La puerta del hotel, háganlo.
12: Luego lo loco. Dedicado a José Luis Félix Chilaver.
2: Como Estados Unidos tiene la torre, la Estatua de la Libertad.
0: Claro.
2: Vos cuando vas llegando a Paraguay,
1: claro,
2: que se vea la imagen de Alfaro. Sí. De,
24: ¡oh! ¡Qué lindo!
0: Claro, venís del aeropuerto,
1: sobre el río lo pueden hacer.
2: Claro.
0: Vas camino a la ciudad.
1: Sobre el río lo
2: impresionante,
1: pueden hacer.
2: No sabemos todavía específicamente dónde lo vamos a hacer. Estamos calculando, estamos midiendo.
12: Pero ¿quién lo va a pagar eso? ¿Lo va a pagar la Federación de
2: Paraguay? No, el mismo pueblo paraguayo en agradecimiento.
12: ¿Y usted le va a cobrar caro?
2: Para ti, te lo digo. Por eso que yo he traído a 2 amigos míos.
12: ¿A quién?
2: Traje a la Electra y traje a
0: la Electra.
2: La Electra y al que
25: hola, mi vida, ¿cómo estás? Yo soy Electra.

0: cantaba en la época de Infama con Santi del Moro.
1: Saludos al Moro también.
0: Sí, un beso al marido de Adriana Aguirre, que me lo chapé varias veces, como...
2: Pero no, usted no tenía romance
0: Pagania con Elviro. Abonelli.
2: ¿No tenía romance con Elviro?
0: No, tengo nada que ver. Yo a veces lo ayudo en la parte de la construcción a él.
1: Que había tomado un agua mineral de más esa noche. ¿Qué le claro, ayuda con el fratacho?
0: Con el fratacho, con todo, papi, se hacen la mezcla, ay, todo, qué. Mi vida. Ay, y se pone cerecita todo.
3: Para que no pase la humedad.
1: Y además, paso este fuego.
0: Sí.
1: Pero que aclara la letra. Letra sí. Como que no.
4: Y he traído otro amigo más, de otro de la cuadrilla.
0: Sí.
4: Al Yanino Altuna.
1: ¿Yanino Altuna?
4: Yanino Altuna. Yanino Altuna.
1: Él es.
4: Yo.
1: Él es paraguayo por parte de ¿también? Madre y ecuatoriano por parte de un amigo del padre.
5: Hincha por los dos, ¿no? Es guaraní y ecuatoriano, ¿cómo se lo puede...?
0: Es una mezcla aquí, fusión, mi vida.
5: Ese gentilicio, ¿cómo
4: aquí
5: podríamos...?
4: Aquí Yanino Altuna, ya tú sabes.
0: Es como una tortilla, porque en su creación participaron varios huevos.
5: ¿Cómo es? Ecua guaraní, ecua paraguayo. ¿Cómo?
4: No me digas de nuevo lo de la tortilla, pues no me gusta. No digas.
5: No, Electra, se puede.
1: Presentó Electra.
4: Electra. Te la pedimos, por favor.
0: Y
4: no,
0: tu manguera,
4: no.
0: Garra.
4: No venga a ensuciar, gente. Este es un momento de diversión, de que
0: y de demos... unión latinoamericana, amigo.
6: Bueno. Pero ¿qué pasa por la puerta de atrás?
5: Ahí está, escuchando.
2: ¿Qué sabe?
6: No.
0: Fuego usa mi puerta de atrás.
2: Ah. Usa
0: mi puerta. Porque la parte de adelante está encendida, una antorcha. Fuego, fuego, usa mi
1: puerta de atrás. Me fui con la Lerra al telo.
6: ¿Y?
1: Le dije, Lerra, yo no traje preservativo. Y me dice, yo sí, y se lo puso.
0: No.
1: Divina, Electra. Divina, divina.
0: Bueno, vamos a cantar entonces nuestro himno. Que es una reversión.
1: Atento, le vamos a pedir a todo el pueblo
0: de la para... mosca. Esto es, en vez de muchacho, fratacho.
2: Mira,
1: fratacho. Y a todo el pueblo, a todo el pueblo paraguayo que le esté escuchando, ya están, por favor, contar hasta tres, apreté play en el radio grabador.
5: En el cassette, tiene cassette, ¿no?
1: En el cassette,
5: este década de 90.
1: Yo le conté la de la, amigo mío que fue. Me da a un café. TDK. Mira que me da acá, pon un café.
7: Fuego, fuego. Yo quiero ser un bombero.
5: ¿Usted va a cantar el virus también?
1: Por supuesto que sí, pero acompañado por los, yo le pedí especialmente. Yo lo único que la palabra lo de canto son los ladrillos que pongo de canto. Nada más.
0: ¿No me compras un chipá que están vendiendo en frente? Sí.
5: La sopa paraguaya, qué rica.
1: Una rica sopa.
6: No, el otro audio de los paraguayos, del paraguayo.
0: Chipaguazú.
1: Imagínate todo. Que, la verdad que ha sido una fiesta todo. Yo estuve, sí,
6: claro,
1: estuve escuchando.
0: No podemos creer, es un milagro para nosotros.
1: Yo lo tenía. Sí. Estaba escuchando.
0: ¡Afuera! ¡Alemán nazi! ¡Te vas!
8: A partir de mañana todo está analizado, va a aumentar la mandioca, ¿eh?
9: Vete para la... Vete para la... Vaya la concha de la... Bueno, boludo, rompimos el culo de alemanes, boludo.
5: Vamos todavía.
9: Vamos, la concha de la lona, mañana no se para
1: mí. Yo le... Estaba escuchando FM Yarará.
5: Yarará.
1: Y después la cambié, pues iba cambiando un poquitito, le había puesto la otra en viste la otra radio de Paraguay.
0: Radio Ñanduti.
1: Ñanduti por A. Estaba escuchando. Impresionante este todo.
6: Esa alegría.
1: La alegría paraguaya.
2: Sí, todos cantamos los goles. Todo.
1: Impresionante. Bueno, y ahora a pedido de Arnaldo Andrés y de Chilaver, vamos a cantar.
6: Van a cantar los tres.

0: La mano
1: en Paraguay.
0: Aguante Paraguay.
2: Que te paso el mirón.
3: Tremendo.
2: Tremendo.
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0: impresionante.
1: Me apreté el izquierdo.
2: Electra, Electra, igual ese grito final le salió medio Nito Artaza.
3: Sí, muy bien.
2: Sí. Nito le salió.
1: Sí, porque está muy pegado Paraguay con Corrientes.
3: La piel de pollo.
0: Se me pone la piel del yacaré.
2: Piel de yacaré.
1: Mira que yacaré que se duerme cartera.
2: Grande, Nito.
1: Sana, sana, sana.
0: Qué lindo, bueno, Nito, bueno. Tenerlo acá con los zorros.
1: Bueno, bueno, vamos a contar unos chistes. Eso me hace acordar a esa mujer correntina que iba a la farmacia. Dice, ¿me da más lubricante? ¿Algún tipo en especial? No, es el mismo boludo de siempre. Sana, sana, no lo explico.
0: Cosa de que me paró la policía en la calle y me dijo... Somos de droga y de narcóticos. Yo le dije, no, yo soy más de porro y de Ferné. No. Parece que no le gustó a los muchachos, estoy en cana.
4: buen día.
1: Hola, Doc.
4: Acá estoy.
1: Una tosecita más fuerte que no.
4: Ahí está. Le dejo
5: aceite de lechuza.
4: O sea que Steffi me dice el otro día. Estamos...
0: Divina,
4: Steffi.
1: Genial, Steffi. Qué buena gente.
4: Para que te tire un paso, ¿verdad?
1: A ver.
4: Ahí está, para toda la gente de YouTube.
1: Te voy a traer a mi casa si me mata la cucaracha, amigo.
0: Mira, conté la, ¿no?, cucaracha que daba vuelta y se... Baigón, no, breakdown. Breakdown, no, baigón. Bueno, cualquiera se equivoca, loco.
4: Ay, Dios. Me dice Steffi, discúlpame, mi amor, vos además sos anestesiólogo. No, ¿por qué? Porque anoche no sentí nada.
0: Una pregunta que le quiero hacer, doctor Cornillo. ¿Es verdad que después de los 85 el sexo es como tratar de jugar al billar con una soga? No,
4: ya, no. Puede pasar.
1: Como ese nene correntino que dice, papá, ¿cuándo descubriste que mamá era la indicada? Y cuando quedó embarazada y tu abuelo me encontró en el aeropuerto. ¡Sana, sana! ¡Se quedó en el avión!
2: No lo entendí, bonito.
1: No lo explique, no lo explique. Bueno.
0: Dice que la lengua es un órgano sexual que algunos degenerados usan para hablar.
6: Hay mensajes de todos los oyentes, ¿sí? ¿Sí? Los que están en YouTube.
2: ¿Qué dicen?
6: Ay, dice, chicos, díganle al salame que inventó el autocorrector que se puede ir a la puerta madera que lo partió al pájaro de merienda ese.
2: Sutil.
7: Ay, cuánta gente que nos está escuchando. Silvina dice, me estoy muriendo con todas las palabras en guaraní. Viva la Virgen de Itatí.
0: Qué lindo.
7: Gracias.
0: Y de Cacupe. Impresionante.
7: Leo Miola, también desde Santa Fe, nos escucha. Un abrazo enorme.
0: ¿Sabe, Santiago, usted cómo se dice adorni en guaraní?
7: ¿Cómo?
0: Robaí rajá.
7: Acá Mario Famá dice, mueren el sacerdote y el taxista del pueblo el mismo día. Pasa el taxista y directo al paraíso. Luego entra el sacerdote, lo mandan al purgatorio. No puede ser, dice. El taxista está en el Edén. Y era un borracho. San Pedro le dice, cierto, pero somos resultadistas bilardistas. En tus últimos años tus sermones eran aburridos y los fieles se dormían. En cambio los pasajeros rezaban.
2: ¡Qué inteligente!
0: Me hace acordar la chica que entra muy escotado el vestido de la niña.
4: Sí.
0: Muy escotado. El curita le mira. Dice, querida, no puedes entrar así a la iglesia.
3: Claro.
0: Padre, es que tengo el derecho divino. El izquierdo también.
4: Vos sabés que ayer Emilio me dice, papá, me pican tanto los pies que no sé si comprarme la crema antihongo o alquilarle las patas a los pitufos.
0: Tenía un amigo que le llamó pitufo.
4: ¿Por qué?
0: No por lo chiquito.
4: ¿Por qué?
0: Tenía tufo a pis.
7: Bueno, acá se lo dejo a Anito a este.
0: Anito, contate uno.
1: Bueno, gracias, acá este lo mandó Roberto.
7: Un torero correntino
2: sí.
7: Se pone novio con una señora muy linda. Ah. Bueno, se casan y hasta la noche boda no quiso tener relación.
3: Ah,
7: la noche boda se da cuenta que no era virgen. Ah, no me dijiste que no eras virgen. Y vos no me dijiste que te faltaba un testículo. Y bueno, pero lo mío fue una acogida. Y lo mío también.
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0: 10:37, seguimos en nuestra mañana, vamos hasta las 13. ¿Cómo están, chicos? ¿Bien?
1: ¿Cómo va?
0: Bien, bien.
2: Marce, buen día.
0: ¿Está acomodándose?
1: Sí, ¿eh?
0: Digo, acomodándose.
3: Sí, en los 30 segundos que tenemos, los 30 bien, segundos muy, más ajetreados del planeta.
0: Rápido, son muy rápidos.
3: No,
0: sí.
3: Yo ya perdí, pero bueno.
0: Bien, che, ¿cómo está?
3: Está lindo. Mira, tenemos 11 grados en décimas de temperatura. ¿Te gusta o no te gusta 11 grados
0: bien,
3: en décimas?
0: Bien, sí, no hay ¿sí? tanto frío hoy.
2: No, está lindo. Además hay lindo solcito.
0: Sí.
3: Claro, eso ayuda. Y acordate que esta semana va a ser la más fresca, ¿sí? Se espera un grado para el jueves. Cero. O sea, miércoles 1 y el jueves 0 grado de mínimo.
0: Bueno, bueno, vivamos hoy que
3: vivamos
0: que
3: el
0: no
3: hoy,
0: sabemos,
3: totalmente.
0: ¿No? Bien, muy bien. 10:38. Bueno, me imagino que todos vieron los partidos, ¿no?
1: Sí.
0: Bien, festejaste, digo.
2: ¿Cómo esperamos?
4: Estoy con la voz un poco
5: escuchañada.
0: Bueno.
1: Maestro, son 16 al final, ¿no es?
4: Recién me contó.
1: Pará.
4: Estuvimos charlando con Dieguito, me contó lo que gritó el segundo gol de Brasil.
1: El segundo gol, Marcelo, le grité a la tele. Recuperé el espíritu mundialista que lo había dejado allá por 2014 en el 7-1. Ayer vi un equipo por primera vez en años.
4: ¿Sí? Sí.
1: Ustedes piensen que yo vi el 94 campeón, 98, bueno, perdimos con Francia.
4: 2002,
1: gran equipo. Y bueno, ayer el segundo gol lo grité de tal manera que casi me desvanezco, estaba solo.
2: Y sí,
1: así que me tiré al sillón, cosa de
2: era
1: que bueno, si me desmayo.
2: Jugada, era la última jugada, los tuvieron, los japoneses.
1: Tremendo.
0: Y bueno.
1: La comentarista. Bueno, ayer tuvimos una discusión en privado, no la hagamos pública.
0: Claro, también. Pero bueno, el gran triunfo fue el de Paraguay, festejó todo el mundo,
2: yo
0: ¿no?
2: Me siento paraguayo.
0: Tremendo. Estaba en un bar y todo el bar
1: saltando.
4: Masterclass de Alfaro. Masterclass de Alfaro.
0: Sí, bueno.
2: ¿Somos todos paraguayos?
6: Sí.
1: Aguante la sopa paraguaya.
6: Y también.
2: Sí, el chipagua azul.
6: La sorpresa de Marruecos.
4: También.
0: Sí, esta fue más a la noche, ¿no?
6: Pero yo quiero decir algo. ¿Ustedes recuerdan los pronósticos de Horacito Pagani? ¿Iniciales?
2: No,
1: todo al revés de lo que pasó.
4: Dijo,
1: no,
4: ojo con Japón.
6: No, y dijo que el campeón iba a ser Países Bajos.
4: No, y Portugal.
6: Portugal. Bueno, Países Bajos ya está.
7: Para mufarlo, puchi.
0: Claro, claro.
4: Ojo con Japón y Portugal.
6: Podría mufar a Brasil.
7: Claro. ¿Qué?
0: Bien.
6: Francia.
0: Mira, vamos. Vamos a hablar con Arnaldo André.
2: Ay,
0: eso.
2: Bien, lo amamos.
0: Bueno, un genio total. Claro, paraguayo, bueno, adoptado argentino también. Arnaldo, buen día, ¿cómo estás?
8: Hola Marcelo, buen día. Hola amigos ahí en la radio, un gusto saludarlos.
0: No, un gusto a nosotros, ¿no? Bueno, Paraguay pasó, le ganó a Alemania, ¿festejaste?
8: Uy, sí, fue una alegría tremenda. Estaba acá con mi familia, bueno, sufrimos mucho durante minutos y minutos.
0: Esos penales, ¿no?
8: Y esos penales fueron tremendos. Mira, no es que yo estaba en negativo, pero decía, qué difícil es esto, no, ya está, olvidémoslo. Y de pronto el milagro, Dios mío. Así que bueno, muy contentos, muy felices.
1: Y la historia del arquero, ¿no? Arnaldo de... Giles, ¿no? O Gil.
0: Giles, sí.
1: Toda una historia, ¿no?
4: Siempre Paraguay con buenos arqueros, ¿eh? Siempre sí, Paraguay. Sí. Chila, Justo Villar, sí, siempre buenos razón. Arqueros.
1: Chilabar que criticó bastante al equipo, ¿no?
4: Bueno, sí, es verdad. Pero
1: se tiene que llamar a silencio.
4: Sí, sí.
8: Sí, bueno, fue nuestro arquero, hizo una labor increíble, se convirtió en un héroe. Y recién una amiga mía, Clotilde Cabral, allá en Paraguay, me quiso poner en contacto con un canal, pero bueno, imposible hasta ahora, canal de allá, ¿no? Y entonces me dice, ¿te van a llamar? Y digo, sí, ya me llamaron, pero no pude aceptarlo. Y me dice, ¿estás más solicitado que el arquero paraguayo? Me porque de verdad, le quiero decir,
0: sí.
8: Estoy desde las 8 de la mañana, yo me levanto a las 11, pero de las 8 de la mañana el teléfono con

0: medios, las radios, ahí la televisión, acá de la Argentina, estoy hablando, ¿no?
1: Sí.
0: Que bueno, yo muy contento porque veo que llamó mucho la atención y le alegra al público argentino de este triunfo de Paraguay, y yo estoy muy feliz por ello.
2: Claro. Decretaron feriado nacional en Paraguay, se está festejando con todo.
0: Sí, es un acontecimiento increíble. Anoche, por ejemplo, me mostraron imágenes de una de las calles, como si yo te dijera, la calle Florida, que es la calle Palma, y repleta de gente, cerradas, repleta de gente, un festejo increíble, extraordinario, que pocas veces se ha visto y que no, el público paraguayo no lo va a olvidar jamás.
1: Claro, y Arnaldo, ahí el tema es que en los penales, el arquero sacaron dos penales de ventaja.
3: Match point arriba.
1: Y después empataron, o sea, erraron los penales. Ese momento fue dramático.
0: No, un sufrimiento, porque uno decía, bueno, ya ganamos, y no, se alargó mucho más todavía con los otros penales. Así que bueno, pero el sufrimiento de todas maneras tuvo un premio, que es este triunfo, y que vamos a ver qué nos depara el futuro.
4: Claro. Arnaldo Mariel, buen día, ¿estás bien?
0: Hola, Mariel.
4: ¿Estás bien?
0: Muy bien, bueno, muy bien, gracias.
4: Bueno, ¿qué te parece el técnico argentino?
0: Alfaro, bueno, sí, realmente un capo, ¿no? Ya lo conocen mucho, por supuesto, hace años que está allá en Paraguay, y sí, también es un héroe, también se convierte en un héroe de este triunfo paraguayo.
1: ¿Y cómo ves vos esto de que, bueno, en la Argentina se vivió el triunfo de Paraguay como un triunfo propio, viste?
0: Mirá, fue una alegría doble para mí, porque cuando de pronto terminó el partido en mi barrio, que no es un barrio de colonia paraguaya, el grito de la gente, el grito de gol, la alegría, dije, bueno, estos son argentinos que están disfrutando de esto. Y a mí me llenó de mucha emoción, pues yo especialmente yo, porque lo que me ha pasado en mi historia, en mi vida, venir a la Argentina, que la Argentina me haya abierto las puertas para hacer mi carrera, así que muy feliz, porque también mis amigos paraguayos, mis amigos, argentinos, festejan esto como algo propio.
3: Ahora, Paraguay-Argentina, Arnaldo, ¿cómo procedes?
0: Ahí se me rompe el corazón.
1: Bueno, bien. Bueno, paso a paso, hay que festejar.
0: Por ahora, paso a paso. Por ahora, el viernes, vamos a estar con todo, con Argentina, celebrando. Así que bueno, esperemos que también haya un triunfo.
1: Y Arnaldo, ¿y ayer cómo lo viste? ¿Lo viste con amigos, parientes, solo? ¿Viste cada uno?
0: Con familia, pero poco. No hubo nada en especial, ¿no? No.
1: Claro. Yo te digo, yo estaba en un bar y ahí cerca de la Facultad de Letras, y cuando Paraguay, bueno, el último penal que lo metió, explotó el bar, ¿eh?
0: Increíble, sí, no, buenísimo. Fue una locura colectiva, así que bueno, gracias al público argentino por celebrar este triunfo paraguayo.
1: Mira, te vamos a regalar este momento, que fue el momento cumbre del partido, precisamente cuando Paraguay mete el último penal en la transmisión de TIC Sport. Mira.
5: Alemania va, está afuera. Afuera. Bueno, ahora sí, muchachos. Tiene que ser ahora. Ahora tiene que ser, va Canane. ¡Sí, carajo! ¡Gol! ¡Paraguay en octavos! ¡Gol! ¡Histórico! ¡Sí,
1: Paraguay! Te emociona, ¿no, Arnaldo?
0: Uy, muchísimo. Muchísimo recordarlo de anoche, sí. Y con esa polca de fondo, mucho más.
2: ¿Y qué le dicen al profe Alfaro? Cada vez agiganta más su figura, ¿no? Ya histórico.
0: Sí. No, bueno, agradecimiento y que siga en la selección, por supuesto.
1: Bien, ahora, bueno, hoy es para festejar. Bueno, lo que pasa es el próximo partido quizás tiene que jugar con Francia, ¿no?
0: Ahí va a ser difícil también, ¿no? ¿Verdad? Sí. Creo que es un equipo muy fuerte. Así que claro, bueno,
1: pero bueno.
0: Que, llegado ese momento nos prepararemos con todo.
1: Claro. Con todo. Ahí
4: pero
1: con
4: ya lo que hicieron es una hazaña.
1: Toda la garra guaraní ahí.
4: Claro.
0: Exactamente, sí, sí, sí. Bueno, los muchachos hicieron y seguramente están muy, muy compenetrados, muy, muy pensando en ese momento y seguramente van a hacer un gran papel también.
1: Bien, muy bien. Bueno, Arnaldo, te súper agradecemos y te felicitamos, ¿eh? Y gracias,
0: gracias
1: por atendernos.
0: También. Gracias.
1: Sabés que sabíamos que teníamos muchos medios ahí en la esperando, así que gracias por la deferencia.
0: Muchas gracias. Adiós a ustedes.
1: Sos
0: adiós.
1: Un referente de Paraguay en la Argentina, ¿viste?
0: Lo entiendo, claro que sí. Yo soy argentino-paraguayo.
1: Claro, bien, muy bien. Espera un minuto, a ver, Arnaldo, porque estamos en un lugar donde está Yasmín con varios compatriotas tuyos. Sí, Yasmín, ¿dónde estás?
6: Sí, muy buenos días, Marcelo. Hoy feriado, carajo. Así lo escribió el presidente de Paraguay y decretó luego de que clasificaran a octavos de finales. Yo me vine a un bar que se llama Carú, es un bar paraguayo. Te cuento, hoy no hay Leverbush, afuera Leverbush. Fondo en blanco, afuera, no existís. Chucrut, no existís. Hoy se desayuna, escuché lo que se desayuna. Se desayuna chipa, se desayuna sopa paraguaya, empanada de mandioca, empanada de carne. No, ¿sabes? Y se toma con una buena taza de mate cocido. Bueno, aquí hay unos pocos rezagados. Los empleados trabajaron hasta tarde porque los festejos fueron grandes.
1: Sí.
6: La verdad que Paraguay festejó como si fuera final. Bueno, te cuento, aquí estoy con varios paraguayos. Me van a contar un poco cómo se vivió y qué expectativas hay porque el sábado vuelven a jugar. Bueno, a ver, contame, ¿cómo fueron los festejos? ¿Cómo viste este partido?
7: La verdad fue una locura. Yo estaba viéndolo con mi familia y fue tremendo. En todo momento no sabíamos cómo iba a ir el partido, te dan minis infartos entre que ganaba el segundo gol de Alemania, que se anuló por suerte, pero la verdad fue tremendo, y un alivio y una sensación de emociones que no sabíamos si llorar de felicidad, si de tanta angustia que vivimos durante el partido, pero fue tremendo.
6: ¿Tu nombre cómo es, Selma? Vos sos la cocinera acá del bar. Y estuviste hasta altas horas preparando los menús y viste los festejos. Contame cómo se vivió.
8: No, increíble. Estuvo, no sé cómo te explico, no sé cómo puedo explicar lo que sentimos. Trabajamos mucho, pero también estuvimos llenas de felicidad por el triunfo de Paraguay. Y esto se viene más. Ya. Y vamos por más. Como el famoso dicho a los paraguayos, es vencer o morir.
1: Yasmine, sí. Avisale que está escuchando a Arnaldo Andrés, nada menos, ¿eh?
6: Arnaldo. Bueno, los está escuchando Arnaldo Andrés, pues un actor muy conocido, y les manda todas las fuerzas. Bueno, yo agregué ahí un poco.
8: ¿Cómo? Ya. Un beso para él también.
6: Bien. Bueno, ahí le están haciendo el aguante y también lo esperan que venga ya. Aquí.
1: Dale,
6: Carú,
1: Arnaldo, claro. Un saludo ahí a tus compatriotas.
0: Ok, amigo de Carú, un saludo.
1: Bien, bueno, te liberamos, Arnaldo, gracias, ¿eh?
0: Gracias a ustedes.
1: Abrazo, adiós. Felicitaciones. Bueno, ahí estamos. Y sí, Yasmine.
6: Bueno, te cuento, viste que yo donde hay comida, yo estoy. Yo sí. Hoy estoy festejando por Paraguay.
1: Ahí estamos viendo en el YouTube, está con todo.
6: Con todo. Qué rico. No. Ese hoy dejé de lado.
1: Sí,
6: muy bien, Mariel. Bueno, te digo, dejé de lado hoy las medialunas y el café con leche y yo me vine a desayunar, desayuno de campeones, porque fueron los campeones de la noche. Bueno, estoy con Javier, él es el... Sí, todo eso. Ahora él les va a explicar de qué se trata. Están empezando a llegar algunos hinchas, pero bueno, la movida grande es después del mediodía.
1: Claro.
6: Ahora los está escuchando Javier, que es el encargado de todo este local, que los espera también a todos el sábado, y va a ir contando más o menos de qué se trata toda esta comida típica que tiene una pinta. Yo ahora termino
1: bien.
6: Y me desquito.
1: Javier, bueno,
9: buen
1: Javier,
9: día, ¿qué tal? ¿Cómo están?
1: ¿Cómo estás? Qué triunfo, ¿no? ¿Cómo festejaste?
9: La verdad que estuvo muy bueno lo de ayer, digamos. Fue muy apasionante, se sufrió un montón, pero la alegría vino después, digamos.
1: Claro, sí, me imagino ahí cuando en el quinto penal lo erran y van al penal por penal, ¿no? Ese momento con dos penales arriba, duro.
9: Sí, Y sinceramente, al principio, dos penales arriba, estábamos todos contentos, felices, ya está cocinado, digamos. Pero después vinieron los errores, digamos, la tapada también. Y nada, ahí se sufrió de vuelta, como siempre los paraguayos somos de sufrir, sinceramente, pero nos rendimos.
1: Y bueno, y explotó el bar, el restaurante.
9: Sí, así. Todos los partidos los estuvimos pasando acá en el restaurante Carú, y lo de anoche fue, digamos, otra noche más de mucho pasión, que gritaron la gente, yo casi me quedé sin voz, y nada, celebramos un montón. En Paraguay sigue, es feriado hoy,
1: sí,
9: como dijo el presidente, así que hay mucha gente que está celebrando todavía, mucha gente salieron, es como, por decirle, es como casi, le ganamos a un campeón, digamos.
4: Claro.
9: A un campeón y
1: a un candidato, claro.
9: ¿Mm? Exactamente.
4: Felicitaciones, Adriana te habla. Quería preguntarte, ¿cuál es el menú a la hora de mirar el partido?
9: Y la tabla de bocadito que no falla nunca, es para compartir, es para estar ahí mirando el partido, digamos. La tabla de bocadito te trae milanesitas, empanaditas, croquetitas, la sopa paraguaya, el chipaguazú, el choricito ochi, te trae un montón como para picar.
4: ¿Dijiste chipaguazú? ¿Cómo es eso?
9: Acá lo conocen como tarta de choclo, es muy parecido a la sopa paraguaya.
1: Ah, claro.
9: Pero está hecha de choclo, ¿sí?
1: Muy rico. Bien, bien. Y decime, ¿y la gente come durante el partido, come antes, qué hace? Porque
9: comen, se le enfría la comida, cosas así, es que la gente es como que está prendida por el partido, se olvida, se toman, están así.
1: Bien.
4: ¿La bebida cuál es?
1: Todo, se toman todo, ¿no?
9: Sí, es así.
1: Y decime, Javier, ahí las cosas ricas que nos decía Yasmine, ¿qué hay? ¿Qué nos recomendás para ahora?
9: El desayuno, hoy arrancamos acá con un vellú, no sé si sí. lo ubican, es como una tortilla.
1: Sí.
9: Vellú con café, puede ser, o mate cocido, acá tenemos en la mesa mate cocido. Claro. También se puede acompañar con la chipa paraguaya tiene anís, eso sería la diferencia, digamos. Se le da un toquecito.
1: Bien.
4: Bueno, ¿podemos dejar en claro entonces la pronunciación correcta es la chipa?
9: Sí.
4: Hay que decir así, está mal dicho chipá.
9: Con acento no, chipá nosotros lo decimos.
4: La chipa, ok.
10: La chipa, sí. Bien. Ok.
1: Bueno, Javier, felicitaciones, ¿eh?
9: Gracias a ustedes.
1: Y
9: gracias,
1: se preparan
9: gracias.
1: Con todo para el partido de...
9: Sí, para el sábado.
1: El claro. Que venga, ¿no? Si viene Francia, con tu fe.
9: Igual con Francia quedamos algo pendiente, digamos, en Francia 98.
1: Claro.
9: Con el polémico del gol de oro.
1: Sí, claro.
4: Bien.
10: Javier, ¿le vendés a Yasmine una sopita paraguaya para que podamos comer nosotros?
9: Ahí le mandamos, ¿sí? Dale. Sin cargo, ¿sí?
1: Bueno,
10: un
1: mirá.
10: Un bellú, bueno. No, Yasmine te que gatille,
1: y
10: claro.
1: Y un chipa también, obvio. Ya que estamos.
9: Claro. Bueno, vamos a ver cuánto le sacamos acá a la compañera.
1: Bien.
9: Hacemos la invitación para el sábado en Constitución 2733, Barrio San Cristóbal, Cava.
1: Dale.
9: Para las 6 de la tarde, ¿sí?
1: Y que sigan con la racha. No viene bárbaro que lo elimine a Francia. Bueno, un gran abrazo, ¿eh?
9: Dale, gracias.
1: Chao. Bueno, Yasmine.
11: Sí, aquí estoy.
1: Lo que quedó es la alegría paraguaya, porque se comieron todo y se tomaron todo, ¿no?
11: Sí, todo. Quedaron algunas mesas desparramadas. Sí. Acá se vivió una fiesta y encima están poniendo el partido, lo repiten todo el tiempo. Se repite el partido, es como lo único que se ve en las pantallas, el partido de Alemania contra Paraguay. Así que bueno, yo me desquito acá, ahora yo como un poco de la sopa paraguaya, que la gente cree que es líquida, pero no, es como un suflé, digamos así, a la vista, que yo lo mandé ahí en el video. Así que bueno, ustedes sigan trabajando, yo también hago lo mío.
1: Bien, dale, Yasmine, ahí, seguí festejando con toda la comunidad paraguaya. Un beso, ¿eh?
11: Nos vemos.
1: Dale.
4: ¿Te dio hambre? ¿No te dio un poquito de hambre? Todas las cosas ricas, Dios, que mostraba.
1: Vengo con una saturación de comida arriba.
10: Amo la sopa paraguaya.
12: Una señora que cuidaba a mis abuelos cuando yo era más chica, hacía el chipaguazú.
1: Mira qué bueno.
10: Muy rico. Con anís.
4: Mi papá hace la mejor sopa paraguaya del mundo.
10: ¿En serio? ¿Y cómo nunca trajiste?
4: Voy a traer. Sí, un día voy a traer, les prometo.
1: Por favor. Bien.
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1: Bien, nos vamos con Nico. Nico, qué triunfazo de Paraguay ayer, ¿eh?
12: ¿Cómo andan? Hola, ¿cómo Marce? ¿Cómo va? Bien, eso? Bien, tremendo, bien. Tremendo, una maravilla. Vos sabés que en el mismo momento que estaba jugando Paraguay, yo estaba en el entrenamiento, bueno, estábamos con el resto de los colegas en el entrenamiento de Argentina. Y era una cosa increíble porque estamos con los celulares mirando el partido, al mismo tiempo mirando el entrenamiento, los 15 minutos que nos dan, ¿eh? Para filmar y transmitir del entrenamiento de la selección argentina, vibrando con eso, no, una locura. La verdad que una locura absolutamente inesperada. Imaginás todo el mundo festejando acá lo que era el acá digo los periodistas argentinos, lo que era el avance de Paraguay, sufriendo cuando Paraguay no supo en una primera instancia sacar provecho de estar arriba en el marcador en esos penales. Así que, bueno, una gran alegría para el fútbol sudamericano esto de la Albirroja.
1: Bien, bien. Y bueno, y ahora les tocaría jugar con Francia. ¿Francia con quién juega ahora?
3: Con Suecia.
12: Para Francia o Suecia, claro. Que juegan hoy a las 6 de la tarde de la Argentina, a las 4 de la tarde acá en Estados Unidos, por lo menos acá en esta parte de Kansas. Así que, viendo a ver, lógicamente hay un favoritismo total por Francia por encima de Suecia, pero bueno, los estamos encontrando con estos batacazos, así que veremos cómo funciona la historia. Yo creo que hoy Francia es firme candidata, igual que la selección argentina. Volvemos a ser las dos selecciones las más firmes candidatas de lo que se viene viendo hasta el momento para llegar a la final. Veremos si a lo mejor los suecos nos sorprenden como ayer pasó con Paraguay en este partido frente a Alemania.
1: Claro, claro, claro. Mirá, ¿sabés qué? Nos mandaron un mensaje. Mirá, vamos a escucharlo. Sí. Escuchalo.
13: A ver. Hola, buen día, Marcelo Bonelli, esto es para vos.
12: Ah, bueno.
13: Voy a decirlo en portugués. Qué linda mañana, esa. En japonés o japonés. Subarashi Asada. ¿Entendiste? No, ahora va en español. ¡Qué hermosa mañana, ¿no? ¡Esa! ¡Qué alegría, Marcelo! Y como vos, un hombre tan culto, tan estudiado, tan famoso, con tantos premios, ¿cómo vas a hinchar por Japón? ¿De dónde salió esto? No, no, no. Voy a tener que hablar con la Bonelli hija. Esto no puede ser, pero ¿sabes qué? Nosotros, los brasileños, estamos en las octavas, esperando al bacalhau de Noruega. Beso.
1: Bien, bueno.
4: ¿Cómo quedó, eh?
1: ¿Cómo quedó,
4: ¿cómo
1: no?
4: ¿Cómo quedó? Mamita.
1: Vos también.
12: Queda grande, ¿no?
1: Queda grande, sí. Acá está Diego también.
3: Muy contentos, que muy tranquilos, ¿eh? Sí. Esperando el partido del viernes con Cabo Verde.
1: Bien, muy bien.
3: Que Argentina gane y bueno. Nos crucemos bien. En semis.
1: ¿Sabés a quién tenemos en línea?
12: Ojalá.
1: A Anamá Ferreira.
3: Ah, bueno.
1: Hola, Anamá, felicitaciones. Claro.
14: Hola, Subarashi Asada.
3: Qué buen japonés, Anamá.
1: Bien, contenta.
14: Subarashi Asada, pero muy contenta, pero un sufrimiento. Los japoneses pensaron que podía, pero no se puede con un campeón por 5 veces, es imposible.
1: Bien, pero bueno, hicieron el gol sobre la hora. Eso fue un desahogo, ¿no?
14: No, pero eso no importa si es sobre la hora. ¿Te acordás de la Copa América un año que Brasil faltaba un minuto, hizo un gol y ganó?
1: Sí. Eso,
14: hay que hacer goles.
1: Claro, claro.
3: Sufrimos, Anamá, igual cuando me lo metió Japón, ¿no?
14: Bueno, yo no lo vi cuando metió Japón. Bueno, hay que dejarlos que tengan una alegría.
1: Claro.
14: Hay que permitir.
12: Además,
14: una alegría.
12: Además, hay una comunidad japonesa fuerte en San Pablo, ¿no?
1: Claro, claro, sí. Bueno, Anamá.
14: No entendí.
1: No, no, que hay una colonia japonesa muy importante.
3: El barrio
1: San
3: Olivar.
1: Pablo y
14: sí,
1: todo,
14: pero
1: San
14: estaba,
1: Pablo.
14: Estaban todos los Nisei, estaban todos listados por Brasil.
1: Claro, claro, claro.
12: Ah, mira.
3: El barrio Libertad de San Pablo, enorme, ¿no?
14: Vamos por Noruega o, no sé, Costa de Marfil, ¿no?
3: Exacto, juegan sí. hoy 2 de
12: Costa
3: la tarde.
12: Costa de Marfil, Noruega, sí.
14: ¿Y, de, sí. ¿Y cuál le parece a ustedes? Para mí no me importa cualquiera de los dos que venga.
1: Bien, estás Noruega agrandada,
3: tiene,
1: ¿no?
3: Sí. Noruega tiene a Haaland, ¿no? Que juegan, un gran delantero.
1: Estás agrandada. Sí, no.
12: Puede pasar cualquier cosa en ese cruce, ¿eh?
2: Sí, sí.
14: Bueno, ¿y ustedes cómo vienen?
1: Opa. Bueno, nosotros estamos esperando. Estamos esperando, tranquilo, el viernes, nada más.
14: Esperando el Bobozinha.
1: Sí, el arquero
12: de... El arquero de Cabo Verde.
1: El arquero de Cabo Verde, sí, sí.
14: El abuelo, sería en portugués, Bolsinha es claro. Abuelo, abuelito.
1: Me parece que la va a tener que ir a buscar varias veces adentro.
3: ¡Upa, upa!
14: Pero Marcelo, ¿cómo vos vas a estar por Japón, Marcelo? No. Brasil está acá 2 horas, te vas a la playa, tomás una caipirinha, la pasas bomba. Seguido.
1: Yo amo Brasil, pero en materia de futbolística no.
14: Amor, es un casamiento bastante malo en lo tuyo.
4: ¿Cuántas vacaciones le debes a Brasil?
1: Claro, muchas, muchísimas. Maragogi,
4: por ejemplo.
1: Pipa,
4: bueno, y no te acordaste de eso.
1: Todo, claro, siempre voy a Brasil. Pero igual le tenés que agradecer a Argentina, Anamá, te voy a recordar, que le ganó 4-1 a Brasil y rajaron al técnico y trajeron a este técnico italiano, ¿no?
14: Bueno, estas cosas pasan, ¿viste? En el patio de la casa, pero cuando hay que presentarse afuera hay que lucirse.
1: Claro, sí. No, te acuerdo.
14: Ahora, sería espectacular semifinal entre Brasil y Argentina en New Jersey, ahí.
1: Me encanta.
14: Sería como, yo voy.
3: ¿Vas a ir a verlo a nada más si se da?
14: Sí. Sí, obvio.
3: Y el viernes lo vas a ver el partido, porque hay muchos lazos, ¿no?, de Brasil, remontándonos a la historia, con Cabo Verde, porque Cabo Verde era una colonia portuguesa, ¿no? Incluso hay una propuesta en Brasil para anexar Cabo Verde a Brasil. No, queriendo decir? Información. No hay opinión acá, es un dato.
14: Cabo Verde va a jugar contra Noruega.
3: No, con Cabo Verde, con Argentina el viernes.
2: Cabo Verde con
3: Costa de Marfil juega.
14: Verde es como, bueno, ellos, viste, vinieron, se instalaron en Brasil, es como una colonia.
1: Claro. Bien. Bueno, Anamá, felicitaciones.
14: Es como jugar con Brasil.
3: Claro. Y sí, es verde, ¿no?
1: Felicitaciones,
14: Muchísimas gracias, dale. Nos volveremos a hablar en
1: pronto.
14: La semifinal.
1: Pronto.
4: Bueno.
1: Un beso.
14: Qué linda mañana, ¿no? Qué linda.
1: Felicitaciones. Bueno, Nico, Argentina tiene todos los jugadores, digamos, no hay ningún lesionado, ¿no?
12: Están todos disponibles, exactamente, todos disponibles. Marce, ayer el que faltaba sumarse y entrenar con el resto de la misma manera era el Cuti Romero, se pudo entrenar sin problemas, que no había estado preservado contra Jordania, y que había salido con una dolencia en la rodilla derecha contra Austria, ya está ok. Lo más probable que Cuti Romero va a ser así, va a ser titular con Lisandro Martínez en la parte central de la defensa el viernes contra Cabo Verde, así que todos dispuestos, no hay problemas. Lautaro Martínez, ya te anticipo, va a ser el titular junto con Messi en la delantera argentina el viernes. Hoy entrenamiento a las 13 horas de Argentina de la selección, mañana se vuelve a entrenar también acá en Kansas City, y mañana mismo cambió un poco lo que había programado con antelación, ya mañana por la tarde viaja a Miami para instalarse ahí y entrenar en las instalaciones del Inter Miami, tan afín para Leo Messi y para Rodrigo de Paul.
1: Bien, muy bien, seguimos ahí, Nico, nos comunicamos en un ratito, dale.
12: Dale, con mucho gusto, un abrazo.
1: Abrazo.
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1: Bien, 11:05, nos vamos a ir al Mitre Informa primero. Sí. Che, hoy me crucé con el número uno.
4: ¿Y cómo estaba?
1: Y
4: ¿cómo
1: según él, acertó todo.
10: Y además,
12: ¿Cómo?
10: Nada, debe estar contento porque uno de los jugadores de Lanús...
2: Sí, Canales.
10: Fue claro, protagonista claro. Absoluto.
2: El que definió la serie de los penales.
1: Claro. Y bueno, y además Cáceres no juega en...
2: Cáceres jugaba en Racing y en Lanús.
1: En Lanús. ¿No juega más en Lanús?
2: No sé, ya te
1: ahora le preguntamos al número uno.
4: ¿Se cree, Mil?
1: Pero él me dijo, che, acerté todo. No acertó Brasil, pero dije, Yo pensé que iba a ser así, no lo dije, pero viste como...
4: Claro,
1: lo que,
4: sí, sí.
1: Los que
4: sí,
1: se agrandan empiezan con esa, ¿no?
4: Dios mío.
1: Mitri informa primero. Va a hablar el nuevo vocero, ¿no? Ahora...
10: Ya está el link, así que de un momento a otro empieza la conferencia. Es la primera, conferencia de Ravier. Esta tarde jura Santilli. Y además tenemos paro docente en la provincia de Buenos Aires. De todo eso vamos a estar hablando.
1: Vamos a hablar con Rodrigo. Hay mucha información también política, judicial... también con Bruno, el tema Adorni, Jessica Sirio, ya tenemos todo.
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0: está demostrado que Adorni haya sido idóneo. Lo dijo Guillermo Francos, antecesor del desplazado Manuel Adorni en la jefatura de gabinete, al responder una pregunta en ese sentido.
1: No lo sé, yo por lo menos no quedó demostrado, ¿no? Pero lo que pasa es que también surgieron otro tipo de problemas que no tienen que ver con la capacidad o no que él haya tenido para llevar adelante la función.
0: Detuvieron en Dallas a 4 hinchas argentinos por colarse para ver el partido ante Jordania. Fueron identificados como Leandro Ayala, Juan Ignacio Campo Amor, Gerardo Nielsen y Federico Liacht. Además de la sanción en Estados Unidos, una causa judicial y le retirarían la visa, el gobierno nacional les aplicó el derecho de admisión por 2 años. En Puerto Madryn, en la M540, la térmica 1 grado 1 décimo, cielo algo nublado. En Capital Federal y Gran Buenos Aires, cielo despejado. La temperatura 11 grados 6 décimos y la humedad 70%.
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0: 6:10, sí, Adri.
1: A esta hora presenta el clima Air Europa. La temperatura en la ciudad de Buenos Aires es de 13 grados una décima, la humedad 60% y el cielo se encuentra despejado. Según el Servicio Meteorológico Nacional, vamos a alcanzar una máxima de 14 grados con cielo ligeramente nublado por la tarde. Linda tarde de invierno la que se viene. Mañana miércoles, mínima de 4, máxima de 14. 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
0: Bien, Agus, el dólar está tocando los 1.500 ahora, ¿no?
2: Sí, bueno, cierra el mes con una suba de casi un 5%. Ya te digo, a ver si hubo algún cambio en estos minutos. 1.500 pesos tocó en este momento, hace unos segundos, el dólar oficial para la venta en el Banco Nación. Venía manteniéndose hacia más o menos 3-4 días en 1.495. Y ya sí se consolida entonces esta suba de 5% en lo que va de junio y con la que en principio cerraría el mes. Bien. Es una suba por encima de la inflación prevista para junio, que estaría en torno a un 1,8-1,9%. Algunos dicen que podría llegar a estar en torno a 2,1. Sí.
0: Muy por encima de la inflación de junio, pero muy por debajo de la inflación del semestre.
2: Claro, exactamente eso te iba a decir, que si bien se aceleró en las últimas semanas la suba, si vemos el acumulado, la inflación lleva un 15% más o menos de aceleración en lo que va el año, y el dólar apenas se movió 1,2. Claro. Y venía estando, digamos, todo planchado durante bastante tiempo.
0: 6 meses, claro.
2: Ajá, hay que ver qué pasa en las próximas semanas. Ahora empieza de cara a las vacaciones de invierno a incrementarse un poco la demanda de dólares, también influye el efecto del cobro del aguinaldo y claro, la cantidad de gente que se espera que viaje al mundial. El otro día les decíamos, Miami solo, o sea, solo el aeropuerto de Miami para estos días espera una llegada entre 50 y 60 mil argentinos. Bien. O sea, solo por vía aérea. Después tenés que considerar los que se están moviendo en auto porque ya vienen de estar en otras ciudades.
0: 11 y 12 minutos. Y ahora va a hablar el nuevo vocero, pero siguen las cuestiones de Adorni, ¿no, Rodrigo, Bruno?
3: Sí, bueno, dejó su cargo, pero por supuesto la causa sigue y
0: ayer
3: sigue
0: se
3: complicado.
0: Un audio entre dramático y jocoso, ¿no?
3: Sí, un audio muy particular, un audio que Manuel Adorni le envió a Tabar, el contratista de la casa, el hombre que el 4 de mayo pasado dijo que los arreglos en la casa costaron $245,000. Vamos a escuchar porque tenemos el audio, es el audio en el que Adorni, en pleno proceso judicial, le ofrece asistencia a Tabar.
4: Mati, querido, ¿qué haces? Escúchame, yo te tengo que hablar hace como 10, 15 días. Yo este fin de voy a ir a Indio, así que si querés, hablamos ahí, que voy a estar más tranquilo. Por el tema del 4 de mayo. Nada, obviamente te voy a dar todo el soporte que necesites y despreocupate, como hice con todos. Eso está de más decírtelo. Pero contás con todo lo que yo te puedo ayudar. Es una boludez, pero bueno, para que vos te quedes tranquilo y para que todos nos quedemos tranquilos. Eso por un lado. Por otro lado, vos viste que te cambio completamente de tema. Yo tengo una térmica, yo tengo el tablero afuera en la calle, un tablero que mira hacia el cerco, digamos, de la columna al cerco, que es externo, digamos, a la columna, y del otro lado, que mira a la calle, tengo una llave, una sola llave, adentro como de un cubículo. Esa me salta sistemáticamente. Ahora, por ejemplo, otra vez me saltó, rarísimo que me salte la de la calle. ¿Tenés idea? Y también me salta la de la bomba la general que está en la pileta. No sé si está relacionado o no, ¿eh? Yo creo que no. Pero, ¿tenés idea qué puede ser o qué se te ocurre que pueda hacer para solucionarlo? Que estoy desesperado.
0: Dios.
5: O sea, la causa y todo lo que pasaba era una boludez, perdón que lo diga así, pero estaba desesperado porque le saltaba la bomba, ¿no?
3: Eso,
5: o sea,
3: también es llamativo.
5: No hay relación.
0: Y hay un punto, dice, te voy a dar todo el apoyo como le di a todos. Quiere decir que esto que hizo con el bueno, constructor hizo con todos los testigos.
3: Marce, ¿te acordás que la semana pasada hablamos de que en la causa, en el celular de Tabar, encontraron un audio de la socia de Tabar? La socia de Tabar le manda un audio a Tabar diciéndole, me escribió Manuel, en referencia y por supuesto haciendo alusión a Manuel Adorni, pidiéndome que borre toda la conversación. Esto es lo que la socia de Tabar le dijo a Tabar. Me escribió a Adorni pidiéndome que borre toda la conversación por cuestiones de privacidad.
0: Pero en el mismo audio, Rodri, se adjudica que llamó a todos los testigos para tratar de arreglar los testimonios, ¿no?
6: Sí, por eso en esta causa donde es denunciante Marcela Pagano, ayer pidió la detención de Manuel Adorni como medida de coerción, porque lo que dice es que está obstaculizando el desarrollo de la justicia y que no hay nada más claro que el ejemplo de este mensaje donde dice esto, como dice con todos, desde ya tenés todo el apoyo, creo que dice, usa la frase apoyo...
3: Soporte
6: de la palabra apoyo, así que bueno, hay que ver que termina resolviendo, no es creyente, ¿no?
3: Sí. Una cosita más, ayer se presentó en la justicia Laura Daniela Yuma, directora general de actividades presidenciales, se presentó en la fiscalía, estaba citada por supuesto como testigo, y contó ante la justicia que ella le prestó su tarjeta de crédito a Adorni para comprar un monitor gamer de 2.184.000 pesos.
0: No se puede creer.
3: Contó que él le pagó, es equivalente en efectivo, es decir, le utilizó la tarjeta de crédito claramente en una maniobra, cree la justicia, para ocultar que él era el verdadero dueño de ese monitor y obviamente ocultar esa compra.
0: Bien.
3: Como hizo con Gisela Coxis, la secretaria, ¿no?
0: Luis Barrio Nuevo, sindicalista, hizo una declaración en medio de estos 100 días, dijo que Adorni era un ladrón de gallina. Y no sé el procedimiento que tiene con este tipo de cosas. Mandar a una funcionaria para no aparecer él comprando la... ¿Qué era lo que compraba ahí?
3: Monitor gamer.
0: Ah, el monitor gamer.
6: Ya había pasado con la otra secretaria.
5: Con la sábana de 8.000 hilos.
7: Me daba los lujos en vida, Marcelo. No tiene nada de malo. ¿Quién no tiene una pantalla gamer de 2 palos y medio? Ay, para que arranca la Age of Vampire, espera.
0: De lo más para tener todo.
7: Totalmente.
5: Me quedé pensando que Barrio Nuevo además debe tener la calificación de los ladrones, ¿no? Digo, porque te acuerdas que él había dicho que había que dejar de robar al menos 2 años.
0: ¿Cuánta razón tuvo?
5: Claro,
0: ¿no?
5: si es de gallina, debe haber, claro.
0: Si hubieran dejado de robar 2 años en ese momento, sabes la guita que se hubiera evitado, ¿no? Bien, vamos a... seguimos con Paraguay, porque lo tenemos al doctor Cormillot.
8: Hola, doctor.
9: Así es, buen día.
5: Hola, doc.
9: Sí. ¿Cómo anda, chicos? ¿Bien?
0: Bien, muy bien.
9: Bueno, Marcelo, así es. Estamos todos contentos con la victoria del conjunto paraguayo. Pero vieron que Alfaro, el DT de Paraguay, es famoso por las frases que dice, ¿no? Por ejemplo, cuando veas la sombra de un gigante, no te asustes, fíjate dónde está el sol, porque puede ser que la sombra que proyecta un enano, dijo entre algunas frases, ¿no? O como decía Einstein...
0: Está muy filósofo.
9: Sí, es más fácil desarticular un átomo que un preconcepto. Bueno, nosotros vamos a lanzar otro producto, Cormillot, que son los sobrecitos de azúcar con frases a lo Alfaro. Así que acá les traje algunos para leer. Por ejemplo... Si te tiran centros y no podés hacer nada con ellos, es porque tenés la cabeza en otro lado. Por ejemplo, para pegarle bien al ángulo necesitas saber geometría. Es otro de lo que... Hay gente que tiene más culo que cabeza, por ejemplo Jessica Sirio.
10: ¿Cómo dijiste?
9: Y esta última es la mejor. El padre paraguayo que le dijo a su nene de 3 años, hijo, ¿querés pan? Y el chiquito paraguayo le contestó, chipa.
0: Y ahí surgió el nombre, ¿no?
9: Ahí surgió el nombre, así que va
0: bien, muy bien. Muy bien, doctor.
5: 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Sí. Mirá la hora que se hizo, 11:20. 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
0: Bien, ayer leí un trabajo médico que decía que la mejor hora de tomar café era de a partir de las 10 de la mañana, no inmediatamente.
5: Ah, mira, es verdad eso.
0: El corticol.
11: En las dietas te lo...
3: Mira vos, interesante.
0: Así que por eso nosotros tomamos ahora.
6: Claro, que de 7:30 de la mañana a 9:30 de la mañana no tenés que tomar café porque es el pico del cortisol, claro, que te da energía para todo el día, tenés que tomarlo después de las 9:30.
5: Claro.
0: Bien, muy bien. Está Ravier, el nuevo vocero, está hablando en este momento, vamos a escucharla.
8: Los funcionarios nacionales ya han iniciado contacto con los ciudadanos que reportaron la pérdida de familiares y también con aquellos que solicitaron la búsqueda de paraderos. Con el objetivo de acompañar a todas las familias argentinas que lo precisen y debido a que Argentina no dispone actualmente de una representación consular formal en Venezuela, Cancillería puso a disposición un celular de emergencia en Venezuela. El número es +58 414 2387 145. Repito, +58 414 2387 145. Por último, anunciamos que durante el día de hoy se va a reforzar la asistencia argentina en territorio venezolano con el envío de una nueva carga en un avión Hércules C-130 de la Fuerza Aérea Argentina, que incluirá 5 piletones de agua, un generador, un equipo sanitario, carpas, cocina de campaña y material de comunicaciones. También se sumarán 2 perros de búsqueda con sus guías. Además, viajarán 38 efectivos para ampliar las capacidades argentinas en el terreno.
0: Bien, ahí está hablando...
8: Volviendo
0: está...
8: al plano nacional, quiero comenzar refiriéndome a la situación económica.
5: Ahí va.
8: Estamos en un doble punto de inflexión en los efectos del programa económico. Primero, respecto de la historia argentina, y segundo, respecto del programa de estabilización 2023-2027 y sus lógicos efectos positivos. Creo que es importante iniciar este nuevo ciclo de conferencias de prensa comentando un poco este aspecto económico. La Argentina lleva prácticamente medio siglo de una economía estancada. Son muchas décadas. Alguno podrá decir, no,
0: bien, tuvimos... Bien, ahí está hablando en este momento sobre la situación económica. El gobierno quiere, lo ha puesto ahí para, digamos, tratar de capitalizar algunos resultados económicos. Antes hablaba de Venezuela, confirmó que hay 6 argentinos desaparecidos. Y también nosotros queríamos decir que hay una búsqueda incesante de la ciudadana Andreína Caridad Aranguren, que ella estaba en el edificio Solimar, entrada de los Corrales, frente a la concesionaria de Ford La Guaira. Bueno, si sabés algo de ella, o sea, sabemos que nos están escuchando en Venezuela en este momento, te podés comunicar al teléfono 0414-3706-143 o 0412-3932-2365. La están buscando toda la familia, desesperadamente la familia perdió la vivienda, están viviendo estrictamente en la vereda de enfrente. Y tiene niños y el marido la está buscando en forma... desesperada. 11:23. Volvemos en instantes. Dale.
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0: Estamos sobre las 11:30, ¿eh?
1: Pasa la mañana.
0: Wow, pasó rapidísimo.
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0: buenísimo,
1: ¿no? 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
0: Buenísimo, buenísimo. Bueno, en un ratito vamos a hablar de Jessica Sirio, ¿no?
2: Sí.
0: Sigue la...
2: Hay novedades, ayer hubo un allanamiento, así que tenemos ahí datos con Rodri.
0: Dale, dale. En instantes, ¿eh? Y en instantes vamos a hablar con uno de los principales economistas de la Argentina, porque, bueno, se conocieron datos, cayó el nivel de actividad en abril, ya se suponía esto, y mientras tanto el gobierno, ahora en la conferencia de prensa, dice que estamos en el mejor de los mundos. Así que vamos a ver cuál es la realidad.
3: Claro, cayó 1,5 respecto de marzo, si vemos comparado a abril del año pasado, abril 2025, abril 2026 marcó una suba de 1,6 interanual. Bien. Seguramente ahí lo van a estar desarrollando después mejor, pero lo que se ve es esto que nosotros les venimos contando desde hace un tiempo, una economía en modo serrucho, que es cuando hace picos, sectores que están subiendo y otros que bajan.
0: Pero con tendencia de estancamiento, ¿no? 11:31, Mitre informa primero.
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0: despejado en Capital Federal y Gran Buenos Aires. La temperatura 13 grados un décimo. Santilli. A las 17:30 asume Diego Santilli como jefe de gabinete. Tendrá facultades ampliadas, unirá las del Ministerio del Interior. Ya anticipó que aceptará los contactos con los gobernadores para consensuar los cambios electorales y resolver reclamos de fondos y obras. Novedades en el Insaurralde Sirio Gate.
1: El juez Luis Armela comenzará una nueva ronda de testimoniales para dar con la ruta del vestidor. Mañana declararán los efectivos que participaron del allanamiento en el Country Fincas de San Vicente de Canin para constatar si vieron el vestidor que Jessica Sirio grabó con más de 11 millones de dólares. Fueron citados el subinspector Damián Farina, la sargento Miriam Chazarreta, mientras que el miércoles concurrirá el subcomisario Martín Pereira y los testigos del allanamiento, uno de ellos, Mauro Andrés Gómez. El otro testigo, Hugo Malatesta, y las empleadas de limpieza, Annalise y Milagros, deberán concurrir el 8 de julio. En el caso de las empleadas, deberán contar si ese vestidor existía, si podía ella subir al primer piso a limpiar a la habitación de la pareja, y si alguna vez vieron dinero. Desde Tribunales, Mercedes Ninzi Mitre informa primero.
0: Estamos en Río Tercero, Córdoba, en la 107.3, 11 grados 7 la temperatura, cielo parcialmente nublado. En Capital Federal y Gran Buenos Aires, cielo despejado, la temperatura 13 grados un décimo y la humedad 61%.
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0: sí, Adri.
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0: Bien, recién estaba hablando el vocero presidencial, ponderando la según el gobierno, la excelente situación económica, ¿no? Después están los datos del INDEC y reflejan que otra realidad, digamos, por lo menos un corcoveo en la actividad, pero con un estancamiento en la industria, en la construcción y el comercio, y una mejora importante en energía, minería, básicamente actividad financiera también. Sube. Estamos con Carlos Melcoñán. Carlos, ¿qué tal? Buen día, ¿cómo estás?
2: Buen día, ¿qué tal, Marcelo?
0: Bien, bien.
2: Un saludo a todos y gracias por el llamado.
0: ¿Ayer festejaste el triunfo de Paraguay?
2: Me faltó el de Japón, pero sí festejé.
0: Claro, sí. Ahí estamos, con todo con Japón, ¿no? Pero
2: Si era Japón, Paraguay era redondo, pero bueno. No. Y vi con algún cariño Marruecos también, ¿eh?
0: También, sí.
2: Sí, sí, ya que estamos.
0: Seguro. Carlos, ¿cómo el gobierno dice estamos fantástico? Los datos estadísticos no dicen eso. ¿Cómo estamos con la situación económica, no?
2: Sí, bueno, lo primero que hay que saber es que los datos estadísticos los prepara el gobierno, es decir, no es que los datos estadísticos los prepara
0: la oposición
2: u otra persona. Entonces, yo diría lo siguiente, primero, porque te escuché la palabra corcoveo o algo así, es decir, sí. El fenómeno este, que hoy los diarios usan la palabra serrucho, y sube, baja, es un fenómeno que acompaña a la Argentina si salís del mes a mes y lo mirás año a año, desde el 2011 hasta hoy. Sube, baja, esa es la estanflación, estancamiento, que cae 2, sube 2, cae 2, sube 2.

0: Cuando uno mira adentro y sale del menos 2 más 2,
1: sí,
0: es con una composición diferente. El PBI en la economía y está formado por distintos sectores. Entonces, en el menos 2 más 2, está siempre en el mismo lugar, pero con una composición diferente. El famoso hay 20% de ganadores es estrictísimamente así y absolutamente confirmado. Que minería, petróleo, energía,
1: sí,
0: algo financiero, campo. Entonces, la pregunta hasta matemática es, si estamos siempre en el mismo lugar, pero hay 20% que está muy arriba, debe haber alguien que está muy abajo, porque si no, no podemos estar en el mismo lugar.
1: Claro.
0: Te tendrían que haber arrastrado. Y hay ese 40-50 que está muy abajo, que es industria, construcción y comercio. Pero yo diría esto, antes uno se sentía un llanero solitario hablando de esto. Ahora yo te diría, está total y absolutamente confirmado, con un problema adicional que se ve en la industria en particular, que es un sector damnificado que cuando lo mirás internamente también tiene muchísima volatilidad en lo interno. Tiene de repente 20% que anduvo bien y tiene 60-70% que está 20-30 abajo de ese promedio. Entonces yo diría a esta altura, tengo la impresión, pero esto ya es una cuestión consolidada, sí, por eso yo creo que este tema, por más que no es del otro lado quién grita más comunicacionalmente hablando, es mirar los números. Entonces eso está consolidado, punto. La pregunta ahora es, ¿y para adelante hace algo el gobierno? ¿Por qué? Porque el gobierno va a entrar en un año electoral y por más que hay distintas castas de políticos, el año electoral es un año donde uno se presenta decorosamente para buscar el voto.
1: Sí.
0: Siempre, por supuesto, hay rivales y no rivales. Por el momento, el mayor activo de este gobierno es que sigue presentando como rival al gobernador de la provincia de Buenos Aires, al kirchnerismo, a lo que viene perdiendo en la última elección y a lo que gran parte de la sociedad argentina cree, algunos con razón, otros sin razón, que gran parte de la responsabilidad de los conflictos son de ellos. Entonces eso lo presenta como su principal activo. Ahora, en economía, los Carlos Menem en 1994, antes de enfrentar la reelección, crecían al 7-8 con inflación de 2 anual. Los Néstor Kirchner en el 2006, que dieron paso a Cristina Kirchner, crecían al 8,2% de inflación anual. Los Cristina Fernández del 2010, gracias a los precios y al año bolivariano, no tengo duda que fue eso, crecía al 8-9% con más inflación, pero menor a la actual. Es decir, no voy a decir tenían la vaca atada económicamente hablando, pero enfrentaban un año electoral en términos de ofrenda económica muy superior a esto. Entonces al gobierno le quedan meses por delante donde va a tener que decidir dentro de su modelo si quiere generar alguna píldora de reactivación o se va a ceñir estrictamente a lo que está haciendo hasta ahora.
1: Claro. Ahora, y Carlos, una pregunta, ya que hablaste de la situación de la campaña electoral del 2027, sí. ¿Vos podés ser candidato a presidente?
0: Bueno, con un gran equipo estamos trabajando para que las ideas económicas que presentamos en el 2023 se extiendan efectivamente a una obra de gobierno.

0: porque lo que no hay que olvidarse es que acá estamos hablando de recomponer la economía, y como economista de profesión yo creo en el orden de causalidad, de que hay que tener una buena economía para tener bien el resto de las cosas. Pero también a eso hay que agregarle educación, salud. El viernes pasado me tocó ir a Córdoba a una reunión de salud y economía. Tiene unos problemas fenomenales la salud. La educación, o sea, exactamente lo mismo.
1: No descartás que si se arma poder ser candidato a presidente.
0: Sí, no lo descarto. Estoy trabajando por vocación y lo he pensado siempre. Las cosas tienen momentos, maduran. Yo sigo siendo alguien más de la oferta. Hay que ver qué es lo que quiere la demanda. Claro. Y bueno, y hay que poner el hombro para todos aquellos que nacemos, vivimos, nos morimos acá y queremos devolver desde la profesionalidad, la decencia y la empatía algo al país, no nos podemos borrar.
1: Está bien.
0: Pero bueno, el tiempo dirá.
1: El tiempo dirá, y bueno, como ahora vos dijiste hace poco, ayer, antes de ayer, que sí. Porque hay una virtud, digamos que hay muchos dólares vaca muerta, esto tiene que ver con también con el gasoducto que terminó y licitó la sí. gestión de Massa, ¿no? Y al que la está beneficiando ahora el gobierno, que los dólares vaca muerta terminan en Miami.
0: Bueno, cuando uno mira, porque acá está pasando lo siguiente. En la época del presidente Macri, cuando la gente demandaba una cantidad muy parecida de dólares a la que demanda ahora, yo diría con objetivos bastante parecidos. Un cuarto queda en el sistema bancario, un cuarto va al colchón, la otra mitad va a turismo, tarjeta de crédito, siempre muy dependiente de cuán barato, cuán caro, cuánta libertad para acceder. Con el presidente Macri hubo 2 años muy intensos en ese sentido y tenían el grave problema que se tornó en gravísimo, que el actual ministro de Economía iba a conseguir plata afuera. Entonces colocaba bonos, los traía acá y se dilapidaban entre Miami, Punta Cana, el colchón y demás. Y ahora tenemos la suerte de que la gran competitividad del campo, la buena exportación, el manguerazo de Vaca Muerta y su aporte, la minería y demás, evitan, nos sacan de un grave problema que es tomar deuda. Y no es tomar deuda para carreteras, era tomar deuda para que por otra ventana se fuera. Acá no hay deuda, acá se rifa la exportación. Y entonces, la única manera que la popular puede entender lo que está pasando, porque a mí me asombra que frente a tanta magnitud de dólares por parte de la persona, primero indagarnos por qué ocurre, y segundo es, luego del por qué, en una mezcla de confianza y en una mezcla de fundamentos, ¿cómo se puede parar? Porque lo interesante de los vaca muerta, del campo y de la extraordinaria exportación, donde tiene mérito el gobierno de no haberla obstaculizado, es decir, ¿cómo hacemos para que eso quede en el país y sea un nutriente de la inversión? Porque el premio consuelo que tenemos ahora, vaya, pero premio consuelo, es que no entras en una crisis porque Vaca Muerta y el campo ponen el pecho. Pero la dilapidación continúa. Si la pregunta es, ¿cómo se abre el cepo para empresa? ¿Se cierra para empresa o se mantiene cerrado y se abrió para personas? Lo voy a decir siendo un liberal de tipo de cambio flotante, de sí. libertad de mercado. Pero si no la tengo, que es la economía que recibió el presidente Milei, o la tengo que reconstruir, ¿para qué esa ansiedad de que termine en Miami, en Punta Cana o en el colchón? Claro.
2: Carlos, Rodrigo Alegre soy, buen día, ¿cómo estás?
0: Buen día, Rodrigo, ¿cómo andás?
2: Dos preguntas y una quizá más política que la otra. Entró Diego Santilli de la jefatura del gabinete.
0: Sí.
2: ¿Cambia algo eso para vos dentro del gobierno pensando que está Diego Santilli, está Patricia Bullrich, está Sturzenegger, está Luis Caputo? Todos los nombres que estoy pensando, que estoy diciendo, fueron más o menos en el tiempo miembros del PRO y del gobierno de Mauricio Macri. Ahí, en esa situación, ¿ves algo diferente? ¿Ves otra cosa o lo mismo de lo que venís hablando?
0: Sin meterme con las personas, hay un fondo y un formato que no va a cambiar. Porque, digamos, el presidente es el presidente, el triángulo es el triángulo, porque la manera de ver las cosas es la manera de ver las cosas, porque la ideología es la ideología, porque la ola mundial, por el club al cual pertenece, club digo internacional. Entonces, yo veo eso muy difícil, es decir, si bien el presidente ha tenido un cambio de comportamiento en términos del que levanta la cabeza lo hecho, lleva dos o tres casos donde eso no ocurrió, entonces sigue siendo un contexto muy difícil para trabajar, mucho más para los que creemos en el liderazgo con libertad, en el liderazgo por persuasión, en la empatía, en el convencimiento, en el hacer 15 viajes al interior del país, no 15 viajes al norte. Y está hablando un occidentalista. Si vos me preguntás dónde me alineo yo en términos de política internacional, pero no hay ninguna duda que en los Estados Unidos, no en el presidente de los Estados Unidos. Lo que no puede ser en estas condiciones es que haya ido 20 veces a Estados Unidos y no 20 veces al interior de la Argentina. Entonces este es un tipo de gobierno que, con independencia de los nombres, funciona de una manera determinada. A. Claro. Y B. Nunca ha funcionado. Yo no soy ni militante ni afiliado al PRO. Trabajé con el presidente Macri y me honró un año con el cargo de presidente de Banco Nación. Por lo tanto, voy a seguir hablando con esa misma libertad. Esto nunca fue una coalición. Yo no creo en la política de los oportunismos. O sea, yo creo más en la política de la coherencia. Yo no creo en el anarcocapitalismo. Yo creo en el liberalismo occidental. Por eso va a ser muy importante en este proceso histórico de Argentina. Primero, el quiebre con lo anterior. El quiebre con lo anterior. Sí. Segundo, que ese quiebre sea complementado con una racionalidad que hoy todavía no percibo. Pero así será la historia.
1: Bien. Bueno, dale.
3: Rápido le quiero preguntar a Carlos. Buen día, Agustina, por acá. ¿Qué esperás para el dólar en el segundo semestre? Hoy tocó los 1.500 pesos, es un valor que no se alcanzaba desde antes de las elecciones, pero también veníamos hablándolo recién. Estuvo todo el primer semestre planchado. ¿Qué podría esperarse para el segundo semestre?
0: Yo creo que la primera visión que hay que darle a la sociedad argentina, más allá de mirar el semestre planchado y demás, es que hay un nivel de exportaciones en la Argentina que dan tranquilidad cambiaria para un colapso. Lo segundo es preguntarse cuál puede ser el movimiento natural del dólar. De repente el que me gustaría, debo confesar. A mí me gustaría que de este nivel el dólar no se atrase contra la inflación. Porque yo creo en la moneda fuerte. Si Argentina no tiene un peso fuerte, no va a salir. Pero el timing y la dinámica lleva a confundir atraso cambiario con moneda fuerte. Por lo tanto, yo creo para crisis no, me gustaría que acompañe, y quiero mirar con alguna atención el nivel de dolarización de las personas. Me gustaría que bajara antes del acto electoral, porque si no le deja una vara alta para enfrentar un año electoral.
1: Bien. Carlos, gracias, ¿eh?
0: A ustedes por llamar. Gracias. Un abrazo a todos.
1: Carlos Melcoña, bueno, analizando la situación. Sigue la conferencia de Javier. Habló sobre... no quiso hablar de la situación de Adorni, perdón. No es parte de mi error hablar o no de Adorni. Bueno, llamativa la declaración. Habló de Santilli, dijo esto.
4: Ahora como jefe de gabinete y absorbiendo la cartera del Ministerio del Interior, Santilli inaugura una nueva etapa política para el gobierno que se caracterizará por profundizar nuestros acuerdos políticos para hacer realidad nuestra agenda de reformas estructurales, que es la agenda de reformas más ambiciosa desde el retorno de la democracia.
1: Bien, muy bien.
5: Ya se oficializó, ¿no? En el boletín oficial hoy la renuncia, claro, de Adorni y la designación de Santilli. También dio datos económicos y estaba viendo por los colegas que también, ante la pregunta de las restricciones que los mismos colegas sostienen que habían sido puestas por Adorni, más allá, claro, de quien las comunica, que, claro, él había sido el que tomó la decisión, que están evaluando las peticiones.
1: Bueno, vamos a ver. No anunció nada, no dijo que se iba a anular, ¿no?
2: Es que no pueden trabajar, la verdad. Lo he hablado
5: acaba de asumir, ¿cómo?
1: No, bueno, podría anunciar que a partir de mañana vuelve, bueno, a funcionar como antes.
5: Quizás así sea, ¿no?
1: Estamos evaluando las peticiones que hicieron. No, flaco, es muy fácil.
2: No, ojo, no lo digo como una crítica, porque en esto yo hasta digo coincido con Mariel en que recién...
1: chico, lo anunció Adorni, pero es una, bueno, cosa de Milei.
2: La verdad
1: es
2: que los chicos no pueden trabajar. No se pueden mover de la sala.
1: Vuelva,
2: es un coworking, pero, no pueden...
1: Pero por lo menos dar un anuncio... Si hay una nueva etapa, como él dice, volver a la normalidad, no a la censura que hay en los periodistas de Casa de Gobierno.
5: Bueno, acaba de ser la designación en el boletín oficial. No, sí, lo estoy justificando, digo, pero tampoco le pidamos que en dos horas resuelva
1: hacerlo, lo que hizo. Anunciarlo hoy mismo, decir, a partir de mañana vuelve toda la normalidad como funcionó desde que asumió Alfonsín hasta ahora.
5: Ojalá sí se lo haga, ojalá.
1: No es voy a evaluar. ¿Qué tenés que evaluar? ¿Es la normalidad? No. Pienso yo, no sé, sería un buen anuncio para hoy, para esta conferencia. Volvemos a la normalidad en la Casa de Gobierno, los periodistas pueden trabajar. Pero el tema que no es Adorni lo comunicó, fue una cosa de Milei. Bueno, vamos a la pausa, dale.
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0: despejado en Capital Federal y Gran Buenos Aires, la temperatura 13 grados, un décimo. Una semblanza de la situación económica. Hay un 20% muy arriba, dijo Melconian, pero aclaró que hay otro tanto que está muy abajo. El economista habló con Radio Mitre.
1: Si estamos siempre en el mismo lugar, pero hay 20% que está muy arriba, debe haber alguien que está muy abajo, porque si no, no podemos estar en el mismo lugar. Claro. Te tendrían que haber arrastrado. Y hay ese 40-50 que está muy abajo, que es industria, construcción y comercio. Pero yo diría esto, antes uno se sentía un llanero solitario hablando de esto. Ahora yo te diría, está total y absolutamente confirmado.
0: Redes para Trump. La Corte considera ilegal limitar la ciudadanía por nacimiento en Estados Unidos. El tribunal rechazó restringir el derecho a ciudadanía por nacimiento que pedía el jefe de la Casa Blanca. Estamos en Gualeguaychú, en la provincia de Entre Ríos, en la 91.9. La térmica, 7 grados un décimo, cielo ligeramente nublado. En Capital Federal y Gran Buenos Aires, cielo despejado. La temperatura, 13 grados un décimo y la humedad, 61%.
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0: la eliminación de Alemania y de Países Bajos, viejo.
1: Bien, ¿cómo venís en el pro de Horacito?
0: Vengo mal, Puchi. 1114. De 1200.
1: Si hay 1000 participan.
2: ¿Cómo? De 1115.
0: ¿Y cómo venís vos, Puchi?
1: Mal. Un faro.
0: Tira tu puesto.
1: No, no. No sé, ni me fijo ya ahora. Pero 90.
0: Fíjate, después de la tanda, fíjate. Así nos reímos 90,
1: juntos. 90, por favor, si querés.
2: Pero todavía falta, Marce. Te estás apresurando.
1: Puesto 90 estoy. Y me bufaste.
0: Pasó del segundo al 90.
1: Y el autor intelectual fue el señor Andrés, el licenciado Andrés López. Ya lo sé.
3: Lo que te pusieron. No,
2: no, esto es de mal gusto.
0: Y además tenés una camiseta de Brasil.
1: Eso ni en pedo. Mirá, mirá. Nunca puede haber una foto.
4: Qué linda
1: así
4: te queda, Marcelo. Aparte de un nombre brasilero, Marcelo. Nunca, gran lateral izquierdo.
3: Marcelo.
2: Pero ese
1: es el
3: Marcelino. Marcelino Bonelli.
1: El departamento de Maldades.
2: Es Brunelli.
5: No, no, yo no soy, yo no me vendo.
2: Ah, ¿no?
5: No, no, yo otra camiseta no me pongo.
1: Dale, vos sos capaz de ponerte la camiseta de Francia, dale.
4: No, pensalo para octavo, Marce, pensalo.
1: Acá eso, por favor.
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0: Nuevo audio de Adorni.
1: Sí, hace un ratito escuchamos un mensaje de Manuel Adorni enviado a Tabar, el contratista. Hay otro mensaje donde antes le decía todo el soporte que necesites y ahora le dice directamente que lo van a llamar, que lo van a llamar. Habla del lunes, porque el lunes 4 de mayo fue el día que fue a declarar Tabar antes de la declaración, y este es Adorni y los mensajes que le dejaba.
0: A ver.
2: Listo, querido, ya le pasé tu contacto. Se va a llamar, te va a llamar seguramente para presentarse y para pedirte algunos datos, y bueno, después te va seguramente a llamar un montón de veces acá el lunes para afinar algunos temas. Así que bueno, nada, eso, abrazo gigante, gracias por todo y perdón el mal trago.
1: Bueno, antes le había dicho mi equipo te hablaba de mi equipo, el soporte
0: el
1: que
0: abogado decides, sería.
1: Tabar se había negado, no, alguien del equipo de Adorni parece, por ahí sí estaba el abogado, pues se había negado y le manda este mensaje ante la negativa de Tabar, que lo consulta con sus jefes y habla con un abogado, ¿no? Pero bueno, otro de los mensajes que aparecen en el teléfono.
0: Otro de los audios que indica que Adorni quiso como manipular
1: el testimonio en la previa del testigo, digamos.
0: Bien, muy bien. Horacito.
3: ¿Qué haces, Marcelito? ¿Cómo estás, Puchi?
4: Estoy acá en Miami.
0: En Miami, sí.
4: ¡Wop!
0: ¿Estás con Bermudas?
3: Estoy tomando un champancito.
0: ¿Ya está ahora?
3: Acá frente a la playa.
5: Tempranito.
0: Bien, muy bien.
3: Sí, una cosita.
5: ¡No! Luchito. ¿Cómo va a hacer eso?
0: Bueno,
6: roleado.
0: Y viste que tu candidato a Alemania fue eliminado.
4: Es una barbaridad esto, Marcelo. Se parece a una campaña presidencial en Colombia durante la época de Pablo Escobar. Porque están bajando a todos los candidatos, Puchi.
3: Si seguimos así, la final va a ser Bosnia Cabo Verde. En vez de la final del Mundial, parece una conferencia de las Naciones Unidas. Seamos buenos de nosotros, viejo. Yo quiero jugar la final contra Francia, Marcelito.
0: Yo también, Horacito.
3: Y volverle a ganar a Kylian.
0: Kylian Mbappé. Ellos son muy afectos al segundo puesto.
3: Son muy cagones, puede decirlo así.
7: ¿Cómo dijiste?
0: ¿Cómo dijiste?
3: Cagones.
6: No lo provoqué, no lo provoqué.
4: Igual que los brasileños.
6: Bueno, gracias.
0: ¿Vos cómo jugabas picado? ¿Te ponías la camiseta de Brasil?
4: Nunca en mi vida. Nunca no en mi vida esto. Me puse una camiseta de Brasil, viejo.
0: Bien.
6: Yo creo que tengo un archivo tuyo.
3: Archivo, tenemos. Vos ni habías nacido, pendejo.
0: Claro. Vos como jugabas Pelé, me parece, Horacito, que te ponía.
3: No voy a decir qué hizo Pelé.
6: No. Golpes bajos, no.
0: Bien.
3: Déjalo ahí.
0: Lo dejamos ahí. Seguí tomando el champancito, dale.
5: Mejor no hablar de ciertas cosas.
0: Así es. Bueno, nos estamos yendo.
5: Sí, aguardar, cada cosa en su lugar. Nos tenemos que retirar, así mi amor. Es. Suena el timbre y viene María Isabel Sánchez, todo el equipo encendidos en la tarde.
0: Nosotros nos retiramos, pero vos te quedás, el programón de María Isabel. Nos reencontramos mañana a 10 de la mañana con el pase. Chao, excelente día martes y bueno, suerte en el pro de chicos, chao.

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0: 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El cielo despejado en Buenos Aires, temperatura 13 grados 3 décimos. 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El referente de Mauricio Macri dijo que sin el PRO este gobierno no estaría en pie. Tras Adorni, ahora el gobierno dice que reforzará los controles de gastos de funcionarios. Messi con Tom Holland en la publi de Spider-Man, la nueva película de la saga del Hombre Araña. Martes, para seguir pochocleando con el Mundial. Fuerte definición del diputado Fernando de Andrés, la voz de Mauricio Macri. Dijo que este gobierno difícilmente estaría en pie sin el PRO. Fue en diálogo con Radio Mitre.
2: Lo que hubiésemos dado por tener un partido aliado que tenga el comportamiento que está teniendo el PRO con nosotros. Hoy no hay ley que salga sin los votos del PRO. Este gobierno difícilmente estaría en pie si no hubiese sido por la banca del PRO en la Cámara de Diputados, en la Cámara de Senadores, y cuando las papas realmente quemaban el año pasado, que hasta se requirió la ayuda del Tesoro de Estados Unidos, el que fue Olivos a bancar fue el presidente Macri.
0: Más información.
3: El nuevo vocero dio su primera conferencia de prensa y aseguró que analizan impulsar un relevamiento interno en la Casa Rosada para determinar gastos de funcionarios vinculados a Adorni. Adrián Ravier hizo un extenso repaso sobre la situación económica, dijo que la Argentina está en un punto de inflexión y habló del vínculo con el PRO. Esto decía:
4: Manuel Adorni renunció a su cargo por cuestiones personales que ya son conocidas, porque el presidente también las pronunció. La vía judicial continuará y veremos por dónde va. Después sabemos que el equipo de ministros que hoy tenemos en la Argentina, seleccionado por el presidente Javier Milei, algunos de ellos provienen del PRO o han tenido algún pasado por el PRO. Es el caso de Patricia Bullrich, el Toto Caputo, el propio Federico Sturzenegger. También ahora se menciona el caso de Santilli. Creo que son personas muy valiosas para este gobierno.
3: Desde Casa de Gobierno, Rodrigo Jorge, Panorama de Mitre, informa primero.

0: I know, it's gonna be nuts. But we have to get there before the rush, okay? Shut up.
1: Nancy participa del spot de promoción de Spider-Man. Lo hace junto al protagonista Tom Holland. La escena se desarrolla en un bar de New York donde vive el superhéroe de Marvel. Holland, que encarna a Peter Parker, se sorprende al ver a Messi. ¿Vos sos Messi? ¿Estás buscando a Spider-Man? Pregunta Holland, muy nervioso por la presencia del 10. Luego se produce la transformación. Holland se va y reaparece como Spider-Man. En ese momento, el superhéroe toma al jugador de fútbol por la espalda y lo lleva a cruzar el aire de New York con sus poderes.
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1: Hoy más partidos para pochoclear. Siguen los 16avos a las 14, Costa de Marfil, Noruega. A las 18, Francia, Suecia. Y a las 22, México, Ecuador. Estamos en la base Marambi, la Antártida Argentina. La térmica, 17 grados, 3 décimos bajo cero. Cielo ligeramente nublado. Aquí en Capital Federal, Gran Buenos Aires, cielo despejado. La temperatura 13 grados 3 décimos, humedad 56%.
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0: Hola, hola, muy buenas tardes a todos y bienvenidos al recreo más largo del mundo, Encendidos en la Tarde, un programa deconstruido.
1: ¿Deconstruido?
0: Un programa mundialista total, total y absoluto, sí, sí, un programa argentinísimo. Claro que sí, que con mucha expectativa espera cada programa, ayer a cada programa y cada partido. Ayer no estuvimos en el aire, así que, bueno, espero que nos hayan extrañado un poquito, pero hubo cada partidazo en el día de ayer, impresionante. Voy a saludar a mis compañeros. Hola, Rolando Ernesto Villar.
2: Ladies and gentlemen, saludo a Barra.
0: Tommy Reynolds.
3: Hola, hola.
0: El profe Eduardo Lázari.
4: Qué placer estar aquí, compañeros, los extrañé mucho desde el viernes.
3: No llegó, no vale. Esto no se vale, no llegó al saludo. No llegó.
0: El doctor Daniel López Rossetti.
5: Hola, María, hola a todos.
3: No, ¿qué tal? No llegaste.
6: Yo vine muy temprano.
3: Y bueno, pero el estudio. A ver, ¿vos te pagan por venir temprano o por venir al aire?
6: Me pasa que me piden recetas acá en la puerta.
3: ¿Quién te pidió receta?
0: Basta de atender un consultorio gratis acá, doctor. Acá, si vos no querés cobrar, cobramos nosotros. Porque vos sos,
3: digo que te vean,
0: vos sos personal de Encendido.
3: Es demasiado bueno.
2: Te voy a decir algo, nunca vas a llegar a nada. Vos seguí así.
0: Sí, exactamente. Seguí atendiendo gratis, total. Esto es,
2: no vas a llegar a nada.
0: Esto es un chiste. Bueno, los bonos, ¿quién trae los bonos para la atención del
3: doctor? Tiene Rolito.
0: Bueno, el martes empiezan a cobrar.
3: Sí, ya está. Los aparte, Rolo es. Con Rolo no se mete nadie. No. ¿Pagan o pagan?
6: Ahí está. Como en la puerta de la discoteca.
3: La discoteca, como esos negros, ¿viste? Los,
1: ¡ay, basta, por favor!
3: Los patobas, los patobicas, Dios mío.
0: Tal cual.
3: Que está con esa bolera negra.
0: Podemos venderle Encendidos Card. ¿Qué les
3: me
0: parece?
3: Gusta esa.
0: Encendidos Card.
3: Pero de para... todos los rubros hay que hacerlo.
0: Exacto. Bueno, en principio, empecemos por la de atención médica.
3: Bien.
0: Atención médica, el doctor hace recetas.
3: Bien, me gusta.
0: Las recetas tienen copago, ¿eh?
3: ¿Estás con copago?
0: Con copago. Sí. Nada de.
3: Con COSEGUR. Acá nos quedamos con todo.
2: La de comida sería Masti.
0: Revisación física.
3: Me gusta.
0: También con copago.
3: Todo.
0: Diagnóstico con copago.
3: Después tenemos que hacer, ya se me ocurrió.
0: Diagnóstico bueno es más caro. Diagnóstico malo más barato.
3: Pero si es lo
1: por
3: mismo.
1: Ejemplo.
3: No, claro, pero es el mismo chequeo que
0: bueno,
3: tiene que hacer.
0: Pero no importa. Siempre bueno, haces más feliz.
6: Pero confirma con responsabilidad más caro.
3: Ah, está bien, está bien.
0: A ver, siempre vas a hacer más feliz a la gente si le das un diagnóstico bueno.
3: Sí,
0: diagnóstico claro. Bueno es más caro.
3: Ok.
2: Por ejemplo, un currito lindo.
3: ¿Cuál?
2: Te retoco la radiografía.
0: Eso lo puedes hacer vos, Tommy, con...
3: Ya, con inteligencia artificial lo hacemos.
6: Sacá la bronquita.
3: Claro, okay. La neumonía. Le limpiamos el pulmón.
0: Revisación de estudios médicos. A ver, el análisis de laboratorio.
3: Sí. Eso también se puede modificar todo. También. Se puede trampear todo. Sí. ¿Sabes qué? Hoy en día. No, bueno, no se
0: hay
3: hace.
0: Que ir, hay que ir haciendo... ¿Cómo se llama
6: acá
0: cuando...?
6: Colesterol me
3: claro, realmente. Por eso te digo.
6: 15 minutos.
0: ¿Cómo se llama el listado de aranceles? ¿Cómo le dicen ustedes, Doc?
6: Los honorarios.
0: No, no, pero ahí tiene otro.
4: Nomenclador.
0: Nomenclador. Vamos a hacer el nomenclador durante la semana con los aranceles del doctor López.
3: Me encantó. Ay, dice, doctor, acá nos llevamos todos algo.
0: Sí. En caso de que haya una emergencia, el doctor tenga que usar el desfibrilador.
3: No,
0: claro, ahí ya no, ahí ya está.
3: Es como un cerrajero, ¿viste? Cuando lo agarras en fin de semana te rompe en cuatro.
4: Te cobran,
3: ¿viste?
4: Caro.
3: Claro.
0: Se les ocurre
6: como
0: tener...
6: que para hacer RCP tenés que estar al día con la cuota.
0: Excel, exactamente. Sí, exactamente. El que
3: ¿no?
0: El que deba la Encendidos Card.
3: Capo, no pagaste el mes. Bueno, chau, chau.
0: Bueno, en fin, ¿qué va a ser? Bueno, aquí
3: pará,
0: estamos.
3: Y hay que robar después. No, perdón, robar no. Hay que lucrar con Juan Micheli también. Juan Micheli te hace el parque y todo
0: jardín,
3: eso.
0: Gracias, te hace el jardín. Sí.
3: El otro día, viste, que hizo Colombia con todos los oyentes de Encendido.
0: No, eso impresionante. Y el taller que tuvo el fin de semana, me parece que tuvo un taller con éxito.
3: Lo
0: también,
3: vi. Mucho Encendido. Hay que robar algo
0: hay
3: también.
0: Hay que también hacer Encendido Oscar de jardinería.
3: Claro.
4: La gente que viene a mis actividades, ninguna escucha Encendido.
3: ¡Que no!
0: Ah,
3: todos.
0: Profe, por favor. Bueno. Bueno, nos encanta que les vaya
4: todos,
0: muy bien.
4: Evasor. Todos vienen desde aquí.
0: Los únicos tres que...
3: Sí, no, hay que empezar a meter algo.
0: Hay que hacer,
2: hay que hacer una moneda.
3: Digo, un auspicio.
0: Hay que hacer
4: está,
0: algo,
4: el copago,
0: chico.
4: Ahí está, el copago.
0: Bueno, ¿quién nos va a pagar a nosotros? No, sí, gracias que nos paga tres. La radio. Va. Bueno, vamos a presentar el tema del día para charlar con los oyentes.
3: Dale.
0: Dale.

0: Qué frío hizo esta mañana, chicos. Y va a ser más frío en los próximos días, ¿eh? Frío polar. La bomba polar viene. Bueno, el invierno ya se hizo sentir. Estamos en invierno. Bueno, las bajas temperaturas obligan a sacar los abrigos, a prender la calefacción, a cambiar algunas rutinas. Pero además el frío, esta época del año suele traer otros problemas, que son las manos resecas. El doc lo puede corroborar esto. Labios agrietados por el frío. La piel sufre por el viento, seguramente. El aire seco y los cambios bruscos de temperatura entre la calle y los ambientes calefaccionados. Puedes hacer una columna de eso, Doc, si es que tenés pensado trabajar hoy, que no sé. Pero está bueno una columna de eso. No sé, olfateo algo. Bueno, al respecto, los especialistas explican que el frío provoca una respuesta natural del organismo conocida como vasoconstricción.
1: Muy bien, Mary.
0: Esto significa que los vasos sanguíneos se estrechan para conservar el calor corporal. ¿Es así, Doc?
1: Es así, sí.
0: Bueno, y por eso reducen el flujo de sangre hacia las extremidades y sentimos más frío. Tal cual. Usted puede decirme si voy bien. Bueno, como consecuencia, la piel recibe menos oxígeno y nutrientes y mientras que el viento, la baja humedad ambiental y los ambientes calefaccionados favorecen la pérdida de agua y el deterioro de la barrera cutánea.
1: Opa.
0: Mira, ya se nos resfrió Rolito.
1: Pobre Rolito.
0: ¿Es así, Doc?
2: Es así.
0: Muy bien.
2: La descripción fisiológica es correcta.
0: Bueno, bien, además, María, desde la American Academy of Dermatology, advirtieron que el uso del agua muy caliente para lavarse las manos o la cara puede agravar el problema al eliminar los aceites naturales que protegen la superficie cutánea.
1: Es un drama.
0: Terrible.
1: Pobre piel.
0: Bueno, por eso recomiendan aplicar crema hidratante después de cada lavado, usar protector labial varias veces al día, tomar suficiente agua aunque no tengamos sed, evitar las duchas muy calientes y usar guantes cuando salimos al aire libre. Y además las cremas con ingredientes como ceramidas, glicerina, ácido hialurónico o vaselina ayudan a reparar y a proteger la piel.
1: Mira, es verdad eso, ¿no?
2: Ceramida,
0: muy bien.
1: Mucho de las cremas eso tiene, ¿no?
0: Sí. Bueno, y a propósito del frío, hoy en Encendidos queremos saber cuáles son esos pequeños secretos que cada uno tiene para sobrellevar el invierno. Por ejemplo, ¿tenés algún truco infalible para combatir el frío? ¿Dormís todavía con la bolsa de agua caliente?
1: Qué lindo.
0: A mí me da, sí, me da ternura la bolsa de agua caliente, porque me hace acordar a mi infancia.
2: Es verdad.
0: Bueno, ¿usás medias de lana todo el día, por ejemplo, hasta cuando dormís? ¿Tomás un té calentito antes de salir para calentarte por dentro? A ver, Doc, vos, profe, ¿vos qué haces?
1: Vamos, profe.
2: Bueno, yo en general no sufría demasiado el frío. No sufría, digo, porque, por ejemplo, este año me está costando mantener el calorcito en las manos. Y nunca usé guantes y estoy a punto de empezar a usar guantes porque cuando uno llega a la nochecita con las manos frías se siente mucho. Yo lo que suelo es abrigarme porque lo que sí me mata es cuando se me enfrían los pies. Así que suelo usar medias gruesas y después he adoptado el uso de bufanda, que lo había dejado antes, pero ahora siento que si salgo a la calle, debe ser que me estoy poniendo viejo, estoy entrando en los umbrales de la vejez.
1: No, es eso.
2: Y entonces el frío me pega más que antes, pero lo que estoy haciendo es viendo guantes y el usar un echarpe me viene muy bien, porque me mantiene el cuellito cálido y eso funciona bien.
0: No diga echarpe, que es una palabra muy antigua. Un bufandón,
2: por
0: ejemplo, o una chalina.
2: Una chalina, ahí está. No, sonó femenino, pero bueno.
1: No, Cacho Rubio usa siempre la chalina.
0: Chalina, sí, pero Cacho la usa de adorno.
1: De adorno. Cuando usted gana el Martín Fierro, se la pone a usted.
0: Bueno,
2: entonces,
0: vos, Doc,
2: no me voy a poner la chalina. Bien.
0: Doc, ¿tenés algún truco?
3: Yo me cuido, sí, tengo un truco. Sí. Primero, me fijo la temperatura exterior. O por la radio, o por la aplicación, o lo que fuera, y me abrigo mucho. O sea, realmente lo que recomiendo lo sigo. O sea, que no haya cambios térmicos.
0: Pero vos ahora, por ejemplo, estás con traje.
3: Sí.
0: Es difícil abrigarse cuando uno tiene que vestir un traje. Así como en verano es difícil soportar el calor en traje. En invierno es una prenda complicada el traje.
3: ¿No? Ahí tengo un saco y un sobre todo. O sea, me abrigo mucho. Me bajo el auto, donde sea, siempre estoy muy abrigado. Medias gruesas. siempre, sistemáticamente. Si llueve o va a llover, zapatos con suela de goma.
0: Ajá.
3: Siempre el cuello abrigado. La corbata también ayuda.
0: ¿El cuello? Es una duda que siempre tuve.
3: No, bueno,
0: si el aire frío es evitar, entra por la garganta.
3: Evitar cambios térmicos, las cosas calientes, sopas, me gustan las sopas. Entonces una sopita caliente, más de una vez dije, hay que abrigarse por fuera y por dentro.
0: Claro.
3: Por fuera y por dentro. Así que, eso, sí, más que un truco, no es nada del otro mundo, pero realmente me cuido.
1: Sí, tampoco que dijo, no sé, viste, una cosa.
0: A ver, pasamos a la izquierda, que es complicada porque están remera los dos.
3: Están desabrigados siempre.
1: Yo no sufro.
0: Ya sabemos
1: frío.
0: Que no sufren el frío ninguno de los dos, pero tienen. Pero nada.
1: No, a mí sí lo que me gusta, y es en serio esto, la bolsita de agua caliente yo la hago, la utilizo en los pies, porque tengo los pies fríos, y por ahí las noches de invierno que yo no
0: la
1: uso.
0: ¿Usás la bolsa agua caliente?
1: Sí, pero la reinventé en realidad.
0: A ver, ¿cómo es?
1: Es como una media vieja, ¿viste? Una que uno ya no usa. Adentro le pones arroz. Arroz, sí, integral o el cualquiera que vos quieras. Y eso lo pones en el microondas un minutito y medio. Y no sabes lo que calienta el arroz. Y como está envuelto en la media, es como una almohadita térmica.
3: Esa es una media de arroz caliente.
1: Claro, exacto. Pero bueno, conserva.
3: ¿Cuánto dura caliente?
1: Sí, 10 minutos con toda la furia. Sí,
3: bastante.
1: Sí, dura. Y eso lo pongo en invierno, las noches de invierno.
0: ¿A los pies?
1: Y es un espectáculo.
0: Mirá.
1: Es un espectáculo. Aparte, yo no uso ni aire acondicionado caliente, no tengo losa radiante, no uso nada para calefaccionarme porque. Esto por ahí sí es de la edad, pero se me seca mucho la piel. No, en serio, te juro. Y entonces me empiezas ahí como, no roncha.
3: Es de la edad,
1: Es de la edad.
3: Pues siempre así. Cuando empezaste, ¿te acordás cuando le decíamos el nuevo? Ahora es de la edad.
0: El nuevo ya no es tan nuevo.
1: No. Pero bueno, y lo que me encanta hacer, pero que también lo hago cortito, es. A ver, cuando vuelvo de casa, poner la noche. No siempre llego de noche, pero cuando llego de noche, meterme en la ducha con agua caliente. Yo creo que eso es lo más lindo que hay del invierno. No mucho tiempo, es verdad, porque me reseca mucho el agua caliente también.
0: Claro, claro.
1: Todo me reseca, pero bueno, unos 3-4 minutitos con agua bien caliente y el vapor que se hace, hermoso. Se te va todo el frío del día.
0: Mira vos. ¿Rolo?
2: No, yo en realidad no tengo frío. Quizá porque me acostumbré a vivir mucho tiempo en el campo. En el campo soportamos el frío bastante. Y desde chico ya siempre tenía. Mi mamá, por ejemplo, ella sentía frío y me ponía un pullover a mí. Una cosa.
0: Ilógico, porque vos te ibas a resfriar.
2: Pero yo no sentía. Después me ponía esos pullovers gordos. En una época venían esos pullovers gordos.
0: Yo tengo puesto uno.
2: Terriblemente gordos.
0: Tengo puesto uno.
1: Y pesado.
2: Una polea que pesaban como 20 kilos.
1: Sí, eran pesados.
2: Eran pesados. Y me molestaban, y en realidad los pulóveres siempre me molestan. Y salgo a la calle por ahí en remera, y la gente me mira y dice, este está completamente...
1: Pirado
2: mal.
0: Doctor, tenés que hacer alguna afirmación ahí.
3: Creo que sí.
2: Ya después, con el tiempo, ya me vine para Buenos Aires. En una época iba mucho al sauna.
1: Ah, mira.
2: Iba al sauna y entonces me metía en el cuarto del sauna... Y hacía 80 grados, calor terrible.
1: Sí.
2: Y después salía y me pegaba un baldazo de agua helada. Y un médico que estaba ahí me dijo, tratá de no hacerlo esto nunca más, porque el corazón te puede explotar. ¿No es así, Doc?
3: Podría ser, siempre.
1: No es especialidad.
2: Eso es lo que me dijo el médico. Entonces me asustó. Y desde ese día nunca más...
1: lo hiciste.
0: ¿Cómo te va a explotar el corazón?
1: No, bueno,
2: hay un cambio de...
1: Temperatura.
2: Hay un cambio de temperatura importante.
1: Bueno, no es una especialidad.
3: No es que explote, pero bueno.
1: Pero no es recomendado tampoco hacerlo.
2: Eso. No hay que hacerlo.
1: Claro. No lo hagas. Hacerlo.
0: Bueno, te asustaron un poco, Rolo.
2: Me asustaron. No tengo frío.
1: Es verdad. ¿A la noche en tu casa dormís con aire con algo o no? No, en serio te pregunto esto, ¿eh? ¿Tenés losa radiante?
2: No tengo nada.
1: Ah,
2: no tengo.
1: ¿Electricidad tampoco?
2: Gas hace casi...
0: Años.
2: 20 años desde que...
0: No, 20. No
1: tengo. ¿Y luz?
2: Bueno, 15.
1: Luz, sí. Volvió ahora.
2: Sí, por ahora.
1: Es que paga la factura, ¿correcto?
2: Como nunca estoy en mi casa.
1: Claro.
2: Bueno,
1: ni sabes ni cómo es.
2: ¿Eh?
1: No sabes ni cómo es tu casa ya.
2: ¿Y tú, Mary?
0: No, y yo sí siento mucho frío y
1: pobre
0: tengo
1: Mary.
0: Muchos recursos.
2: ¿Vos, María, andas con pullover en el desierto de Sahara?
0: Más o menos, sí. No, yo uso siempre medias gruesas. Siempre medias de algodón, de esas bien gruesas.
1: Sí.
0: Tipo deportivas. esas uso siempre, así esté bien vestida, porque en invierno siempre uso botas, nunca uso zapatos.
1: Sí, no se ven tampoco.
0: Siempre uso botas y no se ven las medias abajo, así que uso medias gruesas. Después tengo, cuando la cama está fría, yo tengo una almohadilla eléctrica, esas que se usan para los dolores de espalda, contracturas y eso, y caliento la cama con la almohadilla eléctrica.
3: Almohadilla térmica.
0: Es buena, almohadilla térmica, después me meto y la apago, pero la caliento así, es espectacular eso. Después, ¿qué más? Una sopa calentita.
1: Bien.
0: También, una sopa de verdura licuada, así con la soup maker, es lo más.
3: ¿Qué tal?
0: ¿Qué tal?
1: Bien. ¿Vos la hacés?
0: Sí, sí, porque en la soup maker vos tirás todo ahí adentro.
1: Claro, no te hay que revolver, no te hay que hacer nada.
0: Enchufás y listo, sola. Submaker, es espectacular.
1: No, no ¿en sabía, serio? Te juro que no sabía.
0: Se lo recomiendo. Y el otro día lo que sí, jugué al tenis con guantes por primera vez en mi vida.
1: Pero ¿y cómo haces con el encordado?
0: Hay unos guantes que son para trekking, que son como de lycra, bien ajustaditos a la mano y que tienen como una especie de goma en la parte de la palma para que no se te resbalen las cosas que agarras.
3: Un antideslizante.
0: Antideslizante, sí, no es lo mejor tampoco.
3: ¿Y
0: pero
3: se te movía la raqueta?
0: No, no, no, no, porque justamente por el antideslizante la podía agarrar bien.
1: Y pero si tenías que había, hacía al revés, o sea,
0: no importa.
1: ¿Vos le pegás con las dos manos o con una?
0: Sí,
1: con las dos.
0: Bueno, tampoco es que ellos jueguen tan bien como para que se note mucho la diferencia.
1: No,
0: pero por primera vez usé guantes, por lo menos en este año. Sí, hacía mucho frío. Hacía mucho.
1: ¿Qué
0: mucho
1: hora
0: frío.
1: Era?
0: Eran las 11 de la mañana, no era una hora frío. Muy temprano, pero estos días que hubo falta de sol y viento
3: y, aparte del cambio,
0: y bajas temperaturas, les aseguro que se sentía el frío.
1: Sí, sí, sí. Muy
0: sobre bien. Todo con el viento se siente mucho.
1: Pobre Mary.
0: Pero bueno, recursos para pasar el frío. ¿Cuál es el tuyo? Contanos en el. Hay gente que dormirá con el perro, con el gato.
1: ¿No? Sí,
0: que
1: con
0: le
1: el
0: calienta
1: marido,
0: la cama,
1: también,
0: con el marido. Sí,
4: sí, sí. El problema del gato cuando le echas el agua caliente.
0: No,
1: no es así.
4: Ah, no.
1: Ya, se lo explicamos. Bueno,
0: cuenten en 11-3003-0790, es el WhatsApp de audio, o pueden mandar un mail a encendidos@radiomitre.com.ar, Twitter o Instagram o Facebook @radiomitre. Hoy, para el mejor mensaje, el más original, de paso que nos den alguna idea, se va a llevar un libro del doctor Daniel López Rossi.
4: ¡Qué bueno!
0: Recetas para vivir mejor y más tiempo, filosofía de vida, alimentación, actividad física y calidad de sueño. Y además se lo va a llevar firmado y dedicado.
4: Uy, qué bueno, wow. Encima de eso.
0: Por el doctor Daniel López.
1: No me lo pierdo, chicos.
4: Tengo el recuerdo de chico. Mi querida amiga María Isabel siempre dice: vos, Rolo, estás vivo de pedo.
0: Sí, es un milagro.
4: Yo recuerdo en el campo, cosa que no hay que hacer, dormíamos con el brasero.
2: Sí, sí, sí, claro.
4: Letal.
2: ¿Cómo se llamaba el primer?
4: Nosotros poníamos carbón con la cosa ahí, calentaba y estaba toda la noche ahí.
0: Toda la noche, chicos, podían morir de asfixia.
4: Sí, asfixia, bueno. Después teníamos.
0: No está vivo de pedo, la verdad.
4: El recuerdo del agua de la bolsita caliente.
1: Sí, claro, hermoso.
0: Es así.
4: El ladrillo.
1: Ah, el ladrillo caliente.
4: Después estaba. Había una botella de ponche Capitán de Castilla.
2: O Bols.
4: O Bols también. Bols. ¿De qué era? De cerámica era la botella.
3: Como de terracota. Sí, como una terracota.
0: ¿No era metal?
4: No,
0: ¿era metal?
4: No, era especie de cerámica.
2: Cerámica, las viejas botellas de cerámica.
4: La botella de cerámica se enrollaba ahí, te ponían eso, tu mamá te. Me traen tantos recuerdos.
1: Qué lindo rol.
4: ¿Qué va a ser? Es la vida.
1: ¿Te acuerdas otra cosa más?
4: No. Y papá, que era muy miserable, papá.
1: No puedes decir eso de tu padre. Basta.
4: Bueno, si vos querés no lo digo, pero
1: no, bueno, pero a ver, ¿por qué? ¿Por qué?
0: Se habla mal de las personas que no están, y menos si es tu papá.
4: Él, por ejemplo, si hacía mucho frío, se ponía al lado de la estufa.
1: Sí. Ajá.
4: Si hacía mucho, mucho frío,
1: ¿qué hacía?
4: Prendía la estufa.
0: ¡No!
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1: Debutó el vocero presidencial en una conferencia de prensa en la que estuvo Santiago Caputo y voceros de todos los ministerios. Adrián Rabier habló durante casi una hora y marcó diferencias respecto de Adorni, sobre quien afirmó renunció por cuestiones personales y además destacó la alianza del gobierno con el PRO. El nuevo vocero se refirió a la situación económica, habló de expansión y de un punto de inflexión de Argentina. Esto decía...
2: Acá hay un punto de inflexión. La Argentina empieza un ciclo de expansión donde el EMAE, por ejemplo, en esta tendencia ciclo, muestra un crecimiento de alrededor de 10 puntos del PBI. Una década de estancamiento que podemos romper ahora y volver a crecer. Este crecimiento no es transitorio.
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0: Básquet, noticia mundial. Un ídolo de la NBA, LeBron James, comunicó hace minutos a Los Angeles Lakers que no seguirá la próxima temporada. Ahora dicen que podría irse a los Warriors a jugar con Stephen Curry. Reiteramos, LeBron James se va de Los Angeles Lakers. Temperatura en Buenos Aires, 14 grados 4 décimas, humedad 48%.
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20: ¿Qué está pasando, Tommy?
21: Perdón, ¿usted cómo está su colega que después vamos a presentar? Usted no hace ahora nada. Porque no, siempre no. Usted me presenta, hace ruido.
22: Ante
21: hace...
22: terceros es un hombre serio.
21: Claro,
23: no porta bien. Si no, después se enteran en el hospital, sería dramático.
22: Ah, no, bueno. Pabellón.
20: Bueno, terrible. Bueno,
21: ¿qué vamos a contar? Dale.
20: ¿Qué está pasando, Tommy?
21: Bueno, a ver, dos o tres temas cortitos, María, que ponemos hoy después del informativo. Bueno, el primero de todos tiene que ver con la asunción finalmente de Santilli como jefe de gabinete. Dentro de un ratito nada más va a ser ahí en el Salón Blanco de la Casa Rosada. Va a estar el presidente junto a todo el gabinete inaugurando esta nueva etapa de gestión en donde lo que se intenta es dejar de lado y dejar atrás el escándalo de Manuel Adorni, una investigación igual que sigue su curso.
20: Ah, sí, digo,
21: exactamente, sí. Pero lo que busca el gobierno, bueno, es primero que se empiece a destrabar de a poco el Congreso y que se puedan aprobar distintos proyectos que, bueno, con este escándalo no se pudieron, y sobre todo, bueno, empezar a dejar atrás esta erosión en la imagen del gobierno que es muy, pero muy fuerte después de sostenerlo durante casi 4 o 5 meses a Adorni en su cargo. Pero hoy es todo felicidad para el gobierno y se va o lo van a relanzar justamente con la jura de Diego Santilli. Hace un ratito también presentaron ya de manera formal en lo que fue su primera conferencia de prensa al nuevo portavoz o al nuevo vocero presidencial, que es Adrián Rabier, que básicamente, bueno, habló poco del escándalo Adorni, habló más de lo que se viene para el gobierno y sobre todo habló, María, de lo que el gobierno espera para este año 2026 con algunos proyectos que, bueno, andan circulando ahí ya hace rato por el Congreso y que no lo logran ser aprobados. Ni en la Cámara de Senadores ni en la de Diputados. Y cuando digo esto es realmente

0: Saben que va a viajar para los Estados Unidos el próximo 4 de julio. Claro. En realidad el 4 de julio ya va a estar allá para celebrar lo que es la independencia norteamericana.
1: Se vuelve a los Estados Unidos.
0: Se vuelve a los Estados Unidos, exactamente. Y hoy
1: hay bastante acá, ¿eh?
0: Sí, estuvo casi 2-3 días que estuvo acá visitando Argentina. Pero bueno, hablando en serio, va a estar esta noche y bueno, después se va a ir dentro de unos días nada más para lo que es la independencia norteamericana, los 250 años de la independencia estadounidense, no norteamericana, porque Norteamérica también es Canadá, México y demás. Dólar, 1.500 pesos, sube un poquitito, es el valor más alto desde enero de este año, así que lo ponemos en tapa también. Ponemos en tapa también, María, este avión Hércules que está partiendo de la Argentina para brindar apoyo a Venezuela, ya esta semana o estos días ya fueron...
2: Sí, ya hubo, hubo efectivos de las Fuerzas Armadas que fueron, incluso perros de rescate.
0: Exacto, bomberos y demás, pero hoy, bueno, la Argentina manda nueva ayuda a través del Hércules, que bueno, está ahí próximo a partir, así que lo ponemos en tapa, una Venezuela que está devastada con más de 1.700 muertos, 5.000 heridos, y la cifra aún más desesperante, me parece, es la que da la ONU, que habla de 50.000 desaparecidos, bajo los escombros, así que, como siempre, la solidaridad con el pueblo venezolano. Y cierro con los partidos del día de hoy, si les parece.
1: Dale.
0: Porque tenemos transmisión de Radio Mitre, por un lado.
1: ¿A qué hora?
0: A partir de las 6:10 de la tarde, 17:50, Francia-Suecia. Partidazo.
1: Partidazo.
0: Francia-Suecia. ¿Quién quieren? ¿Suecia o Francia?
3: Suecia.
0: ¿Usted quiere algo?
1: ¿Qué ganas juega con Paraguay?
3: Hay una ceremonia ahora en un rato en la iglesia sueca. Para,
2: a ver, para no, es porque, no es porque tengamos ningún tipo de...
0: No, pero si nos lo sacan antes a Francia...
2: Enojo a Francia, sino porque es un equipo peligroso y...
3: Llega a la final.
2: Quisiéramos que nos...
0: Ay, con usted no voy a hablar de fútbol. Usted tiene menos fútbol que
2: profe,
0: la Paratilla.
2: Profe, usted dijo tres veces que perdía la Argentina.
0: Sí, no, ya está. No, es mi tapa.
3: No confundamos...
1: Cábala, cábala.
3: No confundamos cábala con otra
0: cosa. No, usted es un mentiroso. Y lo voy al aire, se lo voy a decir. Porque usted el primer partido...
1: ¿No le vas a decir mentiroso al mentiroso este?
2: Argelia.
0: Primer usted dijo, partido. Convenció que perdíamos 2-0.
3: Sí.
0: Y usted lo dijo convencido, no por cábala.
3: Sí.
0: Como después se equivocó, asumió la cábala para todo el resto del partido.
3: Cábala.
0: Ah, bueno.
3: Desde el acierto, claro.
0: Porque con Racing siempre dice que gana.
3: Yo
0: y después termina perdiendo, tendría que ser la inversa.
3: Hoy me pongo esta camisa, gano.
0: Sí.
3: Antes no era cábala, es cábala desde el momento que gane.
0: Bueno, trate de ponerla más porque eso...
2: Ah, mira cómo la arregló el profe.
0: Hace moré con la pantalla.
3: ¿Hace qué?
0: Moré. ¿No sé lo que es?
3: No.
0: Cuando el tele... No, tengo que explicar toda esta gente.
3: Sí.
0: La gente de tele, o sea, uno.
1: Nosotros.
0: Hay determinadas camisas o determinadas telas que son rayadas que cuando lo toma la cámara se ve como
2: hace
0: mal.
2: Hace un efecto raro.
0: Exacto. Sí. Esa, la que usted tiene, también. ¿Entendió?
2: Usted para trabajar en televisión no puede usar esa camisa, profe.
1: Con las dudas no la lleve.
3: Bueno. Claro.
2: No la lleve a la tele.
1: No la lleve.
3: Exacto. El domingo, 4 de la tarde, mira.
0: No, ¿sabe qué? No me lo voy a perder. Yo no, domingo, 4 de la tarde, digo, ¿qué voy a ver hoy?
2: Al profe Lázaro.
3: Eso.
0: Bueno, y el otro partido, amarilla, cierro, que se viene el Doc, 10 de la noche, atención, hoy México-Ecuador también, transmisión de Radio Mitre, juéguensela, ¿quién quieren que pase? ¿Ecuador o México? Juéguensela.
2: Uy, qué difícil.
0: Yo ya lo reclamo.
1: Ecuador.
2: No,
0: Ecuador.
2: Yo
0: Ecuador.
2: México.
3: Ecuador.
0: ¿Por qué?
2: No sé, México.
1: Bueno,
2: por una cuestión,
1: México es más
2: porque
1: complicado.
2: me dan lo mismo los dos, pero por una cuestión de afecto.
0: ¿De complejidad?
2: No, de afecto, digo, México.
0: ¿A quién tenés en México? ¿El Chavo del Ocho?
2: Sí, ponele.
0: Claro, el Chupín Colorado.
2: ¿A quién tenés en Ecuador?
0: Bueno, mucho ecuatoriano. Bueno, cerramos la tapa.
2: Bueno, que empaten. Que empaten y vayan.
0: ¿El técnico
2: a penar
0: es argentino o no?
1: ¿El de Ecuador?
3: Sí.
0: Exacto, el de Ecuador.
2: Ecuador.
0: Bueno, ahí tenemos. Bueno, cerramos la tapa, partidazo.
2: Bueno, que gane el mejor.
1: Sí.
0: Ahí está.
1: Acá me avisan que hay cambios en México. Va el Chavo del Ocho. Está mejor México, porque estuvo en
0: está
1: un momento muy difícil.
0: Sí.
1: Habían puesto el equipo Tamal. Dice, claro, como es mexicano, el equipo Tamal. No, está mal el arquero, está mal la defensa, está mal el mediocampo y está mal la delantera.
0: Pobre Ochoa, un beso. Chao, chico.
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0: Comenzando la edición del día martes. Qué hermoso martes de invierno, impresionante. 30 de junio de este año 2026. Acá estamos dando inicio a nuestro programa Estudio Mega para todo el país y Latinoamérica. La conducción de quien te habla, Matías Toledo, acá en Las Palabras, poniendo un poco de música con el amigo DJ que nos va seleccionando canciones durante el transcurso de la semana. Vamos armando toda la lista y vamos poniendo buena música para todos ustedes. Los amigos que van seleccionando también ahí a través del teléfono WhatsApp, te recuerdo que está totalmente habilitado el 3756-618227. 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Tenemos ahí la artística personalizada, nos pasás los datos de tu radio, de tu programa y te armamos la artística a medida para tu radio. Artística de invierno 2026 para las emisoras que emiten Estudio Mega con un buen precio. Podés pedir 5 cortes o 10 cortes, lo que quieras, 5 separadores editados o 10 separadores editados, o sea, así bien power, bien polenta, bien arriba para este invierno 2026. Comenzamos edición del martes acá en Estudio Mega con la conducción de quien te habla, Matías Toledo, desde Virasoro, Corrientes, Argentina. Arrancamos, qué temporada que tenemos,
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4: Escuchá cómo suena esto, ¿eh? 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
1: 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A ver, seguimos por acá. Tengo más saludos. Atención, porque se van sumando amigos y amigas de todas partes, dejando mensajes por acá a través del WhatsAppero de la radio, 3756-618227. Un abrazo grande por acá para los amigos que están ahí a full. Estamos saliendo, a ver, por acá tenía en Colombia, también saliendo con Estudio Omega. Bueno, gracias, muy bien, gracias por los saludos por acá. Mucha gente escuchando el programa por diferentes lugares. Uruguay, ¿cómo andan los amigos de Rivera? Ahí estamos en Rivera, Uruguay. Nos están escuchando también. Le mandamos un saludo muy grande para los amigos que están ahí presentes sintonizando el programa. De lunes a viernes, Estudio Omega suena ahí también en Rivera, Uruguay, a través de Columbia FM 88.5. Esa es la frecuencia, 88.5 Columbia FM de Rivera, Uruguay. Muy bien, gracias. Por acá también tengo más saludos. Mati, escuchando el programa como siempre. Somos de Ituzaingó, Corrientes. Gracias, Ituzaingó. Por acá otro de los mensajes. Bahía Blanca, Mati presente, escuchando el programa. Mandá saludos. Ahí está, un saludo grande para la gente de Bahía Blanca. Mucha gente que se suma escuchando Estudio Omega. Un abrazo grande para todos. Seguimos con más música. Edición del día martes 30 de junio, cerrando este mes acá en el programa que suena en todo el país.
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1: Invierno 2026. Así es, ¿eh? Estamos en el invierno.
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1: Dale, estamos a full con los separadores, con los audios, armando todo lo que tiene que ver la artística de invierno. Si todavía no tenés la artística de invierno, ahí nos podés consultar y te armamos a medida, ¿eh? Para tu radio, la artística de invierno 2026, ahí con todos los datos de tu programa, de tu radio, armamos lo que necesites. Te comunicás al 3756-618227. Ahí te comunicás, 3756-618227, y armamos la artística que quieras para tu radio. Seguimos en Estudio Mega con más música en este martes 30 de junio de este año 2026.

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1: Seguimos transitando por acá en el programa que suena en toda la República Argentina, en Estudio Mega. Tu programa favorito, como siempre, con todas las canciones, con todo el ritmo y la energía que vos querés, acá en este punto del dial en cadena. 6 años hemos cumplido en este mes de junio. Muchísimas, pero muchísimas gracias enorme a toda la gente que nos acompaña, a toda la gente que nos escucha por diferentes lugares. Nosotros hacemos este programa acá en una habitación de 3x3. Algún día vamos a poner algunos videitos ahí en las redes sociales. Desde acá hacemos este humilde programa que sale en todo el país. Un programa bien pum para arriba, con una muy buena selección de música para que la gente que está escuchando la radio disfrute, no solamente de la compañía de las palabras, sino que también disfrute de la buena música que nosotros vamos seleccionando acá en Estudio Mega. Para todo el país, Estudio Mega suena en más de 500 radios, así que quédate ahí escuchando el programa. 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Vamos a la música, último bloque de canciones y ya venimos con la parte final.
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4: Me despido, me voy, sí, me voy. Pasó volando esta hora de programa, pero mañana estamos de vuelta, ¿sí? Todos los días, acá, una hora de lunes a viernes, acompañándote con Estudio Mega. Mi nombre es Matías Toledo. Te recuerdo que toda la semana estamos realizando grabación de publicidades. Podés consultar al 3756-618227 para grabación de publicidades. Un abrazo, hasta mañana. La música de Don Omar.

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Grupazo argentino cuyos éxitos han prevalecido a través del tiempo. El primer LP de Los Moros nacía en el año 1976. Los Moros, Déjame, si has olvidado que te quiero.

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2: Y en nuestro baúl de recuerdos encontramos a este grupo que siempre está invitado. Los Iracundos, Puerto Montt.

grabado en el Casino Victoria. Su gran éxito, hermoso tema melódico, que fuera compuesto por el año 1973. Trocha angosta, te quise, pero me arrepiento.

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Señoras y señores, queridos amigos, bienvenidos, buenas. Arrancamos, comenzamos de esta manera el programa folclórico más federal de la República Argentina. Bienvenidos a todos a Caminos Folclóricos. Así arrancamos, así comenzamos de esta manera para disfrutar toda nuestra música folclórica, todo nuestro folclore argentino, todo lo que querés escuchar, nuestras raíces, toda nuestra cultura. Para eso estamos nosotros, el programa folclórico más federal de la República Argentina. Bienvenidos a todos a Caminos Folclóricos. Y aquí, como todos los días, estamos desde la radio para todo el país, transmitiendo a través de diferentes conexiones, antenas, streaming, enlaces, página web, bueno, todo lo que hace que lleve nuestra señal a todos lados, a muchas radios amigas que están capturando la señal en este momento también, y estamos sonando muchas provincias, gracias a la dirección de la radio por permitirnos eso también. Y no estoy solo, como siempre nos acompañan los número uno, la mejor producción del mundo. Sí, Carlitos en la operación técnica, querido amigo, bienvenido. Floppy aquí en la producción de piso. Mi nombre es Diego Sicosi y arrancamos de esta manera para todos ustedes. 2 horas, con todo nuestro folclore argentino. Anda poniendo la pava, sí, hacete unos matecitos y disfrutamos de grandes canciones. Llega Abel Pinto de esta manera, que nos trae Mi Error. Bienvenidos a Caminos.

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1: Hola Diego, soy Víctor de Los Tres Changos y quería agradecerte por difundir nuestra música argentina, que es muy importante para nosotros los músicos de folclore. Y bueno, queríamos mandarte un abrazo y muchas gracias por todo. Buena vida y saludos a toda la audiencia.

De esta manera se iba pasando el trío San Javier que nos traía Por Algo Que No Vale. Seguimos escuchando de esta manera a Hernán Figueroa Reyes que nos trae Dime Por Qué Lloras.

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Hola, soy Franco Borginuevo, para Diego y para el programa Caminos. Un abrazo grandote. Muchísimas gracias por difundir cultura a través de la radio y el deseo de poder encontrarnos nuevamente. Chao.

De esta manera pasaba Alfredo Ábalos y esta linda tonadita con guitarra en mano que nos traía. Seguimos en Caminos Folclóricos. Comunicate con nosotros, disfrutá de todo nuestro contenido en nuestro Facebook Caminos Folclóricos.

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4: Estamos de vuelta, queridos amigos. Vamos a disfrutar ahora sí grandes canciones. Va llegando Amanecer 4 con esta linda zambita, bien festivalera, ¿eh? Soñadora de carnaval.

Hola, soy Camila Reynoso de la provincia de Salta y quiero mandar un abrazo y un enorme saludo a todo el equipo del programa Caminos, especialmente a Diego, y muchísimas gracias por difundir mi disco, difundir el álbum Mandrágora, así.

0: Y de esta manera sigamos escuchando al indio Lucio Rojas en vivo con una samba de las mejores para cantar en guitarreada, en peña, en donde sea. Pasaba con la taleñita.
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2: Para Diego del programa Caminos,
3: somos la Junta, un abrazo grande.
0: Gracias a Gustavo, a Julián, a los chicos de la Yunta que nos mandaban su saludito, que pasaron por Caminos Folclóricos dejándonos sus canciones desde Tucumán. Comunicate a nuestro WhatsApp 221-476-0021, 221-476-0021. Seguimos escuchando las voces de Orán con el lindo recuerdo de Fede Córdoba, Volver en Guitarra.

Así pasaban vivo las voces de Orán que nos traían Volver en Guitarra. Seguimos escuchando ahora sí, que nos va trayendo el dúo heredero. Esto es De Oro y Marfil.

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0: Pasaba el Chango Spasiuk, infaltable con su acordeón, dejándonos su bloquecito del litoral, ¿eh? Anteriormente la Granja San Antonio, y el Chango Spasiuk nos traía de esta manera Formosa.
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5: Seguimos, amigos, escuchando ahora sí de su disco hermano. Llega Orellana Luca, que nos trae El Aparente.

soy Milena Salamanca. Le mando un saludo a Diego y al programa Caminos y a todo el país. 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Los espero pronto aquí en La Plata, de donde soy yo.

Qué lindo, el escondido, así pasaba de esta manera el dúo Coplanacu, señoras y señores, en este bloquecito de ritmo santiagueño para ponernos a bailar, para hacer palmitas. Seguimos escuchando La Trampa del Diablo, que así nos trae Gaby Morales.

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Calendo, de esta manera, así va sonando como arbolito el otoño de la mano del dúo heredero. Seguimos escuchando estas semillas de amor que nos traen Cuti y Roberto Carabajal.

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4: Estamos de vuelta, queridos amigos. Nuevo bloque que comenzamos aquí en Caminos Folclóricos. Vamos a escuchar a Bruno Arias, que así nos trae La Vi por Vez Primera.

La vi por vez primera de la mano de Bruno Arias en esta última media hora que nos queda del programa del día de hoy aquí en Caminos Folclóricos en este martes, todavía arrancando la semana. Seguimos con este clásico que llega, Los Tequis, Entra a mi hogar.

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¡Qué lindo esta crónica! Que así nos iba trayendo Abel Pintos. Dale que nos quedan unos minutos. Comunicate con nosotros a nuestro WhatsApp 221-476-0021. Y llega Gaby Morales de esta manera con este pasajero de tu amor.

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2: Bueno, para Caminos Folclóricos, para Dieguito, que tiene este hermoso programa, nos saluda Mario Álvarez Quiroga. Y felicidades, porque es un chico joven y lo veo que con un talento y con un entusiasmo, y eso me alegra mucho más, porque está difundiendo nuestra música tradicional argentina.

Con todo el ritmo, con toda la fiesta, como siempre, Los Rojas. Jorge Rojas, en su primer álbum en vivo, nos traía Lágrimas Negras. Llega la Sol en vivo, desde Jesús María, infaltable en el show de ella. Esta canción que saben todos, que cantamos fuerte, El Tren del Cielo.

El tren del cielo y la Sole para cerrar el programa el día de hoy, queridos amigos, en este martes viviendo todo el camino folclórico que nos gusta recorrer con toda nuestra música. Nos vamos, será hasta el día de mañana. Mañana cortamos la semana al medio, con todo, vamos todavía, con todo el equipo completo, como siempre. Carlitos en la operación técnica, Floppy aquí en la producción de piso. Mi nombre es Diego Sicosi, gracias a la dirección de la radio que nos deja entrar a cada rinconcito de la Argentina en donde estén ustedes. Nos vamos con Sergio Galleguillo en vivo, Jesús María y será hasta mañana. 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
4: Buenas, sean bienvenidos. ¿Cómo están del otro lado? Señoras y señores, a subir el volumen porque a partir de este momento comienza la fiesta.
5: La fiesta continúa, Leito. ¿Cómo andás?
4: ¿Cómo está, Juani?
5: Bien, acá arrancando este día martes, día 30 de junio ya, fin de mes, ¿eh?
4: Se termina junio y ahora sí se terminó la primer mitad del año.
5: Sí, ya está. Primer mitad del año afuera.
4: No, pero... ¿afuera?
5: Sí. Estoy preocupada por otra cosa.
4: ¿Qué te pasó?
5: ¿Cobraremos este viernes? ¿Vos qué decís?
4: Yo, la verdad... ¿Viste cómo decía Riverito?
5: Sí.
4: ¡A cruzar los dedos!
5: Claro, sí, es día 3, ¿viste? Así que bueno, por ahí tenemos suerte. ¿Qué sé yo?
4: Por ahí tenemos suerte. Fíjese. Don Gutiérrez.
5: Fíjese.
4: Mete la mano en el bolso.
5: Está dura
4: no
5: la
4: hace
5: cosa.
4: Nada. El crocodilo no hace nada. Quédese tranquilo. Bueno, ojalá tengamos suerte, che.
5: Ojalá tengamos suerte. Bueno, te voy contando qué pasó un día como hoy, ¿eh?
4: Dale.
5: Bueno, en 1863 nace Henry Ford, fabricante de autos, de los automóviles en Estados Unidos, ¿eh?
4: Tremendo. Estuve viendo una particularidad de ver cómo manejaban el tema de las empresas en esos años, y lo visionario de Henry Ford, lo visionario, el tipo para empezar a armar autos en cadena, ¿no? Para que se tener más producción, poder sacar más, empezar a empieza a arrasar con todo, con todo. La verdad que es una locura, una locura.
5: Sí, sí, tal. Bueno, 1863, mirá vos, el mismo año, qué loco, me parece que acá debe haber algún error. Esto debe estar mal, esto debe ser 1700, mismo, no, 1800, pero antes. Dice, Lincoln promulga la orden ojo por ojo, por la cual autorizaba a fusilar un prisionero confederado por cada negro prisionero fusilado en el sur. O sea, vos te hacías boleta a un negro, te hacían boleta a vos. Listo. Uno a uno, empatadito iba la cosa.
4: es tremenda. Es tremenda la historia de Estados Unidos, Juan, y no porque vos decís, tienen 230 años de historia aproximadamente, un poco más o un poco menos, pero de toda su historia, de toda su vida, siempre estuvieron en conflictos bélicos. Solamente estuvieron 15 años de toda la historia de los Estados Unidos sin estar en conflicto, sin entrar en conflicto.
5: Bueno, esto fue más una cosa interna, ¿no es cierto? O sea, que se estaba definiendo un poco la constitución del país, se estaba definiendo varias cosas
4: pero
5: en ese momento.
4: De una manera u otra, siempre estuvieron en problemas. No tuvieron tranquilos y che, bueno, mirá, bueno, vamos a parar un poco, no. Siempre problema con todos.
5: O sea, gente un poco nerviosa.
4: A fabricar, claro, y se dedican a fabricar armas. Luego digo, tienen fábricas y fábricas para de armamento. Y si no generas el quilombo, ¿qué vas a hacer con tantas armas?
5: Claro, sí. De alguna forma tenés que recuperar la plata, sí.
4: Claro, ¿alguien se la tiene que vender?
5: Sí, tal cual. Bueno. ¿Qué más tenemos? En 1916 nace Juan Verdaguer, humorista argentino, póngase, ¿cómo era este? No me acuerdo cómo era el escribir la
4: No. Que se ponga era Gila, un gallego.
5: Ah, que se ponga, sí, siempre me confundo. Sí, tenés razón.
4: Sí, Verdaguer decía, bueno, dígame usted, había una señorita.
5: Ah, sí, contaba chistes, ¿no? Sí.
4: Contaba unos chistes más malos, para mí eran malísimos, horrible. Era después que siempre Petinato lo cargaba, que se tenía el gato de Verdaguer. Sí. Y después estaba otro que contaba unos chistes malísimos, emulando ser también Verdaguer, que era Larry de Clay. Larry de Clay, pues.
5: Sí, Larry de Clay. 1949 nace Arnold Schwarzenegger. Hasta la vista, baby. Actor de.
4: Fenómeno.
5: Austríaco, autor de Terminator, claro, por supuesto.
4: Sí, no sé si ha hecho otras películas. Sí, hizo unas películas con Danny DeVito, Gemelos.
5: Sí, Gemelos, sí, tal cual. Sí.
4: Algunas cosas más, pero todo el mundo lo tiene ya caracterizado. Lo ves y ves a Terminator.
5: Sí, tal cual. Bueno, hasta ahí llegamos, che, de todo. Mirá que lindo
4: bueno,
5: estuvo esto también.
4: Me encantó, es muy buena data. La verdad que venimos con varios días. Ayer también, muy buena información hoy, ¿no? La verdad que tremendo. Por lo pronto nos queda seguir para adelante con el programa, que se nos va el tiempo. Pero tenemos el primer habilitado. Un montón de estrellas, mis amigos, al mejor estilo de.

0: Venimos con el ritmo santafesino, ¿eh? La segunda de Dios me libre, Miguel Ángel, fenómeno total y absoluto. Ahora sí, antes de llegar a los recuerdos, mi amigo Juani te va a dar el número de teléfono porque mañana hay programadores.
1: Ahí está, el teléfono, chicos, tomen nota, es el 11-15-33-675-009. Ahí no tenés que mandar un mensajito, ¿eh? No decís dónde sos, qué estás haciendo, mientras escuchás el programa, en qué radio nos sintonizás, por supuesto. No decís, ¿qué tema querés que te pidamos? Y no, que te pidemos no. Vos nos pedís el tema. ¿Qué querés que te pasemos? Y nosotros te la pasamos.
0: Claro, hacé tu pedido ya, viejo. Momento ahora sí, después de esta información espectacular, momento de los recuerdos.
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1: Llega una banda que la verdad revolucionó todo cuando salieron, se caracterizaban de una manera tan particular. Eran, o son, mejor dicho, porque todavía están dando vueltas, los sultanes del ritmo. Aquí están, los sultanes.

0: mandale con todo lo que está sonando.
1: Está sonando Nico Manrique y el tema Mequita. Y bueno, no, Muequita, ahí está, Muequita. Muequita, hacer muecas, ahí va. Y ahora se viene Tommy DJ. Voy a buscarte, ahí vas.

0: por la derecha.
1: Sí, por, venga, RCP, RCP. Ay, te decía que, bueno, nunca voy a olvidarte y tan enamorado de los chicos de Dale, que va para coronar este primer bloquecito cerrando el mes de junio. Y ahora nos vamos a una pausa, pero primero...
0: Sí, primero... Ah, sí,
1: un chiste.
0: Primero un chistecito, tanda y venimos.
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1: Señoras y señores, estamos en el segundo bloque. Vienen los pibes de la Tecla M. Soy Fabé.

0: Frente a frente, mis amigos, lo tenemos al Rama, sí, Ramita López. Adelante, Rama.
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2: Dos intérpretes, una canción, uno en una esquina y otro en la otra. Cada uno tiene su versión. Arranca Danny Ocean con Me Re...

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0: qué bueno esto. Llega el momento de los 2x4. Pero antes de anunciarte los feeds, vamos a recordar el número de teléfono, Juan, y si es posible.
1: Sí, cómo no. El número de teléfono es el 11 15 33 675 009. Ahí nos podés mandar un mensajito, nos decís qué estás haciendo, nos decís de dónde sos, nos decís qué tema querés que te pasemos, nos dejás tu nombre y nosotros te lo pasamos.
0: Es muy bueno. Y ahora sí, este momento del 2x4. Son dos canciones, cuatro artistas. Acá está los feeds. Arrancamos el primero del día de hoy con Lumra junto a La Conga y Te Mentiría. Esta versión bien fuerte.